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1: Sacará a Muslera, va a pitar el árbitro. Quedan 10 segundos en lo último del partido. Sacará del fondo Muslera. Le pega al arquero uruguayo. Salta para buscar la Sanabria, pierde gana. Bentancur la va a buscar con golpe de cabeza. Olivera, la pasa Olivera, no llega Valverde. La termina reventando Duarte. Y queda mano a mano para correr por aquel lado. Pone el cuerpo Cáceres, cubre la pelota Cáceres. La roba, la recupera con infracción, dice el árbitro asistente. Con infracción, dijo Línea. Se va a ir el partido 2-2 y tendrán la última bola ellos.
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1: Es tiro libre, está
2: terminó.
1: El tiempo terminó. Pitó el árbitro noruego, se terminó. Necesitamos por lo menos empatar con España, si no otra vez en la primera fase de la Copa del Mundo nos despediremos. Un partido que tuvo de todo. Yo creo que tuvo más tiempo Uruguay jugando en campo enemigo, pero esa tenencia maldita la cual no interpretamos nos lleva siempre a terminar con un resultado adverso. Uruguay tiene un modo de juego que viene de la historia, que nos cuesta mucho tener la pelota. Cuando la tenemos, difícilmente sepamos qué hacer. 2-2, Uruguay Cabo Verde, estamos al borde del precipicio. Y por carne deportiva para todo el país del mundo, el título de los comentaristas del Mundial, el título de Martín Cherquero.
2: Ojalá que podamos construir todavía historia, pero no le pudimos ganar a el seleccionado que está en el puesto 59 en el ranking FIFA, Arabia. Y no le pudimos ganar al seleccionado que está en el puesto 63 del ranking FIFA, que es Cabo Verde. Cabo Verde anotó por primera vez en la historia de un mundial dos goles. No había hecho uno ni siquiera, pero anotó dos goles justo contra nosotros. Esto hay que ponerlo sobre la mesa, porque esperar, no sé, un triunfo contra España podrá ser una de esas hazañas que el fútbol uruguayo ha logrado, y por eso nunca vamos a tachar lo posible con una selección uruguaya. Pero también hay que analizar la realidad. Y este equipo tiene enormes problemas, enormes carencias. Pero la primera, la más notoria hoy, la anímica, la de que un equipo que es un cristal tomó un gol y se le vino el mundo abajo. Después, por una ingenuidad notoria del rival, notoria, encontramos un 1-1 y enseguida ahí crecimos. Logramos dar vuelta al partido. Y en el segundo tiempo, un error de lo que yo creo que son categoría imperdonables, de lo que no deberían ocurrir nunca en un partido mundial, pues un error grosero técnico, y aparte de interpretación, tocar hacia atrás y hacia el medio siempre es un riesgo. Hay que tener mucha precisión y por supuesto es preferible que se te vaya larga que se te quede corta. Después de que queda corta, esa jugada termina con un gol en el que otra vez entramos en un pozo que nos cuesta salir recién en los últimos 10 minutos de partido. Digamos que nos plantamos como un equipo que quería llevarse por delante al rival. Y estuvieron más cerca de ellos de ganarnos en el final que nosotros de ganarlo. Entonces, no pudimos contra dos de las selecciones más accesibles del Mundial. Y esta puntualmente, una selección virgen a nivel mundial. Entonces, se podrá construir una historia a partir, no sé, de un triunfo, hasta un empate. Uruguay con un empate podría clasificar como tercero. Porque tampoco va a entrar con un saldo tan negativo de goles. O mejor dicho, va a entrar en cero en goles. Pero el tema es el equipo que del cual nos queremos agarrar para pensar que este mundial nos puede llevar a tener otro tipo de protagonismo en relación al último que se nos terminó también en primera fase.
1: La gente te quiere escuchar el título de Oscar Velo.
3: Bueno, además de la frustración del resultado, además de la frustración de cómo llegó ese resultado, yo el otro día, después del partido de Arabia, también frustrado con el resultado, teníamos de dónde agarrarnos. La verdad, el otro día, el segundo tiempo, la mala puntería, la mala fortuna, la actuación del arquero, había de dónde agarrarse para pensar que repitiendo aquel camino, hoy las cosas podían ser bastante diferentes. Hoy no hay de dónde agarrarse. Sinceramente, no hay de dónde agarrarse. Porque alguno dirá, pero hubo algunos minutos de Uruguay, nada, no alcanza. Estábamos jugando contra Cabo Verde. El otro día jugamos contra Arabia. Y esto no se trata de subestimar o no, nadie está subestimando a nadie. Pero si vos querés hacer un camino medianamente extenso en la Copa del Mundo, vos podés perder con España. con los que no puedes perder, con Arabia y con Cabo Verde. Digo, no puedes perder puntos. Ahora, ¿sería una locura que Uruguay le empate a España? No. ¿Sería una locura que Uruguay le gane a España? Bueno, ya ahí entramos en otro terreno, no la tengo tan clara. Lo que sí estoy convencido, que después del primer partido, con un malísimo primer tiempo, había de dónde agarrarse. Hoy, analizando el partido, hay poca cosa. Alguna cuestión individual, haber logrado revertir en un momento el resultado, pero eso no te alcanza si después lo terminas empatando. El error, los dos errores con los que nos cometen los goles, verdaderamente son difíciles de explicar. Para una Copa del Mundo, para futbolistas que están, muchos de ellos en la elite, y si no es en la elite mundial, es en la elite de América, son errores que la verdad son difíciles de entender. Y futbolísticamente, un equipo que por momentos no interpreta cómo tiene que afrontar los partidos, no interpreta lo que le pide cada uno de los momentos de los partidos. Entonces, insisto, ¿es una locura empatar a España? No. Es una locura ganarle, y yo ya creo que entra en el terreno de un triunfo de esos que no se ven tanto en una Copa del Mundo por parte de Uruguay. Pero lo de los primeros dos partidos, haciendo el global, el balance global, es muy malo, es muy malo. Empatamos con Arabia y Cabo Verde, es muy malo. Ojalá que esta racha se rompa con España.
1: Ponele número, Gerardo, por favor.
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1: Segunda fecha del grupo H. España 4 puntos, líder más 4 su diferencia, 2 puntos para Uruguay y Cabo Verde. Mejor Uruguay en cuanto a los goles a favor. Arabia Saudita cierra con una sola unidad. Próximo viernes a la hora 21 van en simultáneo los dos partidos. Por un lado Uruguay con España, por el otro Cabo Verde con Arabia Saudita.
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2: Yo creo que el cambio Frocón se da en el primer tiempo, cuando Uruguay encuentra un gol que no tenía nada que ver por cómo estábamos jugando, que se gesta dentro de la ingenuidad que tenía esta selección. Por eso más me lamento y más digo que es una decepción lo que acabamos de ver. No poder ganar un equipo tan ingenuo en ese aspecto, que cometió un error de increíblemente seguir jugando, no parar el partido, porque tenía un jugador tirado en el piso. Desde ahí Uruguay le saca una ventaja, logra la desconcentración del rival y encuentra el gol. Y al encontrar el gol, es el quiebre que Uruguay, el quiebre positivo que Uruguay da en el juego. Por eso lo tomo como el cambio Frocón.
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1: Muy bien, señoras, señores. Se terminó 2-2. Estamos obligados a sumar por lo menos un punto frente a España en la última fecha del grupo. Quedarán con los comentarios de Martín y de Oscar, el trabajo de Gerardo Franco, de nuestro compañero el Leo Muñani en la venta comercial, como siempre Matías Gonet en la producción general y Rubén Vázquez en la puesta al aire. De mi parte será hasta mañana, cuando con mucho gusto a las 12 hagamos Grandes de Verdad. Que pasen bien, buenas noches para todos.
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1: Con la señal de la Santa Cruz, de nuestros enemigos, líbranos, Señor, Dios nuestro. En el nombre del Padre, del Hijo y del Espíritu Santo. Amén. Señor mío Jesucristo, Dios y hombre verdadero, Creador Padre y Redentor mío, bondad infinita. Por ser vos quien sois y porque os amo sobre todas las cosas, me pesa de todo corazón haberos ofendido. Ayudado de vuestra divina gracia, propongo firmemente nunca más pecar, confesarme y cumplir la penitencia que me fuere impuesta. Amén. Señor, abre mis labios y mi boca proclamará tu alabanza. Dios mío, ven en mi auxilio. Señor, date prisa en socorrerme. Gloria al Padre, y al Hijo y al Espíritu Santo, como era en el principio, ahora y siempre, por los siglos de los siglos. Amén. Primer misterio luminoso. El bautismo de nuestro Señor en el Jordán. Padre nuestro que estás en el cielo, santificado sea tu nombre. Venga a nosotros tu reino. Hágase tu voluntad en la tierra como en el cielo. Danos hoy nuestro pan de cada día. Perdona nuestras ofensas como también nosotros perdonamos a los que nos ofenden. No nos dejes caer en la tentación y líbranos del mal. Dios te salve María, llena eres de gracia, el Señor es contigo. Bendita tú eres entre todas las mujeres y bendito es el fruto de tu vientre, Jesús. Santa María, Madre de Dios, ruega por nosotros pecadores, ahora y en la hora de nuestra muerte. Amén. Dios te salve María, llena eres de gracia, el Señor es contigo. Bendita tú eres entre todas las mujeres, y bendito es el fruto de tu vientre, Jesús. Santa María, Madre de Dios, ruega por nosotros pecadores, ahora y en la hora de nuestra muerte. Amén. Dios te salve María, llena eres de gracia, el Señor es contigo. Bendita tú eres entre todas las mujeres, y bendito es el fruto de tu vientre, Jesús. Santa María, Madre de Dios, ruega por nosotros pecadores, ahora y en la hora de nuestra muerte. Amén. Dios te salve María, llena eres de gracia, el Señor es contigo. Bendita tú eres entre todas las mujeres, y bendito es el fruto de tu vientre, Jesús. Santa María, Madre de Dios, ruega por nosotros pecadores, ahora y en la hora de nuestra muerte. Amén. Dios te salve María, llena eres de gracia, el Señor es contigo. Bendita tú eres entre todas las mujeres, y bendito es el fruto de tu vientre, Jesús. Santa María, Madre de Dios, ruega por nosotros pecadores, ahora y en la hora de nuestra muerte. Amén. Dios te salve María, llena eres de gracia, el Señor es contigo. Bendita tú eres entre todas las mujeres, y bendito es el fruto de tu vientre, Jesús. Santa María, Madre de Dios, ruega por nosotros pecadores, ahora y en la hora de nuestra muerte. Amén. Dios te salve María, llena eres de gracia, el Señor es contigo. Bendita tú eres entre todas las mujeres, y bendito es el fruto de tu vientre, Jesús. Santa María, Madre de Dios, ruega por nosotros pecadores, ahora y en la hora de nuestra muerte. Amén. Dios te salve María, llena eres de gracia, el Señor es contigo. Bendita tú eres entre todas las mujeres, y bendito es el fruto de tu vientre, Jesús. Santa María, Madre de Dios, ruega por nosotros pecadores, ahora y en la hora de nuestra muerte. Amén. Dios te salve María, llena eres de gracia, el Señor es contigo. Bendita tú eres entre todas las mujeres, y bendito es el fruto de tu vientre, Jesús. Santa María, Madre de Dios, ruega por nosotros pecadores, ahora y en la hora de nuestra muerte. Amén. Dios te salve María, llena eres de gracia, el Señor es contigo. Bendita tú eres entre todas las mujeres, y bendito es el fruto de tu vientre, Jesús. Santa María, Madre de Dios, ruega por nosotros pecadores, ahora y en la hora de nuestra muerte. Amén. Gloria al Padre, al Hijo y al Espíritu Santo, como era en el principio, ahora y siempre, por los siglos de los siglos. Amén. María, Madre de Gracia, Madre de Misericordia, defiéndenos de nuestros enemigos y ampáranos ahora y en la hora de nuestra muerte. Amén. Segundo misterio luminoso, la autorrevelación en las bodas de Caná. Padre nuestro que estás en el cielo, santificado sea tu nombre. Venga a nosotros tu reino, hágase tu voluntad en la tierra como en el cielo. Danos hoy nuestro pan de cada día, perdona nuestras ofensas como también nosotros perdonamos a los que nos ofenden. No nos dejes caer en la tentación y líbranos del mal. Dios te salve María, llena eres de gracia, el Señor es contigo. Bendita tú eres entre todas las mujeres, y bendito es el fruto de tu vientre, Jesús. Santa María, Madre de Dios, ruega por nosotros pecadores, ahora y en la hora de nuestra muerte. Amén. Dios te salve María, llena eres de gracia, el Señor es contigo. Bendita tú eres entre todas las mujeres, y bendito es el fruto de tu vientre, Jesús. Santa María, Madre de Dios, ruega por nosotros pecadores, ahora y en la hora de nuestra muerte. Amén. Dios te salve María, llena eres de gracia, el Señor es contigo. Bendita tú eres entre todas las mujeres, y bendito es el fruto de tu vientre, Jesús. Santa María, Madre de Dios, ruega por nosotros pecadores, ahora y en la hora de nuestra muerte. Amén. Dios te salve María, llena eres de gracia, el Señor es contigo. Bendita tú eres entre todas las mujeres, y bendito es el fruto de tu vientre, Jesús. Santa María, Madre de Dios, ruega por nosotros pecadores, ahora y en la hora de nuestra muerte. Amén. Dios te salve María, llena eres de gracia, el Señor es contigo. Bendita tú eres entre todas las mujeres, y bendito es el fruto de tu vientre, Jesús. Santa María, Madre de Dios, ruega por nosotros pecadores, ahora y en la hora de nuestra muerte. Amén. Dios te salve María, llena eres de gracia, el Señor es contigo. Bendita tú eres entre todas las mujeres, y bendito es el fruto de tu vientre, Jesús. Santa María, Madre de Dios, ruega por nosotros pecadores, ahora y en la hora de nuestra muerte. Amén. Dios te salve María, llena eres de gracia, el Señor es contigo. Bendita tú eres entre todas las mujeres, y bendito es el fruto de tu vientre, Jesús. Santa María, Madre de Dios, ruega por nosotros pecadores, ahora y en la hora de nuestra muerte. Amén. Dios te salve María, llena eres de gracia, el Señor es contigo. Bendita tú eres entre todas las mujeres, y bendito es el fruto de tu vientre, Jesús. Santa María, Madre de Dios, ruega por nosotros pecadores, ahora y en la hora de nuestra muerte. Amén. Dios te salve María, llena eres de gracia, el Señor es contigo. Bendita tú eres entre todas las mujeres, y bendito es el fruto de tu vientre, Jesús. Santa María, Madre de Dios, ruega por nosotros pecadores, ahora y en la hora de nuestra muerte. Amén. Dios te salve María, llena eres de gracia, el Señor es contigo. Bendita tú eres entre todas las mujeres, y bendito es el fruto de tu vientre, Jesús. Santa María, Madre de Dios, ruega por nosotros pecadores, ahora y en la hora de nuestra muerte. Amén. Gloria al Padre, al Hijo y al Espíritu Santo, como era en el principio, ahora y siempre, por los siglos de los siglos. Amén. María, Madre de Gracia, Madre de Misericordia, defiéndenos de nuestros enemigos y ampáranos ahora y en la hora de nuestra muerte. Amén. Tercer misterio luminoso, el anuncio del reino de Dios invitando a la conversión. Padre nuestro que estás en el cielo, santificado sea tu nombre. Venga a nosotros tu reino. Hágase tu voluntad en la tierra como en el cielo. Danos hoy nuestro pan de cada día. Perdona nuestras ofensas como también nosotros perdonamos a los que nos ofenden. No nos dejes caer en la tentación y líbranos del mal. Dios te salve María, llena eres de gracia, el Señor es contigo. Bendita tú eres entre todas las mujeres y bendito es el fruto de tu vientre, Jesús. Santa María, Madre de Dios, ruega por nosotros pecadores, ahora y en la hora de nuestra muerte. Amén. Dios te salve María, llena eres de gracia, el Señor es contigo. Bendita tú eres entre todas las mujeres, y bendito es el fruto de tu vientre, Jesús. Santa María, Madre de Dios, ruega por nosotros pecadores, ahora y en la hora de nuestra muerte. Amén. Dios te salve María, llena eres de gracia, el Señor es contigo. Bendita tú eres entre todas las mujeres, y bendito es el fruto de tu vientre, Jesús. Santa María, Madre de Dios, ruega por nosotros pecadores, ahora y en la hora de nuestra muerte. Amén. Dios te salve María, llena eres de gracia, el Señor es contigo. Bendita tú eres entre todas las mujeres, y bendito es el fruto de tu vientre, Jesús. Santa María, Madre de Dios, ruega por nosotros pecadores, ahora y en la hora de nuestra muerte. Amén. Dios te salve María, llena eres de gracia, el Señor es contigo. Bendita tú eres entre todas las mujeres, y bendito es el fruto de tu vientre, Jesús. Santa María, Madre de Dios, ruega por nosotros pecadores, ahora y en la hora de nuestra muerte. Amén. Dios te salve María, llena eres de gracia, el Señor es contigo. Bendita tú eres entre todas las mujeres, y bendito es el fruto de tu vientre, Jesús. Santa María, Madre de Dios, ruega por nosotros pecadores, ahora y en la hora de nuestra muerte. Amén. Dios te salve María, llena eres de gracia, el Señor es contigo. Bendita tú eres entre todas las mujeres, y bendito es el fruto de tu vientre, Jesús. Santa María, Madre de Dios, ruega por nosotros pecadores, ahora y en la hora de nuestra muerte. Amén. Dios te salve María, llena eres de gracia, el Señor es contigo. Bendita tú eres entre todas las mujeres, y bendito es el fruto de tu vientre, Jesús. Santa María, Madre de Dios, ruega por nosotros pecadores, ahora y en la hora de nuestra muerte. Amén. Dios te

el Señor es contigo. Bendita tú eres entre todas las mujeres, y bendito es el fruto de tu vientre, Jesús. Santa María, Madre de Dios, ruega por nosotros pecadores, ahora y en la hora de nuestra muerte. Amén. Gloria al Padre, al Hijo y al Espíritu Santo, como era en el principio, ahora y siempre, por los siglos de los siglos. Amén. María, Madre de Gracia, Madre de Misericordia, defiéndenos de nuestros enemigos y ampáranos ahora y en la hora de nuestra muerte. Amén. Cuarto misterio luminoso: la transfiguración. Padre nuestro que estás en el cielo, santificado sea tu nombre. Venga a nosotros tu reino. Hágase tu voluntad en la tierra como en el cielo. Danos hoy nuestro pan de cada día. Perdona nuestras ofensas, como también nosotros perdonamos a los que nos ofenden. No nos dejes caer en la tentación y líbranos del mal. Dios te salve María, llena eres de gracia, el Señor es contigo. Bendita tú eres entre todas las mujeres y bendito es el fruto de tu vientre, Jesús. Santa María, Madre de Dios, ruega por nosotros pecadores, ahora y en la hora de nuestra muerte. Amén. Dios te salve María, llena eres de gracia, el Señor es contigo. Bendita tú eres entre todas las mujeres, y bendito es el fruto de tu vientre, Jesús. Santa María, Madre de Dios, ruega por nosotros pecadores, ahora y en la hora de nuestra muerte. Amén. Dios te salve María, llena eres de gracia, el Señor es contigo. Bendita tú eres entre todas las mujeres, y bendito es el fruto de tu vientre, Jesús. Santa María, Madre de Dios, ruega por nosotros pecadores, ahora y en la hora de nuestra muerte. Amén. Dios te salve María, llena eres de gracia, el Señor es contigo. Bendita tú eres entre todas las mujeres, y bendito es el fruto de tu vientre, Jesús. Santa María, Madre de Dios, ruega por nosotros pecadores, ahora y en la hora de nuestra muerte. Amén. Dios te salve María, llena eres de gracia, el Señor es contigo. Bendita tú eres entre todas las mujeres, y bendito es el fruto de tu vientre, Jesús. Santa María, Madre de Dios, ruega por nosotros pecadores, ahora y en la hora de nuestra muerte. Amén. Dios te salve María, llena eres de gracia, el Señor es contigo. Bendita tú eres entre todas las mujeres, y bendito es el fruto de tu vientre, Jesús. Santa María, Madre de Dios, ruega por nosotros pecadores, ahora y en la hora de nuestra muerte. Amén. Dios te salve María, llena eres de gracia, el Señor es contigo. Bendita tú eres entre todas las mujeres, y bendito es el fruto de tu vientre, Jesús. Santa María, Madre de Dios, ruega por nosotros pecadores, ahora y en la hora de nuestra muerte. Amén. Dios te salve María, llena eres de gracia, el Señor es contigo. Bendita tú eres entre todas las mujeres, y bendito es el fruto de tu vientre, Jesús. Santa María, Madre de Dios, ruega por nosotros pecadores, ahora y en la hora de nuestra muerte. Amén. Dios te salve María, llena eres de gracia, el Señor es contigo. Bendita tú eres entre todas las mujeres, y bendito es el fruto de tu vientre, Jesús. Santa María, Madre de Dios, ruega por nosotros pecadores, ahora y en la hora de nuestra muerte. Amén. Dios te salve María, llena eres de gracia, el Señor es contigo. Bendita tú eres entre todas las mujeres, y bendito es el fruto de tu vientre, Jesús.

fruto de tu vientre, Jesús. Santa María, Madre de Dios, ruega por nosotros pecadores, ahora y en la hora de nuestra muerte. Amén. Gloria al Padre, al Hijo y al Espíritu Santo, como era en el principio, ahora y siempre, por los siglos de los siglos. Amén. María, Madre de Gracia, Madre de Misericordia, defiéndenos de nuestros enemigos y ampáranos ahora y en la hora de nuestra muerte. Amén. Quinto misterio luminoso, la institución de la Eucaristía. Padre nuestro que estás en el cielo, santificado sea tu nombre. Venga a nosotros tu reino. Hágase tu voluntad en la tierra como en el cielo. Danos hoy nuestro pan de cada día. Perdona nuestras ofensas como también nosotros perdonamos a los que nos ofenden. No nos dejes caer en la tentación y líbranos del mal. Dios te salve María, llena eres de gracia, el Señor es contigo. Bendita tú eres entre todas las mujeres y bendito es el fruto de tu vientre, Jesús. Santa María, Madre de Dios, ruega por nosotros pecadores, ahora y en la hora de nuestra muerte. Amén. Dios te salve María, llena eres de gracia, el Señor es contigo. Bendita tú eres entre todas las mujeres y bendito es el fruto de tu vientre, Jesús. Santa María, Madre de Dios, ruega por nosotros pecadores, ahora y en la hora de nuestra muerte. Amén. Dios te salve María, llena eres de gracia, el Señor es contigo. Bendita tú eres entre todas las mujeres, y bendito es el fruto de tu vientre, Jesús. Santa María, Madre de Dios, ruega por nosotros pecadores, ahora y en la hora de nuestra muerte. Amén. Dios te salve María, llena eres de gracia, el Señor es contigo. Bendita tú eres entre todas las mujeres, y bendito es el fruto de tu vientre, Jesús. Santa María, Madre de Dios, ruega por nosotros pecadores, ahora y en la hora de nuestra muerte. Amén. Dios te salve María, llena eres de gracia, el Señor es contigo. Bendita tú eres entre todas las mujeres, y bendito es el fruto de tu vientre, Jesús. Santa María, Madre de Dios, ruega por nosotros pecadores, ahora y en la hora de nuestra muerte. Amén. Dios te salve María, llena eres de gracia, el Señor es contigo. Bendita tú eres entre todas las mujeres, y bendito es el fruto de tu vientre, Jesús. Santa María, Madre de Dios, ruega por nosotros pecadores, ahora y en la hora de nuestra muerte. Amén. Dios te salve María, llena eres de gracia, el Señor es contigo. Bendita tú eres entre todas las mujeres, y bendito es el fruto de tu vientre, Jesús. Santa María, Madre de Dios, ruega por nosotros pecadores, ahora y en la hora de nuestra muerte. Amén. Dios te salve María, llena eres de gracia, el Señor es contigo. Bendita tú eres entre todas las mujeres, y bendito es el fruto de tu vientre, Jesús. Santa María, Madre de Dios, ruega por nosotros pecadores, ahora y en la hora de nuestra muerte. Amén. Dios te salve María, llena eres de gracia, el Señor es contigo. Bendita tú eres entre todas las mujeres, y bendito es el fruto de tu vientre, Jesús. Santa María, Madre de Dios, ruega por nosotros pecadores, ahora y en la hora de nuestra muerte. Amén. Dios te salve María, llena eres de gracia, el Señor es contigo. Bendita tú eres entre todas las mujeres, y bendito es el fruto de tu vientre, Jesús. Santa María, Madre de Dios,
ruega por nosotros pecadores, ahora y en la hora de nuestra muerte. Amén. Gloria al Padre, al Hijo y al Espíritu Santo, como era en el principio, ahora y siempre, por los siglos de los siglos. Amén. María, Madre de Gracia, Madre de Misericordia, defiéndenos de nuestros enemigos y ampárenos ahora y en la hora de nuestra muerte. Amén. Dios te salve María, hija de Dios Padre, llena eres de gracia, el Señor es contigo. Bendita tú eres entre todas las mujeres y bendito es el fruto de tu vientre Jesús. Santa María, Madre de Dios, ruega por nosotros pecadores, ahora y en la hora de nuestra muerte. Amén. Dios te salve María, Madre de Dios Hijo, llena eres de gracia, el Señor es contigo. Bendita tú eres entre todas las mujeres y bendito es el fruto de tu vientre Jesús. Santa María, Madre de Dios, ruega por nosotros pecadores, ahora y en la hora de nuestra muerte. Amén. Dios te salve María, Esposa de Dios Espíritu Santo, llena eres de gracia, el Señor es contigo. Bendita tú eres entre todas las mujeres y bendito es el fruto de tu vientre Jesús. Santa María, Madre de Dios, ruega por nosotros pecadores, ahora y en la hora de nuestra muerte. Amén. Letanías de la Santísima Virgen María. Señor, ten piedad. Cristo, ten piedad. Señor, ten piedad. Cristo, óyenos. Cristo, escúchanos. Dios Padre Celestial, ten misericordia de nosotros. Dios Hijo Redentor del mundo, ten misericordia de nosotros. Dios Espíritu Santo, ten misericordia de nosotros. Trinidad Santa, un solo Dios, ten misericordia de nosotros. Santa María, ruega por nosotros. Santa Madre de Dios, ruega por nosotros. Santa Virgen de las Vírgenes, ruega por nosotros. Madre de Cristo, ruega por nosotros. Madre de la Iglesia, ruega por nosotros. Madre de la Divina Gracia, ruega por nosotros. Madre Purísima, ruega por nosotros. Madre Castísima, ruega por nosotros. Madre Siempre Virgen, ruega por nosotros. Madre Incorrupta, ruega por nosotros. Madre Inmaculada, ruega por nosotros. Madre Amable, ruega por nosotros. Madre Admirable, ruega por nosotros. Madre del Buen Consejo, ruega por nosotros. Madre del Creador, ruega por nosotros. Madre del Salvador, ruega por nosotros. Virgen Prudentísima, ruega por nosotros. Virgen digna de veneración, ruega por nosotros. Virgen digna de alabanza, ruega por nosotros. Virgen poderosa, ruega por nosotros. Virgen clemente, ruega por nosotros. Virgen fiel, ruega por nosotros. Espejo de justicia, ruega por nosotros. Trono de sabiduría, ruega por nosotros. Causa de nuestra alegría, ruega por nosotros. Vaso espiritual, ruega por nosotros. Vaso honorable, ruega por nosotros. Vaso insigne de devoción, ruega por nosotros. Rosa mística, ruega por nosotros. Torre de David, ruega por nosotros. Torre de marfil, ruega por nosotros. Casa de oro, ruega por nosotros. Arca de la Alianza, ruega por nosotros. Puerta del cielo, ruega por nosotros. Estrella de la mañana, ruega por nosotros. Salud de los enfermos, ruega por nosotros. Refugio de los pecadores, ruega por nosotros. Consoladora de los afligidos, ruega por nosotros. Auxilio de los cristianos, ruega por nosotros.
Reina de los ángeles, ruega por nosotros. Reina de los patriarcas, ruega por nosotros. Reina de los profetas, ruega por nosotros. Reina de los apóstoles, ruega por nosotros. Reina de los mártires, ruega por nosotros. Reina de los confesores, ruega por nosotros. Reina de las vírgenes, ruega por nosotros. Reina de todos los santos, ruega por nosotros. Reina concebida sin pecado original, ruega por nosotros. Reina asunta al cielo, ruega por nosotros. Reina del Santísimo Rosario, ruega por nosotros. Reina de la familia, ruega por nosotros. Reina de la paz, ruega por nosotros. Cordero de Dios que quitas el pecado del mundo, perdónanos, Señor. Cordero de Dios que quitas el pecado del mundo, escúchanos, Señor. Cordero de Dios que quitas el pecado del mundo, ten misericordia de nosotros. Bajo tu amparo nos acogemos, Santa Madre de Dios. No desechas las súplicas que te dirigimos en nuestra necesidad. Antes bien, líbranos siempre de todos los peligros, Virgen gloriosa y bendita. Ruega por nosotros, Santa Madre de Dios, para que seamos dignos de alcanzar las promesas de nuestro Señor Jesucristo. Amén. Concédenos, Señor, a nosotros tus siervos, gozar de perpetua salud de alma y cuerpo, y por la gloriosa intercesión de la bienaventurada siempre Virgen María, vernos libres de las tristezas de esta vida y gozar de las alegrías eternas. Por Jesucristo nuestro Señor. Amén. En el nombre del Padre, del Hijo y del Espíritu Santo. Amén.

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0: Tú eres grande, Dios. Eres grande, Rey. Eres digno. Entre aplausos y júbilo, el reina. Gloria a tu nombre, te exaltamos, Señor. Y te bendecimos porque estás sentado en tu trono, coronado en majestad, soberano Dios, inmutable, incambiable. Tú no varías, tú no cambias. Eres el mismo ayer, hoy y por los siglos. Y en esta noche levantamos tu nombre. Tu nombre que es sobre todo nombre. Tu nombre es digno de ser exaltado. Y si tú lo crees, dame un grito de júbilo. Recíbelo, Señor. Recíbelo, mi bien. Nos unimos a los ángeles, serafines y querubines que en esta noche están alabando tu trono. Y desde México, Distrito Federal, aleluya, coronamos a Jesús como Rey de Reyes.
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1: Ahora sí, ¿seguimos en la onda del Espíritu de Dios, sí o no?
2: Sí.
1: Con ustedes, nuestro hermano Luis Alfredo.

vistas más anchas, pero puntos de vistas más estrechos. Gastamos más, pero tenemos menos. Compramos más y disfrutamos menos. Tenemos casas más grandes, pero familias más pequeñas, más cortas.

plenamente. Hemos llegado a la luna y regresado y tenemos problemas a la hora de cruzar la calle y conocer al vecino. Hemos conquistado el espacio exterior.

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0: día que escribí esta alabanza, cansado física y espiritualmente, y en vez de quejarme ante Dios, asumí una postura de fe, de perseverancia, y anoté en un papel: voy a seguir levantando las manos aunque no tenga fuerzas. Y es que levantar las manos significa estoy de pie. Levantar las manos significa soy más que vencedor. Levantar las manos significa estoy derribado, pero no estoy destruido. Algo pasa en el cielo cuando usted y yo levantamos las manos. Por eso dice la palabra que cuando Moisés levantaba las manos, su victoria se activaba. Hay cosas que se activan cuando usted y yo, en el nombre de Jesús, nos atrevemos a levantar las manos. Si no es mucha molestia para usted, levante las dos manos bien altas al cielo. Conmigo.
1: Levanto mis manos
0: ante lo que siento a Dios en este lugar.

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1: Yo soy del Chaco argentino, nacido en esta región. Soy tan hijo de esta tierra que me siento emparentado al quebracho colorado y al capullo de algodón. En mis venas corre sangre de la Italia forjadora, de esa estirpe labradora que en mi patria se afincó. Fueron gringos mis dos padres y también los dos hermanos que ya en el suelo italiano con la América soñó. Aquel sueño y el destino los empujaron un día a dejar toda una vida por otra tal vez mejor, y en un buque se embarcó con lágrimas mi familia, porque allá dejaban todo, con sus penas y alegrías, a la patria, a sus amigos, a sus padres, a la villa, a los sueños de la infancia, que eran carne de ilusión. Mas sus pupilas mojadas con llantos de mil ausencias se secaron de esperanza al ver esta noble tierra que esperándolos estaba para borrar con su sol las noches de tantas guerras, que esperaba para darles un arado y una reja, trigo de paz para el pan y un rancho para querencia. Y así llegaron al Chaco mis hermanos y mis padres, plantando una humilde chacra rodeada de quebrachales, pagando en sudor de sangre sus blancos algodonales y olvidando con trabajo la noche de sus pesares. Luego Dios, que nunca olvida, premió el sufrir de mi madre con un puñado de hijos tan rubios como trigales y trigueños color sombra de adentro de los obrajes. Y entre ellos llegaba yo a ver la luz de este Chaco y a escuchar sin comprender los mil murmullos del campo, a gastarme las rodillas gateando por todo el rancho y prenderme de mi madre para dormirme mamando. Yo ni contaba 2 años cuando mi madre partiera para que nazca otro hermano. Ya nunca la vi volver. Ya nunca estuvo en el rancho. Solo volvió mi familia, todos de negro y llorando. Y mi hermana, la mayor, mientras me alzaba en sus brazos, trató de hacerme entender que mi madre no estaría nunca jamás en el rancho porque Dios la había llamado para tenerla a su lado. La chacra quedó callada, todos hablaban despacio y yo recorría el patio siempre buscando y buscando. Mas un día se quebró el silencio con un llanto y brotaba de esa cuna hecha de rústico palo. Hacia adentro fui corriendo, los ojos grandes mirando, y asomado a la cunita he visto de cerca el llanto. Era un trueque del destino, mi madre por un hermano. Y así terminó.

Teniendo tanta sangre de italiano, me siento tan argentino, tan chaqueño y tan hermano de los montes, de las chacras, de los indios mocovíes, de los tobas y matacos, razas todas que en la selva de entre los cardos brotaron como fruto de esa tierra donde mi madre ha quedado. Todo tiene algo que ver con mi sangre y su pasado. Por eso, aunque casi gringo, lo quiero tanto a mi Chaco.

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1: Muchas gracias.

Les quiero aclarar que esto no es por vanidad, los dos micrófonos, sino de que uno tiene que ver con el sonido del teatro griego y el otro con el de la empresa grabadora para quien yo grabo mis discos. Y que también hay que explicarle a los futuros escuchas de este disco que estamos al aire libre, porque por ahí van a sentir que ladra algún perro, se escuchan los grillos, por ahí alguna chicharra que anda media atrasada con el canto. Y bueno, que sepan de que las risas de ustedes, si las saben reconocer, en algún momento la van a escuchar en el disco y va a decir, esa soy yo. Así que sepan que en este momento también empezamos a grabar el larga duración con ustedes acá, y Dios quiera que lo que yo haga les resulte grato. Yo le voy a ir demostrando a lo largo de del relato cómo yo me nutro de la gente y cómo va a quedar también demostrado que existe el humor popular, porque a veces los periodistas le hacen preguntas, tienen dudas. ¿Usted cree que existe el humor popular? Por supuesto. Entonces, los primeros ejemplos del humor popular, ustedes que son una provincia con una gracia muy particular, son gente muy ocurrente por las ascendencias que tienen, saben que el primer gesto del humor popular es la puesta del sobrenombre. Para poner un sobrenombre no hace falta ser un experto, simplemente con ir a la escuela y tener un compañero que tenga algún sobresaliente en el físico, en las actitudes, en las mañas, y el mismo compañero de escuela le pone sobrenombre al otro. Ya el chico está habilitado para poner sobrenombre. Los chicos a las maestras a la directora, y por qué no la directora a las maestras. Lo mismo pasa con los muchachos del Colegio Nacional, con los obreros en la fábrica, al capataz, al chancho que le dicen, el capataz a sus subordinados, al patrón, el patrón a los peones, el arriero al tropero, el dueño del boliche a los clientes al dueño del boliche. O sea, que todo el mundo está habilitado para poner los sobrenombres. Yo voy a ir hablando de algunos ejemplos donde el sobrenombre se presta hasta para qué, hasta para hacer una velada crítica, inteligente, irónica. En una zona, no le voy a decir cuál para no orientarlo, hay un funcionario público que entró a pelechar, entró a mejorar de condición, cambió auto, compró auto para la señora, cambió casa, y vio cómo somos, nosotros somos desconfiados por naturaleza. Ya entraron a averiguar cuál era el sueldo del funcionario. Y no alcanzaba ni para las ruedas del auto. Entonces le han puesto en el pago araña sin pata, porque nadie sabe cómo hizo la tela esa. Y

Para redondear así este pequeño ejemplo de lo que es el sobrenombre como nacimiento del humor, o de los gestos del humor popular, esto me lo contaron en Santiago, me mostraron un tipo, me dice el médico amigo, te dice, fíjate aquel que está allá, ese afecto al alpiste es, vive chupado. Allá dicen más que chupado, dicen machado. Pero como ya se uniforman los términos por la cercanía, este le decía, vive chupado, ¿sabe cómo le dice, cómo le dicen acá a este? No, le digo, no, saché de leche. Dice, porque no se lo puede tener parado. Y si una cosa engorrosa para tener parado es el saché de leche, entonces, ¿qué? Una vez que está abierto ya no sabes qué hacer con ese saché. Pero yo le voy a ir demostrando cómo yo cotidianamente aprendo de los demás. En este oficio hay que tener la suficiente humildad para estar permeable a los aprendizajes que le pueden brindar los demás y después reconocerlo. En agosto del año pasado, en esta provincia, estaba corriendo mi hijo. Ustedes saben mis inclinaciones para el automovilismo. Yo lo andaba siguiendo. Y ustedes que son una provincia donde se han destacado precisamente por las carreras de rally, saben los de las etapas, los del prime, y que se larga cada 2 o 3 minutos. Entonces, si no hay un accidente o algo que le pase al que largó 34, el 35 no lo puede alcanzar. Le puede descontar algunos segundos, algún minuto, pero pasarlo difícil, salvo que le pase algo y el otro sí se quede al costado del camino. Pasaba eso con mi hijo. Y yo estaba con un mecánico cordobés que contratamos acá en Carlos Paz, que se llama Zanotti, que es tan gordo como buen tipo y buen mecánico. Bien comido, gracias a Dios, no tiene así, no tiene muchos complejos, él es diferente. Y entonces no aparecía mi hijo en el puesto que tenía que estar y yo entré a ponerme nervioso. Lo esperábamos en el medio de la sierra y él se da cuenta que yo me pongo nervioso. Porque ya no era el tema de que perdía un puesto, sino qué le pasó. Ya no era como aficionado, sino como padre estar preocupado. Y él me mira y se da cuenta que yo entré a caminar en un círculo muy chiquito. Y me dice, para sacarme del clima, para que me despreocupe. Dice, ¿se enteró, don Luis? Dice que anduvo Drácula por acá por la Sierra de Córdoba. Y yo me doy cuenta que el tipo se está queriendo hacer el gracioso y le doy pie. No me diga, sí, dice, anduvo de turista. Disfrutando de la Sierra de Córdoba, que viene gente de todos lados, Drácula también. ¿Y cómo anduvo? En auto. Solo andaba. De un lado para el otro, encantado con la Sierra de Córdoba. Y vio cómo la Sierra de Córdoba, que si usted no sabe manejar, cualquier piedrita le puede arruinar una goma. Se le reventó una goma a Drácula. Y cuando se bajó a cambiarla, como estaba solo, agarró la llave cruz y se murió. Y vieron eso de cómo van cambiando ahora, gracias a Dios, ¿no es cierto?, para que disfruten todo lo de los teléfonos. Ya no quedan casi pueblos con el teléfono con la manijita al costado. Y que vos levantás y te dicen, ¿número? Y vos decís, 323. Y si ocupado lo llamaremos. Ahora ya es la mayoría telescado. Y te viene Entel y te los coloca a los teléfonos y te dicen, un mes y medio ya va a estar conectado. Y te lo dejan a los teléfonos ahí para que lo desees. Y vos querés meter el dedo, pero no te podés comunicar a ningún lado porque no están conectados. El día que los conectan, hermano, a cualquier lado llama. Y estaba uno en esa, así, minta y... Hola, dice, ¿con los Pérez Fernández? El otro dice, no, dice, con los Fernández Pérez. Ay, disculpe, marqué al revés. Y me pasaba un periodista, me preguntaba por radio, la Andresina dice, ¿usted no cuenta cuentos, chistes políticos? Digo, no. ¿Por qué? Por una sencilla razón. Hay tres cosas que hacen irritar a los argentinos. El fútbol, la religión y la política. Y cuando yo convoco a la gente a que se venga a reír, yo quiero que todos se vayan conforme. Si yo le bajo la línea a una parcialidad,
La de la parcialidad de enfrente va a estar encantada. Pero los que se sintieron agredidos, no tanto. Y van a decir después, venía bien hasta ahí. Se metió a hablar pavada ya. Porque somos latinos y somos apasionados y no nos gustan que nos toquen las cosas que nosotros amamos. En estas cosas somos apasionados de nuestra fe, somos apasionados de nuestro equipito de fútbol y somos apasionados del partido que elegimos para votar. Entonces, hay que... Y en el caso de lo que le voy a contar, estoy autorizado a contarlo porque no es de acá. Es de Norteamérica, me lo contaron los paisanos nuestros cuando yo voy a actuar a Norteamérica. Y me hablaban de Reagan. Dice que Reagan lo disimula muy bien, pero no le gusta para nada a los negros. Es más, no los tolera. Los palmea por razones políticas, pero nada más, cuando está obligado. Y dice que es tan racista que los ha convencido a los nietos que los Reyes Magos son dos nomás. Y para que vean ustedes cómo se van generando cosas que después sirven para que uno se las transfiera a ustedes, porque yo soy nada más que un nexo entre las cosas que hace el pueblo y dice el pueblo y después convertirla en uso corriente de escenario para... con la intención de que sean disfrutadas. En Gualeguaychú, provincia de Entre Ríos, una señora el otro día en una agencia de auto me dice, Landricina, nosotros tendríamos que tener tiempo y juntarnos en una mesa o tomar mate y yo le voy a contar historia para que escriba un libro usted. Y tiene muchas historias, sí, dice, pues yo fui muchos años empleada del juzgado, sí que sabe las historias que tengo. Una mujer simpatiquísima, una mujer mayor, y le digo el nombre porque capaz que acá hay alguno de Gualeguaychú y sabe lo que voy a decir, que es una señora Betty Nicolini de Cordera, así es el nombre. Y entonces me cuenta uno de los sucedidos, como pa picar. Ahora que estamos apurados le cuento esto y ojalá le sirva. Entonces dice que estaba haciendo un trámite legal, vaya a saber, un pleito, lo que sería, en el juzgado, y le toma los datos a uno de los involucrados, ¿verdad? El nombre Diadif González. Entonces ella, que es una mujer extravertida, así de proclive a entablar conversaciones. Ah, dice, se ve que en algún lado le acusaron recibo de las herencias árabes, ¿eh? Dice, ¿por qué? Y bueno, González no, dice, porque es apellido de origen español, pero Diadif, lo crucificaron para siempre, ¿eh? Ahí tiene. ¿Cuál es la ascendencia de su mamá? ¿Es siria? ¿Es libanesa? No, dice, mi mamá se llama Retamos. Dice, pero no me va a negar que el nombre de Adif es árabe. No, está equivocada. Lo que pasa es que la familia nuestra son de costumbres antiguas de ponerle el nombre a uno del santolal del almanaque. Y yo nací el 2 de noviembre y estaba abreviado, Día de los Difuntos. Y le encajaron Diadif, decía Diadif. Estábamos terminando una pequeña gira por Uruguay de 4 días. Terminaba el domingo en una localidad que se llama Yung. Se escribe Yung, le dicen Yung. Usted diga Yung, ¿ves? Y por ahí cae un señor con un chico de 9 años más o menos. Y le dice, mirá quién lo tenés acá, tu ídolo. Y el muchachito, un caballerito con los 9 años, dice, mucho gusto, señor, encantado de conocerlo. Y dice, bueno, acá lo tenés. Dice, decirle lo que le iba a decir el día que lo encuentre. Y claro, el chico... Entonces, decirle. Y le digo, bueno, si es un cuento, contámelo. Total, a tu edad no debe ser cuento verde, puede ser cuento contable. No, dice, no es cuento, es más bien una pregunta, es una pregunta graciosa. Y bueno, a ver cuál es. A ver si usted sabe, dice, cuál es el colmo del cementerio. 9 años él y yo cumplí anoche con Cosquín, 25 años de haber comenzado cuando llegué con la delegación del Chaco, así que 25 años de oficio. Y yo me lo quedo mirando, ¿eh? Y le digo, ¿no? Y le digo, ¿y cuál es el colmo del cementerio? Dice que esté cerrado por duelo. Y me mató, y 9 años, y lo cuento porque me parece hermoso, porque...
Y es el testimonio de lo que uno puede aprender de los demás. Lo que pasa es que hay que reconocerlo. Uno decía, nada, este es mío. No, no, ese me lo enseñó ese chico. Entonces, como me habían contado otro en Salto, y que había pasado con el cementerio, digo, bueno, voy a buscar el origen de la palabra. Porque usted dice cementerio y medio le da como un... ¿No? Yo le decía a un intendente amigo mío, le digo, ¿por qué no le pone terminal? Cambiarle el nombre y poner terminal así. Porque ahí, aunque sea de costado, pero estacionamos todo. Y quedó pensando si no le va a poner terminal algo. Entonces anduve buscando el origen. A mí me gusta buscar los por qué. Y anduve orientándome en en un diccionario filológico de la lengua castellana, y está. El origen es, por un lado latín y por el otro lado griego, que viene a ser casi lo mismo. Coimao, que viene a ser acostarse, y cometerium en griego, que quiere decir dormitorio. Que quiere decir acostarse en el dormitorio, quiere decir acostarse para siempre en el dormitorio. Pero un dormitorio chico, te diría yo, eso es cementerio. La gente que se ha criado en una ciudad está acostumbrado a un tipo de tratamiento de esto, que es una cosa, que los nichos, que el cemento, que los pueblos todavía nos queda de que tenemos tierra y que están las sepulturas ahí nomás, vos vas caminando si tenés algún pariente y ves las nuevas hechas en la tierra. Y se había muerto, dice ahí en Salto, un viejito, muy viejito y muy pobre. Entonces no iba a haber pompas para el entierro. Y le avisaron a dos viejos amigos que tenían muy paisanos también en el medio del campo y vinieron para el velorio. Si hay sacerdote, el sacerdote reza una oración. Y si no hay sacerdote, un miembro de la familia, después que lo han bajado ahí a su descanso final, reza una oración en nombre de todos. Y después hay una simbología de los creyentes de arrimar un puñado de tierra a cada uno como un adiós definitivo. Que seguramente algunos de ustedes lo han visto o algunos lo han hecho. Un puñadito de tierra y van pasando. Otro puñadito de tierra. Y los dos paisanos estos del campo que nunca habían visto en tierra, estaban ahí. Y seguían pasando los amigos, los vecinos, puñadito de tierra, y uno, comedido, ¿no? Le dice al otro, che, y si buscamos unas palas y lo ayudamos, porque no lo van a tapar ni para el domingo. Porque él creía que no había plata para contratar un tipo que lo tape. Los pueblos de nuestro país se parecen bastante. Lo único que cambian son la geografía, los climas, y eso determina las actitudes de la gente y la idiosincrasia. Pero en las cosas que se hacen, somos bastante parecidos. Cuando se celebra una fiesta patria, da lo mismo los fríos del sur que los vientos nortes del norte. La gente tiene una práctica que viene de la orientación que se da en los consejos de educación. Entonces, si la localidad no es muy grande, el acto central es en la plaza principal. Se reúnen primero en sus establecimientos educacionales el alumnado y va encolumnado en perfecto orden hacia la plaza, como dicen acá. Les recuerdo, en perfecto orden. Y entonces se hace el acto central en la plaza, ahí están las autoridades del pueblo, el intendente, el comisario, juez de paz, jefe de correo, el presidente de la comisión de festejos patrios, la docente que tiene que hablar ese día en nombre de toda la docencia. Y eso es más o menos 10:30, 11:00 a.m. A las 8:30 se concentran en cada escuela. Y siempre al lado de la plaza principal, media cuadra para allá, hay un bar, que es el de moda, donde se concentran las autoridades para tomar un cafecito, un chocolate si está fresco. Y ahí estaban. Y esta localidad que les voy a contar es donde a mí me contaron esto, es en Río Colorado, provincia de Río Negro. Parece un contrasentido. La localidad se llama Río Colorado, pero la provincia se llama Río Negro. En este caso, los dos ríos le dan nombre, uno a la provincia y otro a la localidad. El Río Colorado es el límite que tiene Río Negro por el lado de La Pampa y Buenos Aires, y por el otro lado, Río Negro también se separa de Viedma allá, mejor dicho, Viedma separa de Carmen de Patagón. Y dice que en el bar ese estaban un rato antes el comisario, el jefe de la cooperativa, el presidente de la cooperativa, el intendente, el gerente del banco,
el gerente de la caja de crédito, el jefe de la estación, el jefe de correo, el farmacéutico, el escribano, todas las autoridades del pueblo, los personajes notables. Y por ahí lo ven que viene, el comisario no vio bien venir al sargento, que está a cargo de la comisaría, y viene como para traer las novedades, y se pone ancho el comisario porque delante de sus pares el otro le iba a traer las novedades. Lo que no vio que venía adobado como pal horno, que venía de celebrar la noche anterior la fiesta patria. Y se le para medio de chanfle así. Y como no habló, el comisario estaba esperando que diga parte para el comisario fulano. Y vio que los de la mesa, los que lo estaban mirando, cosas, se centraron a sonreír y a agachar la cabeza. Entonces mira así, lo ve que está remamadazo el otro. Los ojos atrás parecía telón de circo, ¿eh? Y le dice, las novedades le vengo a traer, dice mi comisario. Tengo 125 detenidos por portación de arma larga. Y dice que le dice el intendente, ¿qué hiciste, animal? Dice, me arruinaste el desfile. Metió 125 cadetes con bayoneta calada para adentro. Y debe haber entre ustedes también gente que conoce mis pagos, o que es del pago. Si hay algún chaqueño, no sé si hay, ¿habrá? ¿Sí? Ah, bueno. Por lo que voy a contar, que por ahí algunos saben y otros no. Nosotros éramos gobernación, territorio nacional del Chaco. Y antes de ser provincia, el gobernador nuestro lo decidía el ministro del Interior, mandaba un comisionado federal, al que se le decía gobernador, era el que gobernaba. Y la policía dependía del Ministerio del Interior, la llamada policía de territorio, que es lo mismo que ahora Tierra del Fuego. Había los oficiales que sí venían mandados del ministerio y después lo otro que se hacía ahí. Los que llegaban a sus oficiales, no es porque habían ido a la escuela de su oficial, es porque los habían ascendido por tantos años acumulados de servicio o por actos de arrojo o por lo que le llaman mérito en acción. Y había uno, cabo primero, el apellido no viene al caso, encargado de destacamento en el medio del campo. O sea, habrán visto cuando andan en auto por ahí que dicen al costado de la ruta un letrero que dice policía. Ahí te avisa que en ese lugar, en el medio del campo, hay un destacamento de policía. No es policía caminera, porque la policía caminera no se anuncia, te aparece nomás. Estos son destacamentos. Y este es a cargo del destacamento y tenía dos agentes a cargo de él. De Villángel a Palau de Charata. Y tenía unas ínfulas locas porque cuando se hace cargo del destacamento tenemos la mala costumbre de decirle comisario al encargado del destacamento. Y nada más lejos de la verdad, ¿qué va a ser comisario? Pero como era el jefe del destacamento, comisario. Y venía a las mañanas el taperola este a pedirle las novedades a los otros, a hacer lo que habían hecho con él cuando él era subalterno. Y los dos estaban sentados en un banco debajo de la galería, la gorra para atrás, así, con un callar. Y él viene y dice, buenos días, buenos días. Y el otro dice, buen día. Ni se pararon, ni se cuadraron, nada. Y este le dice, novedades. Y el de este lado le dice, ahí lo tengo demorado a Zamora. Le agarré robando en el gallinero de Maidana. Tenía en la bolsa dos coloradas, dos batarazas y una de las blancas, las ponedoras. Cinco gallinas, iba a manotear la cesta cuando llegué yo. Le dice, ¿cuánto calabozo le damos? Porque en ese entonces el jefe del destacamento determinaba calabozo. Si la cosa era grave, pasaba recién a la justicia, pero había que ir hasta Saspeña. Cuando la cosa era chica, una pelea, una garroteada, una curda, así, una borrachera, lo calmaban con calabozo y lo decidía él nomás. Dice, ¿cuántas gallinas robó? Cinco gallinas. Y cinco gallinas, dele 8 días de calabozo para que aprenda. Y dice, tenemos el cuerpo del delito, déjelo nomás el cuerpo del delito. Y le dice al otro, ¿y vos qué novedades tenés? Y dice, lo tengo por lo mismo. A Mendocita, al chueco. Le estaba robando gallina a la vieja Heredia, que no puede ni con los huesos, la pobre vieja. El tipo robándole gallina.
Pero si será hereje, te degenera. Tres gallinas, un solo pelo, colorada toda. Una cogote pelado. Ahí tengo el cuerpo del delito y lo tengo demorado, dice a Mendocita. Dice, ¿cuánto calabozo le damos? Y cinco gallinas, 8 días, tres gallinas vendría a ser... Cinco gallinas, 8 días, tres... Gallina vendría a ser más o menos... Y los otros sabían que era preparado para bruto y no iba a sacar la cuenta. Así que lo apuraban para que haga papelón el jefe, para que quede al descubierto. Bueno, ¿y cuánto calabozo le damos? ¡Preseche! Y se daba vuelta y contaba con los dedos. Cinco gallinas, 8 días, tres gallinas, 8 días. Y no le iba a salir la cuenta, nunca. Cinco gallinas, 8 días, tres gallinas, 8 días. Y... Bueno, yo estoy apurado para andar sacando cuenta, así que soltalo nomás, que robe dos más y emparejalo con el otro.

Esto que les voy a contar ahora, yo soy poco protagonista de la historia porque me ocurrió a mí. Yo se lo conté el otro día a los muchachos del automovilismo acá, porque ocurrió en una carrera en Concepción del Uruguay, Entre Ríos. En abril del año 88 debutaba mi hijo más chico ahí con el campeonato rally, porque el más grande todavía no tenía preparado su auto. Y para los que no sepan nada de carreras, les explico que en el auto, por reglamento de la comisión de carrera, tiene que estar el nombre del que maneja y del acompañante, y el grupo sanguíneo, por si hay algún accidente, que los médicos sepan a qué atenerse con los heridos. Llega mi hijo con el tráiler, con el auto, y lo estaciona frente al hotel donde va a parar, en Concepción. Y da la casualidad que está enfrente del diario, el diario La Calle, de Concepción. Y sale el director, un amigo, se llama Mir, y ve el nombre. Y dice: Fabio Landricina, ¿vos sos el hijo de Landricina? ¿De Luis Landricina? ¿Sí? ¿Querés verte cuando eras chico? Vení. Y lo llevan para el diario y dice: mirá, acá vinieron con tu viejo, vos, tu hermano, Fraclán González, Fangio, para unas carreras que se hacían final de campeonato de la Fórmula Entrerriana. Y eran chicos. Y si tu viejo, ¿cuándo viene? Creo que esta noche, le dice mi hijo. ¿Y tiene algún compromiso? No, no, porque viene para la carrera nomás. Bueno, entonces, ¿sabes lo que vamos a hacer? Vamos a hacer un asadito entre unos pocos, dice. Gente tuerca toda, ¿eh? Y se arma el asado. Y acá debe haber gente con distintos gustos para el deporte. Cuando se juntan los que juegan a las bochas, hablan de bochas. Hacen un asado los que juegan al golf, hablan de golf. Los que juegan ajedrez, hablan de ajedrez. Y los de fútbol, fútbol. Cuando nos juntamos los de los fierros, hermano, al ratito en ese asado un olor a nafta había. Doblábamos con las puertas, era una cosa, cada cual contaba su historia y siempre se agranda. Es como los pescadores, los corredores siempre tienen mil vueltas más cuando están en la mesa. Sí, yo esa vez no quise ganar porque... Entonces era todo así, el que no había andado con Menditegui le prestó una rueda a Fangio, todos estaban, todos eran importantes. Y por acá hay, en un momento dado, textual como le estoy contando, y capaz que hay alguien de Concepción acá y sabe lo que estoy diciendo. Hay un médico, un traumatólogo en Concepción que es coleccionista de autos, colecciona autos antiguos incluso, y hasta algunos de turismo carretera tiene. Apasionado el automovilismo. Y entra. Y me dice el director del diario: mire, este es el paisano que yo le dije que iba a venir. Este le gusta todas estas cosas. Ponchito al hombro, una timidez como de peón pidiendo permiso para entrar, ¿viste? Y me lo sientan al lado mío, en esos quinchos que son los bancos largos. Y él al lado mío. Y entra a escuchar los comentarios. El que no había hecho 13 segundos entre palo y palo, que le llaman entre mojón y mojón, había hecho 12. Marcha atrás, contraviento. Y él me mira a mí y dice: yo tengo un Sulky que da 140 kilómetros por hora. A mí me pareció una irrespetuosidad recién llegado y que mienta tan fiero. Porque si hubiera estado desde los chinchulines ya, pero él llega casi a la ensalada de fruta y entra a macanear así de... Entonces yo lo miro y le digo: ¿el qué? Que tengo un Sulky, dice que da 140 kilómetros por hora. Y le digo: ¿Sulky? Y le digo: ¿140 kilómetros por hora? Y le vuelvo a insistir por las dudas, haya escuchado mal. ¿Sulky? Sí, dice, lo que no consigo es caballo. Y me pasó a mí. Y me la comí. ¿Qué va a hacer? Pero tal vez el mejor ejemplo de la picardía criolla que yo tengo como para resolver un problema en el acto es una historia muy vieja que me contaron alguna vez por la provincia de Buenos Aires. Me gustaría saber si hay gente de la provincia de Buenos Aires acá. ¿Hay? Bueno, no, cuando aplauden ya porque hay. Ya. Bueno, la provincia de Buenos Aires tiene pueblos por ahí que son a partir de una estación de ferrocarril, un almacén de ramos generales, una estafeta y tal vez el destacamento de policía. ¿Y qué más? Y no hacía falta más, porque alrededor de eso había establecimientos, grandes estancias, con muchos puestos, establecimientos agrícolas, ganaderos. Entonces el almacén de ramos generales era una suerte de punto de reunión durante la semana como para venir a buscar provista. Y la gente se concentraba ahí y se conocían y...
se juntaban de vez en cuando, lo usaban hasta de club al, o de punto de reunión para colaborar con la escuela. Che, vamos a hacer la reunión en lo del Vasco Aguirre. El Vasco Aguirre era el dueño del almacén de Ramos General. A los chicos habría que explicarle que el almacén de Ramos General es el supermercado de antes, para que entiendan que había de todo ahí, pero no estaba al alcance de la mano, todo estaba detrás del mostrador. Lo único que se podía tocar estaba de este lado, pero era alambre púa, rollos de soga, grasa de carro, eso si querés tocar, hachas. Y en la estancia había, digamos, una estancia muy, muy grande, de muchas hectáreas. Vamos a ponerle nombre el Picaflor. Y vamos a ponerle a los dueños el apellido Los Iriondo, por hacerlos vascos también, porque había vasco en la zona. El hijo, uno de los hijos de Los Iriondo, el Juan José Iriondo, terminó la primaria y como no había secundaria, lo piran para la capital. Y allá se va. Y ya siguió en la secundaria y de ahí en la universidad. Y después ya lo mandaron para especializarse en lo que había elegido como carrera en Francia. Y cuando va a volver, el comentario. ¿Sabe que viene el patroncito, el hijo de Don Iriondo, el de la estancia del Picaflor? Sí, está volviendo de allá y empieza a decir. Algunos pensaban que iba a volver medio fifí porque volvía de Francia. Porque tenemos esa inclinación, nosotros apuntamos más a prejuzgar, para condenar que para absolver, ya por las dudas ya. Y debe decir, viene a venir medio delicadón. Viste cómo son, se van para allá y cambian. Y era todo lo contrario. Vino a la estancia y lo primero que pidió fue caballo. Puso bota, bombacha, pañuelo al cuello, boinita, y salió a recorrer los puestos. Y fue saludando a cada uno de los puestos, de los puesteros de su padre. Y recordó el nombre de cada uno de los hijos y sus compañeros de escuela. Y saludó a cada uno. Y eso también se corre entre los paisanos. Porque ese es un lado positivo que lo agradecen. Pero vos sabés que había venido, pero el patrón de lo parejo, che, no se ha olvidado de nada. El hijo del patrón, el Juanjo, che. Pero qué, vos no sabés una preciosura de hombre. Y ya se corrió la bola que iba a venir al pueblo, al almacén de Ramos General, y a pagarle una vuelta a todo. ¡Ja! Parece que mañana viene, y vino. Che. Viene el Juanjo, che, el patroncito, el hijo de Los Iriondo, ahí está viniendo. Y se cruzaban de la estación, de la estafeta, de todo. Y bienvenido, y los aplausos, y las palmadas. Bueno, elijan lo que van a tomar, don Aguirre, sírvale los que quiera, al que quiera. Y era una de algarabía, y deme ginebra, y deme caña, y a mí un vermucito, cerveza de la negra. Y mira así, en la punta del mostrador, un paisanito, che. Bombacha raída, faja de lana negra, camisa media cortona, boinita cantora y pajita en el labio, de gramilla esa con gramilla florecida y la flor dando vuelta aquí para allá. Lo mandaba de una comisura a la otra. Y se quedan mirando, che. Este paisanito con el... porque eran un espejo uno del otro, eran idénticos, uno en rico y el otro en pobre. Y al Iriondo se le cruzó una idea negra por la cabeza. Esa era seguro una calavería del viejo. Eran muy parecidos. Entonces se le arrima. Le dice, ¿me permite que le invite con un trago? Y si, ¿quién es uno para despreciar? ¿Qué es gustoso? Ginebra podría ser. Doble si no se enojan. Sírvale doble. ¿Usted es de por acá? Sí. Siempre, sí, desde que me conozco. ¿Y a qué se dedica? Y a lo que sea, yo estoy al pique, ¿vio? Y hago changa. A veces me llaman para la bolsa, a veces me llaman para coser bolsa, en el entonces que las cosechas se hacían en bolsa. A veces me llaman para la estiba, soy bueno para estivar también, para hacer la traba, ¿vio? Pero no le hago asca nada, yo si hay que arrear, se arrea, bollereo, lo que sea, yo no le hago asco. Ah, ¿ahí toda la vida por acá usted? Sí, es por acá. Yo soy el hijo de Doña Rosa. Y ahí le da una clave más que importante. Él no dijo el hijo de Don Pedro ni Don José, dijo de Doña Rosa. La institución en la casa era la vieja. Y esto le dio la pista al tipo como para seguir. Así que usted es el hijo de Doña Rosa. Y discúlpeme, paisano, le dice. Por un casual, su mamá.
¿No fue lavandera, cocinera, planchadora en la estancia de los Iriondo, en la casa de los patrones? Y el paisanito se da cuenta en el aire lo que este otro le quería insinuar. Y lo mira y dice, no, el que iba muy seguido era mi papá.

0: ¿Qué tal? Entre ustedes debe haber gente de pueblos chicos, o que por lo menos vivieron en un pueblo chico como yo, ¿sí? ¿A esto? Parece que somos unos cuantos. Y deben recordar los de mi edad que años ha en esos pueblos chicos, aunque hubiera comedor, como se llamaba antes el restaurante, era hotel con comedor, ahora se dice con restaurante, no había gimnasia de comer afuera. ¿Por qué va a comer afuera y está todo cerca? Eso cuando te agarra afuera de tu pueblo, pero en tu pueblo, comer afuera, para gastar. Ahora ya cambió. A veces le dice, vieja, ¿y si comemos afuera hoy? Pero años, ¿ah? No se olvide que nosotros veníamos de una cultura de inmigrantes que venían de grandes necesidades, y entonces lo que sobra no se tira, y por lo que hoy suspira, por lo que hoy tiras mañana suspira, y el que come y deja dos veces pone la mesa, y eran todas cosas así. Y si sobraba puchero a la noche, al mediodía, ropa vieja a la noche. Y si sobraba arroz del mediodía, torrejas a la noche. Pero no se tiraba nada.
1: ¿Y qué vaya a comer afuera encima? ¿Para qué?
0: Entonces uno no tenía gimnasia de comer delante de la gente. Comía como en casa nomás. Y usted sabe que en la casa no es lo mismo que el restaurante. Sean honestos. Viste, cuando no hay servilleta, aguanta la manga. En la casa. Ya afuera no lo podés hacer. Y séanme franco, la costeleta. Comer la costeleta, que le llaman bife a costillo los porteños, la costeleta. En la casa, todo madurnado. Porque lo agarra tipo armónica el hueso. No me va a decir que usted va a disfrutar un caracú en un restaurante. En la casa, así, y... Y había venido un pariente mío, pasé unos trámites en Buenos Aires porque la tenía que internar a la mamá, y tenía que comer afuera, y nunca había comido afuera en el restaurante. Entonces, por las dudas, lo que hizo fue quedarse en la puerta del restaurante donde pensaba comer, que era cerca del hotel donde estaba parando. Era el restaurante de un club, y tuvo la viveza de esperar que alguien entre al comedor para entrar junto, para entrar a pedir junto. Porque si entra, se pone al lado de otro que ya está cerca del postre, a él no le servía. Y tuvo la viveza esa. Entraron dos y él detrás. Mesa 4, él mesa 5. Y se ve que los tipos eran conocidos. Porque los saluda al mozo. ¿Qué tal, don Alfredo? ¿Cómo le va, don Tito? Bien, bien. ¿Van a almorzar? Sí. ¿Qué van a tomar? Y si trate un medio de blanco de vinito de la casa nomás, y soda, porque tenemos que seguir trabajando, así que no estamos para tomar hoy. ¿Y si con qué arrancamos? ¿Le traigo el menú? No, está fresco hoy, así que vamos a arrancar con una sopita. ¿Qué tal la sopa? Si tenemos una de verdura, se la recomiendo. No, métale, trae dos sopas y el cuartito de vino, el vino blanco ese. Y se le van a mi pariente. Dice, ¿va a tomar algo? Y sí, podría ser un vinito blanco, de la casa, ¿no? ¿Soda? También, soda. ¿Y con qué empezamos el menú? Y está fresco el día, así que una sopita podría ser. ¿De verdura? Eso, de verdura, tráigame. Trae sopa de verdura. Segundo plato, todos dicen, che, ¿qué está bueno? De pescado, como andamos, yo no le recomiendo. La carne está buena. Dice, bueno, hacernos dos bifes de costilla con ensalada. El otro le dice, te cambio la ensalada por unas papas fritas. Bueno, bacano. Y va a la mesa de mi pariente y dice, ¿con qué seguimos, maestro? Y le dice, ¿qué tal está la carne? ¿Está buena la carne? Sí, dice, le recomiendo. Bueno, entonces un bife y una ensalada. Y después llega el postre y dice, ¿qué postre? No, y se atienda nomás a los... Los otros dicen, che, un flancito, flan con crema. Y dice, a mí sin crema nomás. ¿Y usted? Dice, un flan. También un flan. ¿Con crema o sin crema? Con o sin, como quiera. Y redondeando el asunto, cuando van a retirar los postreros, le dice, ¿y qué más? Le dice a don Alfredo y a don Tito, dice, traen un cafecito y el dominó. Y se da vuelta para atender los parientes. Le dice, ¿y usted? Dice, a mí también. Dice, un cafecito y el dominó. Y los mira. ¿Cómo? Dice, ¿solo? No, en todo caso con papas. Dice, ni idea de él. Le voy a contar una historia que me contó un médico de mi provincia, de Resistencia, Chaco. Dice que va una paciente a verlo. Y le dice, doctor, lo vengo a ver porque estoy muy preocupado. Todos los días, usted sabe, doctor, a las 6 de la mañana en punto voy de cuerpo. Todos los días. Todos los días a las 6 en punto. Es una cosa de loco, doctor. 6 en punto voy de cuerpo. Y el doctor dice, vea, señora, dice, acá desfilan cientos de personas por este consultorio preocupados por lo contrario. Esos tienen el drama. Que no pueden regularizar los intestinos. Y prueban con todo. Con dietas especiales, que una amiga me recomendó tal yuyo, que tal pastilla, se automedican. Y nunca pueden regularizar y vienen dramatizando acá una cosa que sí es real. Pero no lo suyo. ¿Cómo va a estar preocupada porque usted tiene como un reloj que todos los días a las 6 de la mañana va de cuerpo? Sí, pero lo que pasa es que yo me despierto a las 7. Ese era el drama. Y vamos a entrar en la tanda final con los cuentos de las colectividades. Aclarando de que asumo como cosas injustas las generalizaciones que se han hecho en las colectividades. Pero ninguna de esas cosas son ciertas. Entonces vamos a hacer como las caricaturas, exagerar los rasgos, porque la caricatura no es una fotografía, pero tampoco es una falta de respeto. Entonces vamos a asumir de entrada que lo que vamos a hacer es reírnos de las creencias populares sin que esto sea cierto y no se involucre en este humor la agresión gratuita a ninguna colectividad. Pero ya las cosas están así, los mismos judíos se matan de risa de lo que la gente cree de ellos. Yo he sido convocado por los judíos a actuar en Israel y ellos mismos me dicen, nosotros ya sabemos, nosotros mismos hacemos los cuentos. Y entonces me contaban los judíos en Israel, ¿usted sabe, Landresina? Dice, ¿cómo se disuelven las manifestaciones en Israel? ¿Las callejeras? Le digo, no, igual que en Buenos Aires, con la policía, pero en vez de garrote, alcancía. Salen a pedir, no queda nadie hecho. ¿Y esto es tener sentido del humor o no? Y entre ustedes va a haber gente que hizo el viaje Buenos Aires, Miami, o Buenos Aires, Nueva York, y saben que ese vuelo siempre se detiene en Río. Nos detenemos en Río, entramos a paviar un rato caminando por ahí. Los que nunca han viajado van al free shop para comprar algo. Y los que no van a tomar un cafecinho, como decía ya, que es para mascar el café de Brasil. Y después uno ya viene a la sala a esperar que lo llamen. Y me empezaron a reconocer a algunos pasajeros que iban en el mismo avión. Y dice, ¿usted viene en el avión? Así, sí, sí, estoy yendo así, así. Y se arrima un señor que se iba de vuelta a su país, que había estado en una embajada de su país en Buenos Aires, de uno de los países del área socialista, que no me acuerdo si era Bulgaria o Yugoslavia, uno de esos países. Y me dice, mira, señor Landresina, yo le quería agradecer para usted, porque yo, media dura para la español, pero yo mucha palabra aprendió escuchando los cuentos suyos. Y yo voy llevando mucha escasez para escuchar allá y contarle a mis amigos. Pero le quiero contar una historia para usted, para que usted la cuente de mi país, para que la gente se ría con usted. Usted la va a contar mejor que yo. Y textual lo que le cuento. Lo grato de esto que, siendo un funcionario diplomático de una embajada de un país socialista, él hacía en este humor que me alcanzaba una velada crítica, algo que parece que a ellos no les gusta demasiado, que es las colas que hay que hacer para todo. Dice, en nuestro país todo cola. Comprar pantalón, una cola. ¿Quiere camisa? Otra cola. ¿Quiere cigarrillo? Una cola. ¿Quiere la fósforo? Otra cola. Todo cola. Está todo ordenado, pero todo cola. A veces ya cansa la cola, pero hay que hacer la cola. Y un día viene la señora caminando por ahí, por la calle, se desprende el cordón de la zapato. Entonces se agacha para atar porque se iba a matar de la golpe si pisa la cordón. Y cuando se agacha para atar la cordón, le da la mareo. Entonces se para y se agarra de la pared así al lado de una puerta y se queda un rato para que no se cae. Al ratito, cuando da cuenta el señor, toda la cola atrás de él. Y al rato ya era una cuadra y algo de la cola ya, y un señor, como no avanzaba la cola, viene y le dice: dígame, señor, ¿para qué es esta cola? Y él le dice: mira, yo le voy a contar. Yo venivo caminando, se me desata la cordón, me agacho para atar la zapato, y cuando me agacho me da la mareo. Y entonces yo me agarro de la puerta así, me quedo un poco recostado, y cuando me doy cuenta, se hizo la cola. No es para nada la cola. Y entonces medio increpando el otro, y dice: no es para nada, ¿para qué no se va? Está loco, dice, la primera vez que estoy primero en una cola. El combinado de fútbol de Galicia jugaba con el combinado alemán. 27 minutos de juego. Tiro libre para Alemania en el área gallega. Y vienen los gallegos para hacer la barrera. Los 10. En hilera y mirando para el arco de espalda al que iba a patear. Ni la tribuna, ni el refere, ni el lineman entendían nada. Y como era español, el refere se le arrima como para hablarlo, como que estaban equivocados. Dice: ¿qué hacéis vosotros? Dice: ¿para dónde miráis? Dice: ah, sí, nos vamos a perder el gol nosotros. Muchas gracias. Muy amables y hasta acá, San Luis.

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0: No, que no.
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Volví a buscar la cuchilla, los cigarros y el sombrero. 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Ya noté que en la primera uno me andaba faltando, los volví a contar mirando con duda en el entrecejo, cuando algo extraño a lo lejos me hizo salir galopeando. De un tironcito exigido llegué rodeado de chimango, estaba el poncho de un polango en el alambre tendido. Desmonté medio afligido observando los detalles, rogando que no me falle la sospecha que tenía por unas marcas que había con dirección a la calle. 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

0: nuestro país tiene tres tipos de rutas: nacionales, provinciales y vecinales. Las vecinales se encargan los vecinos de que anden. Siempre serán de tierra.
1: Claro.
0: Estarán mejor o peor, pero siempre de tierra. ¿Por qué las casas de la gente del campo están tan adentro? Para que no los tape con tierra el que pasa. Tienen ropa tendida, cualquier auto claro. que pasa, camioneta, para que no le pisen las gallinas los autos,
1: claro.
0: para que los perros no queden afónicos. ¿Viste? Porque se ponen a ladrar. Entonces, don Hilarión Sosa tenía su rancho, hombre casado, viudo y con hijos que ya se habían ido. Así que él estaba
1: solo,
0: sobreviviendo. Rancho común de puede ser de Entre Ríos, de la provincia de Buenos Aires, la provincia de Santa Fe. A dos aguas. Caída para el naciente y para el poniente. Para el lado del naciente estaba la ruta, a unos 50 metros. Don Hilarión a la tarde tomaba mate de este lado porque tiraba sombra para este lado el rancho.
1: Claro.
0: Estaba en una silla petiza, había terminado de tomar mate, hacía calor, había regado un poco con palangana porque, viste, cuando hay sombra regas un poco así, cualquier brisa se pone fresca. Unos pollos le andaban picoteando entre los pies porque había comido torta frita, había unas migas. Y tenía cuatro perros, dos de este lado y así echado, en nada porque no había que ladrarle. Y aparece por ahí un auto poco frecuente en el lugar, por lo moderno. Se baja del auto y toca el timbre de campo, ¿viste? Y la perrada que le lleva la carga. Y el Hilarión que le dice una vez, ¡juía! Y después una serie de cosas inteligibles que los perros suponen que el patrón no quiere que ladre más. Y dice, cuida, ¿qué es lo que le hacemos a los perros nosotros? El perro se retira, pasa entre el coro de colmillo y le dice, perdone que lo moleste, no es molestia, le dice. Dígame, dice, la estancia del Picaflor, ¿por la zona? Sí. Que yo sepa, a lo menos. Dice, por ahí no lo conoce por la estancia del Picaflor, pero sí por los dueños, un apellido muy conocido por la zona, los Gutiérrez Martín. Gutiérrez Martín. ¿Por estos lares le dijeron? Sí. A lo que yo sepa, lo menos. Dígame, ¿y la ruta 41, dónde la engancho acá? ¡Ruta 41! ¡Por acá! Pero no les sabría decir. El tipo ya estaba juntando rumbre. Y si, bueno, dígame dónde hay una estación de servicio, entre a ironizar ya. Me compro un mapa, me tiro al suelo y en el mapa voy a encontrar lo que busco. Estación de servicio por la zona. No, no creo que encuentre. Y ya muy caliente el tipo, y bueno, dígame dónde está el pueblo más cerca, me voy al pueblo, me paro en la plaza, entro a gritar, alguno me va a decir, el pueblo más cerca. Si le digo la verdad, le miento. Y ya muy enojado el tipo dice, pero al fin y al cabo, dice, usted no sabe nada de nada. Sí, pero yo no estoy perdido.

0: criticaron o siempre fue un aliento de seguir adelante. Por ellos también, muchas gracias, y por ellos también, gracias a ellos seguimos cantando. Queremos agradecer a todos ustedes por, bueno, por siempre estar en los espectáculos, por siempre estar apoyándonos. Y queremos también agradecer a todos los músicos que han estado compartiendo con nosotros escenarios, músicos acompañantes, músicos amigos, como Julio Corrales, como Silvio Ortega, que está ahí, que vino hoy a estar con nosotros, como el Canuto Machado, como Renato Pavés, el chileno Pavés, Gabriel Doprado, Víctor Amaral, que estuvo en una época tocando con nosotros, Sube Rodríguez, Hugo Marmolejo, Omar Sanz, y ahora está con nosotros Alejandro Longabur, Batuca Pindingo Pereira, el Chincheta Rivero, Edison Rodríguez, el Pepito Martínez, bueno, y el Oreja, que es el que más hemos aguantado, que ha estado más tiempo con nosotros.
1: A todos ellos, muchas gracias.

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salteño. Si el salteño es de la ciudad de Salta, usted se va a dar cuenta, porque tiene un tono casi doctoral para expresarse, hace uso y abuso de giros idiomáticos con una galanura y con un manejo de la verborragia que asombra, les agarra como unos ataques de poesía y embellece todo lo que dice el salteño, si es de la... Y después, si es de la sierra de Salta, ya se pone más criollito, ya... Ella tiene más cadencia y va más misturadito con los lugareños, ¿no? Y había un curita de la sierra que venía mal comido. Porque la capilla era de zona pobre, no había limosna, no hubiera quien diera limosna, ¿eh? Las misas las encargaban, pero no las pagaban. Los bautismos eran fiados con la promesa que lo iba a pagar el chico cuando esté grande. El obispo no mandaba las partidas, así que ese cura venía mal sopeado. Y justo era el día del patrón del pueblo y le dijo al sacristán: Ramoncito, dice, ¿por qué no te vas a lo de don David? Decirle que aunque sea el día del patrón del pueblo, sea piade, che, con el cura párroco, que te fíe un asadito, pues don David era el carnicero del pueblo. Decirle, pues, a don David que te fíe el asadito, que cuando venga el obispo le voy a pagar. Decirle, pues, a don David. El patrón del pueblo, el cura párroco, no tiene derecho a comer una sal, che, no tiene un peso. Una vergüenza, hombre. Decirle a David que le vamos a pagar. Fiao, pero le vamos a pagar. Y se fue Ramoncito. Y quedó el cura en lo suyo. La misa y la palabra de Dios. Y estaba con la palabra de Dios. Y se pone vehemente. Y eso fue lo que le dijo Elías, hijo de Isaac, a Isaías, hijo de Pedro. ¿Pero qué dijo David desde la puerta de Ramoncito? Dijo don David que si no hay guita, no hay asa. Muchacho de Buenos Aires. En un pueblo, ni muy grande ni muy chico de Entre Ríos, parecido a tantos pueblos que jalonan lo largo y lo ancho de nuestro bendito territorio, pueblo que suele definir el comentario popular como pueblos donde nunca pasa nada. Y cosa con la que yo no estoy de acuerdo tampoco para nada. Porque ¿qué es que pase algo? Aparecer en los diarios. Desgraciadamente cada vez que un pueblo chico aparece en los diarios por alguna cosa ingrata. Porque los diarios no se ocupan de las cosas cotidianas, de las cosas simples. Donde las noticias de policía llegan a ser hechos exclusivamente accidentales porque no hay delitos premeditados, porque todo el mundo se conoce. Y nadie cometería la torpeza de robar ni siquiera un timbre de bicicleta o estaría en el comentario de todo el pueblo al otro día. Y el comisario de ese pueblo, un poco de tanto no anotar nada, porque escuché, anotaba nomás lo esencial, las cosas estaban... No pasaba de ahí, de un partido de básquet, un partido de fútbol con el otro pueblo. Una noche, cualquiera le dijo a los amigos, che, vamos a hacer un asado esta noche, para romper la rutina. Asado de hombre, pues en la comisaría no van a ir con mujeres. ¿Y quién eran los hombres invitados? Los hombres sobresalientes del pueblo. Juez de paz, jefe correo, jefe estación, boticario, gerente de la tienda, el dueño de los almacenes Ramos Generales, el presidente de la cooperadora policial, el carnicero que puso la carne, abogado, médico, intendente. Y te dirán, ¿y para comer asado no vas a juntar? No, el asado era un pretexto para estar un rato juntos, jugar algún truco, contar algún cuento, reírse un rato. Y empezaron temprano, con lo que nosotros llamamos comúnmente el vermucito, y que nunca es vermucito porque es la picada con el mismo vino con el que vamos a acompañar el asado. Ya arrancamos con... La picada organizada por una mujer, al no querer, siempre tiene cierto detalle estético. Cosa que no ocurre cuando la reunión es de hombre solo. El hombre es muy guasuncho para la cosa. Y estos eran todos hombres solos, que nunca entran a la cocina para nada. Entonces te imaginas, se organiza la picada, mortadela, bola, cortada a los guasos.
queso duro y picante para hacerse. Y aceituna de las ordinarionas, esta que le arrima el escarbadiente y rajan para afuera. Que llegás a comer un 25%, las otras están todas en el suelo. Y empezaron con eso y con algún truco, algún tute, y se hicieron mesas así, y el asado era entrerriano, despacito, casi al resplandor de la brasa, porque no había ningún apuro. Se hicieron las 2 de la mañana en estos trámites, 2 y pico, y se terminó el vino. Y el comisario lo llama al cabo de cuarto, porque era en el patio de la comisaría, y le dice al cabo de la guardia: Medina, hermano, vení. Y viene Medina: orden, señor. Que le hizo el saludo porque había gente, si no, nunca le hacía. Y le dice: haceme el favor de llamar Boliche Cabral y decirle que manden vino. Del que a mí me gusta, decirle para el comisario, él ya sabe el que a mí me gusta. Una dama Juana, decirle que mande, decirle que yo después paso a arreglar con él. A la orden. Y pega la vuelta y sobre el mismo talón vuelve a girar y le dice: discúlpeme, señor, ¿te recuerda el número del Boliche Cabral? Se memoria el comisario y le dice: 2232. Muchas gracias, señor. Y se va. Ustedes estarán pensando, en un pueblo chico, a las 2:30 puede haber un boliche capaz de atender un pedido telefónico. Ahí está la cuestión. Este es un boliche de doble juego. O sea, de dudosa reputación. No sé si me explico para los más grandes. Vendía pimentón y otras cosas. Y va este y de apurado se mete mal el dedo. Y en vez de 2232, que era el boliche Cabral, marca 2222. Y ese no era el boliche Cabral. Era la parroquia del pueblo. 2:30 de la mañana suena el timbre en el teléfono, en la mesa de luz del cura párroco. Un salto así pegó el curita porque dijo: extrema unción clavada. Nadie va a llamar para un bautismo a esa hora. Y casi con temor de una mala noticia de alguno de los compueblanos, el sacerdote dice: hola. Ah, sí, el cabo de cuarto acá en la comisaría local, el cabo Medina le habla. Dice el comisario que le mande vino. Dice: ¿cómo? Que dice el comisario que le mande vino. Dice: ¿está seguro? Sí, sí, del que usted ya sabe. Y le puso tanta voz de cómplice que se desorientó el cura, porque ahí recordó que lo había convidado con vino de misa al comisario. Y pensó para adentro: estará de antojo, pero no le entendía el horario. Entonces le dice: ¿pero a esta hora? Sí, sí. Y una dama Juana dice que le mandé. Ahí se dio cuenta el cura párroco que estaba equivocada la dama. Y como buen cura párroco, decidió investigar qué estaba pasando en su pueblo para ver si tenía argumentos para el sermón del domingo. Le dice: ¿para qué quiere vino el comisario, si es que se puede saber? Ah, se está con los amigos acá, tan de farra. Ah, no me diga. ¿Y quiénes son los amigos? Y le da la lista el otro. Ah, dice, están todos, sí, sí. Y seguramente desde temprano. ¡Ja! Desde las 9 están chupando tupido y meta con ta cuentos verdes tan. Ah, qué bien. ¿Y qué hora es ahora, cabo? Y miran el reloj de la guardia y dice: ahora son 3:20 de la mañana. Ah, 3:20 de la mañana. Así que están chupando de las 9, se terminó el vino y el mismo comisario en persona pide más vino para seguir chupando en la misma comisaría a las 3:20 de la mañana. Un ejemplo el comisario, ¿eh? Habría que destacarlo esto en los diarios porque es un ejemplo para la comunidad. Lo felicito por el jefe que tiene. ¡Oh! Se quedó duro el cabo. Y pensó para sus adentro: ¿quién es el atrevido este que se permite poner en tela de juicio las actitudes de mi jefe? Y endureció el tono. ¿Quién habla de ese lado? Y del otro lado, con no menos firmeza en el tono de voz, dice: para que sepa, mi amigo, de este lado habla el cura párroco. ¡Ja! ¡El cura párroco! ¡Ja! Y lindo cura tenemos en el pueblo, ¿eh? A las 3:20 en el boliche de Cabral. ¡Ja!

Después del médico del alma, que es el sacerdote, tenemos el médico del cuerpo, que es el doctor. El médico, doctor en medicina. Aclaro esto de médico, doctor en medicina, porque tenemos también en el campo algunos médicos y médicas que no han pasado por la facultad, pero que tienen una gran promoción. Pero en realidad lo que yo quiero hablar del doctor, del recibido. Estaba atendiendo su consultorio el doctor. Acomoda unos papeles y va a comenzar. Mira hacia la sala de espera, pone voz de médico y dice, ¿qué pasa el que sigue? Se abre la puerta, che, y entra una moza de esas que parten el piso. Me dirijo más a los hombres, que son los que más miran a las mujeres. Porque las mujeres miran a las mujeres cuando le envidian el modelo, nada más. Pero los hombres miran a todas. Y habrán visto que hay mujeres que son lindas, pero son lindas nomás, y se quedan en eso. Y hay otras que son lindas, pero además vistosas, que tienen de todo, como los parques de diversión. Y habrán comprobado, alguna vez usted va en auto, para allá, y de aquel lado viene una de esas mozas, así como esta. Y usted ve y no puede creer lo que ve, y quiere dar marcha atrás para ver si es cierto. Así era la que entró al consultorio el doctor. ¿Cómo habrá sido que tragó saliva el doctor? Pero se recompuso enseguida y gran profesional adoptó el tono paternal que suelen tener los doctores. Adelante, mijita, adelante, cierra la puerta y vaya desvistiéndose. Doctor dice, si me permite, le permito lo que quiera. Pero mientras tanto, usted se va sacando la ropa, así vamos ganando tiempo, porque es costumbre, por lo menos en mi consultorio, que mis pacientes se desnuden para hacerme más fácil la tarea de la revisación. Doctor, dice, yo le quisiera explicar, dice, está equivocada, el que le va a explicar soy yo. Después que la revise, pero para revisarla necesito de que usted se saque la ropa. Que es costumbre, de aquí hay sin pudores, ¿eh? Porque mi curiosidad es profesional, no morbosa, yo soy médico, no patotero, así que sáquese nomás tranquila la ropa. Doctor, dice, ¿me deja hablar? Hable lo que se le dé la gana, pero mientras tanto, vamos ganando tiempo, se va sacando la ropa, dice, pues tengo clientela afuera que está esperando. Doctor, dice, ¿me deja pasar un aviso? Lo que le quiero decir que no soy yo la que se va a revisar, sino mamá. ¿Pasá, mamá? Ah, la vieja esta, dice, a ver que saque la lengua.

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¿Está todo en orden? Bueno, los gestos de la inocencia, los humores que surgen sin querer, los que después cuando los cuentan son graciosos, cuando alguien lo hace, inocentemente hace una cosa graciosa. Yo le voy a analizar dos o tres cosas que me las mandaron la gente, a mí me escriben y me cuentan. Y este es un maestro que me cuenta que dice que estaba explicando sobre que no hay que tenerle tanto miedo a los reptiles, que hay algunos que son venenosos, pero hay una gran mayoría de culebras que son inofensivas, le dice, y que incluso hay que preservarlas, no hay que matarlas porque nos ayudan, porque terminan con un montón de alimañas y cosas, y son totalmente inofensivas. Y claro, y se olvidó que estaba hablando para chicos de la primaria que no conocían el término. Y le dice uno, ¿y qué es inofensiva? Y ahí se avivó el que a veces los adultos nos olvidamos del lenguaje que tenemos que usar para con los más chicos. Ah, bueno, de paso ya lo aprenden al término. ¿Vieron que cuando van a comprar para fin de año cohetes, si no van con el papá no les venden? Salvo unas cajitas que parecen de fósforo, que sí le venden a los chicos, que son unas que se raspan y hacen un ruido. ¿Y por qué se la venden a los chicos? Porque no hay peligro de que exploten. Y dice en la cajita, petarditos inofensivos, cohetes inofensivos. ¿Eh? ¡Ah, sí! ¿Ahora qué digo? Sí. Bueno, ¿entendieron? A ver vos. Entonces, ¿qué es cuando una culebra es inofensiva? Dice que no explota. Eso me lo contó el propio maestro, que son los razonamientos de los chicos. Después queda, el maestro analiza eso y dice, mira que es un gesto inocente.

Yo sé que en una sala se puede dar gente de una zona, de otra, de una condición social, de una filosofía política, de una creencia religiosa o no creencia. Hay gente que es creyente y gente que no. Lo importante es que uno sepa respetar al otro. Que el que no es creyente no le niegue el derecho al que cree de creer y viceversa. Que el que es creyente no le molesta que el que diga, mire, no creo nada. Bueno. Y entre ustedes debe haber gente que ha ido alguna vez a agradecer a Linier un 7 de mes. Porque hay gente que a veces no solo pide trabajo para sí, sino para los hijos, para el esposo, y cuando consigue el trabajo le promete, si le conseguís trabajo al domingo, mirá, voy a ir 6 meses, todos los 7, o un año. Entonces hay gente que no solo va a pedir, sino que va a agradecer. Y San Cayetano siempre los tiene contra las cuerdas, ¿viste? Porque todo el mundo, si no vas a pedir, por lo menos agradecer. Y me decía un entendido, dice, ¿vos sabés dónde pasa las vacaciones San Cayetano? Le digo, no, en Santiago del Estero. Dice, porque no hay quien pida trabajo allá. Lo sobresaliente de esto es que el que me contó esto es santiagueño. Es un mozo de un restaurante importante de Buenos Aires que yo fui a comer con una gente de empresa. Entonces él no atendía a mi mesa, pero se arrimó a saludarme y me dice eso. Entonces, cada vez que iba y venía me decía alguna cosa. ¿Y yo por qué lo quiero rescatar especialmente esto? Porque los periodistas siempre me suelen preguntar si el argentino es un tipo que tiene sentido del humor. Yo creo que es ocurrente, le digo, que no es lo mismo que tener sentido del humor. El gran nivel de inteligencia que tiene el pueblo argentino por las mezclas de etnia nos da la posibilidad de ser con velocidad y agilidad mental para el retruque, para la cosa, y somos muy ocurrentes, aprovechamos cualquier hecho circunstancial, esas cosas imprevistas, y las aprovechamos para la broma, pero para el otro. Tener sentido de humor es que cuando el otro te devuelve las atenciones, vos estés preparado y te rías también. Y creo que somos medio cosquillosos. Uno de los que no es cosquilloso son los santiagueños. De los pocos que se ríen de sí mismos, por eso lo hago sobresalir. Si bien es cierto, acá los argentinos tenemos una suerte de canibalismo interno, en el humor criollo donde tenemos estantería, santiagueño perezoso, córdobés falluto, tucumano ratero, salteño jopa, eso compartido con los jujeños, nosotros los del Chaco y Corrientes brutos, porque somos del litoral y mezclamos guaraní con castellano, también integran Formosa esta cosa, el porteño agrandado, prepotente, soberbio. Y esta es la creencia popular, la verdad histórica es otra. Santiagueño es un tipo, yo lo conocí en el Chaco, ¿sabe por qué? Porque es un tipo que salió a buscar trabajo. Y en el Chaco revoleaban el hacha 12 horas por día para voltear la mitad del monte chaqueño, y las cosechas de algodón las levantan los santiagueños, como en la zafra tucumana. Un tipo que sale a buscar trabajo no puede ser perezoso. Entonces hay que tratar de no distorsionar la verdad histórica. El santiagueño es un tipo laborioso. Que tenga sentido el humor y se van que las bromas son 20 pasos aparte. Pero no es cierto que sea un tipo perezoso. Ahora hay otra cosa que hay que asumir. Nosotros cuando estamos en temperaturas de más de 50 grados, 45, 50, y bueno, no podés ser ágil ahí. Morís deshidratado en 2 horas. Entonces la lentitud no es sinónimo de pereza. Pero lo grande de esto es que el sentido del humor, que este mozo santiagueño que iba y venía, todas eran cosas de santiagueño. En una de las idas y venidas se me para en la mesa así, tipo, de algo hay que morir, dijo un santiagueño y agarró una pala. ¿Y cómo se alimenta esta creencia popular a través del humor? Por la rivalidad de los vecinos. Los que abonan esto son los vecinos inmediatos de ellos, que son los tucumanos. Fíjese que el santiagueño es un tipo de hablar pausado, es un tipo muy, muy dulce en sus decires, y el más cercano al viejo Cervantes que cualquiera, porque nosotros, el resto de los argentinos, ¿qué decís? ¿Cómo te va? ¿Cómo andás? ¿Qué tal? ¿Cuándo viniste?
santiagueño nunca te va a decir qué dices, cómo andas, cuándo has venido, que es lo correcto. No que tenés, qué tienes. No te va a decir, es buen tipo fulano. Había sabido ser buena persona, don Anselmo. Había sabido ser. Y el tucumano, que está ahí a 100 y pico de kilómetros, es como si en la frontera del límite de Santiago del Estero le hubieran atajado todas las S. El tucumano habla con la palabra golpeando, no usa ni una S, y tiene un latiguillo para hablar, que es el hábito. Me encontraron en la sierra de Tucumán el año pasado viendo una carrera de auto, y uno me descubre, ¿la tesina? Le digo, sí. Ah, ya le estaba diciendo esto, me parece que es la tesina. Y no te dicen cómo le va, sino, ¿qué parece? Con eso es una síntesis. ¿Qué parece? ¿Qué, cómo le va? ¿Qué tal? ¿Cómo ve esto? Todo eso. Acá andamos, le digo, viendo la carrera. ¿Viste cómo ha pasado tu bestia? ¡Qué bárbaro, che! ¿Ha visto? Pero fuerte, Don Luis, ¿cuándo va a venir para Tucumán? Le digo, estoy en Tucumán. No, ¿cuándo va a volver? Para arreglar la cosa. ¿Y el hábito? ¿Hábito? Y los santiagueños y los tucumanos, el que no está casado, es primo, es sobrino, son compadres. Están todos emparentados, es mentira que se llevan mal. En las bromas, porque una rivalidad deportiva como nosotros, los de Resistencia, capital del Chaco, con los de Corrientes, capital de Corrientes. El resto de los correntinos, con el resto de los chaqueños, ni un problema. Pero estos otros que están río de por medio, ¡oh! No saben qué hacer para pelearse. Todo por fútbol, por ciclismo, por box, por básquet, por pesca, por cualquier cosa es motivo para... Volviendo a Santiago del Estero. Los tucumanos los cargan a los santiagueños, dicen que cuando un santiagueño ve una cama se le hace agua a la espalda, que cuando un santiagueño se acuesta dice a las patas de esa cama le sacan varices, que cuando hubo el diluvio universal en Santiago ni se nubló. Que son cosas que ya no van más, esas son cosas antiguas, porque ahora el problema es las inundaciones, Santiago. Y bueno, y como los tucumanos hablan eso de los santiagueños, santiagueños le devuelven las atenciones en su tonito, que dice que los tucumanos son halladores, suelen hallar cosas antes que las pierda el dueño, que no dicen algarrobo, sino algorrobo, le sale solo, dice. Y hay que reconocerle que el tucumano en ese sentido también tiene sentido del humor, porque ellos asumen esta fama que les han dejado, que no es de este siglo, Esta figura entre cartas de los españoles, de los primeros adelantados, cuando dicen, y ni siquiera era Tucumán, sino del Tucumán, tengan cuidado con los del Tucumán que son amigos de lo ajeno. Y de ahí quedó la fama y sigue. Entonces se sigue la cosa, pero a tal punto que un día yo tengo una cara de contrariedad cuando llego al hotel, porque tuve un problema con el auto, un auto recién comprado, que yo compraba para la gira para que no tener problema, y en el viaje inaugural se me rompe el alternador. Así que venía yo de calentito, y me ve el del hotel, que ya me conocía y sabe que yo siempre vengo haciendo bromas, y me vio la cara, y me dice, ¿qué le pasa a don Andresina? ¿Lo han tucumaneado? Como si me habían robado, eso quería decir. Entonces, este son el intercambio entre santiagueños y tucumanos. Y un día estaba en una mesa, así que estas bromas que nos hacemos cualquier amigo, el santiagueño se le dio por alabar su pueblo, un pueblo del interior de Santiago. ¿Y el tucumano para qué? Míralo al alabancioso este. ¿Pero escuchaste lo que dijo? ¿Está alabando el pueblo del hábito? ¿El pueblo piojoso ese que tiene? ¿Pero qué cara dura qué? ¿Pero cómo va a lavar ese pueblo? No tenés vergüenza vos. Ni asfalto tienen ahí. Y el santiagueño es de tomarse su tiempo para contestar y lo mira. ¿Qué no vamos a tener asfalto? Tenemos, pero lo tapamos con tierra para que no lo roben los tucumanos.

0: arriba de Tucumán.
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y con acento cordial fue diciendo medio choncho: este mozo es el morocho y este es el oriental. 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

0: Ahí está. ¿Cómo, no. ¿Cómo fue y cuál fue el...?
1: Contar cómo fue el segundo gol.
0: Contar, Iglesia, a ver qué fue.
1: Bueno, el segundo gol que hicimos en Brasil fue una jugada que yo hacía con mi compañero de ala, que era Julio Pérez, ¿no? Él venía con la pelota, me traía la pelota, me daba la pelota, yo avanzaba un poco, cuando me salía el marcador de punta, yo se devolvió y me metía en profundidad. Yo, como era muy rápido, en velocidad, me le iba el marcador de punta y él va izquierdo. Entonces entraba en diagonal hacia el arco. Y Barbosa creyó que iba a ser la misma jugada del primer gol, ¿no? Que iba a ser el centro hacia atrás. Cuando hizo el empate Chafino. Esta vez venía Míguez por el medio. Y yo vi que se abrió un poco del arco, me dejó un espacio y tiré. Y la pelota justo entró contra el palo y Barbosa. Y seguí la carrera. Entonces Miguel a la carrera me dice, pero no me viste, ¿por qué no me la pasaste? ¿Viste? Yo te la pedí y yo le digo.

0: milicos que hicieron en la moneda. ¡Sí!
1: Bueno, ¿y qué hacemos? Ahora tocamos otra.
2: Y vamos a despedirnos,
1: y nos
2: entonces.
1: Nos despedimos.
2: ¿Y cuál nosotros... vamos a hacer? Y vamos a hacer una que no, que yo la grabé haciendo Gaucho Clorofil hace años.
1: Gaucho Clorofil.
2: Y no me deja porque donde voy me lo piden.
1: Tocaba aquel instrumento donde de la batería era... Yo vino cuando era muy joven, hace unos cuantos años también.
2: No te hagas el muy joven.
1: Hace unos cuantos años. Veníamos a la jineteada acá y veníamos a bailar Batoví, Bonilla, toda esa.
2: No, yo tocaba el acordeón. Y lo que grabé con el orquestaba, pero lo hacía yo mismo, tocaba,
1: claro,
2: este, y bueno, y cuando salía a tocar a veces y salía con un baterista y un bajista, pero fue más lo que grabé que lo que toqué como Gaucho Clorofila. Pero hay cosas que se quedaron, como esta que vamos a tocar ahora, que es la Tropilla de Piojo.
1: La Tropilla,
2: este, viste que si yo me hago el abombado, este, que me olvido y la vamos dejando de costado, nunca falta alguno que diga, ¡che, los piojos! Entonces,
1: qué
2: son esas cosas que se incorporan a la gente y bueno, y está.
1: Por suerte.
2: Sí.
1: Escuchamos eso entonces.
2: Y bueno, y con esto ya...
3: ¿Ya quedamos ya, más que cumplidos?
2: Ya vamos, porque las aulas ya están muy...
1: Ya está casi pronto.
2: ¿Sí?
3: Hasta el hombre, mirá cómo está el hombre esperando.
2: El camarógrafo se ríe porque...
3: ¿Piensa que es mentira?
2: Piensa que es mentira, pero vaya Sauro.
3: Pero tiene razón, mismo.
1: Tiene razón, es mentira.
2: Es mentira, mentira mismo. Bueno, esto dice así. De mis andanzas de mozo tengo mucho que contar y les puedo asegurar que he caminado a lo potro. Dificulto que haya otro con un destino tan fiero, por eso, señores, quiero que conozcan sin sonrojo a una tropilla de piojo que invade mi cuerpo entero.

pantorrilla, yo tengo una yunta de ruano. Esos piojos son hermanos y vienen de buena cría. Se me pegaron un día, estuve en un calabozo, con ellos ando orgulloso, porque pican suavemente. Con piojos tan cariñosos.

0: gracias, Víctor Amaral. Muchísimas gracias, Rodolfo.
1: Gracias, gracias a ti, Carlito.
0: Muchas gracias por estar compartiendo entre Jinetes y Potros con nosotros.
1: Y ya nos permitís mandarle un saludo a toda
0: la audiencia. Saludo.
1: A toda la televidencia.
0: Repetime los teléfonos.
2: Ah, ya. Teléfono. 099-576-559. Acá está. Mirá,
0: ahí va la pantalla.
1: Para contratos y para comprar el disco también.
0: Para comprar el disco.
1: Ahí está.
0: Muy bien, muchísimas gracias. Así estábamos entonces con Víctor Amaral y con Robert Resende, dúo de Alpargata, ¿no? Muchísimas gracias.

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1: Y así llegamos al final de nuestro espacio de canto popular rioplatense y folclore. Gracias por habernos acompañado en este recorrido por nuestras raíces. Los esperamos nuevamente en el próximo programa para seguir disfrutando de la música que nos une. Hasta la próxima y que viva el folclore.

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1: La próxima temporada, cuando veas los gansos emigrar dirigiéndose hacia un lugar más cálido para pasar el invierno, fíjate que vuelan en forma de V corta. Tal vez te interese saber el por qué lo hacen en esa forma. Lo hacen porque al batir sus alas, cada pájaro produce un movimiento en el aire que ayuda al pájaro que va detrás de él. Volando en V, la bandada de gansos aumenta por lo menos un 71% más su poder de vuelo, en comparación con un pájaro que vuela solo. Las personas que comparten una dirección común y tienen sentido de comunidad pueden llegar a cumplir sus objetivos más fácil y rápidamente, porque ayudándonos entre nosotros, los logros son mejores. Cada vez que un ganso sale de la formación, siente inmediatamente la resistencia del aire. Se da cuenta de la dificultad de hacerlo solo y rápidamente vuelve a la formación para beneficiarse del compañero que va adelante. Si nos unimos y nos mantenemos junto a aquellos que van en nuestra misma dirección, el esfuerzo será menor. Será más sencillo y más placentero alcanzar las metas. Cuando el líder de los gansos se cansa, se pasa a uno de los lugares de atrás y otro ganso toma su lugar. Los hombres obtenemos mejores resultados si nos apoyamos en los momentos duros, si nos respetamos mutuamente, en todo momento, compartiendo los problemas y los trabajos más difíciles. Los gansos que van atrás graznan para alentar a los que van adelante a mantener la velocidad. Una palabra de aliento a tiempo ayuda, da fuerza, motiva, produce el mejor de los beneficios. Finalmente, cuando un ganso se enferma o cae herido por un disparo, otros dos gansos salen de la formación y lo siguen para apoyarlo y protegerlo. Si nos mantenemos uno al lado del otro, apoyándonos y acompañándonos, si hacemos realidad el espíritu de equipo, si pese a las diferencias podemos conformar un grupo humano para afrontar todo tipo de situaciones, si entendemos el verdadero valor de la amistad, si somos conscientes del sentimiento de compartir, la vida será más simple y el vuelo de los años más placentero.
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¿qué te puedo decir? Contentazo con el nuevo trabajo. En mi vida me había visto de camisita, de pantaloncito de vestir, de mocasín, bien lustrado y una buena corbata, ¿no? Mírame, mírame, yo estoy una mantequita, ¿no? La verdad, demasiado para mí, para este rico muñeco, demasiado. Y un buen perfume. Estoy de guardia de chofer. En cuestión es así, hace un ratito me vino un papel para anotar las quejas y las cosas que podría cambiar la empresa. Anoté un montón de cosas en una hoja blanca. Lo primero, yo soy de los que digo que el que sube tiene que le cortar el boleto, tiene que darse quietito. Si tiene asiento 26 y hay uno sentado en 26, que no complique. Se siente en la falda, lo contrario, se siente al lado. Está pelado. No tengo para que me complique en la cabeza y mucho menos un viaje largo. Segundo, la bodega. Vamos a cargar un poquitito cada uno. Porque de a granito la gallina es en el buche. Si entre todos cargamos poquitito, menos trabajo para mí y al mismo tiempo da para llevar todo, porque tienen que ir todo, que sea compañero. Tercero, de la gatera al disco. Me parece a mí que de tres cruces hasta donde vaya. Eso anda pijeando y parando y parando. Para eso no va. Eso no es una buena cosa porque estamos pijeando al chofer. Pobre bicho que va sentado, manejando y que frene, y que arranque y que pare. No, no, si a usted le gusta parar, como si el auto pare cuando quiera. Así que de la gatera al disco, como dice Maroña. Cuarto, anoté la hoja. Cuarto, para tomar mate. La hora del mate, la hora del mate, esas dos horas entre yo y el chofer, es sagrada. No me molesta ni el viejo de la bolsa. No se puede hablar conmigo. Así que pueden, después de cerrar esa puerta, se pueden matar. A mí no me interesan los juegos para nada. A complicar en otro lado. Y quinto, y bien grande. Con mi camarada, que es el chofer, soy el único que puedo conversar. Nadie más tiene que conversar con él. No se puede hablar con el conductor, no sé si no sabían. Desde luego yo estoy bien empapado ahora, ¿no? Y después, que se cuiden la lanzada, ¿no? Que se cuiden la lanzada. La gente que se cuide en la lanzada, porque si está mal directo, lo que fuere, bueno, que se vea, que lanza afuera, no venga a lanzar galónico y después uno tiene que estar limpiado y pasar un trabajo al pedo. Bueno. Y está, y anoté bien abajo como último coso que no hay ni chicoleo, ni jugo, ni nada. No, no, no. Eso no corre más. Antiguamente se daba alfajor y cuanta cosa, pero después ya no daba nada. Así que está. Viene con hambre, bueno, pare, compre y sube y coma. Porque al fin de cuentas, un mugrero viejo todo, un montón de mugre, y uno tiene que andar activando y limpiando para después, para poder reenganchar con 99 para atrás de vuelta. Bien derechito, estoy contentazo con la hoja que di, sin el buzón de queja, yo acho que va a andar, y medio me quieren, ¿no? Ah, medio me quieren. Medio me quieren porque yo ando en la vuelta, corriendo la vuelta del ónimo y golpeo las ruedas para si tiene aire. No, no sé ni cuánto aire lleva, pero por lo menos sirvo para eso, para golpear, acho que aire tiene. Y le hago seña, dobla para aquí, agarra para allá. Y el chofer, camarada, camarada, camarada. Ando con un buen perfume, bien afeitadito. 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
2: 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El conteo preliminar oficial lo da ganador con el 49,6% de los votos por encima de Cepeda, que logró 48,7%. De la Espriella, de nacionalidad colombiana y estadounidense, venció a la izquierda que buscaba acordar la paz con todos los grupos armados. A quienes han sembrado violencia, terror, narcotráfico y corrupción durante todos estos años, su tiempo se acabó, agregó el abogado que gobernará hasta 2030 y que se hace llamar el Tigre. Cepeda aseguró que no aceptará la derrota ante el escrutinio final, que tomará algunos días, y que impugnará a 33.000 mesas electorales, con lo que aspira a revertir el resultado. No vamos a apoyar a este gobierno, dijo a AFP Brandon, un estudiante de 19 años que salió a protestar a las calles en Bogotá. No me representa como joven. Vamos a ver muchas más manifestaciones, agregó. De la Espriella aseguró que el presidente de Estados Unidos le manifestó su apoyo en una llamada. Más tarde, Trump publicó en la red Truth Social el mensaje "Ganó grande", con una fotografía del mandatario electo. Países con gobiernos derechistas cercanos a Trump, como Argentina, Chile y Ecuador, también enviaron sus felicitaciones. El discurso de la Espriella a favor de Washington, las fuerzas del orden y los empresarios se asemeja al de otros mandatarios de la región, como el salvadoreño Nayib Bukele o el argentino Javier Milei. De la Espriella es blanco de críticas por sus frecuentes comentarios machistas y homofóbicos y por representar como abogado a paramilitares y narcotraficantes. En entrevista con AFP, el presidente electo dijo que buscará el respaldo de Estados Unidos e Israel para atacar a la guerrilla con bombardeos, fumigaciones de narcocultivos, siendo Colombia el mayor productor mundial de cocaína. Las noticias hasta acá, llega en perspectiva. Ustedes van a seguir viviendo la mañana en Radio Mundo. Nosotros nos reencontramos mañana a las 6 para hacer noticias a las 6, música a las 6, como siempre.
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0: Señoras y señores, tengan ustedes muy buenos días. ¿Qué tal? ¿Cómo andan? ¿Cómo volvieron del fin de semana largo? ¿Recargados de energía? ¿O son de los que andan bajoneados en este lunes 22 de junio del año 2026? Nosotros tenemos pronto acá una nueva emisión de En Perspectiva, la ponemos en marcha. Estamos con Romina, buen día.
1: Muy buenos días para todos, ¿cómo andan? ¿Cómo les va?
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0: Qué problema que el fútbol sea una pasión tan fuerte en Uruguay, ¿no? Qué problema que nos ilusionemos tanto con la selección uruguaya de fútbol. Qué problema que haya tanta manija durante meses y meses después de la clasificación y antes del comienzo de un torneo como este, el Mundial. Qué problema, ¿no?
1: ¿Qué hacemos para levantar el ánimo un día como hoy, entonces, con tanta expectativa?
0: Podemos leer los titulares de la prensa, ¿te parece bien?
1: Me parece bien. Podríamos inventar tantos titulares un día como hoy.
0: Por ejemplo, la Celeste se juega todo ante España, ¿te gusta?
1: Está bien, correcto.
0: Uruguay comprometido. Así va el encare del diario El País, que muestra a los jugadores anoche en el estadio de Miami saliendo, yendo rumbo al vestuario, algunos de ellos con cabeza gacha, pero todos con gesto muy aducto. Y agrega que pese al empate 2-2 ante Cabo Verde, todas las chances siguen abiertas.
1: Pero no menciona la calculadora.
0: No. No.
1: Ya va a aparecer la calculadora.
0: No, ese ángulo está en el caso de El Observador. Ahí sí. Signos de exclamación, a sacar la calculadora. Las chances de Uruguay en el grupo H. Y la posición de todas las series para relojear cuáles serán los mejores terceros del Mundial 2026.
1: Bueno.
0: O sea, ahora vamos a pasar 5 días dándole a esta otra calecita, ¿no? ¿Qué más? Otro encare, el de la diaria, que pone chiquito, no como el principal tema, este recuadro en tapa. Hay que ganarle a España. Uruguay logró dar vuelta al resultado en el primer tiempo, pero los errores defensivos no cesaron y Cabo Verde empató y se defendió bien hasta el final.
1: Y en el otro sí, en el Deportivo ahí es más contundente.
0: Sí, ahí se la juega.
1: Ahí se la juega.
0: Ahí se descarga. Así no se puede, es el titular.
2: ¿Cómo está el tiempo en Montevideo?
0: ¿Cómo estamos? ¿Cómo se presenta este lunes?
1: Bueno, ¿cómo se presenta este lunes?
0: Helado.
1: Al mal tiempo, buena cara, no. Cielo cubierto, 7 grados de temperatura, 6 la sensación térmica. Muy frío, muy frío.
0: Muy frío como el ánimo.
1: Sí, como el ánimo y como día de invierno ya. Porque
0: sí, señora,
1: en el fin de semana está todo bien con el partido, pero entró el invierno y no dejemos de consignarlo. 92% la humedad, la visibilidad es normal, es de 15 kilómetros, la presión 1015 hectopascales. La temperatura máxima para hoy, atenti, porque es de apenas 12 grados, cielo nuboso y cubierto con neblinas y bancos de niebla en la mañana, y después en la tarde-noche nuboso y cubierto con chaparrones costeros. Chaparrones costeros, así que, y esta temperatura que es nada, como máxima es muy bajita, 12 grados nada más. Y mañana también tendremos algunos chaparrones y precipitaciones aisladas a lo largo de todo el día.
0: El sol hoy sale 7:53 y se pondrá a las 17:42. La luna está en fase creciente, 7 noches faltan hoy para que lleguemos a la luna llena.
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0: Que dizem? Primero, una puntualización que hace Diego y que es completamente correcta, sobre todo a partir de un titular de la diaria, ¿no? Hay que ganarle a España, decíamos. En rigor, no hay que ganarle necesariamente a España para clasificar. Eso es lo curioso, ¿no? Con un empate, seguramente seamos uno de los terceros clasificados y hasta podríamos salir segundos. Lo que no puede ocurrir es perder ante España.
1: Bien. ¿Eh? Por eso, vamos a estar con la calculadora.
0: Vayan ubicándose por dónde es que viene la calculadora. Lo que no puede pasar es que se pierda ante España. Después, bueno, se abren posibilidades.
1: Mira, Eduardo dice: buen día, equipo. Lo de Uruguay ayer no tiene consuelo, solo aceptarlo. Lo que nos queda es pensar que le dimos una gran alegría a los jugadores y familiares de Cabo Verde. Es solo fútbol y no tenemos que entrar en la manija nacionalista de este negocio.
0: Y después elijo este mensaje de Ruth, que dice que coincide conmigo en esas primeras palabras. Yo decía, qué problema que el fútbol sea una pasión tan fuerte en Uruguay, qué problema que nos ilusionemos tanto con la selección, ¿no? Bueno, la oyente señala, hay que entender que todo cambia, evoluciona. Nuestro fútbol ya fue. Por el momento, nuestro fútbol ya fue. Pedir, como se pedía, que Luis Suárez fuera integrante del equipo es una prueba de eso. Hay grandes selecciones de antes que no están en el Mundial y otras nuevas están sorprendiendo. Cuestión de técnica, enfoque, motivación. Está bien que así sea, ocurre en todo.
1: Está bueno.
0: Mirá que aplomado el mensaje de Ruth, ¿no?
1: Tiene razón.
0: 7:11, vamos con las noticias. Empezamos por el exterior y enseguida venimos acá.
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0: En Colombia, Abelardo de la Espriella, un abogado millonario de derecha respaldado por Donald Trump, se perfila como el ganador del balotaje de ayer.
1: En caso de confirmarse su triunfo, pondrá fin al primer gobierno izquierdista de la historia del país.
0: El conteo preliminar oficial da ganadora de la Espriella con el 49,7% de los votos, 1,2 puntos por encima del candidato de izquierda, apoyado por el presidente Gustavo Petro, Iván Cepeda, que logró 48,5% en estas elecciones tan reñidas.
1: De nacionalidad colombiana y estadounidense, de la Espriella se consolidó como un fenómeno político con un discurso antisistema. Durante la campaña proclamó que buscará el respaldo de Trump e Israel para atacar a la guerrilla con bombardeos y fumigaciones de narcocultivos en el mayor productor mundial de cocaína.
0: En su primer discurso ante un grupo de simpatizantes después de que se conocieran los resultados primarios de la votación, dijo, hablando en Barranquilla, que empieza una nueva era, un cambio de norte, la patria milagro.
1: Además aseguró que respetará los derechos de todos los colombianos, incluidos aquellos que no lo votaron.
13: Y quiero en este momento especialmente dirigirme a aquellos que no votaron por José Manuel y por mí. Quiero decirles algo desde lo más profundo de mi alma. Esta también es su victoria. Porque la democracia funciona precisamente cuando el pueblo decide libremente. Y sus libertades serán protegidas. Sus derechos, aun cuando no hayan votado por mí, serán respetados.
0: Por su parte, Cepeda, el candidato del oficialismo, reconoció el triunfo de la Espriella, pero como un dato no oficial ni vinculante.
1: En su primer discurso, luego de la derrota electoral, Cepeda señaló lo siguiente.
14: Reconocemos su primer resultado, pero a renglón seguido. Debemos informar que nuestro grupo de testigos, decenas de miles, abogadas y abogados, están procediendo a impugnar 33.000 mesas en todo el país.
0: En tanto, el presidente Petro no reconoció los resultados de la primera vuelta en ese conteo primario y afirmó que solo respetaría el escrutinio consolidado, un trabajo que puede tomar algunos días.
1: No se puede proclamar a ningún presidente, la realidad nos da un país partido por la mitad, escribió en sus redes sociales.
0: ¿Y ahora?
1: Bueno, la investidura de la Espriella está agendada para el 7 de agosto en una ceremonia que tendrá como sede una base militar.
0: Los gobiernos de derecha en América felicitaron a Abelardo de la Espriella y dieron como un hecho su designación como nuevo presidente de Colombia.
1: De la Espriella prometió alinearse con la derecha de la región, especialmente con el mandatario estadounidense Donald Trump, quien lo llamó anoche y le ratificó su apoyo celebrando su victoria.
0: El mandatario argentino Javier Milei fue el primero en felicitar enormemente, dijo, al nuevo mandatario.
1: El ecuatoriano Daniel Noboa dijo a su vez que Colombia eligió el orden sobre la impunidad en referencia a sus críticas a Petro por su supuesta falta de mano dura contra el crimen.
0: ¿Y la última, una repercusión más?
1: Bueno, el presidente chileno, José Antonio Kast, que también felicitó a de la Espriella por su gran triunfo electoral, así lo escribió.
0: Al grito de resistencia y en medio de barricadas en llamas, miles de personas protestaron anoche contra la elección de Abelardo de la Espriella.
1: Votantes de izquierda vencida en el balotaje por un estrecho margen llenaron con arengas, bocinazos y música las calles de Bogotá y Cali, dos de los bastiones del saliente mandatario Gustavo Petro y de su candidato aliado Iván Cepeda.
0: Lo que empezó con una marcha pacífica contra este abogado que sería el triunfador, escaló a enfrentamientos entre algunos manifestantes con el rostro cubierto y la policía antidisturbios.
1: Quemaron llantas y banderas de Estados Unidos que apoya la elección de la Espriella, cuestionado por sus adversarios por representar legalmente a criminales como paramilitares narcotraficantes y prometer reprimir las protestas durante su mandato que irá hasta 2030.

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1: 7:16 minutos.
2: Venimos al panorama nacional.
1: Tendrá lugar hoy en el Senado la interpelación al ministro de Economía y Finanzas, Gabriel Odone, que será encabezada por el nacionalista Sergio Botana.
2: En la sesión, que comenzará a las 11 de la mañana, Odone deberá informar sobre la situación general de la economía, sus perspectivas y las medidas previstas por el gobierno. El llamado también incluye la designación de Silvia Rodríguez Collazo como nueva integrante del Consejo Fiscal Autónomo y los cambios que el Poder Ejecutivo analiza para el régimen de la SAFAP.
1: La oposición había propuesto inicialmente la convocatoria al ministro en régimen de comisión general, pero el Frente Amplio no acompañó esa iniciativa, entre otras razones por entender que dentro de pocos días Odone concurrirá al Parlamento a presentar el proyecto de ley de rendición de cuentas.
2: Por ese motivo, blancos y colorados impulsaron la interpelación, que fue aprobada con sus votos.
1: Casualmente también hoy, pero en comisión del Senado, está previsto que comience el análisis del proyecto de ley de competitividad y reducción del costo de vida, una iniciativa de 240 artículos que busca agilizar trámites, reducir costos y facilitar la inversión.
2: El Poder Ejecutivo envió el texto al Parlamento a última hora del jueves pasado.
1: Entre sus principales medidas, establece plazos máximos para las respuestas del Estado y permite que algunos trámites de bajo riesgo se consideren aprobados si la administración no responde a tiempo. También amplía de 5 a 10 años la vigencia de determinados registros.
2: El proyecto obliga a informar el precio por unidad de medida, facilita la participación de varios importadores para un mismo producto y otorga mayor autonomía a la Comisión de Promoción y Defensa de la Competencia.
1: Además, habilita el autodespacho aduanero, permite importar algunos camiones y vehículos utilitarios usados y elimina la prohibición de abrir carnicerías los días domingos.
2: El director de Asesoría de Política Comercial del Ministerio de Economía, Juan Labraga, dijo, hablando con el diario El País, que la apertura a nuevos importadores podría reducir el precio de productos como los de higiene personal. Señaló que la intención es simplificar los trámites sin disminuir los controles.
1: El ex canciller Francisco Bustillo afirmó que es víctima de una persecución del actual gobierno después de que Cancillería lo suspendiera en sus funciones y dispusiera la retención de la mitad de su salario.
2: Recordemos, la sanción fue aplicada porque Bustillo se negó en dos oportunidades a declarar en un sumario vinculado al caso Marcet. La investigación busca aclarar lo ocurrido con documentos relacionados con la entrega del pasaporte al narcotraficante y la presunta destrucción de documentación oficial.
1: Bustillo sostuvo que no corresponde que se lo investigue administrativamente por decisiones tomadas cuando era ministro, un cargo político al que renunció en 2023.
2: Su posición se apoya en un informe del especialista de Derecho Administrativo Carlos del Piazo, según el cual los ministros no están sujetos a responsabilidad disciplinaria.
1: En declaraciones al diario El País, Bustillo afirmó que no participó en la reunión en Presidencia de la República en la que se habría destruido un documento con mensajes intercambiados por funcionarios de aquel gobierno sobre Marcet. No estuvo ahí porque se encontraba de viaje, puntualizó.
2: También cuestionó que no fuera sumariada la entonces vicecanciller Carolina H., quien sí estuvo presente.
1: El ex jerarca apuntó además contra el prosecretario de Presidencia, Jorge Díaz. Señaló que la investigación administrativa de su caso fue encargada a una abogada de Presidencia que actualmente trabaja bajo la órbita de Díaz. Y recordó que el actual prosecretario fue abogado de Carolina H. También mencionó que el jefe de prensa de Lubetkin trabajó con Jorge Díaz antes en Fiscalía.
2: Bustillo sostuvo además que la sanción fue difundida ahora para desviar la atención de la información publicada por Búsqueda sobre los viajes de Lubetkin.
1: En una nota publicada el jueves, el semanario detalló que desde el comienzo del gobierno, el actual canciller estuvo 160 días en el exterior, durante los cuales el 30% del tiempo lo pasó en Italia.
2: Según el artículo, en ese periodo Lubetkin viajó en 7 ocasiones a Roma, la ciudad donde residió desde la década de 1970 y donde en los últimos años se desempeñó en altos cargos de la Organización de Naciones Unidas para la Alimentación y la Agricultura, la FAO. Entre marzo de 2025 y mayo de 2026, el ministro recibió viáticos por 48 días producto de viajes a la capital italiana.
1: Ya seguimos, hay más noticias.
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1: 7:22, cuando se suma Gabriela Pintos, le doy los buenos días, ¿qué tal?
6: Muy buenos días para todos, buen comienzo de semana.
1: ¿Estás feliz, radiante?
6: Sí, con bueno.
1: Ánimo arriba, todo eso, ¿no?
6: Todo porque eso le dijeron, porque es primero la penca, sí, pero igual yo no me la había jugado un empate de Uruguay tampoco. No fue por eso que levanté en la penca, ¿no?
1: Aclaremos
6: la gente eso. Si no, para atrás.
2: Claro,
6: no.
1: Bueno, volvemos al panorama internacional. Irán y Estados Unidos acordaron hoy establecer líneas de comunicación para mantener abierto el estrecho de Hormuz y detener los combates en Líbano, luego de sus primeras conversaciones ayer en Suiza, con el objetivo de terminar con la guerra del Medio Oriente.
6: Los mediadores Pakistán y Qatar destacaron la atmósfera positiva y constructiva de las deliberaciones iniciadas el domingo.
1: Los equipos negociadores, encabezados por el vicepresidente estadounidense J.D. Vance y el presidente del Parlamento iraní, Mohammad Bakr Qalibaf, iniciaron en Suiza un proceso de 2 meses con miras a concluir el conflicto.
6: Las partes definieron una hoja de ruta para alcanzar un pacto final en 60 días, sentando las bases para el inicio inmediato de nuevas conversaciones técnicas, según indicó un comunicado de los mediadores.
1: Se han logrado avances alentadores, incluyendo la creación de un mecanismo para futuras conversaciones técnicas, agregaron al citar un canal de contactos establecido para, dice, evitar incidentes y fallas de comunicación en el estrecho de Hormuz, una vía marítima que, como ustedes saben, es crucial para el tránsito de petróleo y gas.
6: Hoy, a primera hora, la delegación iraní emprendió su regreso a Teherán tras 18 horas de intensas discusiones, informó la agencia de prensa IRNA.
1: Desde Teherán, el portavoz de la diplomacia iraní, Esmail Bakay, dijo a la agencia IRNA que durante los contactos en Suiza tuvo lugar un diálogo muy breve sobre la cuestión nuclear, pero insistió en que no se trató de negociaciones.
6: Por su parte, el Ministerio Suizo de Exteriores anunció en un comunicado que tras el avance constructivo de las negociaciones se dan las condiciones para la reanudación inmediata de nuevas discusiones técnicas.
1: Recordemos, Irán bloqueó el estrecho de Hormuz cuando estalló la guerra el 28 de febrero con los bombardeos de Israel y Estados Unidos sobre su territorio.
6: Se creó también una célula de gestión del conflicto en Líbano, donde Israel enfrenta al movimiento pro-iraní Hezbollah.
1: Recordemos acá que Líbano se vio arrastrado al conflicto cuando Hezbollah atacó a Israel el 2 de marzo a raíz de la guerra desatada en Irán.
6: Y los repetidos enfrentamientos en Líbano amenazaron con descarrilar las conversaciones con advertencias iraníes sobre la posibilidad de volver a bloquear el estrecho de Hormuz.
1: Después de esta cita en Suiza, el ministro iraní de Relaciones Exteriores, Abbas Araghchi, comentó en redes sociales: la incansable mediación pakistaní y qatarí propició grandes avances para terminar la guerra en Líbano.
6: Equipos técnicos de los países continuarán las conversaciones unos días más en ese país.
1: Araghchi agregó sobre los acuerdos: se eximen las exportaciones de petróleo y petroquímicos, se levanta el bloqueo, se levantan algunos activos congelados y se pone en marcha un importante plan de reconstrucción y desarrollo para Irán.
6: Pero también el ministro iraní de Relaciones Exteriores agregó que la primera prueba real será el fin del conflicto en Líbano.
1: En Gaza, al menos 11 personas murieron, entre ellas un periodista de Al Jazeera y 4 miembros de una misma familia, en ataques aéreos de Israel, a pesar del alto al fuego vigente en ese territorio palestino, según dijeron este fin de semana fuentes médicas.
6: En un bombardeo israelí falleció Ahmed Wishag, camarógrafo de la cadena qatarí Al Jazeera, en una vivienda del campamento de refugiados de Bureish, en la zona central del territorio. El ataque también causó la muerte de otras dos personas, según la Defensa Civil, organismo que opera bajo la autoridad del movimiento islamista Hamas.
1: Al Jazeera había anunciado previamente el fallecimiento del periodista en un operativo con drones y calificó la acción como un asesinato deliberado. Según señaló, se trató de su duodécimo trabajador asesinado en Gaza desde el inicio de la guerra en octubre de 2023.
6: El ejército israelí confirma que llevó a cabo un ataque contra Ahmed Wishak, un terrorista de Hamas, dijo, según declaró un portavoz militar a la agencia France Press, sin proporcionar de inmediato pruebas que respaldaran estas acusaciones. En respuesta, el canal Al Jazeera expresó que condena las acusaciones infundadas del ejército de ocupación israelí que buscan justificar sus crímenes contra los periodistas y camarógrafos de Al Jazeera en Gaza, el más reciente de los cuales fue el asesinato de este camarógrafo, Wishak.
1: 7:27 minutos.
6: Seguimos la recorrida internacional.
1: Vamos al Reino Unido y con una información muy fresca de hace un rato nada más. El primer ministro Keir Starmer del Partido Laborista anunció hoy su dimisión después de semanas de presiones internas en su fuerza política, aunque precisó que va a mantenerse en el cargo hasta la elección de su sucesor.
6: Hace casi dos años, en julio de 2024, Starmer terminó con 14 años de gobiernos conservadores en Reino Unido, pero su popularidad cayó en picada debido a varios escándalos y una economía aletargada y numerosas voces dentro del laborismo que pedían su dimisión.
1: El primer ministro cedió finalmente hoy, horas antes de que su principal rival interno, el alcalde de Gran Manchester, Andy Burnham, fuera investido como parlamentario y pudiera entonces quedar pronto para desafiar de manera abierta su posición.
6: En un discurso ante su residencia en Downing Street, Starmer, emocionado, decía lo siguiente:
7: "Every decision I've taken has been about putting the country I love first. That is why I will resign as leader of the Labour Party."
1: Ustedes lo escucharon, decía, cada decisión que he tomado ha sido para anteponer al país que amo. Por eso, ahora dimito como líder del Partido Laborista.
6: El gobernante explicó que el Partido Laborista iniciará en julio el proceso para elegir un nuevo líder y que él seguirá como primer ministro hasta que termine ese proceso.
1: El favorito para sucederle es quien mencionamos recién, el veterano político laborista Andy Burnham, conocido como el Rey del Norte, que ganó el viernes una elección legislativa parcial justamente en aquella zona de Inglaterra.
6: Con esta victoria, Burnham se garantizó el escaño de diputado, una condición indispensable para poder aspirar al liderazgo del Partido Laborista y al puesto de primer ministro.
1: En Italia, la primera ministra Giorgia Meloni consideró el sábado que los ataques constantes e injustificados de Donald Trump carecen sin sentido, no tienen sentido, y lo dijo después de que el presidente estadounidense repitiera que ella le había pedido una y otra vez durante la reunión del G7 en Francia una foto con él.
6: En redes sociales el estadounidense había comentado que a Meloni le va mal en Italia en cuanto a popularidad, posiblemente porque rechazó a los Estados Unidos de América, un país que realmente ama y protege a Italia.
1: Meloni trancó fuerte, le respondió a las pocas horas con un video que publicó en sus redes sociales.
8: Dunque, certe cose meritano una risposta immediata. Le dichiarazioni di Donald Trump
6: sono cose meritano una risposta immediata. Las declaraciones de Donald Trump son completamente inventadas. Sinceramente estoy asombrada. No sé por qué el presidente de Estados Unidos se comporta así con sus aliados. Esta no es la primera vez que pasa y solo puedo decir que es una lástima, decía Meloni.
1: Este incidente tuvo consecuencias, ¿no? Se suspendió la visita que el canciller italiano tenía prevista a Estados Unidos justamente para esta semana.
6: ¿En qué hora estamos?
1: 7:30.
6: Vamos con otras informaciones internacionales.
1: En España, un tribunal ordenó que la esposa del jefe del gobierno, Pedro Sánchez, sea juzgada por corrupción y le prohibió salir del país, según el auto judicial que fue publicado el sábado pasado.
6: La decisión ahonda en el abanico de escándalos judiciales en la familia y el entorno del mandatario de izquierda.
1: Sí, en el último mes se sumó la investigación por presunto tráfico de influencias de su antecesor socialista, José Luis Rodríguez Zapatero, una figura emblemática de la izquierda española y muy afín a Sánchez.
6: El caso de su esposa, Begoña Gómez, gira en torno a la creación de una cátedra en la Universidad Complutense de Madrid que codirigió ella y sobre el supuesto uso de recursos públicos y contactos personales para promover intereses privados.
1: El juez encargado del caso, Juan Carlos Peinado, ordenó a Begoña Gómez que entregue su pasaporte y se presente ante las autoridades dos veces al mes hasta que se dicte veredicto en el caso. Así dice la resolución que se conoció este fin de semana.
6: El tribunal señala que se informará a todos los puestos fronterizos y aeropuertos civiles y militares para evitar que Gómez incumpla con esta resolución.
1: Pero en esa medida hubo un aspecto que abrió otra polémica, porque para justificar su decisión de prohibición a Gómez de salida del país, el juez Peinado rechaza el argumento de que los agentes de policía que habitualmente brindan protección a la primera dama van a impedir que ella huya. Por el contrario, señala, esos agentes en un momento determinado pueden, bien por iniciativa propia o siguiendo órdenes de sus superiores jerárquicos, ser quienes colaboren en la acción o acciones que se lleven a cabo para facilitar esa fuga. Ese párrafo en la resolución judicial ha abierto un entredicho fuerte. Incluso se está analizando la posibilidad de que el magistrado sea objeto de una investigación judicial por semejante sentencia incluida en su texto.
6: El auto judicial no fija una fecha para la celebración del juicio. En abril, el juez había acusado formalmente a la esposa de Sánchez por malversación, tráfico de influencias, corrupción y apropiación indebida de fondos. La cátedra sirvió como un medio de desarrollo profesional privado para la persona investigada, escribió el juez en esa resolución.
1: El Departamento de Estado de Estados Unidos calificó como señales de humo superficiales las reformas económicas anunciadas por el gobierno cubano ante la presión de Donald Trump.
6: Cuba adoptó el jueves un amplio programa de reformas destinados a impulsar una economía de mercado para enfrentar una intensa presión ejercida por Estados Unidos, que incluye un bloqueo petrolero.
1: Las 176 medidas representan la reforma más significativa del modelo económico de la isla desde la adopción del comunismo hace casi 70 años.
6: Estas reformas económicas graduales son modestas, llegan con gran retraso y en última instancia son señales de humo superficiales del régimen cubano, declaró la agencia France Press un portavoz del Departamento de Estado.
1: Hay mucha noticia en el mundo. Vamos a cerrar por acá mirando a Albania, donde miles de personas marcharon ayer por la capital en una de las movilizaciones más grandes que han tenido lugar contra un proyecto hotelero de lujo ligado a la familia del presidente de Estados Unidos, Donald Trump.
6: Miles de ciudadanos pidieron la renuncia del primer ministro socialista Edi Rama, quien lleva 13 años en el poder y habilitó esta inversión que es cuestionada por falta de transparencia y corrupción, además de por el impacto ambiental que tendría en la zona de su emplazamiento. Los manifestantes se movilizan frecuentemente desde finales de mayo contra la construcción de un hotel de lujo de la hija de Trump, Ivanka, y su esposo, Jared Kushner, en una reserva natural en una isla de Albania en el Mediterráneo.
1: Volvemos acá, sí, ya estamos otra vez con la información de Uruguay.
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1: La señal indicará las 19 horas, 28 minutos, 0 segundos. ¡1928! ¡Linda ciudad, Ámsterdam, ¿no? La señal indicará que esto es una señal.
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3: 7:36.
4: Volvemos al panorama nacional.

0: El ministro del Interior, Carlos Negro, llamó a la unión de los uruguayos para enfrentar la inseguridad y el crimen organizado. El planteo fue realizado el viernes durante el acto por el natalicio de José Gervasio Artigas, que fue encabezado por el presidente Yamandú Orsi en Sauce, departamento de Canelones.
1: Negro, que fue uno de los oradores, sostuvo que la seguridad es un derecho y una condición indispensable para el desarrollo. También pidió respaldar la tarea de la policía y evitar divisiones.
2: Hoy el país tiene nuevos y más poderosos enemigos. Enfrentarlos con eficacia como nación demanda una condición básica: la unión de todos los orientados. Solo juntos, sin divisiones políticas, coyunturales o menores, podremos combatir eficazmente las amenazas del crimen organizado. Debemos cuidar y defender cada vez más a quienes nos cuidan. Apoyar, sin sembrar intrigas ni desconfianza, la tarea de una Policía Nacional que está hoy en la primera línea de combate.
0: El ministro vinculó esos desafíos con las ideas artiguistas de justicia social, igualdad y desarrollo.
1: Señaló que esos principios orientan políticas como la lucha contra la pobreza infantil y la mejora del acceso a la educación y la salud.
0: Está en marcha el cuarto Congreso Nacional de Educación, denominado Misiones Sociopedagógicas, que busca recoger aportes para elaborar una estrategia nacional en educación.
1: La presentación se efectuó el jueves pasado y ya están abiertas las inscripciones para organizar asambleas territoriales en todo el país. La meta es alcanzar 1.000 instancias de participación ciudadana antes de la plenaria nacional prevista para finales de este año.
0: El debate se concentrará en 4 ejes: la educación como derecho, la participación, las trayectorias educativas y el impacto de la virtualidad y la inteligencia artificial.
1: El Ministerio de Educación y Cultura y su ministro, José Carlos Maía, destacó la pluralidad de la convocatoria. Por primera vez participan en la conducción del Congreso los ministerios de Defensa y del Interior y representantes de la educación privada.
0: En 2 días, más de 2.000 docentes de la educación pública solicitaron el acceso gratuito a las herramientas de inteligencia artificial de Google ofrecidas por Ceibal y la ANEP.
1: El paquete incluye Gemini, que permite redactar y planificar contenidos, y Notebook LM, que genera resúmenes y otros materiales a partir de documentos aportados por el usuario.
0: Mauro Carballo, gerente de Inteligencia Artificial y Educación de Ceibal, dijo, hablando con el diario El País, que estas herramientas buscan ahorrar tiempo y facilitar propuestas adaptadas a las necesidades de los estudiantes. Aclaró que no sustituyen al docente y que los resultados deben ser revisados.
1: El acceso debe solicitarse a través de Ceibal y no tiene límite de cupos. La licencia cuesta al Estado 105 pesos anuales por docente y garantiza que la información ingresada no sea utilizada por Google para entrenar sus modelos de inteligencia artificial.
0: Uno de los denunciantes del caso Penades, Javier Viana, declaró nuevamente ante la jueza Marcela Vargas.
1: Lo hizo el viernes por videoconferencia desde España, donde reside.
0: Viana había dicho inicialmente que conoció a Gustavo Penades cuando tenía 17 años, pero documentación de la UTU permitió establecer que en realidad tenía 22. Explicó que un bloqueo emocional le dificulta recordar con precisión algunos datos temporales.
1: La fiscalía sostiene que esa diferencia no impide que su denuncia sea juzgada, porque también atribuye a Penades otros delitos sexuales en los que la edad no es determinante. La defensa

0: defensa cuestiona el cambio en el relato y entiende que los hechos podrían haber prescripto.
1: Las dos declaraciones de Viana serán ofrecidas como prueba en el juicio. Además, la etapa intermedia del proceso fue postergada para después de la feria judicial.
0: Allí se definirá qué pruebas llegarán al juicio oral.
1: 7:40 minutos.
0: Vamos a noticias de economía y empresas.
1: El Antel Arena obtuvo ingresos por $1.393.000 en el primer cuatrimestre de este año, o sea, 44% más que en el mismo periodo del año pasado.
0: En los primeros cuatro meses bajo la gestión de ITC, subsidiaria de Antel, el complejo realizó 18 eventos y alcanzó un resultado operativo positivo de casi $209.000. En igual periodo de 2025 había registrado un déficit de $203.000.
1: Antel atribuyó la mejora al aumento de los ingresos y a cambios en la estructura de gastos.
0: El costo del servicio de gestión bajó de $70.000 a $32.000, mientras que los gastos operativos se mantuvieron a niveles similares.
1: El vicepresidente de Antel, Pablo Álvarez, dijo, hablando con La Diaria, que el primer cuatrimestre suele tener muchos gastos y pocos ingresos debido a la menor actividad del verano.
0: Por eso considero que el resultado permite prever un año muy positivo.
1: ¿Qué hora es?
0: Estamos en las 7:41 y cerramos con otras noticias.
1: Fue vandalizada la placa de la memoria instalada el mes pasado frente al Batallón de Infantería 11 de Minas, un establecimiento que funcionó como centro de detención y tortura entre 1968 y 1984.
0: El ataque ocurrió en la noche del sábado y la madrugada del domingo, cuando personas no identificadas arrojaron pintura blanca sobre el monolito.
1: La placa había sido colocada el 29 de mayo.
0: Ayer domingo, integrantes de la Comisión de Sitios de Memoria de La Valleja y el presidente de la Junta Departamental limpiaron el lugar.
1: La policía encontró muerta a una mujer de 44 años que estaba desaparecida desde el lunes en la zona de Tres Ombúes.
0: Su pareja de 37 años fue detenida.
1: El cuerpo fue hallado ayer en el fondo de la vivienda donde convivían, en el asentamiento Nueva Esperanza. Presentaba múltiples heridas de arma blanca y golpes.
0: La familia había denunciado su desaparición el jueves. El Ministerio del Interior informó que no había denuncias previas por violencia doméstica, aunque allegados señalaron que la pareja discutía con frecuencia.
1: El caso es investigado como un presunto femicidio.
0: El hombre, que tiene antecedentes por homicidio y hurto, es el principal sospechoso.
1: Murió ayer un hombre de 60 años que había sido baleado el viernes en la puerta de su casa en Cruz de Carrasco, acá en Montevideo.
0: Según su pareja, alguien lo llamó por su nombre y le disparó cuando salió. La víctima fue llevada al Hospital Pasteur, donde permaneció internada hasta su fallecimiento.
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1: 7:44 minutos. Sigue la descarga de los oyentes. Sigue.
0: Están todos haciendo catarsis.
1: Sí. De distintas maneras. Por ejemplo.
0: Y cada uno le busca la vuelta, ¿viste cómo es? A ver.
1: un mensaje que aparece, lo dicen varios. Vuelvo a decir, no, a ver dónde está. Segundo mundial que sufro menos a Uruguay. No estoy viendo el torneo. Hay oyentes que se plantaron así. Este otro también, Waldemar. Ya, por suerte, me había vacunado con la selección y con el mundial. Les avisé y nos reenvía un mensaje del 19 de mayo cuando ponía nunca tan alejado de este mundial como ahora. Bueno, o sea, hay gente indemne, hay gente que logró colocarse una coraza antes de que empezara el torneo y por lo tanto hoy no está sufriendo, no está malhumorada, no está deprimida. Está normal, digamos. Está como
0: sin el ánimo
1: si
0: alterado.
1: No hubiera pasado nada.
0: Claro, ahí está.
1: Bueno, pero vamos a tus números, otros números. Sacá tu calculadora.
0: Saco mi calculadora.
1: Esa otra.
0: Matemáticamente
1: la
0: tiene
1: de todos
0: chance.
1: Los días.
0: Sí. Bueno, les cuento, no hubo operativa cambiaria el viernes, recordemos, por el feriado del natalicio de Artigas, así que en materia local vengo con números viejos. Recordemos los números del jueves. El interbancario fondo se había operado en promedio a 40 pesos con 0,97. Si hacemos balance semanal, en esta semana corta que pasó, la divisa estadounidense bajó 0,63%. En lo que va del año, lleva una suba acumulada de 2,7%. En pizarra del Banco República, el dólar cerró el jueves a 38,80 para la compra y 41,40 para la venta. Vamos a Brasil ahora, allí sí hubo operativa cambiaria el viernes y el dólar estadounidense bajó. Cerró el viernes a 5 reales con 144 y en la semana el dólar en Brasil subió 1,21%. Si vamos a la República Argentina, allí el dólar oficial aumentó el viernes, se situó en 1.461 pesos. En la semana el oficial subió 2,31%. El paralelo o blue bajó, en cambio, bajó y cotizó en 1.480 pesos y en la semana el dólar paralelo subió 1,37%. Y por último, bueno, ante las nuevas novedades, este clima positivo, podríamos decir, luego de las primeras conversaciones en Suiza entre Estados Unidos e Irán para terminar con la guerra en Medio Oriente, tenemos en este momento que el Brent está cotizando a 78 dólares con 89 el barril y el West Texas está cotizando en 75 dólares con 38.
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1: Otro apunte. Dice Rosario, mi mensaje es, ojalá sufriéramos igual por las pérdidas en la educación, la convivencia ciudadana, etc.
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4: de marco para que se desplegaran las peleas internas, tanto en el gobierno como en la oposición, que ya están pensando en el armado político para la elección presidencial de 2027. El kirchnerismo organizó un acto en un parque de Buenos Aires con motivo del primer aniversario de la condena de Cristina Kirchner a prisión domiciliaria, y el centro del acto fue el reclamo por la libertad de la expresidente, pero no tanto como un pedido a la justicia, sino como un reproche a los sectores que no aceptan la continuidad del liderazgo de Cristina. Fue el diputado Máximo Kirchner, el hijo de Cristina, el encargado del discurso central, y fue particularmente punzante al referirse al gobernador de Buenos Aires, Axel Kicillof, a quien le reprochó su falta de compromiso. Los que todos los días hablan de unidad ni siquiera son capaces de ir a verla a San José 1111, fue la frase de Máximo, en una alusión obvia a Kicillof, quien nunca visitó a Cristina desde su detención domiciliaria. El hijo de la expresidente dijo que para no repetir los errores del gobierno de Alberto Fernández, todo el peronismo debería encolumnarse detrás del liderazgo de Cristina en vez de apoyar a dirigentes que no tengan el consenso. Y dijo textualmente, queremos tener a Cristina de candidata y no a candidatos por default. Mientras tanto, los estrategas del peronismo en el Congreso están impulsando una iniciativa para lograr la liberación de Cristina Kirchner, pero no mediante una apelación a la justicia, sino por una votación del Poder Legislativo que declare nula la sentencia basándose en vicios procesales, y sostienen que hay antecedentes históricos en ese sentido. Y mientras eso ocurre en la oposición, también en el oficialismo quedaron a la luz las divisiones internas. En el tradicional acto por la bandera en la ciudad de Rosario, Javier Milei concurrió con su plana mayor, empezando por el cuestionado jefe de gabinete, Manuel Adorni, con quien se abrazó para enviar un mensaje público de apoyo. Sin embargo, el día anterior, Milei tuvo que ceder a las presiones internas y le quitó la función de vocero de la presidencia, porque el funcionario ya no podía realizar anuncios sin que los periodistas acreditados en la Casa Rosada lo acorralaran con preguntas sobre su sospechoso crecimiento patrimonial. Allí en Rosario estuvieron presentes la vicepresidente Victoria Villarruel, que se plegó a las denuncias por corrupción, y hubo varios dirigentes que en su momento habían reclamado que Milei se sacara de encima a los funcionarios que están dañando la imagen del gobierno. Esta semana el Senado deberá reunirse para definir si hay una interpelación al jefe de gabinete, y todo indica que se puede llegar a los votos necesarios para una moción de censura. El presidente Milei, en tanto, trata de transmitir una imagen de normalidad, y este domingo encontró una excusa con el resultado de la elección presidencial en Colombia, que festejó como un triunfo propio. Al saludar a Abelardo de las Priela por su victoria, escribió en las redes sociales: el león y el tigre rugen en Latinoamérica, la libertad avanza en toda América Latina y ya no hay vuelta atrás.
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6: Agregamos otra de Argentina que nos interesa especialmente. El gobierno adjudicó a la multinacional belga Jan de Nul la concesión de la hidrovía de los ríos Paraná y Paraguay, clave para la salida de buques de cargas de 5 países de la región hacia el Océano Atlántico, incluido nuestro Uruguay. Según informó el Ministerio de Economía argentino en un comunicado, el gobierno de Javier Milei decidió otorgar la concesión a Yandenul y su socia argentina, Servimagnus, por haber presentado la mejor oferta en el proceso de licitación, en el que también participó la belga Dredging, que tenía sus aspiraciones también. El gobierno Milei afirmó que durante el proceso no se presentaron impugnaciones por parte de las empresas participantes. La firma del contrato, prevista para dentro de un máximo de 30 días, activará una rebaja de 13,5% de los costos logísticos, aseguró la Casa Rosada. La licitación había quedado envuelta en polémica después de que un consorcio de empresas estadounidenses que respaldaban a la firma belga enviara una carta a la Casa Blanca y al gobierno argentino advirtiendo de falta de transparencia en la licitación y un supuesto sesgo a favor de Yandenul. A eso se sumó una carta que el republicano Brian Mast, presidente de la Comisión de Relaciones Exteriores de la Cámara de Representantes de Estados Unidos, envió en abril al secretario de Estado Marco Rubio, en la que le advertía de supuestos vínculos de Yandenul con entidades estatales chinas. Bueno, Yandenul aseguró en aquel entonces que, de obtener la concesión por peaje de la hidrovía, no habría participación de empresas chinas ni tampoco injerencia estatal externa, y que incorporaría soluciones tecnológicas provistas por compañías occidentales, dando prioridad a las provenientes de los Estados Unidos. Seguimos en la región. ¿A dónde vamos, Romina?
7: Nos vamos a Bolivia, porque allí, en Bolivia, policías y manifestantes campesinos chocaron ayer en la región de Cochabamba, que es bastión del expresidente opositor Evo Morales, en medio de lo que es el estado de excepción que decretó el gobierno de Rodrigo Paz. El presidente centroderechista decretó el sábado la medida de emergencia para prohibir las protestas y despejar así las vías que desde hace 7 semanas bloquean los opositores que exigen la renuncia de Paz. El tráfico se había reanudado progresivamente tras el despliegue de policías y militares, pero en el pequeño poblado de Yavini se reportaron los primeros incidentes desde la puesta en vigencia del estado de excepción. Decenas de uniformados llegaron al lugar para liberar la ruta vital que conecta con la ciudad de La Paz y El Alto, sumergidas en una fuerte carestía de combustibles, alimentos y medicinas, y a donde comenzaron a llegar centenares de camiones con gasolina y diésel. La policía despejó la vía mientras los campesinos intentaron retomar su protesta con piedras y petardos de dinamita, pero los agentes respondieron con gases lacrimógenos.
6: Vamos a Brasil. Allí el gobierno informó que investiga un posible ataque pirata a su sistema de alertas de emergencia, que provocó el envío de falsos mensajes a millones de celulares durante la madrugada de ayer. Según la Defensa Civil, se mandaron mensajes no autorizados a diferentes regiones del país a través de una plataforma creada para alertar a la población sobre riesgos inminentes para emergencias naturales. Todo nos lleva a creer que fue un ataque hacker, dijo en rueda de prensa el secretario de Defensa Civil, Walney Wolf, quien aseguró que millones de ciudadanos recibieron avisos equivocados, avisos falsos, durante el incidente. Wolf indicó que el sistema de alerta fue desactivado, pero declinó precisar cuándo estará nuevamente operativo. La policía abrió una investigación. No hay motivo de preocupación para la población, dijo de su lado la agencia gubernamental de telecomunicaciones, Anatel, en una nota.

0: 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La señal indicará las 19 horas 24 minutos 0 segundos. 19, 24, cuando ganamos la primera estrella, la señal indicará que esto es una señal.
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13: ¿Quieren salir del bajón y del corto plazo? Les cuento. La semana pasada, acá en Montevideo, los países de América Latina y el Caribe discutieron sobre la integración energética en el continente de cara al 2040. Y no fue un encuentro burocrático, sino la coordinación de 16 proyectos de infraestructura con una inversión inicial de 3.500 millones de dólares, que busca garantizar una interconexión óptima de 5.000 megavatios, disminuyendo la emisión de dióxido de carbono y disminuyendo también el gasto en combustibles fósiles. ¿Qué rol juega Uruguay en este camino? ¿Cuánto aporta la transformación de la matriz energética ya consolidada acá en nuestro país? ¿Qué le aporta a Uruguay esta integración energética regional? Vamos a hablar del futuro. Vamos a conocer, a propósito de toda esta iniciativa, 8:30 de la mañana estaremos con Andrés Reboledo, secretario general de la OLACDE, la Organización Latinoamericana y Caribeña de Energía.
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13: Ahora estamos en las 8:07.
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13: Y sí, no cabe otra. Venimos con la primera llamada del día para ocuparnos de el tema de conversación de buena parte de los uruguayos hoy, a esta hora.
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13: Uruguay 2, Cabo Verde 2. Ese fue el resultado del partido de anoche en Miami. Ese del cual estuvimos pendientes durante toda la semana pasada, después del debut de la Celeste en el torneo, que también había sido empate, ¿no? ¿Cómo había sido aquel?
19: 1-1. 1-1, ¿no?
13: Sí. 1-1. Entonces, bueno, vamos por Cabo Verde, vamos que podemos. Esa era la ilusión. Bueno, digamos que no se concretó. ¿Cómo lo vio Daniel Superviel, que integra el equipo de En Perspectiva y Radio Mundo, que está siguiendo todas estas alternativas? Daniel, buen día.
20: Muy buenos días para todos. Y bueno, una mañana difícil para salir con un comentario, pero me voy a referir a dos frases que dijo Jorge Valdano, campeón del mundo con Argentina, ¿no? Dijo, un equipo es un estado de ánimo. Y a su vez dijo, el fútbol es el arte de lo impensado. Y yo creo que en base a estas dos frases del jugador argentino voy a tratar de aportar una mirada de lo que sucedió ayer, ¿no? El equipo es un estado de ánimo, y los que vimos el partido pasamos por muchos estados de ánimo en el día de ayer, en esos cuatro cuartos con que hoy se juega el fútbol, ¿no? Pasamos de la desazón a la euforia, a la desazón a la expectativa, ¿no? Y fue como una montaña rusa de sensaciones inexplicables, sabiendo que Uruguay se enfrentaba con un equipo que estuve repasando dónde juegan sus jugadores. Estamos hablando de jugadores que juegan en Chipre, en Bulgaria, en Rumania, en Rusia, en la B de Bélgica, en Irlanda del Norte. O sea, jugadores que bien podrían ser mercenarios, en la medida que la mayoría de ellos no nació en Cabo Verde, algunos incluso no hablan portugués, y que fueron reclutados como forma de participar en este mundial y que están haciendo un mundial increíble, ¿no?
13: Sí, aclaremos, así que no nacieron en Cabo Verde, pero sí son descendientes de Cabo Verdeano, ¿no? Son descendientes, ¿no?
20: Hijos de hijos, o nietos, o bisnietos, ¿no? Lo que no le quita mérito, para mí totalmente lo contrario, lo realza como una gran selección que lograron marcar en su debut en los mundiales una historia. Es el equipo revelación en este momento, ¿no?
13: Sí, sí, pero bueno, es un equipo muy bien plantado en la cancha.
20: No solo muy bien planteado, sabe lo que quiere, juega muy compacto y repasando los diarios de Cabo Verde hoy, bueno, primero metieron ayer el primer gol en un mundial, que fue el gol de tiro libre de Lenine, y le empataron un campeón del mundo casi sacándolo del mundial, ¿no? Así que las sensaciones, como decía, de los estados de ánimos indican que Cabo Verde hoy festeja y que hoy Uruguay está arrastrándose por el piso, ¿no, Miller?
13: Bueno, eso como en cara general. Vayamos al partido, si te parece.
20: Y bueno, 2-2 ante Uruguay en el Hard Rock Stadium en Miami, Florida, con un primeros minutos donde claramente Uruguay no pudo penetrar esa defensa inexpugnable que le planteó Cabo Verde, que ya lo habíamos visto con España, ¿no? Hasta que al minuto 21, Kevin Lenin marcó para los Tiburones Azules lo que en la prensa de Cabo Verde llaman una bomba indefendible. Salió de los pies de Kevin, que escribió el capítulo más bonito en la historia del fútbol caboverdiano, ¿no? El Tiburón Azul Kevin Lenin escribía su nombre en la historia gloriosa del fútbol de Cabo Verde como el primer jugador en apuntar un gol en una fase final de una Copa del Mundo, ¿no? Después viene la reacción de Uruguay.
13: A ver, una aclaración antes de que sigas. Antes del gol de Cabo Verde, Uruguay había empezado el partido con actitud ofensiva, ¿no? No era el equipo, digamos, desnorteado que habíamos visto en el primer tiempo del primer encuentro. De todos modos, no había forma de concretar y digamos que el ataque era desorganizado.
20: Totalmente. Uruguay, a ver, nadie puede decir que Uruguay no metió. Uruguay metió, pero faltó claridad. O sea, en ningún momento creo que en esta Copa del Mundo, más allá de arrinconar al segundo tiempo contra Arabia Saudita o en el segundo cuarto contra Cabo Verde, no había claridad en el juego. Era voluntad, era muchos mano a mano donde no siempre lo ganábamos y enfrentándonos contra una defensa que estaba muy, muy cerrada, ¿no? Entonces,
13: mucho pase equivocado también, ¿no?
20: Mucho pase equivocado y sobre todo perder mucho los mano a mano, ¿no? Y no tener claridad en el área chica, que es donde los espacios se reducen y donde hay que realmente ser un capo, un crack para poder desmarcarse o tocar de primera para generar el espacio o encontrar un rebote para meter el gol. Que así viene el gol, ¿no? El gol de Maxi Araújo, ¿no? Es una pelota cruzada que Maxi Araújo se zambulle de cabeza y la mete de cabeza en sobre la línea directamente luego de un rebote. Lo mismo lo de Canovio, ¿no? Un centro que cuerpean allá arriba en el área, la bajan y allá ya en los descuentos para entrar en el segundo tiempo, Canovio merecidamente pone el 2-1, con lo cual volvemos a los estados de ánimo. Nos fuimos al entretiempo, Emiliano, no sé si les pasó a ustedes, bueno, 2-1, esto es lo razonable, esto es lo normal, que Uruguay, con la calidad de jugadores que tiene y con la historia que tiene a cuestas, le esté ganando a Cabo Verde, ¿no?
13: Sí, sí,
20: y
13: nos fuimos al entretiempo aliviados, habiendo sufrido, como por lo visto corresponde, pero con ese giro, ¿no? Con esa rebeldía que había permitido dar vuelta al resultado y llegar al segundo tiempo, teóricamente, en inmejorables condiciones.
20: En inmejorables condiciones y sabiendo que Bielsa, con sus detractores y sus apoyadores, sabe de táctica y sabe de estrategia. Entonces, ya lo habíamos visto contra Arabia Saudita, que en el entretiempo las indicaciones de Bielsa dieron resultados, el equipo entró con otro semblante y tuvimos un segundo tiempo, bueno, que creo que fue el que mayor veces un equipo pateó al arco desde el Mundial de Hungría hasta el presente. Nunca metimos tantos tiros al arco, solo que agrandamos al goleo de Arabia Saudita. Entonces, con la esperanza esa, entramos al segundo tiempo. Y Uruguay, la verdad, los primeros minutos del segundo tiempo dominó la situación hasta que llegó la pesadilla, ¿no? El error garrafal, que arranca con un not out ball que se pasa para atrás, una bola que queda corta, y un recién ingresado que toca la primera bola de su vida en una Copa del Mundo y termina marcando el 2-2, ¿no? Elio Varela, que juega en el Tel Aviv de Israel, ¿no? Anticipa los cruces no llegan a evitar que la bola recorra la distancia y se meta en la red, ¿no? Y
13: ahí sí, ahí con Muslera perdido, ¿no? Intentando a la desesperada fuera del área agarrar eso, bueno.
20: Y nadie se explica qué hacía Muslera ahí a mitad de camino, porque ahí o anticipás o esperás en la línea. Y Muslera no estaba ni en una ni en la otra. Entonces un error compartido entre Olivera y Muslera, ¿no?
13: Y ese error, esa pifia, digamos que fue algo muy desmoralizante, ¿no? Que nos tiró el ánimo a todos, visto del lado de la hinchada. Porque estábamos, entre comillas, el equipo estaba para liquidarlo, ¿no? El equipo estaba atacando de manera insistente para liquidarlo, para ser el tercero y pasar a quedar tranquilos. Y en esa circunstancia se le da a Cabo Verde ese regalo, ¿no?
20: se le da ese regalo, este, que influye negativamente por varios motivos. Uno, por el resultado en sí mismo, se pone un 2-2. Y tres, porque volvemos al estado de ánimo que hablaba al principio de Valdano. El equipo le cayó como un balde de agua fría, este, porque se dieron cuenta de que no iba a ser tan fácil llevarse los tres puntos y mirar tranquilos el partido con España, y empezaron, bueno, todos los fantasmas a jugar adentro de la cancha. Empezó el desorden, ese toqueteo de pelota, de posesión de pelota que teníamos, se empezó a compartir. Los contragolpes de Cabo Verde con delanteros muy rápidos y de buen dribbling corto, este, nos ponían nerviosos cada vez que había un contragolpe, porque jugamos claramente al ataque nosotros. Uno después del error de Dulera quedaba temblando, este, y así se fue yendo el partido hasta el pitazo final, en el cual los jugadores de Cabo Verde, sin ningún tipo de presión, que vinieron a este Mundial a ver qué hacían, terminaron celebrando con los jugadores, y nosotros yéndonos al vestuario con real preocupación, con amargura, y con una frase de Bielsa que me pareció un hallazgo literario, ¿no?, para decir lo que todos los uruguayos sabemos, que fue lo que le pasó a Uruguay ayer, ¿no? Y dijo: lo determinante del resultado fue que cedimos protagonismo en algún momento en que lo conveniente hubiera sido mantener la presión sobre el rival. Esto lo podemos traducir en lo que se grita en las tribunas, en respeto a la audiencia de perspectiva, no voy a decir nos sé, y ahí fill in the blanks, que fue lo que le pasó a Uruguay, ¿no?
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13: Daniel, antes de mirar para adelante y detenernos en lo que viene, en lo que puede pasar el viernes, la pregunta que está dando vueltas es: ¿qué pasó, no? ¿Por qué a esta selección le cuesta tanto armarse, le cuesta tanto concretar? ¿Por qué esta selección terminó teniendo estos dos desempeños y estos dos resultados? ¿Tú qué explicación has logrado elaborar?
20: Bueno, hay una que la comenté, el primer comentario antes del partido con Arabia Saudita, que era la gran incógnita del 9, ¿no? 9 igual goles, el 9 hace goles. Si tenés un 9 que hace goles, te garantizás por lo menos una estabilidad numérica en el marcador, porque un 9 te hace un gol, dos goles por partido, ¿no? Nosotros no estamos jugando con 9 voluntariosos, pero que no hacen gol. Y yo creo que tenemos ahí un problema grande. Esta selección tuvo un problema grande que Bielsa no logró resolver tras la apagada de Suárez, o el retiro de Suárez, o la ida de Suárez, llamémosle como quieran, ¿no? Entonces, los 9 que venían atrás de la huella que dejó Suárez estaban a kilómetros luz de lo que es un goleador como Luis Suárez, y trajimos a Darwin sin fútbol, a Viñas, que está jugando en un cuadro que se fue a la B en España, y a Rodrigo Aguirre, que metió pocos goles en México, ¿no? Entonces, apostamos a esos 3-9. Habían otros: Merentiel en Boca Juniors, Satriano en el fútbol español, Rodríguez en el fútbol español, el propio Arezzo en Peñarol, que bueno, los que no juegan siempre juegan, ¿no? Cuando en el recuerdo de la gente. Y ahí teníamos esa cosa fantástica que tiene el fútbol, esa cámara que iluminaba el palco preferencial del goleador histórico del fútbol uruguayo, Luis Suárez, sufriendo como un condenado cuando veía que se le iba el partido por las manos. Entonces, ese aspecto, el 9, no lo pudo resolver Bielsa, y claramente la apuesta que hizo hasta ahora no ha funcionado, con lo cual el que no jugó siempre es mejor que el que juega, ¿no?
13: Esa es la clave para ti, ahí está el nudo de la explicación.
20: Para mí la falta de gol es un nudo, y después algo de la defensa. No te olvides que Josema Jiménez y Ronald Araújo, capitán del Barcelona, capitán del Atlético de Madrid, no están en cancha, ¿no? Y creo que nuestra defensa no tiene el nivel que tenían los Lugano, los Godín, etcétera, ¿no? O sea, creo que es una defensa claramente inferior a la que teníamos acostumbrados en Uruguay, y eso se vio en el gol de ayer, ¿no?
13: Y Muslera, porque obviamente también desde ayer, pero también en el primer partido, Muslera es objeto de cuestionamiento, ¿no?
20: Muslera es objeto de cuestionamiento, sobre todo para mí en el empate de Cabo Verde. Yo, en los otros dos goles de Muslera, uno da rebote hacia el área chica, pero nadie anticipa al jugador número 4 de Arabia Saudita que lo fusila, ¿no? En el primer gol de ayer, le podés criticar que puso dos en la barrera y podría haber puesto tres, pero los dos de la barrera se abren, Emiliano. La pelota pasa por el medio de la barrera. No hay arquero en el mundo que pueda llegar.
13: Giran, se ponen de costado.
20: Todo lo que jugamos al fútbol es que la bola te rompa la cabeza, no importa, pero saltás paradito, quietito y no abrís la... O sea, es imposible atajar para Bulea. El error puede haber sido no haber puesto tres o dos, pero capaz que eso era un trabajo de la semana de Bielsa, si patean de iba con dos, un tiro directo, le pegaba la barrera y salía.
19: ¿Hay alguna imagen donde se muestra que él pide tres en la barrera?
20: Bueno, está. Entonces yo exonero a Muslera del primer gol contra la Saudita, del primer gol de ayer, no lo exonero de responsabilidad en el segundo gol de ayer. Que bueno, lo anticipan, porque si vos salís del área es para quedarte con la pelota, no es para quedar a mitad de camino. Y si no salís, porque tenés los zagueros que te pueden cubrir. Y si te clavan porque un pase mal, bueno, no es culpa tuya. Lo lamento por Muslera, que yo creo que es un gran golero, que va a ser recordado lamentablemente por este episodio triste, ¿no?
13: ¿Y ahora?
20: Y bueno, y ahora con España, yo le pregunto a la audiencia, ¿qué haría si fueses Bielsa, no? La primera pregunta, ¿sostengo a Muslera o pongo a Roger? Pregunta para Bielsa. Segunda, ¿cómo desplegás tácticamente el partido? ¿Lo esperás a España o lo vas a atacar? ¿Le podrás el mediocampo cuando ellos tienen un toqueteo de balón que te van a pintar la cara? ¿O te retrocedes y esperás como Cabo Verde? En todo caso, es un partido para mí donde la clave está en Bielsa. Y la clave para mí está en Federico Valverde, capitán del Real Madrid, del mejor cuadro de España y probablemente del mundo, del mejor cuadro del mundo.
13: Bueno, ahí tenés otra de las discusiones, ¿no? ¿Qué decía Romina? Sí.
19: No, que ayer fue un partido complicado para Valverde, ¿no? Tuvo una chance clara en un momento y después, pobre, no se le dio y no se le dio y no se le dio y anímicamente le pesó, evidentemente, ¿no?
20: Le cayó el mundo arriba a Valverde, se le notó que tenía un menhir en la espalda jugando este partido. Pero bueno, ¿qué pasa? El fútbol es así. Valverde tiene la chance de recibirse en el próximo partido con España. Y hay antecedentes, Emiliano.
13: A ver, ¿cuáles?
20: Y bueno, yo recordaba, ¿no? Y le invito a la audiencia a recordar. Cuando arrancamos el Mundial de Brasil en el 2014, Costa Rica, con Joel Campbell, me acuerdo, un puntero zurdo de Costa Rica, nos metió un 3-1 lapidario en el primer partido. Y bueno, estaban las mismas dudas que tenemos ahora, ¿no? Tenemos selección, perdimos el tiempo, trabajamos mal. Y sin embargo, después nos recuperamos ganando la Italia, ganando la Inglaterra y pasando a la siguiente fase de la Copa, ¿no? O sea, hay antecedentes en el corto plazo de Uruguay ganándole a Portugal, en Rusia también. O sea, ganándole a grandes equipos de la elite mundial. Entonces, es lo que me queda para agarrarme, Emiliano. Agarrarme a esa liana que me dice que hubo partidos en donde Uruguay logró sacar esa cosa que nosotros decimos que tenemos y que el mundo admira, que es ese plus extra, porque futbolísticamente España es mejor, que por ahí nos permite aguantar un resultado y meter un 1-0 con suerte y saborear la posibilidad de pasar a la siguiente fase. Si no, tenemos que depender de la calculadora. Así que en resumen, Bielsa, te pido que estés clarito, y Federico Valverde, por favor, aparece, por favor.
13: A ver, ¿alguna pregunta más a propósito de este planteo que estabas haciendo? El antecedente del Mundial de Brasil 2014. Era otro equipo, ¿no? Es obvio esto que voy a decir, que acabo de decir. Era otro equipo. La pregunta es, ¿el equipo que Uruguay tiene hoy, los jugadores que tiene hoy, cuentan con aquella talla?
20: Y bueno, la talla se saca, ¿no? La talla un día aparece. Cuando fuimos a Sudáfrica, Cavani no tenía talla, Suárez no tenía talla, Russo Pérez no tenía talla y terminaron teniendo talla, ¿no? Entonces, estos son los partidos que miden la talla de los jugadores. Y es la oportunidad para muchos jugadores tener talla y adquirir esa talla. Ahora, de todos modos, es un partido que si lo ganamos es un 1-0 jugando como Cabo Verde contra nosotros, como Cabo Verde contra España, ¿no? O sea, no hay otra. El viejo fútbol uruguayo de aguantar, una bola, una chance, 1-0 y nada más. No veo otra salida para Uruguay.
13: ¿Y esa falta de 9, cómo incide en esas posibilidades?
20: Y bueno, si yo fuese Bielsa, apuesto a Darwin Núñez. Y le digo, bueno, también, Darwin y Federico Valverde los encierro en la habitación y le digo, miren, muchachos, este es el último tren para ustedes dos para ser jugadores que realmente quedan en la historia de Uruguay. Asuman su destino, palmadita y a la cancha, ¿no? Eso es lo que haría yo.
13: Valverde. ¿Ha tenido Valverde desempeños a la altura de las expectativas con la selección? Refiero a estos partidos, estoy mirando el balance general.
20: El balance general lo que indica, ahí hay dos cosas, ¿no? Hay que bajar a la data propiamente dicha y hay que bajar a la sensación popular, ¿no? Yo voy a hablar de la sensación popular primero, y es: Valverde no juega en la selección como juega en Real Madrid.
13: A eso iba.
20: O sea, en el Real Madrid mueve los hilos del equipo, tiene un plus, una milla extra, que en Uruguay no lo logra dar. También te dicen, sabiduría popular, bueno, ¿qué querés? Mirá con quién juega en el Real Madrid. Mira para la izquierda, tiene a Vinicius. Mira para la derecha, tiene a Bellingham. Mira allá, tiene a Mbappé. Y mira acá, y salvando las distancias, tiene, bueno, a Canovio, tiene a un goleador que se fue a la B en España. O sea, es diferente, ¿no?, el diálogo futbolístico que puede tener Valverde en el Real Madrid con el que tiene la selección. No obstante lo cual, se le tiene, y está bien que se le exija a Federico Valverde, capitán del Real Madrid, que asuma un liderazgo que yo siento que le falta a este equipo. Este equipo no tiene un líder adentro de la cancha, no lo tiene. Y por ahí, futbolísticamente, el que tiene más liderazgo no es Valverde, es Bentancur. No sé si ustedes coincidís conmigo, Melena. Bentancur es un tipo que, para mí, quiere asumir ese liderazgo, pero claro, el capitán es Valverde, ¿no? También está la esperanza que venga Josema Jiménez, ¿no? Que Josema Jiménez está pronto, jugador, capitán del Atlético de Madrid de España, que, bueno, podría perfectamente integrar la saga del próximo partido. Pero bueno, la data estadística es que Valverde ha jugado muchísimos partidos en la selección, ha hecho goles importantes, pero no ha brillado. No ha dicho, soy el Obdulio Varela de esta selección. No, eso no ha pasado. Y ya les digo, la talla la dan los partidos imposibles, los partidos que son a priori perdibles y ganables. Si los ganás, pasás a tener talla, si no los ganás, no. Y si le ganamos a España, nos olvidamos de todo esto y vamos arriba a Uruguay, ¿no?
19: Es cierto, porque el fútbol tiene eso, ¿no? Donde le ganemos a España y ya está, nos olvidamos de todo este análisis y el humor cambia. Hay oyentes que apuntan a también la importancia que puede tener el partido que viene para Valverde por el hecho de jugar contra españoles, ¿no? Y contra los que más le temen, quizás. Ahí
20: El capitán del Real Madrid contra la selección del país donde brilla, perfectamente puede brillar y generar esa cosa que a veces generan los jugadores, ¿no? Ese respeto extra que genera claramente Luis Suárez, ¿no? O sea, y bueno, veremos si sucede.
13: Daniel Superviel, gracias por estos apuntes casi, casi que en caliente, casi, casi que sobre el final del partido. Volvemos sobre el tema que nos va a obsesionar en estos días, lamentablemente. En particular, volvemos hoy en la tertulia del Mundial, ¿no? A partir de las 13:13.
20: Hoy la tertulia del Mundial. Chao. A las 13:13 en el Espacio del Gallo.
13: Chao, hasta luego.
20: Hasta luego.
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13: ¿Cómo sigue En Perspectiva? ¿Qué viene después de la entrevista central? O sea, después del espacio que abrimos enseguida.
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13: Después de 9:30 en la zona 2 de En Perspectiva tendremos la tertulia. Hoy van a acompañarnos en la mesa Martín Bueno, Juan Gavito, Miguel Fernández Galeano y Lucía Zapata. La duda que me queda, Romina, es si van a hablar solo de política o si descarrilarán y terminarán ocupándose del partido de anoche, Uruguay, la Celeste, etcétera.
19: Vamos a ver cómo llegan, ¿te parece? Cómo llegan los contertulios.
13: Tú investigas eso.
19: Sí, yo me encargo de sondear a ver el ánimo como para meterse o no con el fútbol.

0: que quienes siguen la emisión en video ven, por ejemplo, a mi izquierda o dentro de un rato a la izquierda de Romina.
1: Tiene color ahora.
0: Sí, tiene color.
1: No, madera.
0: La primera obra estaba hecha en base a madera, la segunda o del cartón o algo parecido, si yo estoy observando bien.
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0: Señoras y señores, estamos en las 8:35, lunes que es...
1: De noche, además, de este panorama nuboso y cubierto, se vienen chaparrones costeros, que de noche, además de este panorama nuboso y cubierto, se vienen chaparrones costeros que van a continuar para mañana. Mañana, martes 23, 5 la mínima, la máxima 11, nuboso y cubierto con chaparrones y después en la tarde-noche precipitaciones aisladas.
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0: ¿Qué les parece si en los próximos minutos hablamos del futuro?
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0: Hacia el año 2040, Uruguay y la región deberían intercambiar energía limpia de forma segura y barata. Ese es el objetivo que impulsa la Organización Latinoamericana y Caribeña de Energía, OLACDE, que la semana pasada realizó en Montevideo su octava reunión ministerial. En ese encuentro se discutió cómo trabajar la convergencia de regulaciones para mejorar el intercambio entre los sistemas eléctricos de los países en un contexto de cambio climático y de expansión de las fuentes renovables de energía. Con el horizonte de trabajo puesto en el 2040, el plan contempla inversiones en áreas que, se asegura, después tendrán beneficios económicos igualmente altos. Beneficios del orden de 1.000 a 5.000 millones de dólares por año en un escenario de alta electrificación. ¿Por qué es necesaria esta integración? ¿Cómo se van a financiar estos proyectos? ¿Qué papel le corresponde a Uruguay en ese cuadro? Bueno, en los próximos minutos vamos a averiguar cómo marcha esto, cómo marcha la integración energética regional. Y para eso estamos con el secretario general de la OLACDE, Andrés Reboledo. Andrés, bienvenido, gracias por acompañarnos.
5: Muchas gracias, Emiliano, por la invitación. Es un gusto acompañarlo. Lamentablemente esta vez no en Montevideo, como siempre. Es un placer estar ahí. Pero bueno, hablando de estos temas que son tan importantes del presente
0: sí. Y del futuro. Ya hemos hablado otras veces, los oyentes memoriosos tendrán presente este apellido y ese tono, ¿no? Porque Andrés es chileno, ha trabajado en asuntos vinculados a la energía en su país, aunque ahora se encuentra en Ecuador, lo hemos ubicado en Ecuador, donde tiene la sede de la OLACDE, ¿no?
5: Así es, mira, nuestra organización está en Quito hace 51 años, en una organización ya que tiene larga data y que fue creada por allá por el año 73, donde los temas energéticos también estaban en la conversación y en la urgencia, y para que vea, la vida redonda, y hoy día estamos en agendas parecidas, con la diferencia que el sector se está transformando además en un modelo mucho más moderno, manera sustentable, etcétera. Muchas cosas están sucediendo tecnológicamente también en el sector.
0: Ubiquemos un poco más a la OLACDE, ¿de qué se ocupa exactamente? ¿Solo de energía eléctrica? A ver, ¿cuál es el espectro?
5: No, mira, no, gracias por la pregunta, porque nosotros somos, como tú lo decías, quienes nos encargamos y quienes apoyamos y trabajamos y acompañamos a los países, particularmente a los gobiernos de 27 países de América Latina y el Caribe, en su agenda energética, en sus políticas públicas energéticas, en su desarrollo energético. Eso quiere decir que no somos solo eléctricos, tampoco somos solo renovables, es decir, tenemos necesariamente una visión desde lo eléctrico, pero también las moléculas, el gas, todo lo que está sucediendo en las fronteras tecnológicas asociadas al hidrógeno, el almacenamiento, y sobre todo hoy día también una componente muy central que tiene que ver con

0: que está pasando no solo en la oferta energética, sino que también en la demanda energética. Hay una parte muy importante de los esfuerzos de descarbonización, movilidad eléctrica, industria, etcétera, que está sucediendo en la demanda energética. Somos una intergubernamental, es decir, nuestros jefes, nuestros directores, 7 ministros de estos 27 países, y nuestro objetivo es apoyar este desarrollo y sobre todo, y eso fue parte de tu introducción, impulsar la integración energética que siempre ha sido nuestra misión central.
1: Lo último en esta parte de introducción, tal vez algunos oyentes quisieran o recordaran OLAD, es la misma, desde OLAD y a OLAD.
0: Y un detallito, lo que pasa es que nosotros de los 27 países son 10 caribeños. Y para los años de 50 años nunca la organización tenía el nombre en su, digamos, sino que desde que se trataba del inglés nos pareció que era del todo razonable incorporarlo. Nosotros somos exactamente lo mismo, lo que pasa es que con esa fe incorporamos la vocación caribeña, que por lo demás tiene una agenda energética particular también, no es la misma energética que la agenda que nosotros en América del Sur. Tiene otro desafío y otra realidad.
1: ¿Cuál es la relación de la OLAC, organismo americano, de LAC, la Comunidad de Estados Latinoamericanos? Y...
0: Bueno, nosotros somos Secretaría de Integración, que no tiene, tenemos una opción sectorial, que no trabajan exactamente o en agricultura, o en el caso nuestro, en energía, foros más políticos, y más amplio, uno de ellos es CELAC justamente, y cuando CELAC junta a los ministros de energía, quienes apoyamos la agenda que se desarrolla en esas reuniones y esas conversaciones, y de hecho a la que tú hacías referencia, que tuvimos en Montevideo, fue la octava reunión de ministros de CELAC. Nuestras reuniones son más de 50, porque nos reunimos al menos una vez al año.
1: Bien, bien. Y lo último, ¿por qué aparecen como observadores permanentes la Unión Europea o Argelia?
0: Eso es interesante, Emiliano. Primero, nosotros tenemos una categoría de observador permanente institucionalmente con el tratado. Ahora, son momentos distintos. Argelia ya hace algunos años es observador nuestro. En algún momento, hace una década y media aproximadamente, que llegó a América Latina, particularmente está en Perú, me refiero a una sociedad de gas natural, tiene país una potencia, ese energético, y me pareció en ese sentido importante estar en la conversación con básicamente la región. Cuando es observador, los países se sientan en nuestras reuniones de ministros, no votan, pero pueden opinar y trabajan en muchas, atienden muchos temas técnicos permanentemente con nosotros. Y la Unión, el año decidieron ellos acercarse y también tener este mismo rol. Esto fue una demostración, Emiliano, de que nuestra región es atractiva energéticamente. Nuestra región es riquísima en materia de recursos energéticos. Tenemos lo que el mundo necesita. Tenemos energía limpia, tenemos minerales críticos, tenemos hoy día crecientemente además una zona de paz donde uno puede tener certeza en los negocios, y por lo tanto no es casual que Unión Europea, y tenemos conversaciones con otros players importantes en el mundo, les interese estar en la conversación y participar de alguna manera de lo que está pasando en la agenda energética en nuestra región.
1: Hablemos ahora sí de estos planes que están estudiando y que se analizaron acá la semana pasada. Primero una pregunta bien general, ¿por qué hay que pensar ahora en la integración regional eléctrica de cara al 2040?
0: Bueno, porque siempre en general en energía nosotros hacemos prospecciones, y también sucede que es un poco osado a veces incluso pensar en el 2040, que son, qué sé yo, 14 años más, porque las cosas cambian muy rápidamente. Sin embargo, son ejercicios en que miran a la región, nos dan alguna señal de a dónde tenemos que ir y por qué es conveniente. Eso como primera, digamos, aclaración metodológica. Digo esto porque nosotros hacemos estudios prospectivos todos los años. Vemos qué va a pasar con las energías eólicas, vemos, en fin, con un montón de fuentes principales. Y todos los años los números son distintos, lo que quiere decir, hace dos años, por ejemplo, no existía la energía concentral dentro de la matriz energética, y ahora crecientemente son parte de la realidad de la perspectiva. Ahora, desde el punto de vista de la integración energética, siempre ha sido una aspiración. Y nosotros entendemos que vivía un momento complejo en el mundo, sin duda, en América Latina también. Hay un desafío grande hacer integración, porque lo que requiere fundamentalmente es voluntad política.

0: la voluntad política fundamentalmente tiene que estar expresada en ciclos políticos que trascienden periodos. Es decir, si yo quiero realmente ser exitoso en la integración, no puedo tomar decisiones en 4 años, 5 años y cuando venga el siguiente gobierno cambiarla, porque simplemente eso no es bien. Y nuestra región hoy día tiene desafíos desde el punto de vista de lo que está sucediendo también en la política compleja. Sin embargo, también entendemos que justamente como consecuencia de lo que te decía anteriormente, que nuestra región tiene una posición privilegiada, somos la región más verde del mundo. 70% de nuestra electricidad eléctrica se produce en base a fuentes limpias, por ejemplo, para ilustrar eso atractivo.
1: Es bueno remarcar ese número. ¿Cuánto, perdón, el porcentaje?
0: 70% de toda la energía eléctrica que produce la región es energía limpia. Casi 10 o 15 países, dependiendo del mes, porque eso lo monitoreamos mes a mes, incluso tienen tasas más allá del 70%. Hay países que hay algunos meses que alcanzan el 100%, otros países que algunas horas del día alcanzan 100%. Uruguay, de hecho, conoce esa realidad. Entonces, tenemos eso, ese atractivo. Y integrarnos para nosotros hoy día significa, en la región, muchas cosas. Significa, en primer lugar, tener un tiempo que corren, quedan patentes, que es una prioridad fundamental. En el sentido de que, todo y teóricamente, este ejercicio que presentamos la semana pasada, tener una red realmente integrada y no interconexiones bilaterales, podría en algún momento planificar mi sistema basado en alguna porción de mi energía eléctrica en el vecino, por ejemplo, que es más barata, más competitiva y tendría y aportaría a la seguridad eléctrica. También sería más resiliente, porque redes eléctricas integradas son sistemas eléctricos también más robustos en ese sentido. Tendría intercambios probablemente también con más renovabilidad, porque hay países que les sobra la energía eléctrica del día renovable. La realidad hoy día es que países están vertiendo, comillas, perdiendo energía eléctrica renovable porque no tienen dónde venderla en sus propios países, y podría ser también un beneficio en ese sentido si yo estuviera más integrado. Debería ser probablemente un elemento que guíe este esfuerzo. Es un tremendo buen negocio tener intercambio eléctrico, porque abarata la operación de los sistemas eléctricos, evita costos de infraestructura, de inversión, y también, decía, al tener más renovabilidad, es un aporte desde el punto de vista de la baja de las emisiones.
1: Enseguida quiero que nos detengamos en este último aspecto, pero una precisión, y sobre todo a partir de lo que señalaba recién en la respuesta anterior, hoy existen intercambios entre países, ¿no? Por citar un ejemplo, infraestructura operativa con Argentina y con Brasil, y hay otros proyectos en preparación incluso. ¿De qué estamos hablando? ¿De qué están hablando ustedes? Cuando ustedes señalan que lo que hay que hacer es instalar, avanzar en una integración energética regional. En términos prácticos, ¿qué es?
0: A ver, efectivamente, ese es un buen punto. No partimos de cero, no comenzamos de cero en nuestra región en materia de integración energética. Y digo energética no solo eléctrica, sino que también gasífera. Y efectivamente nuestra región tiene una historia importante en materia de integración. Por ejemplo, algo que no se destaca, pero que es un fundamento, los recursos hídricos compartidos. Es decir, hace 50 años Paraguay y Brasil comparten, y hace años Argentina comparten Salto. Es decir, son diseños institucionales y económicos que son muy relevantes, y que es integración, por supuesto, energética en ese sentido. En América Latina y el Caribe existen 20 circuitos eléctricos interconectados. Existen 17 gasoductos que cruzan fronteras en nuestra región. El problema, más bien el desafío, uno diría mejor, es que muchos de esos circuitos están conectados, pero no están interconectados entre ellos. Es decir, no hay esa integración regional, por eso ese concepto particular. Si yo quiero, por ejemplo, el circuito más... el proyecto que ha tenido más éxito, que tiene más de 20 años, que está en Centroamérica, que son 1.800 kilómetros de interconexión, que intercambia todos los días, que hay contrato, que es CIEPAP, Centroamérica. Seis países. Desde

0: Guatemala hasta Panamá. No puede pasar ningún electrón desde Centroamérica a Sudamérica porque no hay una interconexión entre Panamá y Colombia, por ejemplo. O en el circuito, llamemos de América del Sur, Mercosur más Chile, por poner una subregión, también hay interconexiones bilaterales, pero hay una conexión que falta para poder llegar al punto del submercado andino, que es Chile-Perú, por ejemplo. Hay otras de Mercosur, efectivamente, pero la visión es tener justamente un mercado integrado que tenga estas características, que opere en red, que permita, entre otras cosas, y eso es bien importante, en algún punto tener diseños de mercado en que yo transite por un país y le venda a un país que no necesariamente yo tengo frontera. Eso es súper importante. Hoy día eso es muy difícil, estamos en Centroamérica, donde hay peaje y hay sistema ya establecido, y por lo tanto de lo que estamos hablando justamente es un mercado que tenga esas características, que permita estar no solo conectado ni bilateralmente ni subregionalmente, sino que continentalmente.
1: De eso estamos hablando. Ahora entendimos, ahora quedó claro de qué se trata, ¿no? ¿Por qué es que ustedes trabajan desde la OLACDE en esto de la integración energética regional, más allá de lo bilateral, que de a poco sí ha ido construyéndose, existe y está operativo?
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1: Enseguida retomamos la entrevista con el economista Andrés Reboledo, que es secretario general de la OLACDE, la Organización Latinoamericana y Caribeña de Energía, porque quiero preguntarle a propósito de cuáles son concretamente las inversiones que se están estudiando, las que se planea llevar a cabo, cómo se financiarían, cuáles serían, una vez en funcionamiento, los beneficios para los países de esta zona del mundo.
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3: La semana pasada, acá en Montevideo, los países de América Latina y el Caribe discutieron sobre la integración energética en el continente de cara al año 2040. Y no fue un encuentro burocrático, sino la coordinación de 16 proyectos de infraestructura con una inversión de 3.500 millones de dólares inicialmente, que busca garantizar una interconexión óptima de 5.000 megavatios, disminuyendo la emisión de dióxido de carbono y el gasto en combustibles fósiles. ¿De qué se trata? ¿Qué papel juega Uruguay en todo ese esquema? De eso va esta entrevista con el economista Andrés Revoledo, que es secretario general de la OLACDE, que fue ministro de Energía en su país, Chile, entre 2016 y 2018, gobierno de Michelle Bachelet, que antes, en el primer gobierno de Bachelet, había sido embajador de Chile en Montevideo, concretamente entre los años 2009 y 2010.
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3: Andrés, vayamos a lo más concreto, vayamos a ilustrar en términos prácticos de qué se trata, en qué consiste este plan.
5: Bueno, tú adelantabas ahí algunos elementos. Lo primero que nosotros hicimos fue modelar toda la región, todo el continente, es decir, desde México hasta Tierra del Fuego. Es decir, suponer que somos un país, por decirlo de alguna manera, y pudiéramos en consecuencia intercambiar electrones libremente. Eso quiere decir, desde el punto de vista del modelo, un esfuerzo importante, porque hay que incorporar, simplificar un modelo que tiene obviamente complejidad enorme cuando uno toma toda esta región, donde hay técnicamente en algún punto incluso desafíos importantes del propio intercambio. Y lo llevamos a 16 proyectos de interconexión que son o nuevos o proyectos que permitirían ampliar infraestructura que ya existe y por lo tanto generar una mayor capacidad de intercambio. Solo un dato para ilustrar este último punto. Nuestra capacidad instalada en toda la región son 500 gigas de intercambio eléctrico en toda la región. Sin embargo, lo que hay hoy día instalado en materia de interconexiones eléctricas es 20 gigas. Es decir, hoy día, dentro de todo lo que nosotros producimos en la región, pudiéramos intercambiar solo 20 de 500 gigas, ¿no? O sea, eso es un 4%. Este modelo nos lleva a un escenario en que pudiéramos crecer casi 10 veces la capacidad instalada en materia de interconexión, por ejemplo, ¿no? Porque lo que supone, como te decía, es que yo le compro al más barato versus mi producción y además en ese punto me ahorro de invertir en infraestructura porque tengo el socio en ese sentido al lado que es más competitivo. Ojo, que esto que parece un sueño en Europa existe. En Europa los países se planifican. Incluso países que no son parte hoy día de la Unión Europea, como es Reino Unido, una parte de su planificación eléctrica supone que le compra a Europa continental. Y por lo tanto le es más en ese sentido competitivo ese escenario, digamos. Y se mezcla los elementos de ganancias del sistema. Ahora, claro, como hay incertidumbre, mucha incertidumbre en este mundo de la energía y en este mundo general, lo que nosotros hicimos fue modelar escenarios que son que tienen que ver con precios de combustible, y eso es súper importante. Mire lo que vimos ahora, llegó a 116 el barril, pero de bajo precio de combustible, y escenarios climáticos muy importantes, ¿no? Escenarios asociados más al niño y más a la niña, por decir algo, ¿no? Que son básicamente fenómenos que marcan...
3: los fenómenos meteorológicos también pesan.
5: Absolutamente. Y por último, un escenario, y eso es bien importante porque eso transcurre hoy día en el mundo, un escenario donde nosotros electrificamos mucho nuestros consumos. Es decir, la movilidad eléctrica crece, las industrias empiezan a usar mucha, en vez de líquido, en vez de gas, empiezan a usar mucha electricidad, la calefacción pasa a ser eléctrica, la cocción pasa a ser eléctrica, se electrifica la región, ¿no? Y en ese escenario, obviamente, están estos dos números que tú dices, entre 1.000 y 5.000 millones de dólares de ganancias para la región, si es que nosotros obviamente transcurrimos uno a otro. Básicamente lo que esto pretende ilustrar, más allá del número, es que es económicamente interesante este ejercicio. Y Emiliano, aquí permíteme un punto que me parece bien.
3: O sea, a ver, para remarcar, la inversión no solamente tiene un fin ambiental, está la necesidad también de cubrir una mayor demanda, mejorar los precios, todo eso junto.
5: Así es, así es. Y estos números los que indican al final que el dólar invertido en una línea de transmisión que cruza frontera tiene una rentabilidad de 1 a 10 en el mejor de los escenarios, ¿okay? O sea, es muy, muy, muy rentable. Ahora, aquí hay un punto que para nosotros central, y que es probablemente el asunto central que se discutió y que para nosotros seguirá siendo un aspecto prioritario en la gestión de lo largo de los próximos años, Emiliano. Es, dado que esta es una ganancia regional, estos números que te digo, algunos ganan, otros pierden, ¿cierto? Y por lo tanto se requiere, entre otras cosas, no solo la infraestructura, y para que eso suceda se requiere armonización regulatoria, se requiere un dispositivo que permita de alguna manera distribuir adecuadamente estas rentas de ganancia en el sector.
3: Una pregunta antes de seguir, ¿cómo es eso de que en un plan como el que se está pensando algunos ganan y otros pierden?
5: A ver, más bien, lo que uno pudiera decir, unos ganan y otros ganan menos, en el sentido de que obviamente las ganancias de estos 1.000 millones de dólares no se reparten igual, no se reparten 1.000 dividido por 27, que son los países, por decir algo, sino que porque hay países que son más exportadores, otros son más importadores, y por lo tanto obviamente las rentas son distintas en ese sentido.
3: Pero no hay pérdidas entonces.
5: No, perdón, sí, lo que quiero decir es que no todos tienen el mismo rol.
3: Ahora entendí, sí,
5: en
3: bien.
5: En el ejercicio. Lo que sucede es que tú tienes que tomar decisiones en ese sentido respecto a infraestructura. En algún punto tienes que, por ejemplo, privarte de hacer tu infraestructura, lo que yo he venido diciendo. Ahora, esto es infraestructura y esto es un ejercicio conceptual que permite visualizar que es bueno avanzar en la integración. Pero tú, para que eso se realice, requieres sobre todo un marco jurídico que te permita certidumbre y te permita generar convergencia para que las regulaciones se armonicen y viabilicen esto, ¿no? Y es por eso que el otro elemento que hablamos en Montevideo la semana pasada es la propuesta que hicimos a los ministros, que ya la hemos venido trabajando, de iniciar el proceso que nos permita negociar en algún punto en los próximos años un tratado de integración energética en América Latina. Un tratado de integración energética regional que no existe. No existe en la región, llamemos un tratado de Montevideo como el que existe para comercio, dado que digo esto porque dado que la ley que lleva esto está en Montevideo, que suena familiar probablemente, no existe en energía. Entonces nosotros propusimos que si queremos que estas cosas se viabilicen, queremos que trascienda los ciclos políticos, que haya convergencia regulatoria, que haya el fomento de la inversión, tenemos que avanzar en un tratado de estas características. Es un desafío mayor y en eso vamos a estar comprometidos los próximos años.
3: Antes de seguir, anoto que es muy interesante esto, ¿no? Porque cuántas veces hemos discutido, cuántas veces hemos lamentado los problemas que hay en materia de integración en la región, ¿no? Cuántas veces hemos cuestionado la utilidad de las cumbres y de las declaraciones conjuntas, ¿no? Hay un problema con la integración latinoamericana y caribeña, hay un problema. Sin embargo, acá tenemos un campo en el que, por lo visto, se está avanzando con firmeza.
5: Bueno, es interesante porque, claro, uno mira los antecedentes, nosotros para hacer este ejercicio hicimos estudio, en fin, y claro, hay múltiples históricas declaraciones en materia de integración energética que han permitido, ojo, avanzar. Por eso que es relevante siempre indicar que no partimos de cero. Hay estas integraciones que hablábamos hace un momento que tienen otro carácter, más bilateral o subregional. Pero no hay esta mirada más continental, ¿no? Y en ese sentido nosotros recibimos una muy buena sensación de los ministros en la región, en la reunión en Montevideo, y esto lo hemos venido conversando, y esto será un proceso que hoy día recién comienza. Pero yo creo que hoy día, independiente incluso donde te sitúes políticamente en la región, hay conciencia de que este es un elemento estratégico.
3: Bueno, y eso, eso también hay que remarcarlo, ¿no? Que en este horizonte, en estos objetivos, coinciden hoy gobiernos de distinto signo ideológico.
5: Es que ese es el punto, ¿no? Porque hay un punto en común en el sentido de que hay conciencia, como digo, que este es un sector estratégico, es un sector que tenemos además las soluciones acá mismo, en la región, en una gran medida, que además son esfuerzos que permiten ganar a los países, económicamente ganar. Cuando tengo mercados con mayor escala, entre otras cosas tengo mayores incentivos a los financiamientos, a la inversión. Y en ese contexto poder avanzar en integración es parte de la solución a nuestros desafíos domésticos. Y eso es transversal políticamente, porque son, como se llama, miradas comunes respecto a este recurso energético que hay que aprovecharlo en esa perspectiva.
3: Entonces, se necesita un tratado de integración energética a nivel América Latina y el Caribe. Se va a trabajar en esa dirección. Pero ya es un hecho, por otro lado, que se van a llevar a cabo estas inversiones de las que ustedes tuvieron intercambio en la semana pasada acá en Montevideo.
5: Me gustaría que así fuera, que fuera un hecho, sinceramente, pero yo creo que es ahí donde está la combinación de ambas cosas. Si nosotros queremos que sea un hecho, tenemos que proveer de un contexto y una certeza jurídica, porque estas inversiones al final se mueven por negocio y por certezas jurídicas. Eso es claro, eso es un hecho. Y por eso que nosotros ilustramos este esfuerzo por la vía de estos modelos, pero además proponemos un dispositivo regional legal que permita, que es un tratado, que permita darle ese espacio de certeza a la región para que sean efectivamente un hecho esta región, estas interconexiones. No hemos hablado aquí de interconexión gasífera, que también hay ganancias importantísimas, sobre todo en el cono sur, pero ahora además en la parte norte de América del Sur, Trinidad y Tobago, bueno, México tiene lo suyo, y Venezuela también, ahora que probablemente también será un actor en ese sentido. Es decir, los elementos están, y son estas dos cosas, estas dos miradas las que se requieren para avanzar en ese sentido. Son procesos de mediano y largo plazo, Emiliano, pero nosotros sí creemos que este tratado va a ayudar en ese sentido a que se concreten estos esfuerzos.
3: ¿Cómo se financiarían estos 16 proyectos? Quiero decir, ¿cada estado invertiría o se crearía, no sé, un crédito multinacional?
5: Bueno, nosotros hemos venido trabajando, eso no ha ido avanzando del todo rápido como quisiéramos. Hemos venido avanzando en un fondo de financiamiento para la región. Sin embargo, yo creo que, mira, te voy a decir, yo creo que el financiamiento, esto es un buen negocio tan claramente, que el financiamiento existe. Nosotros en la región tenemos una banca de desarrollo muy activa en materia del sector energético. Es decir, si tú miras estas interconexiones, hoy día ya participa activamente en la solución financiera el BID, la CAF, el Banco Mundial menos, y crecientemente la propia Unión Europea con un programa de financiamiento está trabajando. De hecho, ellos nos apoyaron a hacer este estudio. Es decir, financiamiento verde asociado a América Latina tiene sentido por las características de la región que yo te indicaba, pero hay que darle este dispositivo de certeza para que eso suceda. Yo creo además que uno de los desafíos en este tipo de modelo financiero es cuando hay más de un país, es más fácil financiar una línea eléctrica dentro de un país que cuando dos países que requieren dar con un modelo, porque en algunos casos, por ejemplo, Emiliano, en algunos casos el sector de transmisión es totalmente público y en el otro totalmente privado. Uh-huh. Entonces, desde ya hay una institucionalidad que marca una diferencia y el financiamiento acoplado a eso también. Pero yo diría que en nuestra región hoy día existe apetito financiero por este tipo de soluciones. Mm.
3: La presencia, por ejemplo, de Europa en las reuniones de Montevideo, ¿significa eso?
5: Yo creo que ellos tienen dos concepciones. Obviamente ellos son los campeones de la integración en el mundo, tienen una historia larga. Y por lo tanto su modelo, ellos entienden que es un modelo interesante y también lo presentan al mundo, y en este caso por vía de estas cooperaciones a nuestra región. Y además ellos tienen hoy día una presencia creciente de financiamiento de modelo de integración, de proyectos de integración por un programa que llamado Global Gateway, que está el Banco de Inversiones Europeo atrás. Pero ellos también son otra fuente de financiamiento posible.
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3: Para ir cerrando, Andrés, dos o tres preguntas que quedan pendientes. La primera de ellas, Uruguay, ¿no? Uruguay ya encaró una primera reforma de la matriz energética con un giro muy fuerte hacia las tecnologías limpias o verdes, ¿no? Sobre todo generación eólica, pero también fotovoltaica y de biomasa. Hoy ya está pensando nuestro país en una segunda etapa. Entonces, en un esquema como el que se está planificando para la región, ¿cuál es el lugar de Uruguay?
5: A ver, yo creo que Uruguay de partida tiene una oferta suficiente y competitiva de energía eléctrica, con características además de ser una fuerza renovable. Probablemente lo que requiere Uruguay, aunque tiene un régimen interesante de viento que le permite en la noche tener bien cubierto también por la energía eólica su demanda, pero hoy día hay un espacio de almacenamiento importante que es relevante también desarrollarlo en nuestros países y Uruguay también. Ahora, en ese sentido yo diría que Uruguay, en un contexto de este tipo, tiene una vocación importante y donde hay ganancias también económicas relevantes, eventualmente de tránsito, que pudiera ser, así como en el caso del gas natural también. Y ahí hay un modelo bien relevante que podría significar, por ejemplo, hacer swap energético que te permiten esta lógica del intercambio, o utilizar redes y esas redes cobrar un peaje por la utilización de las mismas. Estoy pensando Argentina, Uruguay, Brasil, etcétera. Y estos son ejercicios que están todavía diciendo continuamente evaluados. Quiero decir, nosotros presentamos estos 16 proyectos, pero en las reuniones tuvimos varias ideas de otros, de países que tienen proyectos en ese sentido, y por lo tanto yo creo que Uruguay puede ocupar ese rol, incluso en algún punto eventualmente ser exportador. No sé, son cosas que tienen perspectiva, pero claramente también será parte de una interconexión y en algún punto ganar sobre este plan de interconexión de la región.
3: Y la última, aparecen mensajes de oyentes, pero además es bastante obvia. La pregunta es del lado del consumidor, ¿no? Esta ampliación de la interconexión, todo este plan, esa inversión, en caso de que se lleve adelante, ¿redundará en precios más bajos?
5: Esa es la pregunta del millón, Emiliano. Y yo diría que así debiera ser en el mediano plazo, y si no en el corto plazo, una vez que se concreten proyectos de interconexiones de este tipo. ¿Por qué? Y aquí hay una consideración bien relevante, porque cuando uno paga una tarifa, como consumidores nosotros, en nuestros hogares, llega una cuenta mensual y pagamos 100, y de esos 100, 65 o 70, depende del país, es la energía eléctrica propiamente tal. Pero hay otros 30, que es otra cosa, que es impuesto, que es pagar la transmisión, que es pagar en el fondo los distintos segmentos del mercado eléctrico, ¿no? Por lo tanto, si yo tengo, en primer lugar, acceso a energía eléctrica más barata, dentro de esos 70 se me va a abaratar. Pero además, si tengo la posibilidad de tener transmisión más barata, se me tendría que abaratar. Ahora, todo esto depende de los modelos regulatorios de cada país. Y digo esto porque hoy día en la región se da un debate genuino y real y pertinente, diría yo, en el sentido de que hay países que han incorporado mucha energía renovable, más barata, pero no necesariamente hay un correlato con las tarifas finales de los usuarios, porque han pasado muchas cosas entre medio, porque a lo mejor parte de esa energía de esos 70 está indexada todavía a hidrocarburos, el suelo de hidrocarburos me sube, o al tipo de cambio, en fin, o simplemente le estoy cobrando más a la transmisión y se me licúa esa energía más barata. Lo que quiero transmitirte con esto es que para que eso suceda, este esfuerzo es una contribución a tener un sector más competitivo, pero la tarifa final depende de las decisiones regulatorias, técnicas y políticas de los países.
3: ¿Próxima instancia cuál es?
5: Lo que viene ahora es enriquecer el modelo con todas estas nuevas señales que nos dieron los países y representarlas nuevamente, pero sobre todo retomar la discusión de lo que sería en algún punto un tratado de integración energética, cosa que con los países tenemos un par de hitos este año, y veremos en algún punto si tenemos en los próximos años algún momento para iniciar un proceso de este tipo.
3: ¿Cuándo podría firmarse ese tratado? ¿Hay alguna fecha tentativa?
5: No lo hay, Emiliano, porque es muy osado. Nosotros sí entendemos que son procesos que requieren al menos un par de años. Esperamos que menos. Nosotros, que ese tiempo, quiero decir, nosotros vamos a tratar de avanzar fuerte, pero depende de la voluntad de los países, que hasta ahora se expresa claramente.
3: Andrés Reboledo, secretario general de OLAC, de la Organización Latinoamericana y Caribeña de Energía. Gracias por acompañarnos esta mañana en Perspectiva otra vez.
5: Muchas gracias por la invitación.
3: Salud. Hasta pronto. Auditores.
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3: Cuando son las 9 y 27 minutos, les propongo que volvamos, aunque sea brevemente, a el tema de este lunes, porque nosotros abrimos la agenda, vamos para otros lados. Ahora mismo en la tertulia tendremos otras cuestiones en discusión, pero buena parte del tráfico de mensajes tiene una obsesión hoy de mañana.
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3: Mira, Gaby, mira el mensaje que voy a elegir. De muchos, ¿no?, que han llegado. El de Juan, que señala: estoy triste por el resultado. Un poco. Ahora, agrega. Me gustaría que todos los que critican a Bielsa y a los jugadores pusieran en sus trabajos la mitad de lo que le están exigiendo a ellos. La mitad de lo que le reclaman a los futbolistas y al director técnico. Si eso ocurriera, Uruguay sería un paraíso. Los jugadores quieren ganar, de eso depende su cotización y la capacidad de negociar contratos. Si no ganan es porque no pueden, y esto es un juego, termina diciendo. Pero deja ese bombazo ahí abierto, ¿no?
0: Claro, que todos dejemos todo en la cancha, dice Juan, ¿no? Así cambiaría la cosa.
3: Sí, y que seamos coherentes en todo caso, ¿no? Que seamos coherentes entre lo que demandamos para un lado y lo que, por nuestra parte, cada uno efectivamente hace en lo suyo, ¿no? Si queríamos pensar un poco, si queríamos aprovechar el episodio este doloroso para cierta capacidad de reflexión, este mensaje viene bien. No es el único, ¿no? Pero este viene bien. Tira una buena cuestión arriba de la mesa.
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3: Y el otro mensaje es uno que yo más temprano mencioné, pero dije, lo dijo para cuando tengamos más espacio. ¿De quién es este mensaje? De Lilian.
0: Que Lilian está siempre mirando otro deporte.
3: Sí, sí, sí, sí. Y con otro tipo de llamado de atención, ¿no? Esto que ahora viene, el encare que ella hace, no es una novedad, es toda una línea de trabajo que esta oyente tiene. Y que en este momento, en este lunes, resulta que también tiene su contenido. Dice Lilian, mientras todo un país sigue el desempeño de la celeste en el Mundial, es momento de detenernos y aplaudir a otros deportistas que muchas veces con menos prensa representan al país con el mismo esfuerzo, la misma pasión, el mismo orgullo. Uruguay no solo se hace grande con una pelota, también se hace grande en una pista, sobre un tatami, en una colchoneta o sobre el agua. Y entonces enumera, este fin de semana los deportes de nuestro país volvieron a regalar grandes noticias. Y sin embargo, no las estamos registrando, no las estamos teniendo en cuenta, no las estamos valorando. Uno, Santiago Lázar se consagró campeón iberoamericano sub-20 en los 100 metros, estableció un récord nacional y logró la clasificación al Mundial Juvenil. Dos, Emiliano Laza volvió al podio internacional con una medalla de bronce en salto largo. 3. El judo celeste obtuvo 5 medallas en la Copa Panamericana Junior, con destaque especial para Paolo Silva, quien se consagró campeón y conquistó la medalla de oro, directamente oro. 4. La gimnasia artística juvenil tuvo una actuación histórica en el Panamericano de Río de Janeiro. Uruguay fue el único país sudamericano con finalistas en todos los aparatos. Se destacaron Isabela Marenco y Camila Buc. Y por último, para cerrar esta lista de Lilian, el remo. El remo volvió a demostrar su nivel en Europa con el oro de Felipe Kluber y Bruno Cetraro y la medalla de plata del 4 sin timonel. ¿Qué tal? Es pesada esta lista, ¿no, Gaby?
0: Sí, claro que sí. Aplauso, medalla y beso para todos ellos. Es claramente, bueno, el evento que los tienen todos los ojos puestos ahí, no solo de Uruguay, sino del mundo, es el Mundial de Fútbol, pero esto realmente siempre dejamos atrás estos deportes llamados menores que también dan grandes alegrías a estos uruguayos que hacen, hablando de dejar todo en la cancha y poner, hacer mucho esfuerzo, más que sacrificados cualquiera de estos deportistas.
3: Estos sí que son esforzados atletas, dijera la canción, ¿no?
0: Exactamente.
3: Y ella termina con esto. La grandeza de un país no se mide solamente en los goles que grita un estadio, sino también en el sacrificio silencioso de cada uruguayo que en cualquier rincón del mundo deja el alma defendiendo nuestra bandera.
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3: Actualizamos información a media de la mañana. Dos noticias, Gaby.
0: Comenzamos por el panorama nacional. Un adolescente de 16 años fue asesinado a balazos en Maldonado. Fue atacado a disparos cuando se encontraba como acompañante en un automóvil. Según informó la policía de ese departamento, el crimen ocurrió a última hora de este domingo, sobre las 23 horas, en las inmediaciones de las calles José Nasazzi y Alberto Supici, en el barrio Las Cooperativas. Hasta allí llegó personal policial alertado de que había una persona herida por arma de fuego en el interior de un vehículo, según da cuenta el informe primario de la Jefatura de Maldonado. Al lugar concurrieron efectivos policiales y una unidad de emergencia médica, constatándose el fallecimiento de este adolescente de 16 años que se encontraba como acompañante en el vehículo, indicaron desde la policía. Las primeras indagatorias señalan que el asesinato habría tenido lugar cuando la víctima tuvo un intercambio de palabras con dos individuos, quienes efectuaron varios disparos contra el auto. Al lugar del homicidio concurrió el jefe de policía de Maldonado, Víctor Treza, y los principales mandos policiales del departamento. En la escena de lo sucedido trabajó personal de investigaciones, hechos complejos y policía científica. Además, como dijimos, se hicieron presentes varias autoridades. El caso ahora está siendo investigado en coordinación con la Fiscalía Letrada de Tercer Turno. En el panorama internacional, Irán aceptó invitar nuevamente a los inspectores del Organismo Internacional de Energía Atómica, la OIEA, al país, según afirmó hoy el vicepresidente estadounidense J.D. Vance, tras una primera ronda de conversaciones entre Estados Unidos e Irán destinadas a poner fin a la guerra en Medio Oriente. Los iraníes aceptaron invitar nuevamente a los inspectores de la OIEA al país, dijo Vance a los periodistas en Burgenstock, Suiza. Es un hito importante para el pueblo estadounidense y el primer paso hacia la desnuclearización permanente o la eliminación permanente de un programa de armas nucleares en Irán, añadió. Nos vamos a España. El exministro de Transportes, José Luis Ábalos, figura clave en el ascenso de Pedro Sánchez, fue condenado hoy a 24

0: presos políticos y las empresas, fue condenado a 4 años y medio de cárcel, pero no ingresará en prisión por su colaboración con la justicia en este caso. La sentencia es un revés para Sánchez, que se añade a otros quebraderos de cabeza judiciales, con su hermano recién juzgado por un caso de tráfico de influencias, su esposa Begoña Gómez a un paso de ir a juicio y privada de su pasaporte también por tráfico de influencias, y con otro colaborador cercano, Santos Cerdán, también imputado por corrupción.
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2: 18 minutos faltan ahora para las 10 de la mañana.
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2: ¿Cómo nos trata el invierno? Llegó, ¿eh?
4: Llegó.
2: 7 grados tenemos ahora. 7 grados y con una máxima de 12 nada más. Y se viene el agua en cualquier momento. Ya para la tarde. Hay algún chaparrón previsto.
4: Estoy feliz. Soy una fanática del invierno. No me puedo quejar.
2: Lucía acá, fascinada. Le da el ingreso entonces, así como debe ser. ¿Los demás?
5: Mantuvieron su peor momento.
2: Y además con el bajón post partido hoy. O sea, gris. No hay.
4: Eso sí.
2: Gris, frío, todo. Invierno, post partido. O sea.
6: Y mucha gente que va a perder dinero.
2: Porque
6: si no vamos si antes.
2: Uy, sí. Sí. Hay que. A ver, después veremos a ver si da para. Para hablar de todo eso, ¿no?
7: Del mal humor.
2: Bueno, sí. El mal humor y el estado de ánimo social, ¿no? Que genera el fútbol. Hoy se ve reflejado en la calle, ¿no?
4: Sí.
2: Sí, exactamente. Y eso que todavía mantenemos la calculadora ahí en mano.
6: Bueno. A mí me hicieron comentarios de los más cáusticos a los más indulgentes. Empiezo por los últimos, ¿no? Dice, bueno, así como en Uruguay a los cuadros grandes les gana cualquiera, ¿verdad? También a nivel internacional los que creíamos que no podían ganar, pueden ganar. Pero de la otra punta dice, esto es parte de la gripe aviar. Digo, ¿qué tiene que ver la gripe? Sí, porque afecta a los pajaritos.
2: Bueno, bien.
7: ¿Quieren hablar, quieren hablar de fútbol, ¿no?
2: Sí, me parece que sí.
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2: Vamos a dar comienzo a esta tertulia del lunes 22 de junio de 2026. Voy con los saludos. Martín, bueno, ¿cómo andas, Martín? ¿Todo bien?
9: Bien, todo bien. Buen día a todos.
2: Juan Gavito, ¿cómo andas, Juan?
10: Buen día, muchas gracias.
2: Miguel Fernández Galeano, ¿todo bien, Miguel?
11: Todo bien. Aquí estamos.
2: Llegando. Aterrizando. Y Lucía Zapata, ¿cómo andas, Lucía?
12: Bien, bien. Arriba ese ánimo, compatriotas.
2: Bueno, vamos al primer tema que tenemos para conversar hoy. El presidente de la Caja de Profesionales, Andrés Pérez, aseguró que el directorio está dispuesto a dar marcha atrás en su decisión de cobrar timbres profesionales a todas las actuaciones médicas a partir del 1 de agosto, siempre que el Poder Ejecutivo aporte los recursos necesarios para que la institución pueda pagar las jubilaciones y pensiones y cumplir con sus obligaciones. De todos modos, el directorio ratificó la medida que había causado polémica a comienzos de la semana pasada. Según explicó Pérez el jueves en diálogo con Subrayado, la decisión de la Caja buscó dar sostenibilidad a la institución en el corto, mediano y largo plazo, dado que no hay margen para aumentar los aportes de los activos, que ya rondan el 22,5%. Sostuvo además que la medida está amparada en el artículo 71 de la Ley Orgánica y que responde a controles que debieron haberse hecho hace 20 años. Si se hubieran hecho hace 20 años, la Caja no estaría en esta situación, afirmó. El presidente de la Caja de Profesionales se mostró optimista respecto a un acuerdo con el Poder Ejecutivo y planteó como posibilidad que el dinero de la recaudación esperada de los timbres sea aportado directamente por rentas generales. Descartó una lectura tremendista y fatalista de la medida y advirtió que, de no llegar a un acuerdo, a partir del 1 de agosto se grabará con un timbre profesional cada consulta o acto médico, incluidos los odontológicos. Esta medida salva a la Caja de Profesionales, sentenció. El anuncio del cobro del timbre generó un fuerte rechazo de parte del director de Seguridad Social del Ministerio de Trabajo, Leonardo Di Domenico, que sostuvo que la resolución es formalmente irregular y prácticamente de mayúscula inconveniencia. Mientras tanto, la presidenta de la JUNASA, Gabriela Pradere, advirtió en diálogo con Radio Monte Carlo sobre el incremento de costos de estos timbres que podrían significar para los usuarios en caso de llegar a aplicarse en lo que son las consultas de policlínica o las puertas de emergencia.
9: Efectivamente, esto se ve como un problema que en el fondo es un problema asistencial, ¿verdad? Primero porque recarga sobre el bolsillo de las personas, sobrecarga el costo en el bolsillo de las personas en su proceso asistencial. Eso puede tener un impacto, por ejemplo, en que la gente postergue consultas por problemas de acceso económicos, ¿verdad? O sea, hoy tenemos, por ejemplo, consultas que están exoneradas de tasas, donde hoy la persona paga cero y pasaría a pagar 200 pesos, por ejemplo, por la consulta, solo por el timbre, ¿verdad? Entonces eso implica también que muchas personas puedan ver, si se quiere, dilatar la acción, y eso tiene un problema sobre la salud de las personas, hay un problema de acceso, en un momento donde además desde la administración se está tratando de justamente disminuir esas barreras de acceso de la población a los procesos asistenciales.
2: Bueno, ¿cómo vieron esta novedad o por lo menos esta discusión que queda planteada ahora? Dale, Miguel.
11: No es la primera vez que tratamos este tema, por lo menos ya en otra oportunidad lo tratamos. Creo que pone de manifiesto el gran desafío que tiene nuestro país el tema de las cajas paraestatales, cómo resolver su sostenibilidad y cómo encarar el tema de su financiamiento o su autofinanciamiento. Y en ese sentido a mí me parece muy preocupante que desde la caja profesional, sin duda a esta altura la jugada se ve de lejos, para generar condiciones de financiamiento, no tanto para que la medida se aplique, elija un camino que además uno de sus representantes lo dijo con total claridad. No, acá la caja profesional no está para definir o defender políticas públicas. Acá hay que apegarse a la rigurosidad legal del tema y no importan las políticas públicas. Me parece que ese es un razonamiento que desde una caja de previsión social, de protección social, no se debería tener nunca. Porque hay una cosa que está absolutamente clara y por la cual yo quería hablar en principio. No puede haber ninguna política de protección social de nadie que atente contra la protección social del conjunto. Creo que acá entre el interés particular de los socios de la caja, de los beneficiarios de la caja, entre los cuales estoy, por cierto, y el interés general, hay sin duda una contradicción que tiene que estar siempre a favor del interés general. Porque incorporar esta barbaridad que son estos copagos, porque es el nombre que hay que ponerle, uh-huh, es un pago adicional, supone varias cosas. Supone lo que decía la economista Pradere de barreras de acceso, que yo le llamaría impuesto a la enfermedad. Cuando más las personas tienen que usar el sistema de salud, es cuando el sistema de salud más les cobra o les empieza a cobrar. Y supone romper con el equilibrio general del financiamiento de un sistema que tiene problemas, no son tan graves como se quieren presentar, pero los tiene, que se incrementarían con este tema y que romperían con algo que hoy ya quien analiza el funcionamiento del sistema de salud uruguayo en comparación con el del mundo, rompería una de las virtudes que el sistema tiene. Hoy Uruguay está dentro del cuadrante virtuoso para el financiamiento de los sistemas de salud, que es tener un gasto público superior al 6%, y tener unos copagos por debajo del 20%. O sea que lo que la gente paga de bolsillo, para decirlo de una manera, uh-huh, que paga de su bolsillo, en su propia cartera, sea menor al 20%. Hoy es el 16%. Si se aplicara, que yo creo que por suerte no se va a aplicar, pero se genera todo el revuelo, este incremento de los timbres, además de una manera irracional, porque sería como una especie de, para ponerlo con una metáfora de taxi, es como si una tarifa de taxi, frente a cada cosa que hace el usuario del taxi, empieza a marcar. O sea, cada cosa que se escribe en la historia tendría un 170 pesos de incremento. Yo creo que es una medida equivocada, porque si lo que se buscaba con esto era presionar al gobierno para tener financiamiento, se consigue todo lo contrario, no porque no se consiga el financiamiento, sino porque en el fondo una de las variantes que tiene la caja profesional es no descaecer la gente que ingresa a la caja profesional. Pero si vos estás poniendo arriba de la mesa el tema de que hay un desfinanciamiento, de que vas a apelar a cualquier cosa, lo que estás haciendo es desestimular la inclusión de las personas en la caja. Yo creo que es una jugada perder-perder, una jugada mala y una señal muy embrumada, porque es la señal donde lo corporativo empieza a ser una virtud. Y yo creo que cuando en una sociedad lo corporativo es una virtud, estamos frente a un problema.
2: Corregime si tengo mal el dato, pero hay algunos timbres que ya se pagan hoy, ¿no? En,
11: sí,
2: en
11: claro,
2: lo que tiene que ver con la salud, cirugías, partos, análisis y estudios de diagnóstico ya pagaban timbres,
11: sí,
2: ¿no? Esto sería, claro, generalizarlo mucho más y hacerlo para la consulta corriente, esa es la más común.
11: La definición que encontraron fue cualquier registro en la historia clínica.
2: En la historia clínica, ahí está. Cualquier
11: entonces,
2: registro en la historia clínica.
11: Aunque
2: queda
11: sean dos letras de lo vi, estaría, es una tarifa plana. Al revés, una tarifa plana de cobrarte todo lo que hagas. Es insostenible, yo creo que además no tiene, tiene hasta dificultades de aplicabilidad. Pero es una jugada de decir, ah, bueno, no me quieren financiar, yo pongo, se lo traslado a la sociedad.
2: A ver, a mí un poco me dio la impresión de que la caja, como para presionar en su cuestión corporativa, dijo, bueno, voy a poner la medida más antipática que se me ocurra, a ver si hago mover al gobierno y consigo lo que quiero. Que, por otro lado, en caso de que estuviera sido así, ya bypassear, a ver, estuvieron un montón discutiendo una ley, el Parlamento convocó a todos los interesados, un montón de tiempo, bueno, intercambiando, y después bypaseo lo que se decide y vuelvo a hacer lo que quiero, me parece como bastante caprichoso y eso, corporativo en el mal sentido. No sé, a mí lo primero que se me ocurrió es ¿qué pasa? Bueno, son, digo, los profesionales vienen de diversas instituciones, pero si pasaron por la UDELAR no aprendieron nada. ¿Qué pasa con, no sé, el espíritu crítico en términos del rol del profesional en la sociedad, por ejemplo? No entendieron nada. No sé, por poner un ejemplo, la consulta, ponele que salga 500 pesos en una mutualista, puede salir menos y también puede salir más. Imagínate, casi 200 pesos, 700 pesos una consulta para ir a pedir que te manden unos estudios. No va a ir nadie, o sea, todas las enfermedades que tenemos en este país, que son absolutamente, muchas de ellas, prevenibles, y todo el énfasis que se quiere hacer en la prevención, bueno, estás yendo para atrás absolutamente en un montón de cosas. A veces pienso que, no sé si hay gente que vive en una burbuja, que no tiene idea cuánto gana un uruguayo promedio que se tenga que atender en la salud. Realmente, no sé, a mí me generó una indignación tan grande para que paguen o los enfermos crónicos o los adultos mayores, que son quienes usan más el sistema de salud. Realmente me parece una barbaridad haber propuesto esto. No sé, de nuevo, si es que en serio lo van a aplicar o si es como una medida antipática para que el gobierno se mueva. Sea lo que sea, me parece una irresponsabilidad espantosa. Cuando además, o sea, de una irresponsabilidad no, de una antipatía y de vivir en una burbuja, porque cuando además en una caja que sabemos que tiene un concepto de profesional basado desde hace, no sé, 50 años y de un profesional que hace ejercicio liberal de la profesión y que tiene un, no sé, yo conozco un montón de gente que no paga la caja porque está en como se dice, en situación de dependencia, pero además un montón de gente que se tranca, quienes sí pagan la caja, que se trancan en categorías bajas porque no se condice en absoluto lo que deberían ganar con lo que ganan en realidad, ¿no? Que ese es otro debate, pero digo, no sé, o sea, no sé en qué burbuja, siempre me da como esa duda, no sé en qué burbuja se están quienes hablan de esto, pero me resulta bastante indignante. Juan,
6: ¿vos? Bueno, yo estoy en las antípodas de las dos intervenciones precedentes. Primero, creo que hay que marcar por recordar el marco jurídico, es una persona pública no estatal y por lo tanto sus administradores, que es el directorio de la caja, están obligados a regirse por las normas vigentes. Entonces, lo primero que hay que recordar es que la existencia de los timbres profesionales, que es antiquísima, tiene décadas, no es algo disponible por la caja, sino que es algo que debe ser aplicado. Y en este sentido, yo creo que ellos incurrirían en omisión, estando como está la situación de la caja, si no hicieran lo que a su alcance, el set, digamos, de instrumentos que le permite el marco jurídico, no lo utilizaran.
11: La ley del 2004.
6: Sí, pero los timbres vienen de la década del 20 o 30.
11: Por eso, pero digo que no se aplica a C, el inciso A del artículo 71 del 20, del 2004, tiene 22 años.
6: Luego, desde el punto de vista no es un registro como una mera anotación burocrática, no deja de ser un acto médico. Uh-huh. Y el monto son menos de 3 boletos. Nadie arma este escándalo cuando todos los días la gente tiene que tomar 2, 3 o 4 boletos y paga mucho más dinero. Y estamos hablando de que se ha quitado o se ha dejado fuera las embarazadas, los oncológicos, los mayores de 65 y algunos otros. De modo que no es una cuestión así al barrer que cargue las tintas sobre los más pobres, porque aparte los usuarios del sistema de salud no son solo los pobres, son todos. Entonces, yo creo que ahí se ha magnificado el efecto y la incidencia económica. Entonces, yo el tema de la burbuja lo descarto totalmente, y en todo caso diría que ha habido omisiones sucesivas a lo largo de varias administraciones, no solo en la caja, como decía Miguel, sino fuera de ella, que han impedido que la caja tuviera sus recursos uh-huh. genuinos, entre otras cosas porque otros grupos con mucho más poder de lobby, y lo digo concretamente la caja bancaria, sí lograron que ciertos trabajadores como los de las redes de cobranza, estas instituciones que prestan además, se incorporaran a su caja para poner sangre nueva y aportes nuevos. En cambio a la caja profesional no se le ha permitido eso. Y esa es una de las razones. Y ni que hablar el tema del IAS que va al BPS cuando somos nosotros los deficitarios. Después tendría más para hablar, pero en principio yo creo que es una medida correcta, no simpática, pero necesaria. Y digo por último, así como el gobierno, cuando desde la oposición fue atacado, cuando le dijeron que había subido los impuestos y dijo, no creamos nuevos impuestos, solo cambiamos un poquito la tasa, pues ahora la caja les está dando su propia medicina.
4: Estaba mirando, hay varios mensajes. Esteban va por el lado de lo que decía Gavito, ¿no? Los profesionales estamos de rehenes, dice, de una mala gestión de la caja e intransigencia del gobierno. Primero por no aceptar el cambio de régimen de ajuste del valor de los timbres y por no volcar el IAS que cobra a los afiliados de la caja en la propia caja. Pago la caja, FONASA y RPF. No me sobra el dinero, no soy un privilegiado, dice, como se quiere instalar, ni pretendo que me financie la jubilación. Solo quiero que el esfuerzo que hago mes a mes me llegue, o de lo contrario, nos liberen del aporte, dice, por ejemplo, Esteban. Ahora voy por otro mientras que le doy la palabra a Martín, porque este tema obviamente moviliza mucho, ¿no?, entre los oyentes.
10: Dale, Martín. Es un tema que tiene muchas aristas, pero bueno, voy a tratar de ser organizado. Bueno, es un error estructural histórico del Uruguay darle potestad tributaria a corporativismos. Es una locura darle potestad tributaria a corporativismos que velan por su interés particular. Los tributos deberían ser únicamente, diríamos, rentas generales, interés general y no corporativismos. Y mucho más cuando le doy potestad tributaria a un corporativismo que, aparte de usar la potestad tributaria, permanentemente necesita plata. Porque, o sea, no es que le doy la potestad tributaria y dice, bueno, yo no molesto más. No, le doy la potestad tributaria y además de eso, es un modelo absolutamente quebrado. Ayer escuchaba a un directivo de la caja profesional, y cuando le preguntaba el argumento de por qué hacía esto, contestaba, porque lo dice la ley hace 70 años. Uh-huh. Ese es el argumento, que lo dice la ley hace 70 años. Bien. Y tiene razón, entonces ahí me da para pensar lo siguiente. Este país, y esto es el problema de la crisis del modelo Uruguay, una crisis muy profunda que nadie estaba dispuesto a aceptar. ¿Ah? Hace 70, 80 años este país tenía una torta de valor, ¿tá? Y se la repartieron diferentes corporativismos, corporativismos públicos y corporativismos privados. Y así fueron repartiendo, digamos, pedacitos de la torta. A la caja, a los profesionales les tocó un pedacito de esa torta, a los ganaderos les tocó otro pedacito de la torta, a los sindicatos públicos otro pedacito de la torta, a los industriales otro pedacito de la torta,
11: a los militares
10: uh-huh. otro pedazo de la torta, y así se fue repartiendo la torta. Pero el Uruguay avanzó, pero esa estructura está encambiada al día de la fecha. ¿Y qué pasa? Al Uruguay le pasaron dos cosas. Primero, esa torta cada vez da menos, porque todos hemos subido nuestro nivel, diríamos, de vida. El Uruguay es un país más caro que antes. Uruguay es un país donde todos tienen más expectativas de
11: todos,
10: cómo...
11: ¿Todos te parece?
10: Bueno, no, hay muchos que viven muy mal, es mi segundo punto. ¿Ah? Entonces, Uruguay es más caro que lo que podía ser en la década del 60, en la década del 70. ¿Ah? Y por otro lado, Uruguay está año tras año generando pobreza, y tenemos 300.000, 400.000 personas que viven realmente extremadamente mal. ¿Ah? Y también sucede que hay un montón de gente que sí agrega valor, que dicen, che, pero cuando repartieron la torta, yo no estaba, y yo le agrego valor, y pues yo no estoy en ningún corporativismo que me permita un pedacito, diríamos, de esa torta. Y esa gente también está muy, diríamos, enojada, indignada, porque en este país las reglas de juego no se tocan hace 70 y 80 años. ¿Ah? Yo creo que lo que hizo ahora la caja... y profesional, y para decirlo bien, es una inmoralidad. Una inmoralidad. Intentar cargarle 60, 70, 80 millones de dólares a un sistema de salud quebrado, que ellos saben que está quebrado, que está muy complicado, para bancar un corporativismo, es una inmoralidad, porque no resiste un racional ético, ¿tá? De la sociedad general. No puede un corporativismo, por una potestad tributaria hace 70 años, venir y manotear 70, 80 millones de dólares a lo bruto, sin diálogo político, sin conversar. Es una...
2: Pero no es como decir, claro, una jugada...
10: Esta inmoralidad tiene que ver con qué? Con la falta de jerarquía de todos sus integrantes en el directorio. Uno ve a sus integrantes, pues no son muy buenas personas, habrán sido excelentes profesionales, pero la falta de jerarquía que tienen para administrar una caja en crisis es brutal. Y esta acción y lo demuestra. Y creo que tenemos que ser conscientes, yo que soy, debo ser de los más perjudicados, ya, por la cantidad de años que hace que aporto esta caja, por los volúmenes que aporto a esta caja, debo ser de los que más se complica, diríamos, en esta crisis permanente, que hay que terminar con la caja profesional. Hay que terminar con la caja profesional, un modelo de otra, como tantas otras, ¿no? Como con la caja militar, como con la caja bancaria. Hay que terminar con esos modelos que no resisten el Uruguay. Obviamente que hay que... salvaguardar todas las jubilaciones otorgadas y pensiones por estos institutos, porque es parte de la seguridad jurídica, pero terminemos con esto, y creo que hay que ponerse en algún momento y decir, bueno, ese modelo Uruguay que dio para dos generaciones, bueno, que armaron la caja profesional, pagaron el primer contingente de jubilados y ya en el segundo contingente de jubilados ya está, cantó flor. Terminemos con esto, creo que si no va a ser en este gobierno, va a ser en el que viene, la próxima gran crisis de la caja. Y la verdad que sería bueno que, en vez de estar todo el tiempo...
2: Venimos de crisis en crisis, ¿no? Recordemos que hace el año pasado...
10: Claro.
2: Este tema porque tuvimos que aprobar...
11: Según parece, el déficit de este año va a ser de 3 millones de dólares. Y bueno, hizo una compensación de 50, o sea que...
10: Pero lo último que digo, ¿no? Ustedes, una caja profesional es un fondo de retiro. ¿Cuál es el atractivo de alguien para aportar a esto? O sea, cuando uno escucha a su presidente, los escucha hablar, los dice, pero ¿por qué voy a aportar a esto? ¿Por qué? Porque me obliga la ley, por la potestad tributaria. Es un impuesto para trabajar que la gente que tiene menos de 35 años, 40, tiene cero expectativa de recibir algo. Cero expectativa.
2: Exactamente.
11: Yo creo que, a ver... es una discusión interesante porque concentra muchos de los debates que a veces tenemos, y capaz que ahí hay cruces en la interpretación del tema. Yo no creo que todos los profesionales que cobran en la caja sean privilegiados. Eso es una... Lo digo porque me parece que también que toda este cuestión así absoluta genera una discusión que no es buena. Yo creo que la caja fue no solo más allá de la discusión del diseño, que puedo compartir lo que se ha dicho, fue muy mal gestionada. Muy mal gestionada, incluso hasta en el manejo de los salarios de las personas que trabajaban. En cosas que a veces capaz que todo el mundo dice acá que nada mueve la aguja, pero permanentemente para algunas cosas la aguja siempre está dispuesta a ceder. Y yo creo que básicamente lo que no le puede pasar a la sociedad uruguaya es admitir, y en eso lo siento, Gabito, pero discrepo contigo, que una prerrogativa jurídica, una facultad jurídica se pueda poner por encima del interés general en el sentido de una política pública. Yo creo que, para empezar, el director de Seguridad Social del Ministerio de Trabajo está señalando que incluso, poco tomando lo que planteaba Martín del tema de la autonomía tributaria, está cuestionando la posibilidad de que pueda fijar tributos, no solo poner el tributo, sino el monto, definir el monto del tributo. Entonces yo creo que el gobierno esto lo va, evidentemente tiene herramientas como para sacarlo. Y el argumento de que con esto pongo arriba de la mesa que estoy en crisis, me parece que, vuelvo a lo de mi primera intervención, es un argumento equivocado, porque ha colocado a la caja profesional como enemigo público de una cantidad de gente, que somos todos como usuarios del sistema de salud, no como beneficiarios de la caja, y eso me parece que es una cosa que no le hace bien a la eventual continuidad de la caja profesional. En lo personal, lo he manifestado muchas veces, creo que hay que ir hacia un modelo prolijo, garantizando derechos de convergencia de todas las cajas. Yo creo que tampoco el tema es la caja profesional, sino que también la caja militar, que nos genera...
2: Bueno, se supone que vamos a eso, ¿no? Con la reforma de la Seguridad Social que se aprobó, vamos a tender a ir
11: de a poco hacia eso. Pero probablemente lo que estas crisis están adelantando es la necesidad de acelerar el proceso. Esto lo digo de una manera muy intuitiva, no con todos los elementos para ver cómo se puede hacer, acelerar el proceso de convergencia de las cajas. Porque son parte de un modelo anterior de reparto, probablemente, porque el diseño en el financiamiento no es un diseño que pueda tomar en cuenta los criterios de equidad, de sostenibilidad, porque, por ejemplo, la caja tiene otras herramientas para mejorar su desempeño. El problema de los fictos, por ejemplo, que se ha discutido desde muchos lugares, es un tema que podría haber generado cambios en un sentido positivo para, por lo menos, paliar o mejorar la sostenibilidad de la caja. Yo, lo más triste de todo este debate no es tanto el desenlace, que me parece que es medio crónica de un desenlace anunciado, sino los argumentos que se ponen para conseguir un resultado. Yo creo que lo pongo en el capítulo de la pérdida de la calidad del debate de la cosa pública. Lo pongo en ese carácter, y eso a mí me duele, porque me parece que por ese lado vamos mal. Si alguien capaz que puede decir, no, pero la ley lo permite, y como la ley lo permite, ¿qué le pasa al sistema de salud? No me preocupa. Estamos frente a un problema.
2: A ver, Juan, sobre eso.
6: Bien, yo creo que estamos otra vez en aquello de que lo político por encima de lo jurídico. Lo jurídico habilita esto y además mandata a los administradores de la caja. Entonces, hacer referencias a los aspectos éticos, a la oportunidad y demás, yo creo que está fuera de discusión. Porque esto, como decía el doctor Parodi, fallecido hoy, ex director del Vilar de Bono, no sé si tú te acordás, Miguel. Esto es como el Antón Pirulero, cada cual que atienda su juego. Es decir, que hay no solo la necesidad, sino la obligación de hacer las cosas bien. Hace unos cuantos años se dio un debate similar en relación al impuesto de primaria, porque hubo determinados colectivos que se rasgaban las vestiduras porque decían, ¿cómo nos van a cobrar el impuesto de primaria? Y el impuesto de primaria estaba en una ley y había que cobrarlo, y se cobró. Entonces, yo rechazo la argumentación que refiere a la mala administración de la caja. Si ustedes van a la caja, acá a Uruguay Andes, cerquita donde estamos nosotros, entren, y es una cosa bastante pequeña en cuanto a dimensión comparado con cualquier otra estructura. Se dice la crisis de esta caja o de la otra. ¿Y cuál sería la crisis del Banco de Previsión Social si lo fuéramos a analizar en cuanto al resultado de su gestión, a la cual todos le tiramos no sé cuántos puntos de IVA, más todos los IAS que colectan estas otras instituciones paraestatales? Entonces, pensar que esto se va a solucionar para meterlo en una sola institución como el Banco de Previsión Social es simplemente camuflar el problema, porque nadie nos va a garantizar esto. La caja nunca dio jubilaciones con testigos, vos tenías que acreditar los aportes. Nunca te dieron una jubilación con una tarjetita. Entonces yo creo que es una imputación muy severa la que se hace respecto de que esto es originado en una mala gestión de la caja. Yo creo que toda gestión puede ser mejorada, pero está muy lejos de ahí. Y después hay un punto más general que ninguno de ustedes tocó, que le está afectando a esta caja y a cualquier otra, que es la sobrevida que felizmente tenemos los uruguayos. Es decir, tenemos cada vez menos gente trabajando, generando riqueza, y ni que hablar, aportando. Y los jubilados y sus viudas, porque hay muchas pensionistas, sobreviven cada vez más. Entonces, esto es una realidad. Esto no es una excusa, digo, es parte de la explicación, y hay que ponerla el día de mañana para el día que se diseñe la solución. De modo que yo quiero recordar por último que esta decisión la tomaron inicialmente por unanimidad votando los dos directores del Poder Ejecutivo, que supongo que tienen credenciales suficientes desde el punto de vista académico y de gestión como para no haber votado una cosa tan horrible como la que ustedes están proponiendo. Después dieron marcha atrás porque los apretaron políticamente. Entonces, lo político por encima de lo jurídico, y yo creo que esto de alguna forma va a tener que ser solucionado.
13: Lucía, bueno, varias cosas un poco salpicadas. Sin duda, esto está en el medio del debate no saldado para nada sobre la seguridad social en este país, que, bueno, no voy a... varias de las causas las han dicho acá, y hay otras. Ojalá pudiéramos llegar a un consenso como sociedad, porque la última ley no generó ese consenso necesario. Podemos llegar a un consenso que solucione las cosas. Tengo muchas dudas sobre que eso pueda llegar. La situación en la que estamos actual tiene sus cosas buenas y también sus cosas a cambiar. Todavía quedan intereses muy fuertes de algunas minorías que hacen que las cosas se compliquen aún más. Yo estoy de acuerdo con la convergencia de las cajas. Sin duda debería ser más acelerada de que lo que se plantea hoy en día, porque no va a dar el tiempo, no van a dar las generaciones. No sé, me parece que estamos en un problema más grande y todos lo sabemos, solo que muchas veces, no sé, seguimos eligiendo mirar hacia otro lado, pero entiendo. Esto, bueno... es imposible no hablar, por supuesto, de la caja militar, que es un agujero negro donde se jubilan muy jóvenes con jubilaciones astronómicas, y además se pagan algunas jubilaciones que no se deberían pagar. Entonces, tampoco quiero eso, poner todo sobre la caja profesional, cuando hay otras cajas que me parece que hace mucho tiempo también deberían haber sido objeto de debate y de lupa, y no está pasando, o ha sido muy difícil que pase realmente. Entonces, me parece que hay otras cajas que están en situación quizá más complicada incluso. Ahora, yo no sé, es una mezcla de mala... Sí creo que ha habido mala administración, han habido sueldos exorbitantes en la caja, pero también, y vuelvo al concepto de profesional que yo quería hablar, yo comparto, los profesionales... Los profesionales no somos privilegiados, algunos más, otros menos, capaz que sí, pero esta caja, situación de la caja está planteada para una situación de profesional, que era la que yo decía en mi primera intervención, que está obsoleta. Uh-huh. Entonces también eso, me parece que debería, eso también tiene que ver con una transformación, y creo que quienes no se ven obligados a pagar la caja, por lo menos en mi generación para abajo, no lo hacen, porque no tenés ningún tipo de incentivo. Y nosotros con mis amigos todo el tiempo hablamos de que no vamos a recibir ninguna jubilación de nada, no sé, que es un problema. Pero me parece que el concepto de profesional está bastante obsoleto en esta cuestión de la caja, para volver a este debate en particular, y debería cambiar. Pero bueno, me parece que sí, que está enmarcado en un debate mucho más grande sobre la seguridad social en general, que no sé, no, la verdad que no tengo, ojalá tuviera la solución, quizás se necesite más debate sobre eso, pero está, más acciones también, ¿no? No sé, ojalá pudiera llegarse a un consenso, pero eso requeriría que muchísimas corporaciones de todos lados dejaran algún tipo de interés de lado, y bueno, no sé si eso va a suceder.
10: A ver, todos, los sistemas de seguridad social son deficitarios y van a seguir siendo deficitarios. Eso es un dato real y tenemos que convivir con ello y, bueno, y resolverlo de alguna manera. ¿Por qué yo digo que la caja profesional, en definitiva, otorga privilegio? No quiero decir que los profesionales que reciben jubilación son todos unos privilegiados. No, habrá de todo allí. Quiero decir, ¿por qué otorga un privilegio? Porque ante igualdad de aportes con el sistema general, un profesional recibe más jubilación. Bien simple, si alguien del EPS aporta 10, recibe de jubilación 5. En la caja profesional, si aporta 10, recibe de jubilación 7. ¿Tá? Por ejemplo, digo, números a tratar, se reciben más por igualdad de aportes. ¿Tá? El tema que esa diferencia de plata la tiene que poner el Estado. O sea, los otros que reciben menos terminan subsidiando a estos que reciben un poquito más. ¿Es mucho más? No, es Uruguay, Penilla Nura. Es un 20% más, en vez de recibir 50 mil pesos recibe 70, en vez de 60 recibe 78. ¿Ah? O sea, es Uruguay, no hay jubilaciones de privilegio ni nada de eso, no. Pero es real que ante igualdad de aporte económico, en la caja profesional se recibe más dinero y ese gap de diferencia lo paga el pueblo, todo. Por lo cual están subsidiando que esto viene un poquito mejor. Ahí está el privilegio y yo creo que eso...
14: Pero perdón que te interrumpa. Sí. Los profesionales cuando pagan el IAS, pagan al resto del pueblo, cuando deberían estar financiando su propia caja. Eso no lo pueden negar.
10: A ver, ese es otro argumento que puede ser o no. Si la caja profesional recibiera todo el IAS, tampoco elimina su déficit. Sigue en el problema. Eso le daba para atacar un pedazo de su déficit. Yo creo que son sistemas basados para otro Uruguay, para otra época, que se hicieron... de manera pensando en el futuro inmediato y no en un futuro de largo plazo. La caja profesional, yo siento que tiene una gobernanza totalmente perimida. La gobernanza es las elecciones, quienes acceden a los cargos del directorio. La caja profesional tuvo un gerente general que cobraba una inmoralidad de dinero, que mientras era gerente general le hacía juicios laborales a la propia caja y se mantenía en el cargo.
14: Bueno, en ANCAP pasó algo parecido.
10: Entonces... Y, a ver, ser ejecutivo de una empresa, esto que se dice, ser ejecutivo, y acá es las miserias del derecho laboral uruguayo. Ser ejecutivo de una empresa con salarios de renta empresarial, ¿tá? Porque son salarios de renta empresarial, y hacerle juicios laborales como si fuese un obrero, ¿tá? Y ampararse en el derecho laboral uruguayo, que lamentablemente no logra distinguir entre un señor que cobra 20, 25, 30 mil dólares por mes, más, o sea, no logra distinguir entre eso y un obrero del derecho laboral uruguayo, lamentablemente, es una inmoralidad. Y esa inmoralidad que sucedió en la caja, por ejemplo, durante un tiempo, que el gerente general, con un salario que era, no sé, una locura, al mismo tiempo que era gerente, le hacía un juicio laboral a la misma caja que él estaba prestando servicios, y él no consideraba que tenía un problema ético con ese conflicto de interés. Le parecía que estaba bárbaro. ¿Eso qué es? Eso es una cultura de extracción, de tomar esto no es de nadie, vamos a sacarle todo lo que podés. Y retención en ANCAP es lo mismo. Si en ANCAP pasaba, es vamos a ordeñar esto lo máximo que podamos.
14: No con un gerente, sino con la presidenta, nada menos.
10: Terrible. Una presidenta ejecutiva de una compañía que después termina... O sea, es... la inmoralidad de las cosas cuando la plata no es de nadie y los cuerpos burocráticos quieren sacarle hasta la última gota que pueden. ¿Ah? Y yo siento que la gobernanza de la caja ya está absolutamente perimida y tenemos que terminar con estos juegos de... Porque la ley lo indica. Bueno, a ver, el Parlamento y los diputados y los senadores, por favor, cambien la ley. Hoy. En la próxima autoridad, o sea, cambien la ley, porque el poder no lo tiene el corporativismo, lo tiene el Parlamento. Y esto funciona para los corporativos... sean sindicales, sean profesionales, siempre. El poder lo tiene el Parlamento, no lo tienen los corporativismos, así que yo, si hay alguna duda de lo que dice la ley, le pido a los parlamentarios que la modifiquen ya mismo, así el único argumento que tiene la caja se le termina.
11: Qué mala decisión tomó la caja profesional, el directorio de la caja profesional, metiendo el tema de esta manera. Genera todas estas opiniones que se han vertido aquí, se pueden compartir más o menos, pero es triste que este tema, en lugar de buscarle otras salidas, se le haya buscado esta tan antipática, tomando las palabras que decía Lucía.
13: Seguramente ahora aparezca, ¿no? Digo, porque estaba hay prevista una reunión para hoy y por lo visto la situación se ha planteado en estos términos, ¿no? Bastante extremos. Habrá que ver qué sucede. Juan, ¿te quedó algo?
6: Oh, un pequeño apunte. Entonces, la discusión respecto de las AFAP, que hay que eliminarla y todo meterlo al BPS, ese barril sin fondo, entonces yo veo contradicción acá en mucha gente.
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13: Enseguida venimos con otro asunto aquí en La Tertulia.
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16: Antes de seguir en la tertulia, Gaby, te escucho con los adelantos. ¿Qué ocurre en Radio Mundo después del mediodía?
17: Bueno, pegada en perspectiva, llega la actualización de las noticias y después la conversación. Hoy me toca a mí. Hablamos de teatro, un musical divino que se viene ahora para vacaciones de julio, para los más chicos y para los grandes también, porque es una superproducción que se presentará en el Galpón con la producción de Mad, que ya es la Cenicienta, pero el musical, la versión de Rodgers and Hammerstein, que vendrá a toda producción con más de 30 artistas en escena, entre actores y bailarines. Así que imperdible totalmente para llevar a los más chicos, para disfrutar en familia, desde el 27 de junio al 5 de julio. Vamos a hablar con Camila Cayota, que interpreta a la madrastra de Cenicienta, que debe ser muy divertido para una actriz llevar adelante esa villana. Después tenemos, por supuesto, a las 13:13 en la cancha de Galgo, la toma posesión, los amigos de la tertulia del Mundial. Allí estarán Homero Fernández, Daniel Superviel, Leonora Navata y Matías Bordaberry, bueno, viendo a ver qué esperanzas nos quedan después del empate ante Cabo Verde y la continuidad de la selección en el Mundial, siempre con una mirada distinta. 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
16: Seguimos, estamos en la tertulia de este lunes 22 de junio de 2026. Estamos con Martín Bueno, Juan Gavito, Miguel Fernández Galeano y Lucía Zapata. Segundo tema de la agenda política de estos días. La última encuesta de Equipos Consultores señala que la gestión del intendente de Montevideo, Mario Vergara, tiene una desaprobación del 52%, mientras que la aprobación alcanza el 26%. Cuando asumió, los números eran completamente diferentes. Según el sondeo de agosto del año pasado, Vergara recogía 49% de aprobación, 21% de desaprobación y 30% de opiniones neutras. Por lo tanto, ¿qué pasó? En 8 meses, la aprobación bajó 23 puntos y la desaprobación creció 31 puntos. Según el informe que divulgó Equipos el jueves en subrayado, en cuanto a las preferencias políticas, quienes votaron al Frente Amplio en octubre de 2024 son los que más aprueban la gestión de Vergara, pero ojo que la proporción tampoco es muy alta, es 37%. Le siguen los votantes colorados, 23% de aprobación, y por último, los que votaron al Partido Nacional en la primera vuelta, 11% de aprobación. La desaprobación es inversamente proporcional. 35% de los Frente Amplistas, 70% de los votantes del Partido Colorado y 73% entre quienes votaron al Partido Nacional. Bueno, ¿qué les pareció? ¿Qué conclusiones sacaron? Si tienen ya conclusiones a propósito de un estudio como este. ¿Quién levanta la mano para empezar? Juan.
0: En realidad, respecto del estudio, no puedo decir nada porque solo voy a hablar del resultado, y es un tema que no domino. No tengo por qué dudar de que las conclusiones sean correctas. Pero lo que sí creo que es un error focalizar la responsabilidad en el economista Vergara, porque acá de lo que estamos hablando es de un fracaso acumulativo de 36 años de gobierno del departamento de Montevideo, coincidiendo con 16 por lo menos el mismo partido en el gobierno nacional, y que ha ido frustrando las expectativas que todos tenían en relación a lo que se podía hacer en el gobierno de Montevideo. Entonces, la tesis del licenciado Sendic de que ponemos la heladera o una heladera y igual ganamos, está dando este resultado. Entonces tenemos una administración departamental que, además, justo estábamos hablando del tema de la caja, vayan a ver cuánto cuesta la gestión del departamento de Montevideo, cuántos cargos hay de confianza y de carrera, cuántos son sus niveles salariales y cuáles son los resultados para un gobierno que, a su vez, se suponía, tenía una acumulación previa de décadas y que tiene en su entorno vínculos notorios con corporaciones, ya que tanto se habló de corporaciones, sindicales, del ámbito artístico, del ámbito profesional, de los comunicadores. Tenía todo para ganar y ha sido un fracaso absoluto.
16: Cortita y al pie la intervención inicial de Juan.
20: Sí, yo creo que...
16: Ahora va Miguel.
20: Sí, yo creo que en realidad la encuesta lo que refleja es el alto grado de desconformidad, de malestar social que hay respecto a la gestión pública y a la gestión de gobierno. Yo creo que eso marca, es un plus no menor, el ambiente y el clima en el cual se evalúa la gestión de los gobernantes está influido por eso. ¿Quiere decir esto que la gente no tiene razón? No estoy diciendo eso. Estoy diciendo que hay un plus, un contexto que, de alguna manera, un contexto que tiene que ver con lo que pasa con el gobierno nacional, que lo que pasa con la fuerza política de gobierno nacional y de gobierno departamental, un contexto que tiene que ver con algunos

0: de su equipo, porque hay que señalar que en este caso hay un paralelismo entre la evaluación que se hace de el desempeño de Vergara y el funcionamiento de la intendencia.
1: Sí, sí, la encuesta también consultó sobre el funcionamiento de la intendencia misma.
0: Y en ese caso es más alto incluso, sí, sí, porque la desaprobación era del 52 en el caso de Vergara y es del 59 en el caso de el funcionamiento municipal. Y yo creo que eso está reflejando la capacidad de respuesta en dos temas que tienen una herencia que es propia, no lo voy a negar, me parece que es importante hablar, pero que tienen también un contexto de las dificultades que tienen en los escenarios de convivencia y societarios actuales gobernar una ciudad. Muchos de nosotros hemos estado en distintas ciudades y vemos que, ya aquello de que las ciudades funcionan a la perfección en materia de limpieza, de recolección de residuos y todo, deja de ser, esto no es ningún justificativo, estoy diciendo, tenemos un escenario, un contexto social, societario, respecto al tema de la limpieza que debe ser colocado, no para justificar una gestión, pero sí para poner en contexto. Lo mismo pasa en calle. Yo vengo ahora de ver una realidad en más de un lugar donde realmente la situación de calle es un problema, por decirlo de una manera grandilocuente, quizás un problema universal, con matices, pero universal en términos del impacto.
1: ¿De qué lugar estás hablando?
0: Estoy hablando de España, estoy hablando de Madrid, estoy hablando de ciudades con turismo donde se ve situación de calle creciente, estoy hablando de lugares donde efectivamente uno se sorprende, incluso por el comparativo con otras presencias en esos lugares, no se veía el fenómeno. Pero no me quiero ir de tema, porque ese creo que es otro gran tema que sería bueno que en algún momento se abordara para poner en contexto lo que nos pasa. Pero el otro elemento que tiene la propuesta de limpieza es que el gobierno de Mario Vergara, con la conducción en el área de limpieza de Leonardo Herú, se proponía un cambio, capaz que es muy grandilocuente decir copernicano, pero muy grande en cuanto al modelo de limpieza. Y una de las características que tiene ese tipo de propuestas, cuando vas a un cambio de gestión, de estilo, es que los impactos no se ven en forma inmediata, sino que se van viendo parcialmente donde la implementación del plan llega, y donde la implementación la llega con financiamiento. Y yo creo que hay un elemento que va a empezar a dar vuelta la hoja, que es con el financiamiento logrado. Y ya que acá estamos un poco picantes, hoy yo voy a poner un poco de picantina al intercambio. No, porque es interesante ver esto. La senadora Bianchi dijo el otro día que no le importaba decir que lo importante era el resultado electoral, que no había que votarlo para que no fuera mal.
1: Que no había que votar los fideicomisos, por ejemplo.
0: Los fideicomisos. Lo dijo con todas las letras, no tuvo ningún problema. Como se puede decir cualquier cosa, todo vale. Bianchi nos anunció algo que todos sabíamos, pero que por lo menos sería hasta decoroso no explicitarlo, por decoro. Yo diría por decoro.
2: Es de la vieja escuela, no sé dónde aprendió eso. ¿No?
0: Bueno, lo aprendió, pero fue bien aceptada que fue. La verdad es que eso lo tomo.
1: Eso viene a cuento de que Graciela Bianchi supo ser militante Frente Amplio durante décadas.
0: Militante Frente Amplio.
1: Bueno, pero ¿cuál era tu picantina?
0: Mi picantina tiene que ver con que de alguna manera el aporte de los fideicomisos van a completar, ¿por dónde empezó el plan de limpieza? Sin financiamiento. Por aquellos lugares que tenían el menor nivel de exigencia en términos de recursos adicionales. Ahora van a venir los recursos adicionales y el cambio en limpieza se va a ver y puede llegar a pasar de que aquello que hoy era un problema, la gente lo empieza a ver como por fin se está encontrando una manera de mitigar y de mejorar la situación de limpieza.
1: Acá tengo un mensaje de Daniel que dice, mi barrio está mucho más limpio a partir de la gestión de Herú. Me suena un ejemplo.
0: Podría pensar acá que yo creo que hay barrios donde se está viendo notoriamente toda la zona de viviendas, de cooperativas de vivienda, en Malvin Norte, etcétera, etcétera, está empezando a haber un impacto importante porque además es el modelo Canelones, donde efectivamente hay resultados.
1: Otra oyente, María, dice, a propósito del número de funcionarios de la Intendencia de Montevideo, cuando el Frente Amplio asumió, había 14.000, unos 14.000, ahora

0: hay 8.000.
1: Ahí.
0: Como que hay que tener en cuenta eso. ¿Quién sigue?
2: Sí, yo.
0: Martín.
2: A ver, el tema del nombre de funcionarios hay que tener mucho cuidado, ¿no? Había barrenderos municipales, yo los vi, y no soy tan grande, no hay uno. O sea, hay que tener cuidado con el número de número de funcionarios porque habla de los presupuestados, pero la intendencia ahora, no sé si vemos todas las acciones que hace, todas las acciones que se hacen en calle, no hay un funcionario municipal. Uno. Son todos o tercerizados, ONGs, o empresas. O sea, el volumen de gente que trabaja en la intendencia, yo no tengo la menor duda que siempre ha habido un aumento.
0: No.
2: Que siempre ha habido. No tengo la menor duda. Lo que pasa que te la driblean, te la dibujan, te la esconden. Yo aparte hace muchísimos años fui edil, por lo cual conozco la situación y te la entreveran, nunca sabes cuántos son. ¿Tá? Porque tú no sabes si en la ONG son 100, 20, 50, 70, nunca entendés. ¿Tá? Entonces, cuando te dicen eran 14.000 y 8.000, sí, presupuestados. Cantidad de personal trabajando para la intendencia, agujero negro, ¿cuántos son? Bueno, a ver, sobre la encuesta. Yo creo que esto es un error, y comparto con Gabito, decir que esto es responsabilidad de Vergara. Todo lo contrario, yo estoy muy satisfecho con la gestión Vergara.
3: ¿Qué dices en la encuesta? Es una curiosidad.
2: Muy satisfecho. Yo estaría muy satisfecho porque creo que ha demostrado responsabilidad, no la ha hecho personalista, no está haciendo carrera política ni electoral, y se viene, diríamos, bancando un fierro caliente terrible, de manera profesional, y en eso, o sea, como servidor público, creo que está haciendo lo que tiene que hacer un servidor público, que toma el fierro caliente que le toca tomar. Es lo que yo siento. ¿Qué pasa? Lo que pasa es que la Intendencia de Montevideo es una institución político-burocrática rota. No funciona. Entonces le dieron a Vergara algo que no funciona, está roto. Pongamos el histórico ejemplo, hay millones de ejemplos, de las luminarias en la Plaza Independencia. Viene Mario Vergara, las luminarias están rotas hace no sé cuánto, pero dice Mario Vergara, arreglemos las luminarias, aquí está el presupuesto, está el dinero. Orden, decreto, no pasa nada.
0: Aclaremos, porque es una obsesión nuestra acá, ¿no? La vemos todos los días por la ventana. Las luminarias de la Plaza Independencia, los globos, ¿no? Los globos de la iluminación antigua están rotos desde antes que asumiera Vergara.
2: Por supuesto.
0: Desde bastante antes. Hay varios rotos y otros se han roto después.
2: Y no tengo duda que el intendente, o sea, da la orden, la instrucción, dota de presupuesto para que se cumpla, y después es un aparato político burocrático que trabaja para no trabajar. O sea, vienen las excusas, las complicaciones, que no se puede, que esto, y al final no pasa nada, porque por algo nos arreglan las luminarias, entre otras tantas cosas, de la principal plaza del Uruguay, está en condiciones, si uno va por la Plaza Independencia, ve que están en condiciones, algunos días apenas digna algunos días, y algunos días está muy fea, muy fea. Y no es porque el intendente no quiera, es porque el aparato burocrático político de la intendencia se rompió, no funciona. Canteras del Parque Rodó, ustedes se acuerdan, en la administración pasada se hizo una gran propuesta, lo que pasa con las canteras, renovación. Es una tristeza, pero una tristeza, los toboganes que pusieron aislados, con el pasto mal, la caminería mal. O sea, es la desidia y la tristeza completa, ¿no? Y termino con esto. Yo recuerdo que el año pasado o el anterior un dirigente de ADEOM, que estaba, planteando que tenían problemas de salud mental los funcionarios municipales porque no tenían tareas. Y así explícitamente lo decía. Explícitamente el funcionario de ADEOM decía, no, pero están, o sea, tienen que tener tareas, porque parece que en el edificio rojo, que habría que cerrarlo, el edificio rojo sería la primera cosa, habría que cerrar el edificio rojo, parece que dentro del edificio rojo hay mucho funcionario municipal que no tiene tarea, lo decía el dirigente de ADEOM. Y ahí nos damos cuenta de cómo está roto culturalmente. Y ahora saben que para entrar al edificio rojo no es fácil. Uno antes entraba al edificio rojo y podía caminar, preguntar. Ahora hay que ir con código QR y tienen que saber dónde vas. Si no, no puedes pasar.
0: Lucía, quedaste para el final.
4: Sí. Bueno, hay varias cosas que comparto con Martín. Hoy estoy, no sé por qué, muy de acuerdo con muchas cosas. A ver, ¿qué complejo el tema intendencia de Montevideo. Yo, sí, me parece que barajar y dar de nuevo no es una mala opción. Yo entiendo que es una estructura muy, muy, muy complicada, no en el buen sentido, que hay muchísimos cambios institucionales para hacer y que es muy difícil hacerlo mientras sigan funcionando otras cosas paralelas o otros intereses. No creo que esto haya empezado hace 36 años, o sea, creo que es de antes, yo no lo viví, pero okay. Sí, hay mucha gente que cuenta lo que era el Montevideo previo,
2: de
4: y
2: la
4: es
2: época
4: verdad.
2: Del virreinato
4: bueno,
2: también,
4: no,
2: capaz,
4: pero
2: ¿no?
4: Que es una realidad que Montevideo era bastante más espantoso de lo que Montevideo es una vez que las administraciones del Frente Amplio vinieron. Entonces yo creo que el Frente Amplio hizo un montón de cosas bien, pero creo que hay muchas estructuras que ya están que son obsoletas también. Creo que hay gente que está hace un montón de años, o sea, hay una burocracia que es verdad que está obsoleta o que está tan enquilosada en el poder ahí que no está haciendo las cosas bien, o que no está haciendo nada, o no sé cuál es el tema, pero sí es verdad que necesita, o sea, que la intendencia necesita un cambio, y entonces, pero un cambio institucional, es un cambio radical, y entonces me parece, yo creo que Vergara ha hablado de algunas cosas de esas, yo también no creo que él esté haciendo una mala gestión en sí, y por ejemplo, justo la parte ambiental tampoco creo que sea una mala gestión. De hecho, una prueba es, la limpieza se realiza, además de los planes que se están haciendo en barrios, la limpieza se realiza. Los contenedores por lo general al rato vuelven a estar todo tirado en la calle, pero eso no es por un tema de la intendencia, pero si tú llamas, vienen y lo limpian, y eso lo dice todo el mundo, más allá de los partidos políticos. Entonces, hacen lo que pueden. Justo en ese sentido me parece que sí hay un montón de otras críticas. La iluminación, yo si me hubieran preguntado en la encuesta hubiera dicho que la iluminación es un problema muy grave que está pasando en muchas calles. También es verdad que las calles le falta también muchísimas reformas. Hace mucho tiempo, tuve muchos años, hice un informe, me acuerdo, de cuántas, por esta cuestión, ¿no?, de la cantidad de funcionarios, de cuántos, porque hablemos de las otras intendencias también, esto hace poco me acuerdo que hablamos de intendencias y me pasó lo mismo. La intendencia de Montevideo era la intendencia que menos funcionarios tenía per cápita. Eso, así como una cuestión matemática. Es verdad que hay muchos contratados, pero es verdad que otras intendencias también tienen muchos contratados. Y además tenemos que la intendencia de Montevideo es la intendencia que tiene las embajadas, la intendencia que tiene las cuestiones de gobierno nacional, o sea, todas otras muchas cosas que ameritan también determinados gastos o determinadas cosas que otras intendencias no. Entonces, la gestión municipal en sí, en este país, es una cuestión a rever. Me parece súper injusto ponerla solamente en la intendencia de Montevideo, cuando hay intendencias que son feudos, que hace años, que hacen lo que quieren, pasan cosas espantosas ahí adentro, y no pasa nada, nadie pone la lupa, nadie nada, y bueno, es verdad que la intendencia de Montevideo sabemos hasta su ADN. Que eso no quiere decir que no tenga que tener cambios radicales, pero nada, me parece que hay que también poner un poquito de perspectiva más general en lo que está pasando a nivel nacional.
0: Para quizás complementar lo que dijeron algunos de los integrantes de la mesa, le voy a pedir a Felipe Penades que ponga en pantalla una gráfica que incluya el informe de equipos con la evaluación de la gestión del intendente de Montevideo a lo largo de los años, desde 2008 en adelante. ¿Qué es lo impactante de esta gráfica? Que la desaprobación que tiene hoy Vergara, 52% de desaprobación, está cerca del máximo de desaprobación que ha habido en todo este periodo. El máximo fue en 2013, durante la gestión de Ana Olivera, y bueno, este 52% negativo estaba por ahí. Es de lo más alto de desaprobación. Y, por otro lado, la aprobación justamente está en los niveles más bajos que se hayan registrado. Creo que es el más bajo que se ha registrado en todo este lapso desde 2008 en adelante, la aprobación.
3: Ese dato probablemente sea el que más marca, sí, lo que yo señalaba al principio del clima, porque del clima en el que se,
0: a eso digo,
3: en el que
0: eso
3: se
0: digo.
3: Opina. Ese último dato me parece que refuerza esa idea. Yo quiero decir que tuve el privilegio de integrar el equipo de Mariano Alana durante 10 años, que es posible mejorar Montevideo, que es posible gestionar esa mejora de Montevideo. y que eso se hizo en gobierno del Frente Amplio, porque ahora se toma los 35 años como si fuera una línea inexorable de caída en la cual con nada se podía. Yo creo que la
0: clave... Aclaremos, esta gráfica que yo estaba comentando no abarca el periodo de Arana, no, viene de Ehrlich en adelante. No, es de 2008 en adelante, porque
3: 2008 en adelante.
0: Ese es el archivo de equipos.
3: Es el que tiene equipos. Pero yo creo que realmente es posible. Esta encuesta tiene el impacto del momento político, que incide en las encuestas, en la opinión de la gente incide, porque la racionalidad política a la que nos tiene acostumbrado Martín Bueno no es la de... Por eso le hice la pregunta yo a quien contestaba. La gente contesta lo que siente, lo que opina, y acá también está influyendo ese 35% de Frente Amplistas que está diciendo no estoy conforme. O sea, vamos a no engañarnos. Es decir, acá hay elementos que tienen que ver, que no son la mera gestión. Ahora, eso quiere decir que no hay problemas grandes de la gestión y que estos son mayores que los que tenía el gobierno que yo integré. Y cuidado que esto no lo digo para ser autorreferencial. Yo creo que hoy conservar los espacios públicos es muy distinto que conservarlos hace 20 años atrás. Hoy limpiar la ciudad es mucho más complejo que limpiarla en el contexto de la situación actual, y esa complejidad hay que incorporarla en el análisis, y creo que forma parte de cómo tomar el tema.
0: Ojo, mirá, por ejemplo, acá tengo a Víctor, que a raíz de tu intervención inicial, supongo, dice: viajé un mes y medio por Italia en abril y mayo, no vi personas en situación de calle más que eventualmente, y basurales, nada. Se refiere a la experiencia en Italia.
4: Pues, claro, yo viví un año en Barcelona y la situación de basura es, o sea, una cosa es ir de turista, otra cosa es vivir ahí, es complicadísimo.
1: ¿Por qué no está el PP en Barcelona?
3: Ahora yo digo, para complejizar este tema, y no sé ni con quién me estoy metiendo con lo que voy a decir ahora, si hay algo que se pudo cambiar radicalmente en los 10 años de gestión de Arana, fue el tema alumbrado. El tema alumbrado es un tema que hoy, con la tecnología que hay, no debería tener problemas si no hubiera trabas, no las calificabas de burocráticas, no sé de qué tipo son, yo creo que son de diseño, de gestión, pero bajo la administración de Fernando Nopich, lo voy a nombrar porque el alumbrado cambió radicalmente en Montevideo, un alumbrado, y ahí viene lo de Lucía, en el sentido que Montevideo había tenido siempre problemas graves de alumbrado, y en el gobierno de Arana se logra un salto cualitativo, a veces enancado en los cambios tecnológicos. Cuidado que, del mismo modo que la sociedad en la que vivimos condiciona los resultados que tenemos, la tecnología a veces nos da elementos de facilidad para mejorar el desempeño. Bueno, yo creo que no tiene sentido. Yo no puedo hacer una versión global de alumbrado porque no vivo cerca de la Ciudad Vieja, vivo en La Mondiola, pero y ahí el alumbrado está bien, pero me llama la atención que haya problemas de alumbrado, y además que se insista públicamente que hay problemas de alumbrado y no se resuelve el problema con la prontitud que tiene que resolverse.
0: Sí, ojo, acá creo que Martín está hablando de un problema concreto, que es la Plaza Independencia, ¿no?
3: Sí.
0: Que ni siquiera tiene que ver con iluminación LED, que es lo que se está extendiendo por toda la ciudad. Son los faroles antiguos que tiene la plaza, ¿no?
3: Habrá que poner un recurso.
0: Que a su vez están terminados en globos. Sí. Globos, ¿no? 4 o 5 globos por cada una de las columnas. Es ahí donde está ese abandono incomprensible.
3: Seguramente hay un tema tecnológico, estoy talenteando, pero y de costos, y no hay un privilegio. Yo creo que cualquier gestión que se precie tiene que decir Plaza Independencia, claro. Aunque sea para taparle la boca a los tertulianos, resuelta. No, porque eso es gestión. Sí.
0: Mira, acá he notado un cambio. Mirando la plaza en este momento, acá, digamos, ¿viste esa columna que está, digamos, delante, bien cerca de nuestro lado, pero a la altura de Palacio Esteves, acá, entre dos palmeras?
3: Sí, sí, sí.
0: Bueno, ahí hay un cambio. Desaparecieron los globos rotos, como que quedó pelada ahora, no sé, estarán por hacer algo. Porque hace pocos días había globos caídos.
3: Esa es la fuerza de la tertulia.
4: Ahora mismo, mirá, sí, un camioncito. No, mentira. Bueno, pero en las calles del Parque Rodó, con todos los temas de inseguridad que hay ahora, están oscurísimas, por ejemplo. O sea, y eso no puede ser muy difícil de solucionar. Digo, sí, hay problemas.
3: Puede ser todo, lo que es una obligación de la gestión resolverlo. Sí, o sea, claro. Ese es el tema. El tema no es la dificultad. El tema es, tengo este problema y mi competencia es el ABC, alumbrado, barrido, y calles, y tengo que resolver eso primero que nada.
0: Bueno, vamos cerrando. Sí,
5: cortito. A ver, dos cosas muy cortas. Primero, yo creo que los funcionarios municipales son víctimas de la organización en la cual trabajan. O sea, estoy convencido que los funcionarios tienen mucho más que aportar, que quieren aportar, y no tengo duda que en otra organización harían aportes enormes. Y lamentablemente la organización ha hecho una cultura organizacional, que esas cosas pasan en las empresas privadas y en las públicas, ha hecho que la chatura y la falta de iniciativa y la máxima esa muy fea que es igual me pagan lo mismo, haya destruido la gestión. Y un ejemplo, el zoológico de Montevideo tuvo una transformación, tuvo una inversión, lo que era el zoológico, que se transformó en un parque, tuvo un momento que había quedado lindo, que estaba bueno, yo no sé qué pasa, pero uno va ahora y ve que ya hay muchas cosas rotas, que está mal cortado el pasto, que no hay limpieza en muchos lugares, o sea, tiene que ser, o sea, a ver, es chiquito, es un lugar chiquito, o sea, tendría que estar siempre brillando.
4: Pues ya está precioso, y no, el planetario también.
5: No estaba precioso, ojalá estuviera precioso, no estaba precioso. Uno ve que hay en los costados hay basura acumulándose, basura pequeña, ¿no? Se corta el pasto pero no se limpia y se acumula, se rompen cosas y no pasa nada, ya no está ordenado. O sea, tuvo un momento que estaba bien y eso es lo que digo, que uno ve cómo no, la cultura de la organización hace que no se puedan mantener las cosas.
0: Sí. Levanta la mano Juan, dice, me falta,
6: claro, mucho, porque fui bastante breve, sí, al inicio. Por un lado, quedé sorprendido con esto de las excusas, ¿no? La herencia maldita, pre-36 años, para mí es inconcebible, del mismo modo que salirse del límite de Montevideo para comparar con otros departamentos, lo hacemos cualquier otro momento, pero ahora estamos hablando de Montevideo. Y yo creo que ahí en parte Miguel tocó el punto crítico. Y es que acá se han peleado por quién tiene la manija de la heladera. Es decir, que buena parte de la explicación de esta encuesta es el fuego amigo. Es decir, concordemos o acordemos que la designación de Mario Vergara no fue así unánime ni fácil. Hubo gente que quedó, como dicen los paisanos, chairando, ¿no? Y pienso que ya están pensando en la próxima, porque saben que viene otra heladera, que no importa lo que hagan, y están pensando a ver quién va a quedarse con esa manija. Yo lo que quiero agregar solamente, porque hablamos mucho de los funcionarios, es el presupuesto, es la masa de dinero descomunal que maneja la Intendencia de Montevideo. Todos los inquilinos o propietarios cada dos meses pagamos una tasa, que es el tributo domiciliario, que antes le llamábamos impuestos de puerta, que son casi 1.000 pesos por mes, casi 2.000 cada dos meses, más las contribuciones, más las tasas de habilitación. Es impresionante lo que recauda la Intendencia. Entonces, la eficiencia de gestión en relación al dinero que tiene es pésima. Y creo que no nos podemos quedar solamente en qué es lo que está pasando ahora. Pensemos que en la administración pasada, que es también del partido político, técnicamente partido, pero coalición, Frente Amplio, se supone que sabían los problemas que tenían, se supone que tenían una proyección, y decir que ahora todo depende de que saliera o no saliera el fideicomiso para a su vez endeudar a los montevideanos por 20 o 30 años más, eso sí me parece una inmoralidad.
4: Por dos alusiones. No.
0: Y cerramos.
4: No, simplemente, yo no, nunca hablé de que fuera una excusa lo de cuánto hacen y qué había pasado antes. Lo que digo es, parece que en los 80 fuéramos, no sé, París, y ahora y ahora fuéramos cualquier cosa,
7: hubiéramos ser París.
4: Bueno, pero no en los 80. Supo ser mucho antes.
7: Pero supo ser París, Montevideo.
4: Claro, pero muchísimo antes. Entonces, ¿quién la rompió
3: después
4: primero?
3: Vinieron las hormiguitas. Después,
4: yo no voy a defender a ultranza la gestión de la intendencia de Montevideo para nada. Dijo un montón de críticas, de hecho, ahora, o sea que no estoy presentando excusas. Y lo otro, bueno, creo que la pasada estuve acá discutiendo el fideicomiso. Pero siempre decimos, bueno, sí, cuando quieran discutimos el interior. Bueno, discutámoslo. Cuando quieran ponemos fecha y discutimos alguna intendencia del interior, que tengo muchas cosas para decir, porque si no, siempre la lupa puesta acá, que está bien, pero hay cosas que están pasando por ahí que está.
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0: Miren la hora que es, son las 11 y 2 minutos. Se extendió el tratamiento de los dos temas iniciales y por lo tanto no va a quedar tiempo para el fútbol.
3: La catarsis.
0: Era una posibilidad. O al menos un bloque corto al final a propósito de lo que había dejado el empate de ayer 2-2 con Cabo Verde y las perspectivas para la Celeste del Mundial. No entra.
3: Se lo dejamos a la tertulia de...
0: Sí, queda para otra tertulia. O para ninguna. Ah, no, pero claro, hoy está la tertulia del Mundial. Sí, sí. Claro. Ahí sí.
3: Ahí hay gente que sabe.
0: Ahí hay gente que sabe. No como ustedes. Sí. Gracias. Gracias a Martín Bueno, Juan Gavito, Miguel Fernández Galeano y Lucía Zapata. ¿Todos ellos querían integrar la tertulia del Mundial?
3: Yo sí.
4: Ah, yo lo que ganas.
0: Miguel sí.
3: Sé mucho de
0: Lucía también.
3: Muchos no, de los que están ahí.
0: No, de ninguna manera. Bueno. Anotamos. Quizás haya cupo todavía. Porque vieron cómo es esto. Unos bajan, otros suben.
4: Mi nuevo sueño es ser comentarista deportiva ahora.
0: Ah, mirá de las cosas que nos vamos enterando. Lo anotamos. Lucía, comentarista. Cerramos, nos vamos con esta edición de La Tertulia, pero en perspectiva continua, sigue hasta el mediodía o algo más, ahora mismo con noticias a cargo de Gaby y luego en perspectiva interior.
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28: 11 horas 10 minutos, actualizamos la información.
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28: Nos vamos al panorama internacional. Estados Unidos suspendió hasta el 21 de agosto sus sanciones contra el petróleo iraní en el marco del memorando de entendimiento firmado con Teherán, según informó el Departamento del Tesoro. Todas las transacciones que antes estaban prohibidas relativas a la producción, la venta y el transporte de hidrocarburos de origen iraní están autorizadas hasta el 21 de agosto a las 00:01 hora de Washington, según una licencia publicada en el sitio del Departamento del Tesoro estadounidense responsable de la gestión de las sanciones económicas. En Qatar, 13 personas de nacionalidad india y pakistaní murieron y otras 66 resultaron heridas en una explosión en un complejo de gas, según informó hoy el ministro qatarí de Energía, Saad Al-Kabi. Se trata de un accidente y no de un sabotaje o de un acto hostil y no afectará para nada nuestras exportaciones hacia el resto del mundo, añadió el ministro en rueda de prensa. Altos responsables de seguridad de India e Irán se reunieron hoy en Nueva Delhi, al margen de una reunión de los BRICS en la que también participó el ministro de Relaciones Exteriores chino Wang Yi, según informó la Cancillería India. El asesor de seguridad nacional de India, Ajit Doval, se reunió con el iraní Gavir Nesamipur, miembro del Consejo Supremo de Seguridad Nacional de Teherán. Ambos abordaron la situación actual en Medio Oriente y las relaciones bilaterales, según el ministerio. La embajada iraní en Nueva Delhi señaló en una publicación en redes sociales que Nesamipur también se reunió con Wang, con quien habló sobre la implementación del acuerdo de paz y expresó el agradecimiento de Teherán por el apoyo político de China. Entre los participantes en la reunión de los BRICS también se encuentran representantes de Brasil, además de Rusia y Sudáfrica, países miembros del bloque. La Cancillería India indicó la semana pasada que el encuentro se centraría en los desafíos de seguridad no tradicionales.
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2: 18 minutos pasan de las 11 de la mañana en esta jornada que nos trajo el invierno desde ayer. En realidad desde ayer. Es el primer programa ya en invierno con 10 grados de temperatura. La sensación térmica está por debajo de eso, pero ahora hay algo más de niebla. De hecho, está afectada la visibilidad. 6 kilómetros, no es grave, pero sí es algo reducida respecto a lo habitual. La máxima prevista para hoy es de 12 grados y tendremos chaparrones costeros después sobre la tarde-noche.
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1: Y hacia allí nos vamos en este en perspectiva interior, hacia la heroica Paysandú. Primero paso a saludar a Carlos Amonte, como corresponde. ¿Cómo andas, Carlos? Buen día, ¿todo bien?
2: Buen día, Romina, Gabriela. Un saludo también a la gente que está en los controles, que siempre nos olvidamos de saludar, y bastante que le complicamos la vida en cada programa con los audios, la foto, los videos. Así que un saludo para ellos, que este programa sería imposible sin ellos también. Hoy de mañana, primero vamos a decir por qué elegimos al queridísimo Carlos María Fossati interpretando a Heroica Paysandú, porque el invitado de hoy es Sanducero, y la empresa a la que vamos a visitar hoy es Sanducera, y nos vamos a ir trasladando hacia Paysandú. Hoy de mañana, Romina, con Emiliano, tú presentabas o querías presentar el programa diciendo que era sobre conservación de forraje, y después que lo dijeron, al decirle el doctor Tabaré Vázquez, se produjo un profundo y prolongado silencio, lo que creo que es el mejor disparador que puede tener el programa, de decir qué se le ocurrió en perspectiva interior hablar de conservación de forraje y qué quiere decir. Si al final de este programa la audiencia, que no esté quizás tan vinculada al sector agropecuario, entiende un poquito de qué vamos a hablar, misión cumplida.
1: Buenísimo.
2: En varios programas, Romy, hablamos sobre los cultivos: sorgo, maíz, trigo, cebada, y también de la soja y de la alcalicap. En otros programas hablamos del campo natural. Hablamos que el 60% del país está ocupado por pasturas naturales. Y también hablamos en varios programas sobre los cultivos forrajeros, los diferentes cultivos que se siembran para que el ganado coma. Vamos a hacer un paralelismo para que la gente lo entienda. Lo que hablamos hasta ahora de cultivos, campo natural, cultivos forrajeros, eso se refería a la comida que le vamos a dar al ganado. Imaginémonos que Uruguay es un restaurante ganadero que tiene 3 millones y medio de mozos que le van a dar de comer a 12 millones de comensales. Bruto restaurante. En ese restaurante tenemos que tener comida. La comida son los cultivos, el campo natural, los cultivos forrajeros. También tenemos que tener un depósito, una alacena, un almacén donde guardar ese surtido que lo vamos a comprar en los momentos donde haya oferta de esos insumos, para guardarlos, para usarlos cuando los precisemos, en los momentos que haya mayor demanda de comestibles por parte de los 12 millones de comensales. Esos mozos, 3 millones y medio, que más o menos todos vinculados al restaurante, de diferente forma, van a ir al depósito a buscar más alimentos. ¿Qué hay en ese depósito? ¿Qué es lo que guardamos en ese depósito para estar tranquilos en los momentos de escasez de que los comensales van a comer? Son seres vivos y tienen que comer todos los días y 2 veces por día. Vamos a imaginar una línea de tiempo: verano, otoño, invierno, primavera. En la primavera sobra comida, estamos hablando promedios históricos nacionales. Hay primavera seca que falta comida, y hay inviernos o veranos que son llovedores en verano y hay comida. Pero en el promedio nacional histórico, una máxima, en primavera sobra comida y en verano falta comida. ¿Qué hacemos para guardar lo que sobra en primavera? En algún lado hay que guardarlo, en un depósito, en una alacena, para poder echar mano y utilizarlo durante el verano. Si ese verano es seco, vamos a precisar echar mano al depósito. Imaginémonos que el verano es seco y parte del otoño seco y parte del fin de la primavera seco, vamos a precisar el doble de comida guardada en ese depósito para poder satisfacer las necesidades de esos comensales. Imagínense si pasan 2-3 años de veranos continuos con una sequía tremenda como la que tuvimos en el 89, en el 2009 y la más grave en el pasado 2023, que muchos de la audiencia se acordarán. Una de las formas, una de las herramientas que tenemos para poder mitigar esa falta de comida es diferir y guardar forraje. Pero mejor, para que lo explique, es el invitado de hoy, que es Marcelo Cazuela, que es socio de Agrobrisas, empresa que ofrece servicios de máquinas agrícolas, que uno de los trabajos que hace es este, el de conservar, cortar, transportar, envasar, para poder conservar ese alimento para que nosotros lo podamos usar cuando lo precisemos. Entonces, bienvenido Marcelo a Perspectiva Interior.
1: Marcelo, un gusto, ¿cómo estás? ¿Todo bien? Bienvenido.
0: Un gusto, saludo a la audiencia también, muchas gracias Romina, Gabriela y muchas gracias Carlos por la invitación. Es la primera vez que estamos acá, pero desde hace años que los vengo escuchando y bueno, es interesantísimo formar parte de esta tertulia en la cual lo importante es, como ustedes dicen, el nexo entre el campo y la ciudad y formar parte de todo esto.
1: Buenísimo. Marcelo, teniendo en cuenta esto que decía Carlos, ¿cuándo empezaron los productores uruguayos, digamos, a preocuparse seriamente por conservar forraje, como él le contaba? ¿O fue algo que siempre se hizo? A ver.
0: En principio, te cuento que nosotros la empresa nuestra, Agrobrisas, se encuentra en el departamento de Paysandú, la sede, pero realizamos trabajo a nivel de todo el Uruguay, ya sea el litoral oeste o el este del Uruguay. Nos trasladamos para realizar los trabajos que hacemos. En el Uruguay se comenzó desde hace muchos años con hacíamos pardos, y existen dos tipos de forma de conservar forraje: el enolaje y el ensilaje. El enolaje, que vendrían a ser el pardo que ustedes ven al costado de la ruta, esos fardos redondos. Uh-huh. Eso es se corta cuando hay producción de más de forraje. Se corta, se seca y se enrola. Eso es el enolaje. Y una de las cosas que decía Carlos que hay que tener en cuenta es que el Uruguay tiene dos ciclos importantes de producción de forraje extra, que es un 30% es en otoño y un 70% es en primavera, donde lo que es importante es que, como tenemos un déficit de forraje en invierno y en verano, eso es lo importante como para poder guardar ese forraje que sobra para esos dos tipos de estaciones. Muchas veces, o anteriormente, eso se hacía con mucha pradera, o leguminosas, y hoy en día se está usando mucho lo que son las gramíneas, que es lo que hablaba Carlos, de trigo, cebada, por ejemplo, en primavera, o sorgo y maíz en verano. Eso lo que eso hace es poder transferir con buena calidad. En el enolaje tenemos fibras largas, que llamamos para el rumiante, para el animal, para la vaca. Y eso es lo que hacemos, trasladamos para esos momentos donde hay escasez de forraje, ¿no?
1: Bien. Carlos, ¿ibas a agregar algo?
0: Eso es, básicamente en el Uruguay se comenzó con ese tipo de conservación. Y bueno, ya hace más de 20 años, uh-huh, de casi 30, que se comenzó con lo que es un ensilaje, que es otro sistema de conservación. Nosotros, o nuestra empresa, hace 22 años que está en el rubro, y bueno, hemos ido cambiando, por supuesto, de tecnología, en el sentido de maquinaria que vamos incorporando, porque el mercado te va llevando a eso. Y bueno, el sistema del ensilaje es otro tipo de sistema como para poder llevar una calidad similar a la que tenés en el campo en ese momento, la trasladás para cuando el ganador lo necesita, ¿no?
2: Explícanos brevemente cómo es el proceso, o sea, de un equipo, de uno de los tantos equipos que tenés, explícanos, un equipo llega al establecimiento y en qué consiste esa cadena de producción y de corte, transporte y guardado en la alacena para después, que solo por fuera.
0: Sí, sí, nosotros hace...
2: Hay fotos, sí, que van a ir pasando en la, sí, cual muestran la máquina, son equipos, estamos hablando de cerca de cada equipo cerca del millón de dólares, o sea, estamos hablando de maquinaria muy, muy costosa, que ningún productor, en el caso mío hago 50 hectáreas por año, es impensable una inversión por el área que tengo, ¿no? Entonces, por eso es que se contrata una empresa de afuera para que venga a hacer el trabajo, son trabajos terciarizados. Está la máquina, están los camiones, está la embolsadora y están los bolsones. Contanos, Marcelo, cómo es el proceso.
0: Y bueno, nosotros hemos ido, ¿cómo te puedo decir? Aprendiendo en el correr de los años desde que comenzamos distintas formas de cómo... Lo importante es no molestar ni que el productor sienta de que cuando llegue al equipo sea un gran problema para el productor o para el establecimiento, ya que tú lo sabes de cuando llegamos a ver a Chile, que es un circo bastante grande de 6 camiones, de máquinas, de casillas, de cisterna de gasoil. Entonces es un circo grande para un establecimiento donde no están acostumbrados a ver tantas cosas. Entonces, lo importante es poder...
2: Es una invasión un circo.
0: Exactamente. Entonces, lo importante es tratar de...
2: 5 o 6 empleados y te llegan 20 personas y van a trabajar un día y se van. Entonces, es un día de estrés.
0: Exactamente.
2: Y ese día entonces, hay que meter y meter pata.
0: Eso es lo importante de no molestar al dueño del campo o al capataz o como sea. Bueno, todo eso es lo que uno ha ido aprendiendo a lo largo de este tiempo. Digo, el equipo cuenta justamente con la picadora, en el cual se necesita un depósito, que son los camiones, que a medida que se va cortando, los camiones se van yendo para donde el productor nos indica dónde va la bolsa, y ahí se pone la embolsadora y se va embolsando. Lo importante es, muchas veces, ya cuando somos clientes de años, lo que se hace es, bueno, Marcelo, tengo 20, 30, 50 hectáreas para hacer, los bolsones van donde siempre, y bueno, y a veces el productor no está en el campo y nosotros llegamos, hacemos y nos vamos. Es decir, es un trabajo llave en mano, que es lo más importante de todo esto, y para eso también se necesita tener una... que las personas que están dentro o arriba de esas máquinas sepan muy bien qué es lo que tienen que hacer, de acuerdo a cómo está el cultivo, de acuerdo a su porcentaje de agua o materia seca que tenga. Es decir, muchas cosas que son se van conociendo a lo largo de los años, ¿no? Y de la experiencia que están teniendo esa gente. Pero bueno, lo importante es tratar de solucionarle las cosas al productor y de que no sea una molestia que el equipo que venga, que contrata para hacer ese trabajo, sea una molestia en el establecimiento.
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1: Seguimos en Perspectiva de Interior, hablando de conservación de forraje en este caso. Estamos con Carlos Amonte, Sola, de Agrobrisas, una firma que se dedica justamente a esta tarea, y de eso nos estaba contando Marcelo. Pero Carlos, vos tenías alguna pregunta más para hacerle a Marcelo a propósito de que nos ilustrara, ¿no?, del momento, sobre todo en que se hace, en que va la tarea de llegar con toda esta maquinaria, por ejemplo.
2: Con su equipo. Cuando vamos a hacer un ejemplo bien práctico, planté 50 hectáreas de sorgo en octubre, lo cuidé, se fumigó, se fertilizó, le echamos herbicida, se desarrolló, y después que llega el verano, que está el cultivo desarrollado, se toma la opción de decir, va para grano, va para micropicado, va para comida directa, puede ser cuando fracasa a veces el cultivo, se le echa ganado y se lo come, y tomo la decisión de llamar a la empresa Agrobrisa para que haga el micropicado. ¿En qué momento entra la empresa? ¿Por qué en ese momento? Y a partir de ese momento, ¿qué es lo que hacen ustedes?
0: Bueno, acá lo importante también es diferenciar entre lo que hablamos hoy, enolaje y ensilaje. ¿Qué es el ensilaje o el micropicado? Es llegar en el momento en el que el cultivo tiene determinado porcentaje de materia seca, viene la máquina, lo corta,

0: haya problemas de mucho aire dentro del material que se está conservando. Eso es lo más importante de lo que es un ensilaje. A su vez, hoy estamos utilizando mucho lo que son los inoculantes también, que ayudan para lograr una buena fermentación de ese material, que es lo más importante. Para esa fermentación logra una estabilidad a lo largo del tiempo, en el cual los bolsones pueden durar un año o dos años, siempre y cuando no haya una entrada de aire. Eso es lo más importante de esto. Y después lo que es, de acuerdo a lo que uno pueda estar logrando, o de acuerdo a su establecimiento o a su suelo, es decir, se puede estar plantando maíz o se puede estar plantando sorgo. Esas son distintas calidades de materiales, de acuerdo para lo que uno quiera también. Hoy en día los corrales, o el engorde a corral, está utilizando mucho este tema de micropicado, en base a que estamos haciendo un segundo piso de lo que puede hacer el establecimiento. Hay que tener en cuenta también que nosotros, en el año 2010, cuando todo el boom de los argentinos viniendo a plantar soja, que se sacaban los alambres y se hacía mucha soja a nivel de lo que era el litoral, la ganadería había disminuido o era puesta en lo que eran campos naturales o en los bajos. Y bueno, hacia eso también se hubo un crecimiento bastante importante de lo que fue el micropicado para poder realizar ese segundo piso en el establecimiento. Y a su vez también hoy en día, de acuerdo a lo que es precio de ganado, en todo lo que es basalto del Uruguay, en el norte, se está usando mucho en los lugares donde se pueda realizar 10, 15, 20, 30 hectáreas de sorgo, se está plantando y se está realizando ese micropicado, tanto para lo que pueda ser una preñez en las vacas. Tal vez no se hace un corral, pero se distribuye ese micropicado en el campo natural directamente, ¿no?
1: En el caso bien concreto, llegaron Marcelo con su equipo de cosechar, se cosecha toda la planta entera, se corta, entra, se pica, queda todo en restos vegetales bien, bien pequeños, para facilitar el contacto del microbio anaeróbico con la materia verde y para la digestibilidad del animal. Cuanto más picado, va a tener mejor utilización por parte de los animales en los corrales, ¿no? Entonces, esas 50 hectáreas, Marcelo me hizo 5 bolsones, que son esos chorizos largos blancos que se ven en la carretera, que hace la gente dirá que habrá ahí adentro. Hay esto, lo que hace Marcelo, y eso nosotros se lo vamos al corral 2 veces por día. No hay feriado, no hay domingo, no hay Semana Santa, no hay Navidad, ni hay vacaciones. El ganado tiene que comer todos los días, y esos 5 bolsones, esas 50 hectáreas me dan para 300 animales encerrados, los 365, no es lo mismo, obvio, pero 300 animales en los corrales encerrados los 365 días, para que la gente tenga una idea. Es una dieta, se le agregan otros subproductos, se arma una dieta y se le da 2 veces por día. Ese es el final. Y de un animal que en el campo ganaba, porque esto es un negocio, que ganaba 300, 400 gramos por día, pasa a ganar 1,2 kilos por día, que es el objetivo. Y tiene otra ventaja más, que esos ganados, que van a terminar en frigorífico, al darle una dieta homogénea, pareja, igual para todos, van a tener mucha terminación en carne, que hicimos varios programas en cuanto a eso, de muy parecido, o sea que uniformizamos la producción de carne, que es un tipo de carne, que es el tipo de ganado que usa Verachí, genética, con un tipo de manejo de Verachí, manejo, con un tipo de sanidad, que es la de Verachí, es sanidad, y una alimentación que, al ser uniforme para todos, va a uniformizar el producto final, que es el churrasco que va a ir al mejor restaurante de la cadena de Europa.
2: Perfecto. Esto,
0: sí,

0: Para, sí, para agregar algo más, si puedo, sí, lo importante de este micropicado del ensilaje es que cuando tú tenés una determinada calidad con el cultivo parado, vamos a decir, en pie, esa calidad la estás llevando al bolsón, o sea, después del micropicado y acarreado y embolsado, queda dentro de esa bolsa la misma calidad que tenías cuando el cultivo estaba parado. Esa es una de las grandes ventajas. La otra es que lo que estamos haciendo con esas partículas de 1.5 milímetros o 2 milímetros, que es lo que se corta, lo que se pica, se está logrando una fibra corta, que se llama, no como la fibra larga de los fardos, que esa fibra corta lo que ayuda es a producir más saliva en el animal o en el rumiante. Eso lo que hace es que el animal pueda comer más y siempre esté rumiando y tratando de... Por eso en el corral se necesita siempre que los comederos tengan comida, porque el animal está consumiendo ese 3% del peso vivo, que es lo que siempre está consumiendo.
1: Bien, perfecto. Y a ver, en el caso, más allá del caso del corral, que obviamente se necesita, ¿no? Pienso en general, para el productor, ¿esta es una inversión que le vale la pena?
0: Por supuesto que sí, porque cuando tú tenés comida en el campo, cuando tenés guardada esa comida, esto es importante porque es una caja de ahorro. Uh-huh. Mucho más importante tener esa comida que tal vez tener los dólares guardados en el banco, porque tenés siempre la posibilidad de comprar ganado porque te sobra la comida, porque tenés comida de más, o como dice Carlos, guardado en la alacena. Esa es la ventaja que te da esos chorizos largos, uh-huh, tenerlo como sin teniendo la posibilidad de que no entre aire en esas bolsas, te puede durar entre 2 a 3 años sin ningún tipo de problema. Y esa es una gran ventaja para poder realizar cualquier tipo de negocio.
2: Carlos, sí, año 89, sequía grande, Uruguay no estaba preparado, los productores no estábamos preparados, y te mataba de 1.000 y 2.000 reses por productor. Y se morían de hambre. Abría la barriga y adentro, en Artigas, por ejemplo, tenían piedras el animal. Año 2009, habían fardos, los que tenían acumulados fardos secos, como explicó Marcelo, pudieron salvar los ganados, perdieron kilos, pero no se murieron. En el siglo XXI, con esta tecnología, podemos tener una caja de ahorro, como bien dijo Marcelo, en el cual podemos enfrentarnos a la próxima sequía que va a llegar, en la cual, teniendo comida y teniendo agua y sombra para el ganado, lo vamos a salvar. Y como es corral, tenemos la dieta adecuada, no importa si afuera hay pasto o no hay pasto, vamos a seguir engordando ganado y los frigoríficos no se van a quedar sin materia prima para poder trabajar. Entonces, esta es una herramienta más que tenemos para prepararnos a futuro, para la próxima sequía, estar mejor posicionado. Marcelo, esto con el cambio climático está muy asociado. Entonces, hablamos de sequía, cada vez hay veranos más crudos, cada vez hay, ahora anuncian un niño prolongado, pero pasamos el verano pasado llovedor en la zona este y muy seco en la zona sur. ¿Esto es un instrumento con anticlima, cambio climático?
0: Yo creo que sí. El tema del cambio climático, bueno, lo vivimos en Berachí. Hicimos una parte de esas 50 hectáreas que Carlos tenía con un verano seco, y en el cual, por ejemplo, nosotros fuimos y en un día pudimos realizar lo que estaba pronosticado. Luego comenzó a llover y con barro todos los equipos y todos los trabajos se complican, y este trabajo también no es la excepción. Pero lo que pueda pasar con el cambio climático es que los cultivos puedan rendir más o menos. Pero lo importante de esto es tener guardado ese alimento, que es, como dice Carlos, tanto para el corral como para el, para la lechería, lo que sea, digo, nos da la posibilidad de estabilizar la, la producción del establecimiento. Saber que tenemos que tener X cantidad de litros de leche, X cantidad de kilos de carne, y bueno, eso es lo más importante de todo esto. Y creo que el micro picado ya dejó de ser la posibilidad para hacer lo que hay en el futuro como para poder seguir realizándolo, ¿no?
2: Hay un tema que en plena zafra, la zafra tuya que fue este verano pasado, explotó, que fue la guerra de Irak con Estados Unidos, y una cosa que quizá la audiencia, ¿qué tendrá que ver, Carlos, de que habla que la guerra de Irak con Estados Unidos y el cultivo de micropicado en los bolsones de Brachí, cómo afectó? ¿Cuánto pesa el gasoil? ¿Cuánto pesa el gasoil en toda esta operativa? Estamos hablando
3: de parte de
2: mucha plata, mucho gasoil, gasoil de la máquina, una máquina. ¿Cuántos caballos tiene, Marcelo?
3: Radio Fortaleza.
0: En el entorno de los 900.
3: Potente.
2: Escucharon 900 caballos
4: de fuerza. De bien público.
2: Un tractor mío tiene 120, como si tuvieran 9 tractores.
4: El 5 de junio,
2: trabajando
4: el Día Mundial del Ambiente.
2: Más los 5 o 6 camiones, más la embolsadora,
4: cuidado,
2: en la que mete
4: el
2: material
4: hoy,
2: adentro del
4: bolsón,
2: con mucho gasol, y obviamente,
4: y
2: en plena zafra,
4: que
2: viene un lío de esto,
4: se complica
2: la zafra, que tú hayas pasado un presupuesto al gasol un precio,
4: de
2: y después resulta
4: actualizamos
2: que
4: normas
2: el precio
4: para proteger lo que importa.
2: Entonces,
4: la calidad de
2: para que vean un poquito algo de lo que es la realidad.
4: Nuestras ciudades, frente a eventos climáticos
2: extremos, que más me preocupan,
4: y las humedades,
2: y lo dejo al final,
4: fundamentales
2: es,
4: para la conservación
2: de la biodiversidad. Viene toda una tecnología que estamos
4: también
2: de punta.
4: ¿Cómo
2: estamos
4: a nivel
2: mundial
4: nosotros?
2: En la esta tecnología
4: origen,
2: que tú estás aplicando.
4: Y la valorización.
0: No, estamos muy bien. Digo, por suerte, la empresa forma parte de la Cámara Argentina de Contratistas Forrajeros, y todos los años la Cámara Argentina realiza viajes al exterior, a Europa, Estados Unidos, Australia, y hemos podido participar en casi todo. Y bueno, lo que uno ve a nivel de Europa, donde fabrican las máquinas, nosotros estamos importando tanto lo que sea en micropicadoras como en cosechadoras, como en tractor. Estamos importando lo nuevo, lo mejor de todo. Las máquinas están viniendo con computadoras cada vez más amplias, mejores. Están viniendo con cámaras en todo alrededor de lo que era la máquina. Están viniendo con laboratorios en el cual ya te da la proteína, la energía, te da todo lo que ese alimento está saliendo de la máquina, está picado con la bolsa. Tenemos un futuro bastante lindo y un futuro prometedor en cuanto a todo esto.
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0: es importante y lo lindo sería
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0: tener una juventud que tenga ganas de estar trabajando y de que le importe este tipo de cosas como para poder seguir estudiando. Y bueno, nosotros que empezamos con las máquinas soldando chapa por todos lados, bueno, así como hemos ido aprendiendo un poco cómo se maneja esta computadora, tratar de que esos jóvenes que vengan nos ganen a nosotros con todo esto.
2: Y en el último, va a haber una demanda sostenida de esto, porque los corrales se están aumentando.
1: Comparten,
2: y esto,
1: sueño,
2: este tipo de equipos
1: vale
2: van de la mano
1: para que Dios
2: los corrales. A mayor número de corrales,
1: es una oportunidad
2: comida,
1: para mañana.
2: A más comida,
1: es un mensaje
2: que precisa,
1: de la
2: más maquinaria.
1: ANEP,
2: pero esas maquinarias se van a
1: todo. Ministerio de Educación,
2: tenés una maquinaria que está posicionada como la mejor del mundo. Estamos utilizando una tecnología
6: ahora,
2: de avanzada,
6: arte
2: pero
6: y
2: me
6: sabor,
2: preocupa el futuro.
6: Arte y
2: ¿quiénes
6: sabor,
2: van a manejar esas máquinas? ¿Quiénes las van a
6: sabor,
2: reparar? Porque se van a romper.
6: Y
2: entonces, habría que hacer una mesa y sentar en esa mesa a la Facultad de Agronomía, la Facultad de Agronomía, la Facultad de Ingeniería, el Ministerio de Ganadería, el Instituto de Organización. Sentar las tres empresas, son tres empresas que importan esa maquinaria en Uruguay. Todos en una mesa, decir, ¿cómo preparamos a los ingleses para el futuro?
5: De bien público, y dejemos en el marco del artículo 50 de la ley
2: con María Dolores, póngale a María Dolores el cultivo, ponga la máquina a hacer micropicado, ponga a los ingleses a aprender de uruguayas, a arreglar esa máquina, la frontera, a arreglarla, a que la funcione 30, 40 uruguayas por año,
5: del IVA y lo preparamos para el futuro. Mínima,
2: si seguimos hablando de temas básica, menores, para el urbano avance, y ahí tienen supermercados y farmacias,
5: un radio de 20 kilómetros de un paso de frontera, el régimen simplificado de importación para las micro, pequeñas y medianas empresas minoristas, un radio de 60 kilómetros de los pasos de frontera
1: que podrán importar algunos productos
5: de la canasta básica sin pagar impuestos.
1: Muchísimas gracias, muchísimas gracias por contarnos a propósito de esto. Creo, Carlos, que nos dejaste, nos dejaron bastante mejor parados entonces que cuando anunciábamos el tema hoy. Se entendió por qué es importante, se entendió desde cuándo se hace y lo que se hace actualmente, y que efectivamente es lo más avanzado y la tendencia que se viene, y por qué no, sobre todo pensando en ese crecimiento que mencionan que se dé seguramente. Un abrazo para ambos y la seguimos en cualquier momento.
0: Muchas gracias, Romina, muchas gracias, Carlos, y espero haber sido
6: 7:15
0: de haber explicado 15, todo lo mejor 30, posible. Muchas gracias. 21,
1: Marcelo Casola, socio de Agrobrisas. Gracias.
6: Arrocha,
1: Carlos, una, nos reencontramos 7, la semana que viene, ¿te parece?
6: 14:30.
2: Lo quiero, gracias, Marcelo.
6: 18:30 y una clase horas
2: sobre el micropicado.
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2: Clase,
6: su amable compañía.
2: Y el profundo y prolongado silencio.
6: 4-4-7-2-35-41.
2: Conocimiento, experiencia y fe en el futuro, que es lo que precisa este país.
6: ¿Qué mejor?
1: Un abrazo.
6: Más fe en el futuro que en el parque. Nosotros no sabemos.
1: Abrazo grande.
6: Lo que sí,
1: gracias,
6: sabemos,
1: chau.
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1: Informe sobre ya viene Gaby enseguida porque nos queda la vueltita por la galería y la música.
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23: El ministro de Economía, Gabriel Odón, enfrenta hoy en el Senado su primera interpelación por el gasto público y el futuro de la SAFAB. El pliego licitatorio de la represa de Casupá se aprobará probablemente esta semana en el directorio de OCE, según anunció el presidente del organismo, Pablo Ferreri. El Ministerio de Defensa evalúa nuevas ofertas internacionales para la compra de patrullas oceánicas tras rescindir el contrato con el astillero Cardama. Conapro le concretó los primeros embarques de leche en polvo a Indonesia en la antesala de una misión oficial al sudeste asiático. El precio promedio de exportación de la carne vacuna alcanzó un récord histórico de $8,515 por tonelada, tras aumentar un 24% interanual. El sector maltero de la Federación de Obreros y Empleados de Arabe Vida realizará este martes un paro de 24 horas. Los productores rurales de Cerro Largo se encuentran en alerta ante los constantes ataques de jaurías de perros que provocan pérdidas en el ganado a plena luz del día. Uruguay y Perú firmaron un acuerdo de cielos abiertos para eliminar restricciones operativas y potenciar el transporte aéreo bilateral. El Banco Central del Uruguay amplió la supervisión sobre el dinero electrónico y obligará a reportar transacciones en efectivo y transferencias. Un nuevo proyecto de ley busca extender la licencia por paternidad de 20 a 30 días con el visto bueno del Ministerio de Trabajo. El Ministerio del Interior trasladó al subjefe de policía de Montevideo a Colonia y designó en su lugar al jerarca Nelson González. La familia de la joven Abril convocó a una movilización en Ciudad del Plata para reclamar justicia por su femicidio. El inicio de los octavos de final en la Copa de Offi y la sorpresiva goleada de Artigas al líder de la Divisional C marcaron la actividad del fin de semana en el fútbol del interior. El derechista Belardo de la Espriella ganó las elecciones presidenciales de Colombia por un estrecho margen en un histórico conteo de votos.
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4: ¿Qué tal, amigos? Comenzamos a informar en este lunes 22 de junio de 2026... saludando a CX210C, FM Plural de San Gregorio de Polanco, en Tacuarembó.
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23: El ministro de Economía, Gabriel Odón, enfrenta hoy en el Senado su primera interpelación por el gasto público y el futuro de la SAFAB. El pliego licitatorio de la represa de Casupá se aprobará probablemente esta semana en el directorio de OCE, según anunció el presidente del organismo, Pablo Ferreri. El Ministerio de Defensa evalúa nuevas ofertas internacionales para la compra de patrullas oceánicas tras rescindir el contrato con el astillero Cardama. Conapro le concretó los primeros embarques de leche en polvo a Indonesia en la antesala de una misión oficial al sudeste asiático. El precio promedio de exportación de la carne vacuna alcanzó un récord histórico de $8.515 por tonelada, tras aumentar un 24% interanual. El sector maltero de la Federación de Obreros y Empleados de Arabe Vida realizará este martes un paro de 24 horas. Los productores rurales de Cerro Largo se encuentran en alerta ante los constantes ataques de jaurías de perros que provocan pérdidas en el ganado a plena luz del día. Uruguay y Perú firmaron un acuerdo de cielos abiertos para eliminar restricciones operativas y potenciar el transporte aéreo bilateral. El Banco Central del Uruguay amplió la supervisión sobre el dinero electrónico y obligará a reportar transacciones en efectivo y transferencias. Un nuevo proyecto de ley busca extender la licencia por paternidad de 20 a 30 días con el visto bueno del Ministerio de Trabajo. El Ministerio del Interior trasladó al subjefe de policía de Montevideo a Colonia y designó en su lugar al jerarca Nelson González. La familia de la joven Abril convocó a una movilización en Ciudad del Plata para reclamar justicia por su femicidio. El inicio de los octavos de final en la Copa de Offi y la sorpresiva goleada de Artigas al líder de la Divisional C marcaron la actividad del fin de semana en el fútbol del interior. El derechista Belardo de la Espriella ganó las elecciones presidenciales de Colombia por un estrecho margen en un histórico conteo de votos.
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23: Oyentes de Inforrami en todo el país, desde la Asociación de Radio del Interior para todas sus emisoras afiliadas, cuando estamos comenzando a promediar la jornada del lunes, iniciamos el desarrollo de la información adelantada en titulares.
4: El ministro de Economía y Finanzas, Gabriel Odone, enfrenta su primera interpelación parlamentaria en la Cámara de Senadores en medio de reclamos de la oposición por el gasto público y las AFAP. La convocatoria para la sesión extraordinaria que comenzó a las 11 fue promovida por la oposición y tiene como miembro interpelante al senador del Partido Nacional, Sergio Botana. Los cuestionamientos de la oposición se centran en la falta de coherencia del rumbo económico actual, la vulnerabilidad fiscal, las proyecciones de crecimiento en el presupuesto y la defensa del sistema previsional en relación con las administradoras de fondo. El senador Botana sostuvo que el país se enfrenta a una situación de costos altos y caída de actividad, por lo que exigirá un recorte de gasto público en la próxima rendición de cuentas para eliminar la duplicación de funciones en organismos oficiales. Otro de los ejes de la jornada es el futuro de las AFAP, donde la oposición cuestionará las recomendaciones del diálogo social que pretendían retirarles la gestión de las cuentas de ahorro, una propuesta que en su momento provocó ruidos financieros y obligó a la intervención del ministro para calmar a los inversores. Por su parte, O'Donnell defenderá su agenda de competitividad enfocada en la desburocratización y la reducción de costos en una instancia donde la bancada de la oposición descartó inicialmente promover la censura del secretario de Estado. El pliego licitatorio para la construcción de la represa de Casupá quedará aprobado probablemente esta semana en el directorio de OCE para habilitar el posterior llamado público, según anunció el presidente del organismo, Pablo Ferreri. El jerarca explicó en una reunión con la mesa política del Frente Amplio en Florida que la obra comenzará a principios de 2027 y finalizará a mediados de 2029, lo que permitirá aumentar la capacidad de reserva de agua potable de 100 a 333 días para toda el área metropolitana. Por su parte, el ministro de Ambiente, Edgardo Ortuño, señaló que se profundizan los estudios técnicos mediante un equipo interdisciplinario y consultorías internacionales para asegurar el riguroso cuidado del ecosistema. Respecto a las expropiaciones de las tierras afectadas, Ferreri aseguró que ya se trabaja caso a caso con un fuerte perfil social para brindar soluciones habitacionales e integrales a los pequeños propietarios en situación de vulnerabilidad. El Ministerio de Defensa Nacional evalúa nuevas ofertas de España, Francia y Corea para la compra de patrullas oceánicas para la Armada Nacional tras rescindir el contrato con el astillero español Cardama por incumplimientos. La ministra Sandra Lasso confirmó que el gobierno analiza si retirará el material que ya se empezó a construir o si terminará los trabajos en astilleros de la región mientras enfrenta un litigio legal y los legisladores de la oposición denuncian una presunta falta de registros oficiales de la administración anterior sobre el proceso. Por otra parte, la jerarca informó que se reforzaron las medidas de seguridad y vigilancia tras el atentado contra la sede de la Caja Militar, un hecho que calificó como aislado y del cual no se registraron amenazas previas. Conaprole despachó hacia Indonesia los primeros contenedores de leche en polvo entera y descremada, lo que marcó el inicio de las exportaciones lácteas a ese destino tras el protocolo sanitario que firmó Uruguay en marzo. Los datos de aduanas registraron el embarque de 25 toneladas de leche en polvo entera a $3,800 por la tonelada y otro contenedor de descremada a unos $3,400. El mercado indonesio importa más de 600.000 toneladas de productos lácteos al año para cubrir su demanda interna, dinamizada ahora por un programa estatal de alimentación que planea distribuir leche a 82 millones de beneficiarios diarios para 2029. La vicecanciller Valeria Zucasi confirmó que el gobierno prepara una misión oficial a mediados de agosto que recorrerá Vietnam, Indonesia y Tailandia, junto a representantes del Ministerio de Ganadería, Agricultura y Pesca, el INALE y la INAC. La jerarca explicó a la emisora de Montevideo Radio Carve que el objetivo del viaje es avanzar en nuevas habilitaciones sanitarias y encontrar socios privados locales en el sudeste asiático. Indonesia es además la sede del mega bloque comercial del Indo-Pacífico, al que Uruguay solicitó ingresar en febrero pasado.
0: El sector maltero de la Federación de Obreros y Empleados de la Bebida realizará este martes un paro de 24 horas en reclamo de definiciones sobre el futuro de la planta de Ambev Sinpai en Paysandú. El sindicato denuncia que el destino de 400 puestos de trabajo directos e indirectos se está decidiendo en el directorio de la compañía en Brasil
23: y que la gerencia local no cuenta con la información sobre el objetivo de la unidad productiva. La medida gremial incluirá una movilización frente a las oficinas de la Dirección Nacional del Trabajo en Montevideo a partir de las 11. La planta sanducera detuvo la producción a fines de febrero por un escenario desafiante de altos costos y caída de la demanda regional, enviando al seguro de paro el 90% de su plantilla. El presidente del Sindicato de Obreros y Empleados de Norteña, Eduardo Alza, criticó que la empresa no entregó los datos solicitados por el Ministerio de Economía y Finanzas para evaluar alternativas de viabilidad, mientras que el gobierno tampoco ejerció la presión suficiente para destrabar la incertidumbre de los trabajadores de cara al vencimiento de la parada fijada para el 31 de julio. El valor promedio de exportación de la carne vacuna alcanzó un nuevo máximo histórico de $8,515 por tonelada, lo que representa un incremento del 24% respecto al mismo periodo del año anterior. Los últimos datos de la Dirección Nacional de Aduanas reflejan que los precios elevados son el principal sostén del negocio exportador, compensando la baja en los volúmenes de comparación con el año pasado, en un mes donde se colocaron 25.827 toneladas gracias a una mayor disponibilidad de producción. China y Estados Unidos se consolidan como los destinos determinantes para la evolución de los precios, donde el mercado chino registró un aumento interanual del 27% con valores de $7,000 por tonelada y el estadounidense subió un 6% llegando a las $7,039. Por su parte, Israel se destacó dentro de los mercados premium con un valor medio de $10,812 por tonelada y un crecimiento del 43%. La menor disponibilidad global de ganado para la faena, las restricciones de oferta en países productores y la demanda sostenida explican este escenario, donde el precio obtenido por tonelada es el principal motor de los ingresos.
4: El Ministerio de Trabajo y Seguridad Social realiza este mediodía el sorteo de la segunda edición del programa Uruguay Impulsa, Trabajo y Capacitación, una iniciativa que busca brindar formación y empleo para favorecer la reinserción en el mercado laboral. Los datos de las personas inscriptas quedaron validados tras ser cotejados con los registros del Banco de Previsión Social y de las distintas cajas para asegurar el cumplimiento de los requisitos. El sorteo se desarrolla de manera automatizada y se transmite en vivo a través del canal de YouTube del Ministerio, mientras que los resultados definitivos estarán disponibles antes de fin de mes en el sitio web de la Secretaría de Estado y en las intendencias departamentales. Quienes resulten seleccionados firmarán un contrato por 4 meses con una remuneración mensual nominal de 20.592 pesos, equivalente a 3 bases de prestaciones y contribuciones. La carga horaria fijada es de 6 horas diarias de lunes a viernes, con una modalidad especial de 4 horas al día para las madres con hijos de 0 a 3 años.
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8: El Banco Central del Uruguay aprobó una disposición que amplía los mecanismos de supervisión sobre las operaciones realizadas mediante instrumentos de dinero electrónico. La medida alcanza a las instituciones emisoras de dinero electrónico, que deberán reportar determinadas transacciones efectuadas por sus clientes ante la Unidad de Información y Análisis Financiero. La normativa establece diferencias entre operaciones en efectivo y transferencias, exigiendo que las entidades informen los depósitos y retiros en efectivo que superan los $10,000, así como las operaciones individuales inferiores que acumulen ese monto dentro de un mismo mes calendario. Respecto a los giros y transferencias dentro del país, el reporte será obligatorio para recepciones y entregas de fondos superiores a $1,000, mientras que las transferencias internacionales deberán informarse sin importar el monto involucrado. La Caja de Profesionales Universitarios aprobó la forma unánime la aplicación de un timbre de 170 pesos para registros, informes y actuaciones de consultas médicas a partir del 1 de agosto, lo que generó un fuerte cruce con el Poder Ejecutivo. Los detalles con Mariana Benítez.
9: La medida pretende cobrar a partir del 1 de agosto timbres profesionales sobre registros, informes y actuaciones vinculadas a consultas médicas, procurando aumentar la recaudación en medio de dificultades financieras. La resolución fue aprobada por unanimidad en el directorio, incluyendo a los representantes del Poder Ejecutivo, Pablo Aguirre Garay y José Antonio Iglesias, en su primera sesión. Sin embargo, tras conocer el alcance de la resolución, el director nacional de Seguridad Social, Leonardo Di Domenico, solicitó al presidente de la Caja, Andrés Pérez, que se revierta por considerarla inconveniente, Aguirre Garay e Iglesias intentaron rectificar la votación, pero fueron derrotados por 5-2 y el directorio convocó al Ejecutivo a una instancia de negociación. Según Di Domenico, los delegados del gobierno fueron inducidos a error durante una extensa sesión de más de 6 horas. Fueron engañados en su buena fe, dijo Di Domenico en declaraciones a El Observador. Pero las actas muestran que durante la discusión realizaron consultas específicas sobre el alcance de la medida, la base legal y la recaudación. Pérez explicó allí que el cobro está previsto en la ley y podría generar ingresos de unos $43 millones anuales, y se remarcó que no se trata de un nuevo gravamen. La controversia también generó cuestionamientos de la Junta Nacional de Salud y apunta que la medida suma nuevos costos al sistema de salud. La Caja respondió que no y que solo el Parlamento puede eliminar la obligación. Di Domenico adelantó que el Poder Ejecutivo podría anularla.
8: El Banco de Previsión Social habilitó un servicio en línea para que los responsables de niños y adolescentes que cobran asignaciones familiares puedan ingresar el certificado de estudio, un trámite cuyo plazo de presentación vence el jueves 25 de julio. El organismo informó que quienes no regularicen su situación antes de esa fecha verán suspendido el pago de prestación a partir de septiembre de 2026, interrupción que se mantendrá hasta que completen la gestión. A través del sitio web del organismo se puede verificar si es necesario presentar la documentación y realizar la carga directa en caso de que el menor asista a un centro de enseñanza pública, requiriendo que el documento esté firmado y sellado por la dirección del instituto. El trámite también puede gestionarse de forma presencial sin agenda previa en cualquier oficina del país, mientras que para los menores que asisten a institutos privados, el responsable debe solicitar el propio centro educativo que envíe la certificación a través de la plataforma web del BPS.
10: Un nuevo proyecto de ley busca extender la licencia de paternidad de 20 a 30 días, una iniciativa que el Ministerio de Trabajo y Seguridad Social calificó de forma positiva tras comparecer en el Parlamento. El autor de la propuesta, el diputado del Partido Nacional, Pedro Gistonian, destacó que las autoridades del Banco de Previsión Social también manifestaron su conformidad con el texto, por lo que su avance dependerá ahora de la voluntad política de la Comisión. Por su parte, la diputada del Movimiento de Participación Popular, Sol Maneiro, señaló que la bancada oficialista espera una propuesta sobre el mismo tema que elabora el Poder Ejecutivo en base al diálogo social, un ámbito en el que, según afirmó, el Partido Nacional eligió no participar. Uruguay y Perú firmaron un acuerdo de cielos abiertos que busca flexibilizar el transporte aéreo, facilitar nuevas operaciones y abrir la puerta a una mayor cantidad de vuelos y frecuencias entre ambos países. El convenio fue anunciado por el Ministerio de Transporte y Comunicaciones peruano y elimina las restricciones tradicionales sobre capacidad operativa, rutas y cantidad de aerolíneas autorizadas. Para el gobierno uruguayo, la iniciativa adquiere relevancia en su estrategia de incrementar la conectividad internacional, mejorar las condiciones del intercambio comercial y consolidar al país como un punto regional para el turismo y los negocios. Los productores rurales de las cercanías de Melo denunciaron pérdidas constantes por ataques diarios de jaurías de perros que ahora también actúan a plena luz del día y afectan a animales de pedigrí, vacas y caballos. El periodista del Cerro Largo, José Luis Barbosa, informó que los vecinos manifestaron su escepticismo ante la respuesta policial y reclamaron soluciones efectivas ante la falta de acciones concretas de las autoridades, mientras analizan alternativas como el rifle sanitario y cuestionan que las sociedades protectoras solo se enfoquen en la defensa de perros y gatos sin contemplar el sufrimiento del ganado. Fernando Rosas, productor damnificado de la zona, confirmó que las agresiones ya no ocurren solo de noche y que los perros se refugian en el terreno rocoso de la pedrera cuando intentan perseguirlos.
11: La jauría es de la pedrera, no es de perros de gente cazadora, porque los perros se los sigue, se los corretea en camioneta, en moto, en caballo, y ellos van a dar a la pedrera, y en la pedrera nosotros no podemos hacer nada.
12: ¿Hay qué solución para este tema?
11: Bueno, hoy escuché en la radio acá que había uno que dijo rifle sanitario y dice sería excelente solución, pero está, eso depende del gobierno departamental o policial, no sé por qué parte va. Por la nuestra de los productores, no.
12: ¿Se denuncian estos ataques? ¿Hay respuesta de las autoridades?
11: Yo denuncio, Hay vecinos que no, que dicen que no, que no, no vale la pena denunciar porque dice que la policía va, toma los datos y no hacen nada.
12: La solución pasaría por la eliminación total de los perros.
11: Eso es parte política, porque están las protectoras que no dejan, pero las protectoras no ven que las ovejas y las vacas, ternero, vaca, caballo, porque ataque a caballo ha habido también, son animales también. Las protectoras parece que protegen solo perros y gatos. Hace 15 días fue la última vez, nos mataron una oveja a pleno día a las 2 de la tarde. Y hemos tenido ataque a una vaquillona que la tuvimos que sacrificar porque fue mordida en una vaquillona de Pedrigue que había sido comprada en una feria y se la debía todavía. La atacaron y la mordieron toda y hubo que sacrificarla porque la vaca no se paraba más. Es casi que frecuente, no digo diario en casa, pero en la zona es diario.
8: El Ministerio del Interior trasladó al subjefe de Policía de Montevideo, Carlos Rodríguez, al departamento de Colonia, y en su lugar asumirá Nelson González, quien se desempeñaba recientemente en Rocha. El ministro Carlos Negro ya había adelantado que continuarían los cambios como parte del proceso de reestructura de la Policía Nacional. Rodríguez pasará a ser el subjefe de Colonia junto a Paulo Adán Costa, mientras que el jefe de policía de Montevideo, Alfredo Clavijo, destacó que el nuevo jerarca Nelson González aportará una mirada metropolitana a la seguridad capitalina gracias a experiencia previa en Canelones y en inteligencia. En simultáneo, este lunes asumirán las nuevas autoridades de la Dirección Departamental de Violencia Doméstica y de Género de Montevideo, Richard Gutiérrez, quedará al frente de la dirección en la capital, y Selvi Pereira asumirá como subdirectora, dejando su cargo en la comisaría especializada de la zona operacional 4. Andrés Ojeda propone policialización de barrios con presencia de la Guardia Republicana en las 24 horas. El senador del Partido Colorado planteó que el Estado debe tomar acciones corajudas contra el narcotráfico y que la ciudadanía tiene una buena imagen de la policía.
13: Como antes que la respaldábamos nosotros y el Frente Amplio no. Ahora que son gobierno, todos la respaldamos. Yo de mi parte fui, soy y seré el defensor de la policía, y yo quiero proponer formalmente policializar algunos barrios, como se ha hecho por ejemplo en Rosario, en Argentina y en algunos países más, que tienen un problema de narco más grave que el nuestro, sí,

0: los barrios, la gente ve bien la presencia policial. El Uruguay tiene la ventaja comparativa con otros países de que los policías son bien vistos.
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2: La policía investiga el hallazgo del cuerpo desmembrado de una mujer de 44 años que estaba desaparecida desde el lunes pasado y cuyo cadáver apareció este domingo dentro de una heladera en una vivienda del barrio Tres Ombúes de Montevideo. El personal del Departamento de Registro y Búsqueda de Personas Ausentes localizó los restos tras la denuncia que redigó la familia de la víctima el jueves en la seccional 19. Por este presunto femicidio, las autoridades detuvieron a la pareja de la mujer, un hombre de 37 años con antecedentes por homicidio y hurto, que convivía con ella desde hace 4 años y ya se encuentra a disposición de fiscalía. Las pericias de la policía científica determinaron que el cuerpo presentaba golpes y heridas de arma blanca, al tiempo que los investigadores confirmaron que no existía denuncias previas por violencia doméstica en la pareja. Un hombre de 30 años con antecedentes penales fue detenido este domingo en Sauce por la policía de Canelones al estar requerido por el homicidio de un bebé de 1 año en el barrio Colón y por un doble asesinato en Las Piedras. La captura fue concretada tras tareas de inteligencia y vigilancia que permitieron localizarlo, por lo que la justicia dispuso su traslado al Departamento de Homicidios de Montevideo. El delincuente era buscado por el ataque a tiros contra un auto ocurrido el 27 de abril pasado en Colón, donde un niño recibió un disparo en la cabeza y falleció, un caso por el cual ya hay un hombre de 46 años formalizado y un menor de 16 detenido. A su vez, las autoridades lo vinculan con el doble homicidio del 10 de febrero en barrio Corfrisa de Las Piedras, donde 2 hombres murieron baleados en la vía pública, hecho por el que ya fue imputado otro adolescente de 17 años. La familia de Abril, la joven de 19 años asesinada el pasado 3 de junio en Ciudad del Plata, convocó a una movilización para el próximo sábado 27 de junio a la hora 17 en Las Letras de esa localidad en reclamo de justicia. La víctima regresaba de estudiar cuando fue atacada al bajar del ómnibus por un vecino de 21 años que la apuñaló. En la audiencia judicial surgió que el agresor había realizado consultas en internet sobre formas de matar a una persona con un cuchillo, por lo que la justicia lo formalizó por un delito de homicidio especialmente agravado en la modalidad de femicidio, aunque fue declarado inimputable y enviado de forma preventiva al Hospital Vilar de Bo por 180 días. En el comunicado difundido, los familiares solicitaron que el encuentro centrado exclusivamente en la memoria de Abril, y pidieron a los asistentes no llevar banderas partidarias ni consignas ajenas a la convocatoria. En paralelo, la familia comenzó a trabajar junto a un equipo de abogados ante la posibilidad de que el caso llegue a juicio oral mientras continúan la investigación del hecho.
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3: La segunda fase de la Copa de Clubes Divisional A de UFI comenzó este fin de semana con los partidos correspondientes a los octavos de final. Los enfrentamientos dejaron los empates sin goles entre Universitario y Ferrocarril en el choque de equipos salteños y de Bellavista de Paysandú frente a Gladiador de Salto, mientras que Juventud de Colonia igualó 1-1 con Sportivo Barracas de Dolores. Por su parte, Porongos de Trinidad venció 1-0 a Laureles de Fraiventos. Racing derrotó 1-0 a Wanderers en el duelo de equipos de Durazno. Río Negro de San José goleó 4-1 a Nacional en Florida. Barrio Olímpico de Minas le ganó 2-0 a San Carlos de Maldonado y Libertad de San Carlos se impuso como visitante 1-0 ante La Valleja de Minas. La rueda clasificatoria de la divisional B de la Copa de Clubes de OFI culminó con la definición de los cruces tras quedar determinados los primeros de cada grupo y los mejores del segundo. En el primer lugar de su respectiva serie finalizaron Nacional de Salto, Quilmes de Florida, Juventud Unida y San Jacinto con 16 puntos, seguidos por el General de Colonia y San Lorenzo de Yung con 15 unidades. También alcanzaron la primera posición Piriápolis, Nacional de Minas y Juanicó con 13 puntos, mientras que 18 de julio de Fraivento se quedó con el liderazgo de su serie con 10 unidades, gracias a una mayor cantidad de goles anotados. Los 2 mejores segundos lograron la clasificación directa fueron Fraternidad de Rodó y Tabaré del Norte, al tiempo que los restantes segundos lugares correspondieron a Universal de San José, Punta del Este, Barrio Colla, Ferrocarrilero, Ceibal de Salto, Central de San José, Sportivo G y Wanderers de Santa Lucía. Para terminar de definir el cuadro, se disputarán los cruces eliminatorios entre los segundos, que emparejarán a Universidad con Wanderers de Santa Lucía y Punta del Este con Sportivo G.

0: La fecha de la segunda divisional profesional de la Asociación Uruguaya de Fútbol tuvo actividad con enfrentamientos entre varios equipos del interior del país. Atenas de San Carlos derrotó 2-1 a Plaza Colonia en condición de visitante. Tacuarembó venció 1-0 a Paysandú y Oriental de La Paz igualó 2-2 frente a Fénix de Montevideo. Con estos marcadores, la tabla de por medios para el descenso mantiene una situación muy complicada para Paysandú, con un coeficiente de 0.666, Uruguay Montevideo con 0.886 y La Luz con 1.0. El Club Artigas dio la sorpresa en la nueva jornada de la Primera División Amateur tras golear 3-0 al líder del torneo del Club Liga Metropolitana, diferenciado por Luis Suárez y Lionel Messi. El conjunto norteño se impuso con firmeza jugando como local frente al puntero en una fecha donde Deportivo Colonia empató 0-0 con Villa Española, Salto sumó una nueva caída al perder 1-0 ante Sportivo Bella Italia y Rampla Juniors le ganó 1-0 a Rocha.
1: El abogado de derecha Abelardo Despriella ganó las elecciones presidenciales de Colombia con un estrecho margen, según informaron las autoridades electorales a través del preconteo oficial. Con 99.9 de las mesas revisadas, sumó un 49.7% de los apoyos frente al 48.7% del filósofo de izquierda Iván Cepeda. Esta votación alcanzó una cifra histórica de casi 13 millones de votos para el candidato ganador. A pesar de la tendencia, el candidato Iván Cepeda y el presidente Gustavo Petro pidieron esperar el escrutinio definitivo antes de reconocer los resultados. El triunfo de la Espriella representa un giro político en el país tras 4 años de gobierno de izquierda, con una propuesta enfocada firmemente en la seguridad y el combate al delito. Así lo informaba esta mañana Radio Francia Internacional con su corresponsal en Medellín.
2: Hola, Paola.
3: Hola, Hugo. Pues han sido elecciones de infarto. Va el 99.84% de mesas contadas y aún no se define totalmente un vencedor, al menos de forma oficial. Abelardo de la Espriella se perfila como ganador con una diferencia de solo 0.95% frente al oficialista de izquierda Iván Cepeda. Es decir, solo un poco más de 200.000 votos. Desde el inicio del conteo electoral, el margen entre los dos candidatos ha sido estrecho. De hecho, se habla de los resultados más cerrados en toda la historia del país y estos comicios también son históricos por la alta participación. Más del 60% de los colombianos salieron a votar, algo que no se había visto antes. El mandatario Gustavo Petro acaba de anunciar que no reconocería los resultados hasta que haya el escrutinio oficial y agregó que ninguno podría proclamarse presidente dado lo estrecho de los resultados. Aquí en la sede del candidato Cepeda se han vivido gritos de esperanza hasta el último momento y dicen esperar este escrutinio oficial que inicia esta misma noche una vez termine el preconteo que está a puertas de terminar. El ultraderechista Abelardo de la Espriella se encuentra en Barranquilla y allí el ambiente es totalmente de fiesta y ya se dan totalmente como ganadores.
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1: Un marcado descenso de las temperaturas, con heladas en el interior del país, comenzará a registrarse a partir de este martes debido al ingreso de un nuevo frente frío. Desde Inumet se informó que las condiciones del tiempo empezarán a modificarse desde la tarde y noche de hoy, lunes, con la posibilidad de lluvias escasas, dando paso a las jornadas más frías de la semana entre el martes y el jueves. En el interior se prevén los valores más bajos y la presencia de heladas a partir de la próxima madrugada, mientras que en Montevideo las temperaturas máximas se ubicarían en el entorno de los 9 grados con mínimas de entre 5 y 6 grados. Desde el Observatorio Meteorológico Oficial se informó que se registrarán 3 días consecutivos de temperaturas muy bajas que podrían configurar una ola de frío, situación que se definirá en las próximas horas. Estas condiciones meteorológicas se presentan inmediatamente después del inicio oficial del invierno que comenzó este domingo con el solsticio en el hemisferio sur. Estas fueron las principales informaciones al promediar la jornada. Las próximas, mañana, a esta hora y esta misma emisora. Gracias y hasta entonces.
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1: Si es que sale, y a su vez, en los planes de mitigación de los daños causados que ese informe prevea, constitucionalmente no se puede avanzar con las obras, ni con la obra, ni con la adjudicación, ni con nada, porque esa es una norma que se quedó claramente constitucional en la reforma del agua que se votó hace unos años, que inclusive la impulsaba el Frente Amplio. Entonces, hoy por hoy el problema es que hablan una cosa, pero hacen otra.
2: Si esto sigue así, ¿puede haber algún tipo de recurso judicial o no?
1: Y bueno, si llegado el caso, por supuesto, lo que pasa es que nosotros no podemos hacer una acción judicial de cualquier tipo frente a dichos de prensa, pero en concreto lo que hay son dichos de prensa. En todo este proceso ha sido así. Esto yo creo que viene en cancha de anuncios políticos. El sábado una reunión del Frente Amplio en la ciudad de Casupá. Nosotros nos enteramos porque anduvieron invitaciones en la vuelta, a los cuales concurrieron una serie de dirigentes políticos, entre ellos el ministro Ortuño y Ferreri. Pero era un mitin de Frente Amplio, porque de hecho en las invitaciones estaba el logo del partido político.
3: Parte de lo que decía entonces a Radio Monte Carlo, Álvaro Rivadavia, voceros de los vecinos de Casupá.
4: 12 horas 56 minutos, llega el deporte, Martín Díaz, adelante.
5: Gracias compañeros, muy buenas tardes. Tras el decepcionante empate de ayer frente a Cabo Verde, la selección uruguaya se metió en el lío que quería evitar, llegar al partido frente a España en un juego en el que busque la clasificación y no en un partido en el que ya llegara clasificado. La realidad es que si no lo sacan adelante los jugadores, si no reaccionan a tiempo, si no mejoran su rendimiento, el Mundial va a ser sumamente corto para nuestra selección. Hablando del Mundial, hoy vuelve a jugar Argentina, estará enfrentando a la selección de Austria, luego Francia, Irak, Noruega, Senegal y en la madrugada Jordania, Argelia, el menú para esta jornada. Ayer, además del juego de Uruguay, España le ganó a Arabia 4-0, Bélgica e Irán empataron sin goles y Egipto derrotó a Nueva Zelanda por 3-1. Mientras tanto, aquí en nuestro país, en la segunda división profesional, los partidos del domingo fueron victorias de La Luz ante Cerrito 2-0 y de Rentistas ante Uruguay Montevideo 1-0. La tabla de posiciones sigue teniendo arriba a Oriental de La Paz con 23 unidades, seguido de Plaza Colonia, Huracán con 22, Fénix con 21, las principales posiciones de un torneo que está sumamente parejo, ya que entre el primero y el décimo hay apenas 11 puntos de diferencia y todavía queda muchísimo torneo por disputar. En el básquetbol hoy podría ser jornada de campeonato, eso si Peñarol vuelve a ganarle a Aguada, ya que tiene ventaja de 3-2. El juego será en el Antel Arena, 21 horas y 15 minutos. El conjunto aguatero va por estirar la definición al séptimo y último partido. Para Radio Monte Carlo les informó Martín Díaz.
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3: Títulos a las 13 horas.
4: El senador nacionalista Sergio Botana advierte sobre un quietismo absoluto de la economía y critica el optimismo del gobierno en la interpelación al ministro Gabriel Odone que se está desarrollando en la rama alta parlamentaria.
3: Botana lanzó duras críticas hacia la gestión de la política económica actual, alertando sobre un fuerte freno en el nivel de actividad del país y cuestionando las proyecciones oficiales, las cuales calificó de estar alejadas de la realidad.
4: El presidente de la República, Yamandú Orsi, inauguró este mediodía un nuevo local de la Escuela Técnica Profesional UTU en El Pinar, Canelones.
3: El ex canciller Francisco Bustillo acusó directamente al actual prosecretario de Presidencia, Jorge Díaz, de ser el responsable de una tramoya judicial y administrativa en su contra en el marco del caso Marcet.
4: Cada 11 días promedialmente ocurre un femicidio en Uruguay.
3: El último se registró en Tres Ombúes con la aparición en la víspera de una mujer de 44 años desmembrada.
4: El presunto autor es un hombre de 37 años, pareja de la mujer, que está detenido a disposición de fiscalía.
3: Los vecinos de Casupá advierten que las obras de la represa no pueden avanzar sin habilitación ambiental.
4: El vocero de los vecinos movilizados, Álvaro Rivadavia, cuestionó los anuncios del gobierno sobre las expropiaciones, calificándolos de políticos, y recordó que la Constitución frena cualquier adjudicación hasta que no se mitiguen los impactos ecológicos.
3: Un adolescente de 14 años sin antecedentes penales fue asesinado durante la pasada medianoche en el barrio Las Cooperativas, en Maldonado.
4: Trabajadores de Terminal Cuenca del Plata realizan un paro para analizar en asamblea el convenio colectivo.
3: Se está realizando el sorteo de la segunda edición del programa Uruguay Impulsa Trabajo y Capacitación. El
4: sindicato de docentes de formación en educación se manifestó contrario al programa de acreditación de saberes para el egreso docente.
3: Su secretario general, Libre Romero, indicó hoy a Radio Monte Carlo y Cori que esa fase del proceso va en detrimento de la formación.
4: ACE presentará este mediodía la remodelación de dos policlínicas.
3: INAU y la Junta Departamental de Montevideo firmarán en la tarde un convenio para otorgar 10 becas laborales a adolescentes egresados. el sistema de protección especial del organismo.
4: Hay corte de agua potable en Paso Carrasco, Barra de Carrasco, Parque Miramar y Parque Carrasco hasta las 3 de la tarde por trabajo de mejoras en el sistema.
3: A nivel deportivo, la selección uruguaya retornó a su concentración en Playa del Carmen para preparar el partido del viernes en Guadalajara ante España.
4: La Celeste está obligada a ganar para asegurar su clasificación a los 16avos de final del Campeonato del Mundo.
3: De todos modos, con un empate y algunas combinaciones de resultados, podría acceder también a la siguiente fase.
4: Hoy juega Argentina ante Austria a las 14 en el partido destacado de la jornada.
3: Además, se enfrentan Francia e Irak a las 18, Noruega, Senegal a las 21, Jordania, Argelia a la medianoche.
4: Peñarol va por el título de la Liga de Básquetbol esta noche ante Aguadas. Si el aurinegro gana, se coronará como campeón, mientras que si triunfa el rojiverde, habrá un séptimo partido.
3: El compromiso va 21-15 en el Antel Arena.
4: En el panorama internacional, el derechista Abelardo de la Espriella ganó el balotaje presidencial en Colombia con el 99,5% contabilizado en el preconteo divulgado por la autoridad electoral del país.
3: Tiene una estrecha ventaja de 250.000 votos frente al izquierdista Iván Cepeda. Este dijo que impugnará 33.000 actas.
4: La Unión Europea condenó con la mayor firmeza posible las declaraciones del ministro de Seguridad israelí, Itamar Ben-Gvir, en las que pidió que todo Líbano arda en represalia por la muerte de 4 soldados a manos de Hezbollah.
3: Cielo cubierto, frío a fresco en capital, 11 grados con 4 la temperatura.
4: Los vientos del oeste al suroeste a 7 kilómetros en la hora.
3: La presión 1016.
4: 82% el índice de humedad.
3: Visibilidad 6 kilómetros.
4: El pronóstico para esta jornada, nuboso y cubierto, precipitaciones aisladas, vientos del suroeste entre 10 y 30 kilómetros en la hora, con rachas que pueden llegar hasta los 40 kilómetros. La máxima anunciada para el norte 15, para el sur 12.
3: Temperaturas similares en el resto del país, en 33 cubiertos. Con algunas lloviznas, 8 grados. Trinidad cubierto, 9 grados. Y en Punta del Este cubierto, 11 grados.
4: Nos vamos a exteriores. Nos convoca Viviana Bermúdez. Adelante, Viviana.
18: Muchas gracias. Y Primaria está investigando una denuncia por malos tratos y agresiones que fue realizada por padres de un grupo de inicial de la escuela 132 del departamento de Cerro Largo. Está ubicada justamente en cercanías de la ciudad de Belo. Hablaba de ese tema el presidente de la ANEP, Pablo Casiani, y decía que la inspección departamental y el equipo de escuelas distritales están trabajando este tema. Justamente le preguntamos a Casiani en el marco de una rueda de prensa que brindó en la inauguración de esta UTU en el Pinar, y señalaba que la maestra permanece en la escuela y recalcaba que hay un grupo de niños que no están concurriendo por este tema. Bueno, lo que decía es que se va a seguir investigando en lo que refiere a este tema en particular, a raíz de esta denuncia que realizaron los padres de los alumnos. Vamos a escuchar la palabra del presidente de la ANEP, Pablo Casiani.
19: Ahí hay una situación, una denuncia de las familias, de un grupo inicial. Está la inspección departamental trabajando con eso, el equipo de escuelas disfrutables. En la medida que hay una denuncia, lo que se hace es investigar. Si no hay elementos, se acompaña a ver qué es lo que está sucediendo allí, básicamente porque hay cuestiones para mejorar. Si hay elementos, lo que se hace siempre de la invitación es proteger a los niños y la maestra deja de ir a la escuela. En este caso, la maestra permanece en la escuela. Estamos con algún tema de asistencia, es decir, hay una parte del grupo que no está concurriendo. Reitero, está trabajando la inspección departamental y el equipo de escuela disfrutada.
20: Casiani, justamente los padres dicen que se la separó unos días, no estuvo yendo, justamente que hubo una maestra suplente en este sentido, que los niños habían mejorado, querían ir a clase, pero que después volvió. ¿Efectivamente se la separó del cargo mientras estaba la investigación?
19: No, que yo sepa no hay separación del cargo, porque reitero, cuando no hay elementos, en realidad tenemos que preservar también a la docente. Si hay elementos, reitero, se separa del cargo para preservar a los niños. Lo que hay que hacer, me parece, en este caso es seguir investigando y acompañar estos procesos, que son procesos complejos, porque esta tensión entre una parte de las familias y los docentes hay que trabajar.
20: Y se está trabajando con los niños justamente porque en definitiva tienen miedo, lo que dicen los padres, de ir a la escuela.
19: Sí, el equipo de escuela disfrutable está trabajando con toda la situación, lo mismo que la inspección departamental.
18: Así entonces la palabra el presidente de la ANEP, Pablo Casiani, refiriéndose a este tema en Cerro Largo. Para Radio Monte Carlo y Gran Circuito Cori, informó Viviana Bermúdez.
3: Muy amable, gracias Viviana. Nos vamos ahora hasta el departamento de Maldonado porque allí investigan la muerte de uno, el asesinato de un adolescente de 14 años. Nos amplía el colega Marcelo Umpierres.
0: Un adolescente fue asesinado la noche de este domingo en barrio Las Cooperativas de la capital departamental en Maldonado. El hecho ocurrió sobre las 23 horas cuando un llamado al servicio de emergencias 911 alertó sobre una persona herida de arma de fuego dentro de un vehículo en calles José Nasasi y Alberto Supici. Al llegar al lugar, efectivos policiales y una unidad de emergencia médico móvil constataron el fallecimiento de un joven de 16 años que viajaba como acompañante en dicho automóvil. Según las primeras actuaciones, minutos antes se habría producido un intercambio de palabras con otros dos individuos, quienes efectuaron varios disparos contra el vehículo, hiriendo mortalmente al adolescente. En la escena trabajaron efectivos de investigaciones, de hechos complejos y policía científica, junto con autoridades de la Jefatura de Policía de Maldonado y también de la Fiscalía Letrada Departamental. La investigación ha quedado justamente en manos de la Fiscalía Letrada de Tercer Turno, que continúa con las actuaciones para esclarecer el homicidio e identificar a los responsables.
3: Muy amable, gracias, un viernes.
4: Están pasando 10 minutos de las 13 horas. Cada 11 días, les decíamos en titulares, promedialmente, ocurre un femicidio en Uruguay.
3: El último se registró en la zona de Tres Ombúes, aquí en Montevideo, con la aparición de una mujer de 44 años desmembrada.
4: Consultada por Radio Monte Carlo, la directora del Instituto Nacional de las Mujeres y Mujeres, Mónica Xavier, señaló que se está en una meseta en cuanto a las cifras y hay que seguir trabajando intensamente en la prevención.
21: Sin duda que un nuevo homicidio es un dolor para el conjunto de la sociedad, además de para la comunidad en la que vivía esta señora, su familia, con quien nos solidarizamos. Y nosotros estamos enormemente preocupados porque llevamos en el último tiempo un femicidio por semana, los últimos tres han sido seguidos, lo cual muestra que en este tema, lamentablemente, hay una meseta muy alta de cifras. No son picos exactamente, sino que es un número que hace que cada 11 días promedialmente estén ocurriendo situaciones de femicidio. Hay que seguir trabajando intensamente en la prevención. Hay que decirle a las mujeres que no naturalicen las situaciones de violencia, que si tienen dudas llamen al 0800-4141 o asterisco 4141 para orientarse en qué deben hacer. Y nos parece que necesitamos seguir trabajando desde la interinstitucionalidad. El Instituto Nacional de las Mujeres está trabajando fuertemente en todo aquello que pueda mejorar la respuesta, porque acá habemos un montón de instituciones para dar respuesta a estas situaciones, en la prevención, en una vez que lamentablemente ello ocurre, y también en el momento posterior, porque sin duda que acá quedan muchas heridas en ese entorno que hay que ayudar a cuidar. De ese punto de vista, estamos intentando que podamos dar una respuesta más integrada, pero todo esto son trabajos que llevan tiempo, que llevan recursos, obviamente, pero que sobre todas las cosas llevan mucha voluntad política.
3: Mónica Xavier, directora de InMujeres.
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4: Más información, nos vamos a la República Argentina. Claudio Cardoso, adelante.
1: Muchas gracias, buenas tardes. 10 grados la temperatura en la ciudad de Buenos Aires. En la mañana de hoy, en la Casa Rosada, estuvo presente el flamante vocero presidencial Adrián Rabier, dialogando con Manuel Adorni, quien deja esa función para solo ser el jefe de gabinete. Va a estar bajo su ala Rabier, que es diputado nacional y que llega con el aval del presidente de la Nación, Javier Milei, es economista y por lo tanto va a tener una relación muy importante con Milei, porque han comulgado precisamente diferentes acciones económicas en torno a lo que significa poner a un economista como vocero presidencial. En otro ámbito decimos que ya se palpita el encuentro entre la Argentina y Austria por la segunda fecha del Mundial, el encuentro que se va a llevar a cabo en Dallas, y por lo tanto ya muchos argentinos están yendo para su domicilio particular o para algún lugar gastronómico para ver el partido, y otros lo harán en sus lugares de trabajo. También hay que destacar que el gobierno de La Rioja dispuso un asueto para que los alumnos de las escuelas, tanto primaria como secundaria, no tengan la obligación de concurrir a clases en este día en donde Argentina vivirá intensamente el partido de la selección campeona del mundo. Aquí en Buenos Aires también hay una pantalla gigante en el barrio porteño de Palermo. Desde Buenos Aires informó Claudio Cardoso, corresponsal de Radio Monte Carlo en la Argentina.
3: Vale, gracias, Claudio.
4: Vamos nuevamente al Parlamento. Sigue hablando el ministro de Economía, el ministro Gabriel O'Donnell, respondiendo al miembro interpelante, el senador del Partido Nacional, Sergio Botana.
2: Provisional son cruciales, pero dado el tiempo, es una intervención que hará que haremos en la siguiente parte. Así que muchas gracias por su atención.
3: Bueno, parte entonces es justito. Gustavo está finalizando su oratoria, la primera respuesta que ha hecho el ministro a la intervención del miembro interpelante del Partido Nacional, Sergio Botana.
4: Sí, son unos cuantos los que están ya anotados, una lista amplia de legisladores de la oposición, fundamentalmente, que están para pedir la palabra. Escuchemos lo que está, va a ser el primer senador que habla más allá de Botana en la interpelación, que recordemos Botana es el miembro interpelante. El primer legislador que está hablando es Sergio Bordaberry, esto está señalando en estos momentos.
5: Dos cosas que quiero hacer referencia. La primera, se hizo referencia a que los cambios tributarios de la ley de presupuesto contaron con un gran apoyo parlamentario. No es así. Nosotros lo que hicimos pensando en el país fue votar el presupuesto general, no votamos ningún impuesto. Me parece que el ministro ahí aludió de forma equivocada a ese apoyo, y quiero dejar claro, impuestos no votamos.
6: Discúlpeme, senador.
5: Sí.
6: Los artículos a los que usted refiere hacen referencia al régimen de discusión general, al que no hemos arribado todavía.
5: ¿Cómo me dice, perdón? Disculpe.
6: Que los artículos a los que usted refiere hacen referencia al régimen de discusión general, al que no hemos arribado todavía. El ministro terminó su hora de intervención. Ahora corresponde que el interpelante tenga media hora y el ministro media hora, y después vamos al régimen de intervención general donde usted ahí puede pedir alusión.
5: Yo creo que donde la ley no distingue, el intérprete no debe hacerlo. Terminó el orador, dice el reglamento.
6: Es una definición que está tomando la mesa.
5: Pero
6: en
5: definitiva, si quiere dejarlo, lo dejamos para dentro de un rato. Igual vamos a contestarlo cuando terminen los dos oradores sin problema.
6: Y antes de continuar, vamos a dar cuenta de una solicitud de licencia llegada a la mesa.
4: Bien, allí escuchábamos el intercambio entre la presidenta del Senado, la vicepresidenta Carolina Cose, y el senador del Partido Colorado, Pedro Bordaberry.
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3: Ya está Martín Olaverri, buenas tardes.
11: Buenas tardes, el gusto de saludarlos a esta hora para actualizar la información vinculada a la actividad de los agronegocios. Vamos a hablar de exportaciones de carne ovina. El precio promedio de la tonelada de carne ovina registra en este año 2026 un incremento importante con respecto igual periodo de 2025, con una caída así en lo que es el volumen de carne ovina que ha exportado Uruguay, porque la faena registra también un descenso importante. Uruguay en este momento tiene un promedio para la tonelada de carne ovina de $6,802, 32% más frente a igual periodo del año pasado. El año pasado se ubicaba en $5,149. El cordero supera en algo los $6 y la caída en volumen es importante. 4.575 toneladas se han exportado este año frente a 5.721 del año pasado. Sobre el momento de la carne ovina, conversábamos con Jorge Dimu, broker de carne.
12: El mercado está demandado, no pudimos comprar, mandar grandes volúmenes de Uruguay, sino muy bajos volúmenes, en alguno uno por semana, algo así, porque no había producción en Uruguay, estamos hablando de cordero, tanto para JBS como para la empresa de ellos, la Swift, que tiene los 400 supermercados. Indudablemente que ellos compraron en otros lugares, como se abastecieron muy fuerte en el sur de Chile y algo de Australia también, porque Brasil no pueden perder la continuidad de lo que se logró en muchísimos años con grandes calidades. indudablemente que esto va a dar que hablar en el futuro, porque ahora los valores que se están manejando del ovino en el Uruguay, ya estamos en unos precios, unos valores altos. Si bien el mercado internacional ha subido bastante, de cualquier manera, no podemos exorbitamos, tenemos que esperar a que se adapte el mercado.
11: Claro.
12: El mercado se está adaptando, pero hay poca producción acá.
11: Jorge, la tonelada de carne ovina subió un 32% en lo que va de 2026 con respecto a 2025, $6,806 este año con respecto al año pasado, que eran $5,149, y un cordero que en cuarta balanza supera los $6. ¿El segundo semestre mantiene esta situación o podría mantener esta situación de precios?
12: Bueno, yo creo que algo va a aflojar. Lo bueno del Uruguay es que ha retenido madres para poder criar más ovino. El ovino es interesante, la lana ha ayudado, está ayudando, que era lo que... Y creo que los robos han bajado en algo. Indudablemente que tenemos un gran mercado, que es Brasil, que le podemos vender mucho más de lo que le veníamos vendiendo, porque Chile también está padeciendo de problemas en el sur. Pero bueno, los mercados van y vienen, no podemos perder ese mercado, que fue una ayuda muy importante para el Uruguay, para que sea conocido en los cortes ovinos como lo veníamos haciendo con hueso.
11: Escuchábamos a Jorge Dimo a propósito de la situación hoy del mercado, fundamentalmente de la carne ovina. Para Informativo Cori y Radio Monte Carlo, informó Martín Olaverri.
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17: Seguimos adelante con más información. El Sindicato de Formación en Educación se manifestó contrario al programa de acreditación de saberes para el egreso docente.
18: Secretario General Guido Romero indicó hoy a Radio Monte Carlo y Cori que esa fase en el proceso va en detrimento de la formación.
17: Asimismo, sostuvo que esto apunta a satisfacer criterios internacionales y no a profundizar en la instrucción docente.
19: Lo que nosotros estamos en contra es con el proceso de acreditación de saberes, que implica lo que vendría a ser la fase 3 de este proyecto, que es aquellos docentes que están ejerciendo con más de 8 años en secundaria, en UTU, puedan acreditar esos saberes para ser parte de un conjunto de créditos que les permitirían obtener el título. Esto en realidad va en detrimento de la formación docente, que implica un acompañamiento, un estudio, una cantidad de saberes que el docente cuando egresa sabe. No, esta situación creo que creemos que responde más a cumplir con criterios internacionales que, en definitiva, profundizar la formación docente. No, acá hay un acuerdo que es el Consenso Santiago, que plantea una docencia de alto nivel, con formación, con calidad, que nosotros compartimos en ese sentido, pero acá hay que diferenciar la situación que tenemos nosotros en Uruguay, en donde la formación docente tiene más de un siglo en lo que es magisterio y más de medio siglo en lo que es profesorado, que indudablemente tenemos otras capacidades para atender esa situación. Creo que en este sentido el CODICEN lo que busca es cumplir nuevamente con un postulado internacional, generar unos títulos de cartón 2.0, lo llamamos nosotros, pero que en definitiva no tiene que ver con la formación profesional de los futuros docentes. Que aparte esto quedaría en manos de la Comisión de Formación Permanente de la ANEP, quitándole competencias que son específicas al Consejo de Formación de Educación, que es la formación justamente de educadores y docentes, ¿no? En este sentido, inclusive las líneas generales que se plantean, bueno, como decía anteriormente, buscan acreditar cursos que pueda tener ese docente en otras instituciones terciarias. Hay un conjunto de unidades que en algún momento tendría que cursar, pero no se sabe cuáles son ni con quién se discute. Inclusive la acreditación de saberes lo harían entre las inspecciones de UTU y secundaria y esta comisión de formación permanente de la ANEP, pero que no pasaría por el Consejo de Formación de Educación, que es en realidad la institución especializada.
18: Bueno, parte de lo que decía Libre Romero del Sindicato de Formación en Educación.
17: Participamos en la edición noticiosa desde el lunes 22 de junio de 2026.
18: Mativista Gustavo Arregui, Javier Toledo.
17: En exteriores, Viviana Bermúdez.
18: Sala de redacción, Ivana Vázquez y Gastón Espino.
17: Deportes, Martín Díaz.
18: Agro, Martín Olaverri.
17: Corresponsal en Argentina, Claudio Cardoso.
18: Servicios internacionales, Agencia TPA.
17: Operador, Hernán Devoto.
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1: Quiero saber qué hora tenemos en Uruguay, qué hora tenemos.
2: 13 horas, 30 minutos.

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4: Bienvenidos, esto es Uruguay Agropecuario a través de las radios de Cori, las radios más importantes. 15 emisoras AM y FM emiten nuestro programa, como es habitual, de lunes a viernes a las 13:30. Primer encuentro de la semana, lunes 22 de junio de 2026. Es un gusto que estén junto a nosotros en este primer encuentro de la semana.
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4: De acuerdo con lo informado por el Instituto Uruguayo de Meteorología, este lunes 22 continuará nuboso y cubierto, probables precipitaciones, neblinas y bancos de niebla. Vientos variables de hasta 10 kilómetros la hora al sector sur, entre 10 y 30 kilómetros la hora. Las temperaturas, la mínima 5 grados, la máxima 12 grados. Para la tarde-noche, nuboso y cubierto, probables precipitaciones. Para mañana martes 23, probabilidad de lluvias baja, cielo parcialmente cubierto, algo de sol. Las temperaturas, la mínima 5, la máxima 11 grados. Vientos del suroeste y oeste entre 10 y 30 kilómetros la hora. Para el miércoles 24, avanzando en la semana, probabilidad de lluvias baja, cielo parcialmente cubierto, algo de sol, las temperaturas la mínima 5, la máxima 12 grados. El jueves 25 de junio, probabilidad de lluvias nula, desciende la nubosidad, mayor presencia de sol, vientos del suroeste entre 10 y 30 kilómetros la hora. Las temperaturas, la mínima 6, la máxima 14 grados. Para el viernes 26, mayor presencia de sol, probabilidad de lluvias nula, dice Inumet. Las temperaturas, la mínima 6, la máxima 16 grados. Así estará el tiempo.
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4: En la apertura de la semana y de la jornada actualizamos los indicadores del día. El dólar 38,80 y 41,40. El dólar euro 39,30 y 40,90. El euro 43,39 y 48,80. El peso argentino 0,02 y 0,20, el real 6,90 y 8,60. El Brent operó a $80,57, subió 0,90% frente al cierre del día anterior. ¿Qué pasó en Chicago? La soja noviembre 2026, $419,88, se mantuvo incambiado, al igual que el resto de los granos. El trigo $225,60, el maíz posición septiembre $167,42 la tonelada. El mercado lanero australiano, a la espera de que se reanuden las ventas, tiene una referencia, el indicador de mercados del este, de $14,05. Sobre el cierre de la jornada se reúne ACG y fijará los precios de referencia en vacunos y ovinos. En vacunos, el novillo $5,58, la reposición, el ternero $4,20, El cordero, $6.13. El ingreso medio de exportación, según INAC, la carne bovina, $5.964 la tonelada, peso canal. La carne ovina, $7.335 la tonelada, peso canal. Los granos puestos en Nueva Palmira, la soja, entre $384 y $387 la tonelada, el trigo, $215 la tonelada. La canola, $530 la tonelada. Los granos puestos en el puerto de Montevideo, el maíz entre $240 y $255 la tonelada. El girasol, $452 la tonelada. Actualizábamos los indicadores del día.
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4: El presidente de la Asociación Nacional de Productores de Leche, Álvaro Quintanz, informó que aproximadamente el 50% de los productores lecheros colonos son arrendatarios y explicó el planteo realizado ante el Instituto Nacional de Colonización para diferir hasta noviembre el pago de las rentas. Una medida que busca brindar mayor margen financiero a los productores en una etapa clave de la. Lo escuchamos.
6: Bueno, una buena reunión, un intercambio muy bueno que tuvimos con parte del directorio, donde estuvo presente el presidente, y bueno, con planteos de dos gremiales nacionales. Nos convocó desde el instituto, nosotros habíamos tenido alguna conversación, pero formalmente el instituto el día viernes nos convoca para la reunión de hoy, bueno, con temas que bueno, lo que es la tierra, siempre desde la NPL, la problemática de la tierra, de los colonos, del productor familiar, y bueno, y también algún tema, nosotros tenemos un reajuste de rentas, de las rentas de colonización del mes de noviembre, y se le solicitó si podía, dado la seca reinante el año pasado y principio de este año, si podían quedar sin efecto el reajuste de noviembre.

0: que no llega a una escala que precisan una ayuda por arriba de otro, ¿no? Entonces, bueno, hacia esos productores familiares, colonos, va esa ayuda y bueno, esperemos que tengan una respuesta favorable y bueno, pero también de generar un ámbito de discusión. Muchas veces precisamos un intercambio, precisamos saber, hay muchos productores que tienen una fracción de campo de venir a plantear, de plantear soluciones, que bueno, que a veces para un productor lechero 30, 40, 50 hectáreas pegada es muchísimo y es lo que le puede ayudar y dar sustento a la familia, a sus hijos que se queden en el tambo y pensando en que cada vez que no haya más cierre de tambos y al menos minimizarlo. Eso por ahí es donde va.
1: ¿La asociación tiene cuantificado cuántos productores abarcaría esta medida? Es decir, el tema de rentas para el mes de noviembre.
0: No, sabemos que más del 50% de la tierra de lo que trabaja los productores lecheros es arrendada, pero no tengo un número bien. Fue lo que le dijimos bien, si saben ellos, que nos podrían decir cuántos productores colonos son tamberos, más allá de que sean remitentes de la CONAPRO, nosotros estamos defendiendo a todos los productores lecheros por igual, sean socios, muchas veces sean socios o no sean socios, nosotros acá no venimos a hablar de por ninguna de los productores de ninguna industria, sino por todos los productores colonos de todo el país, que sean productores lecheros y también productores familiares. Hoy coincide esta reunión que dos gremiales nacionales, Comisión Nacional, más vinculado a la granja, y nosotros en forma conjunta debería hacer un planteo, porque indudablemente no compete solamente a los productores lecheros esto, sino también a todos los productores, a todos los colonos arrendatarios del instituto.
1: ¿Cuál es la realidad hoy del productor lechero que han podido saber en ese contacto que mantienen con los productores socios?
0: A ver, yo creo que es variable, hay productores que han aumentado mucho la producción, pero el índice también, la relación ha caído. Nosotros tenemos un aumento importante a nivel de los combustibles, a nivel de fertilizantes, básicamente la urea. Por suerte hay noticias alentadoras, digo, el petróleo ha bajado fuertemente estos días, la urea la semana pasada ha bajado el 25% a nivel internacional, acá no se copia eso, pero bueno, tarde o temprano va a llegar esa baja y es muy bueno, ¿no? Dado para los tamberos, lo que es todo la nitrogenación en los verdeos de invierno, pero también toda la agricultura, lo que es cebada y trigo, que también son granos para la lechería y para la producción uruguaya, también van al poder aplicar la urea en mayor proporción van a mejorar.
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3: Con la cosecha de verano finalizada y las siembras de invierno ya implantadas, es momento de hacer una evaluación de la campaña agrícola. Justamente queda un partido importante y máxime en el actual contexto, es decir, los resultados de la campaña de invierno, donde la colza aumentó en área, pasando a ser el principal cultivo de invierno en nuestro país, al tiempo que la soja dejó rendimientos que van desde los 2.500, pasan por los 2.000, incluso por los 1.700 kilos por hectárea y por debajo de esta referencia, de acuerdo con lo que hemos podido saber y del comportamiento del clima, la sequía que afectó fuertemente a distintas zonas agrícolas. Vamos a monitorear. ¿Qué balance se hace justamente de este escenario con el ingeniero agrónomo Alexis González, gerente de producción de Dalmas Agro? ¿Qué tal? Buen día.
4: Buenos días, Martín. ¿Todo bien? ¿Y tú?
3: Muy bien, muchas gracias. Bueno, cierre para la cosecha de soja. ¿Estaba dentro de lo previsto en este escenario complejo?
4: Mirá, sí. La semana pasada logramos terminar la cosecha de soja. Realmente se complicó mucho las últimas 3 semanas por un tema de, o sea, el clima nos sigue complicando la vida, como quien dice. Días muy húmedos, no se veía el sol, nieblas hasta el mediodía y más, y eso realmente nos complicó bastante terminar. Realmente nos llevó bastante más tiempo del que esperábamos terminar esos últimos campos. Lo logramos terminar, pero las últimas 3 semanas sacamos viajes con humedad alta, ¿no? No tuvimos más remedio que cosechar porque veníamos sembrando atrás, entonces bueno, decidimos cosechar, pero realmente ahí vino un costo que no estábamos planificando, que es un secado extra, pero bueno, preferimos pagar ese costo y poder implantar los cultivos de invierno atrás. El rendimiento, si nos paramos lo que fue enero, febrero y parte de marzo, te diré que no fue tan malo. Anduvimos más o menos en 1.700 dentro de los valores que tú hablabas recién. 1.700 kilos por hectárea, promedio soja de primera, soja de segunda. Y bueno, digo, no es lo que esperaba, lo que quisiéramos realmente, pero bueno, cómo se planteó el verano dentro del sur del país, que es donde nosotros producimos, realmente no estamos desconformes. Eso no significa que esto deja un número rojo en las empresas, ¿no?
3: Hablamos de rendimientos dispares que tienen un piso de 1.200 kilos por hectárea, pasando por 1.500, 1.700, incluso hasta 2.200 kilos por hectárea.
4: Mirá, nosotros un poquito más amplio el abanico, te diría. Tuvimos campos de 500, 600 kilos, toda la zona de Palo Solo, Conchillas, ahí esa zona llovió muy, muy poquito, realmente. Ese fue los menores rendimientos que tuvimos. Y después algunos campos para el lado de Tararira, al norte, o más para el lado de Nueva Alvesia, ahí anduvieron un poco mejor, con incluso algún rendimiento de 2.900 kilos por hectárea. Entonces ahí tenés cómo se comportaron las lluvias, ¿no? Realmente muy dispares, en algunas agarraron un poquito más y aprovecharon, y otras menos. Y después incluso fue completo el año, porque tuvimos algunas zonas que nos pegó la helada también, aunque parezca mentira. Algunas hojas que estaban resembradas en enero, ahí se habían implantado bastante bien, después habían agarrado un poquito de agua, venían lindas, pero después tuvieron un efecto de helada también, que eso tiró un poquito para abajo también. Entonces, un verano bien completo, un combo completo, ¿no? Nos tocó.
3: ¿Y qué evaluación hacen de la calidad de los granos cosechados en soja puntualmente?
4: Mira, bien, todo lo que cosechó primero, muy bien, eso, la gran mayoría con 14, 15 de humedad, mucho para semilla, aprovechamos a guardar mucha semilla en esa, en ese momento, que va a ser un punto clave para la próxima zafra, tener semilla de calidad. Entonces, bueno, ahí salió una semilla de muy buena calidad realmente. Después, bueno, lo último que cosechamos, como te decía, eso ya fue industria y ya con mayor humedad. Pero humedad fue lo más complicado, como quien dice, en esa última. Pero la calidad en sí, después que se secaba, estaba bien. Uh-huh. No pagando el secado no tuvimos problema de dañado y eso, no llegamos a ese extremo.
3: ¿La apuesta a la genética que ha hecho el agricultor de alguna manera se está viendo reflejado en estos escenarios críticos de variabilidad climática?
4: Bueno, te ayuda, uh-huh. sí, porque es un combo y la genética apunta mucho al manejo de plagas, al manejo de malezas, va mucho por ahí lo que es en soja. Entonces, bueno, todo eso te ayuda a tener chacras mejor preparadas, con el agua que está en la chacra disponible la absorba uh-huh. solo la soja, que es muy importante en el combate de malezas. Entonces, bueno, eso hace que enfrentes un poco mejor. Pero bueno, todo tiene un límite, ¿no? Uh-huh. Cuando ya el déficit es muy grande, no hay genética que te salve, no hay manejo que uh-huh. te salve cuando es muy amplio el déficit hídrico.
3: Y en este ecosistema que está predominando a los cultivos de invierno y de verano, la soja que quedó atrás esta campaña, ¿qué enseñanzas les deja?
4: Y bueno, realmente lo principal es manejo de los cultivos, uh-huh. Todo lo mejor posible, lo que te decía, el tema de malezas, tener un muy buen control. Se vio muy bien los campos que estaban limpios, que el agua que estaba disponible la absorbía el cultivo tan solo, eso se notó mucho. Uh-huh. Y después, bueno, lo que es los manejos de los barbechos, intentar almacenar algo de agua para que los cultivos arranquen con buena agua, principalmente lo que es soja de primera, maíz de primera lo mismo, pero bueno, lo mismo que la genética. Después todos esos manejos que tú puedes ir haciendo, después tiene un límite. Lo mismo que jugar un poco con las fechas de siembra, uh-huh. maíz de primera, un poco más temprano, otro poco más tarde. Pero bueno, este año lo que estaba sembrado un poquito más temprano, anduvo un poco mejor. Después lo más tarde, realmente lo golpeó mucho más. Pero bueno, cada año es distinto al resto, ¿no? Pero lo bueno es que se puede ir uh-huh. sacando apuntes y por lo menos utilizarlo para las próximas campañas.
3: Pensando en la campaña de invierno, ¿cómo se implantaron de alguna manera para empezar a transitar un escenario desafiante y para alcanzar definitivamente buenos resultados por hectárea, que se hace imprescindible dado los magros resultados de verano?
4: Mira, sí, realmente hay que apuntar a rindes altos en invierno, porque uh-huh. Realmente los costos están altos, los precios han subido ahora, que te lo mejora un poquito el número, uh-huh. pero realmente se tiene que apuntar a muy altos rindes para poder empatar, ¿no? Bueno, el arranque ha sido bueno, hemos logrado sembrar en fecha, la gran mayoría del área, ya lo que es trigo, cebada y colza, ya están sembrados y implantados, queda algo para sembrar, pero ya es muy poquita el área, y realmente la implantación ha sido muy linda, muy, muy linda. Uh-huh. Tuvimos alguna resiembra de colza al principio, pero fue baja el área, por algunas lluvias particulares, pero realmente después los nacimientos y las implantaciones están muy lindas, y bueno, ya con cultivos de colza muy lindos, muy acelerados, que vienen bárbaro, ¿no? Realmente ilusiona este arranque. Queda mucho por delante todavía, uh-huh. pero bueno, un paso es implantar buenos cultivos. El año pasado no lo logramos, este año sí, realmente estamos arrancando con muy buenos cultivos.
3: Muy bien, hemos conversado con el ingeniero agrónomo Alexis González, gerente de producción de Dalmás Agro. Gracias por estos minutos, ha sido un gusto y buena jornada.
4: Bueno, muchas gracias por la entrevista, Martín, y que pasen bien. Un abrazo.
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3: El consorcio Plaza Rural celebra sus 25 años de trayectoria en el mercado ganadero nacional. Una historia de innovación, vigencia y transparencia en la comercialización de haciendas. Sobre el presente y los desafíos que tiene el consorcio, de escritorios rurales, conversamos con el presidente Ignacio Victorica.
9: Y bueno, Martín, la verdad que un honor, un placer, estos 25 años de Plaza Rural, donde vamos a estar festejándolos junto a ustedes, los periodistas, los clientes, el banco, los inspectores, todo lo que rodea a Plaza Rural. Si no me equivoco, la fecha es el 23 de julio, donde vamos a estar haciendo el remate de plaza y en la noche vamos a estar festejando y celebrando estos 25 años, donde además en este aniversario hicimos un acuerdo con la firma BYD, donde vamos a estar regalando a fin de año un BYD para los compradores y otro para los vendedores, haciendo un sorteo a fin de año. Además, dentro del año aniversario, como siempre, Plaza Rural innovando y buscando mejores opciones para nuestros clientes, tanto compradores como vendedores. El mes pasado logramos, luego de un acuerdo con el Banco de la República, que todas las categorías, no solamente los vientres como veníamos rematando, sino que todas las categorías pasen con el crédito Brow a 180 días de plazo, una muy linda herramienta que generamos ya, como, como bien te decía, para la parte de los vientres, y ahora incorporamos todas las categorías de los machos también. Así que quienes tengan el crédito o saquen el crédito con el Banco de la República van a poder acceder a los 180 días libres.
10: ¿Qué cosas han prevalecido en estos 25 años para que Plaza Rural se constituyera en una de las empresas líderes de comercialización de haciendas?
9: Y bueno, la verdad que ha sido un trabajo constante, permanente de todos los socios y de todas las directivas que han pasado por Plaza Rural. Hoy me está tocando a mí la presidencia, pero yo he integrado otras directivas sin ser presidente. Y hay mucho trabajo que no se ve muchas veces, pero realmente hay que estar permanentemente arriba de muchos temas. Este es una especie de matrimonio de 25 años, pero somos muchos los que integramos este matrimonio. Y bueno, siempre tratando de ser empáticos entre nosotros de alguna manera y de ir buscando alternativas nuevas, como lo hemos hecho, y bueno, y enfrentando algunos problemas que a veces pasan, como todas las empresas.
10: Estos 25 años, ¿en qué momento del negocio ganadero de la carne los encuentra?
9: Bueno, la verdad que estamos en un momento espectacular, que realmente no lo soñamos. Hay una coyuntura a nivel mundial donde faltan ganados en el mundo, donde la gente hoy está consumiendo más carne que antes, la población crece, el consumo crece. Antes los nutricionistas o los dietistas había ciertas dudas con la carne, que la carne era buena, que era mala, en fin, hoy realmente recomiendan lo que es la proteína animal. Más esa baja de stock ganadero en distintas partes del mundo. En Estados Unidos creo que es el stock más bajo de los últimos 70 años, y así pasa un poco en todos lados donde está faltando ganado. Y bueno, recomponer un stock ganadero no es fácil, más en un mundo que hoy consume cada vez más carne, y la carne está empezando a ser un nicho muy especial a nivel general, ¿no?
11: Era Ignacio Victorica, presidente de Plaza Rural. Muy bien, por aquí dejamos la información. Esto fue Uruguay Agropecuario. Estos fueron los temas del día. Ustedes, la audiencia del programa, han sido muy amables. Buena jornada para todos.
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14: ¿Te acuerdas de ese cantor que cantó todo con no? Yo los conozco, son ocho, los monos, todos los pololos. ¿Te acuerdan? Yo hice una con A. Y ahí dice un tema así. A ver. Una cumbia con A. Ajá. 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
2: El ministro de Economía, Gabriel Odone, enfrenta hoy en el Senado su primera interpelación por el gasto público y el futuro de la SAFAB. El pliego licitatorio de la represa de Casupá se aprobará probablemente esta semana en el directorio de OCE, según anunció el presidente del organismo, Pablo Ferreri. El Ministerio de Defensa evalúa nuevas ofertas internacionales para la compra de patrullas oceánicas tras rescindir el contrato con el astillero Cardama. Conapro le concretó los primeros embarques de leche en polvo a Indonesia en la antesala de una misión oficial al sudeste asiático. El precio promedio de exportación de la carne vacuna alcanzó un récord histórico de $8,515 por tonelada tras aumentar un 24% interanual. El sector maltero de la Federación de Obreros y Empleados de Arabe Vida realizará este martes un paro de 24 horas. Los productores rurales de Cerro Largo se encuentran en alerta ante los constantes ataques de jaurías de perros que provocan pérdidas en el ganado a plena luz del día. Uruguay y Perú firmaron un acuerdo de cielos abiertos para eliminar restricciones operativas y potenciar el transporte aéreo bilateral. El Banco Central del Uruguay amplió la supervisión sobre el dinero electrónico y obligará a reportar transacciones en efectivo y transferencias. Un nuevo proyecto de ley busca extender la licencia por paternidad de 20 a 30 días con el visto bueno del Ministerio de Trabajo. El Ministerio del Interior trasladó al subjefe de Policía de Montevideo a Colonia y designó en su lugar al jerarca Nelson González. La familia de la joven Abril convocó a una movilización en Ciudad del Plata para reclamar justicia por su femicidio. El inicio de los octavos de final en la Copa de OFI y la sorpresiva goleada de Artigas al líder de la Divisional C marcaron la actividad del fin de semana en el fútbol del interior. El derechista Belardo de la Espriella ganó las elecciones presidenciales de Colombia por un estrecho margen en un histórico conteo de votos.
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2: Combino Valencia 5 de oro, que es el juego número 1, es el juego sensación de los uruguayos, reparte una fortuna.
3: Primer turno del fin Arellano, segundo turno Sasha Méndez, escribano Sasha Méndez. Nadia Paredes, escribano de Justo Martín Sánchez.
2: Nadia Paredes, muy bien.

0: 898, premio número 18.
1: 898, premio número 18.
2: 898, premio número 18. Valenti, saludos varios, que ya empiezan a llegar al 092-085-580, Valenti.
3: Sí, señor. El niño de San Carlos está almorzando.
2: Qué grande. Sí. ¿Con alguna habitualla alcohólica o
3: no? No. A esta hora el hombre se mantiene con agua, sin gas.
2: Claro, porque debe salir seguramente en el Mini Cooper. Claro. Y tiene que estar 0K. Y
3: tiene que estar a tono con la situación.
2: Lo paran allá en San Carlos y se complica la historia.
3: Y no hay punto para dónde escapar, ¿no?
2: Claro. Ahí. Aparte ya te conocen, van a tu casa.
3: Cortita la bocha.
2: Te escapaste, te cae la multa a los 10 minutos. A domicilio. Es decir, va a ser esto suyo, se le olvidó.
0: 299
2: Los hermanos.
0: 299 Premio número 1.
1: 299 Premio número 1.
2: Bueno, qué cascotazo, escribana. 299 premio número 1. Valente, acá me dice el Fefo. Dice, no prendés la cámara, hoy estás como Uruguay. Estamos con la cámara.
3: A ver,
2: Valente.
3: Ya lo chequeamos. A ver cómo venimos. Bien. Ahí.
2: Espectacular. Valenti domina todo. Un gran abrazo para el Fefo del Bar Mi Copa. No hablemos de Uruguay, mejor. No hablemos de Uruguay. Qué tremendo lo de ayer, Oh, qué buena canción esta. Mis tres amores. Mujeres, cuartetazo y alfajores, dice esta canción.
3: Claro.
2: Los Caligari, bellísima letra. Con la participación, además, de un gran cantante. Pipo Chipolati.
3: Pipo.

0: 758, premio número 15.
1: 758, premio número 15. 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
2: Claro que sí.
1: 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Y gran zaguero central.
0: 042-042. Premio número 9. 042. Premio número 9.
1: 042, premio número 9. Hoy estuvimos haciendo la gira matinal con DBD. Esa gran distribuidora de herramientas eléctricas.
2: Sí,
1: DBD.
2: Sí.
1: Así que para Nati y para Dieguito, que están en sintonía, un abrazo enorme.
2: Qué bien.
1: Sí. Visitando todos los barrios de Montevideo, Valentín.
2: Una gira.
1: Una gira artística. Pasamos por su zona, Belvedere.
2: Bueno, bien, bien.
1: Preguntamos por Valentín, pero no salió nadie.
2: Qué raro.
1: No salió nadie.
2: Qué raro.
1: Después fuimos cerquita ahí, Lezica.
2: Claro.
1: Muy cerquita.
2: Sí, sí. Sí, sí. Más para el otro lado. Pero sí.

0: 416, premio número 3.
1: Bueno, por acá dice el Fefun Desastre Uruguay, así estamos, ya no vale la pena que clasifiquen. Errores de baby fútbol, sí, yo no lo quise decir, no quería entrar de lleno en el tema, pero sí, errores de baby fútbol. Tomamos un gol de lateral, Valenti, con el golero casi en la mitad de la cancha, haciendo no se sabe qué. Un cuadro que abusa en el juego hacia atrás, hacia el golero. Un Olivera que, la verdad, los defensa por ese lado, por el lado izquierdo. Malena canta el tango.
2: Yo vi 15 minutos del primer tiempo, después estaba en otras labores del hogar y no...
1: En otros menesteres.
2: Sí, tuve accidentes laborales.
1: No me diga, Valente.

0: 956, premio número 19.
1: La caída, ¿tuvo algo que ver con el 56, el evento?
2: No, doméstico. Electrodoméstico que fallan y uno tiene que encarar.
1: Ah, ¿y usted estuvo haciendo de...?
2: Sí, no tuvo otro remedio.
1: Reparaciones.
2: No tuvo otro remedio.
1: Qué bien, Valentín. 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Coches del 2018 en adelante, poco kilometraje y muy buen estado de conservación, 095-100-536, Valente, un saludo, Dieguito Beñarán, acá me manda la foto. Este, ya está instalado cómodamente en el diván, en el sofá, con un whisky escocés mediante.
2: Opa.
1: Y la picada ya preparada, aceitunas aliñadas, cereza. ¿Sí? Al marrasquino.
2: Ah, pero ¿qué
1: ¿le gusta a usted la cereza, Valentí?
2: Un poco.
1: ¿Ha probado la cereza ya?
0: 08 208 premio número 8 208 premio número 8.
1: El Fefo sigue malísimo en Uruguay, se falta algún jugador rústico. Bueno, tiene que llevar a nuestro amigo Felipe Cabrera, gran zaguero de proyección, ¿eh? El Feli, el hijo del Tano Cabrera, zaguero de Danubio.
2: Y bueno.
1: Ya está pidiendo selecciones, Feli. Y tienen que llevar a Natalio, el cuidacoche de allá del Bar Mi Copa, que también es gran player.
2: Bueno,
1: sí.
2: Bien.
1: En la línea de tres, la delantera de fútbol 5 del Bar Mi Copa, eran el Fefo, Natalio y Felipe.
2: ¡Qué línea!
1: Sí, por favor.
2: Ángel Gabriel dice, para mí Uruguay no tiene chances.
1: No, ya fue.

0: qué buen tema. Esto tiene vinagre, tiene aceite, Valentín. Tiene sucundún con chequendengue. ¿Conoce usted el sucundún con chequendengue?
1: ¿Cómo no? ¿Cómo no?
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0: 209, premio número 4.
1: Saludo para Néstor, el Garro Gómez. Siempre presente.
2: ¿No? Muy bien, un abrazo grande. 5 de oro, Valente, 5 de oro, que es espectacular, que se sortea hoy. 5 de oro que se juega hoy, tenés que participar en los locales de la Radio y Juega también por teléfono 0905-0012 o a través de la banca mobile.
1: El amigo Enrique nos dice, buen relato, y cuando voy a la foto,
2: sí,
1: que se veía que está con un pez, está con un dorado. A mí usted a ver si lo... Ahí lo va a ver.
2: ¡Tremendo! Espectacular. Un dorado de más de un metro, ¿eh?
1: Claro,
2: más de metro y medio.
1: Claro, qué hermoso. Le van a puesto todo adentro, ¿no?
2: ¿Usted ha pescado dorado alguna vez,
1: no,

0: 984, premio número 17.
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2: Ah, el que toma el Puma.
1: El de Puma Cervet.
2: Claro, saludos al Puma.

0: 678, premio número 13.
1: 678, premio número 13. 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Llegó la línea de mascotas además, ¿eh? Hay un Golden Retriever que es impresionante. Realmente es hasta tierno.
2: ¿Cuál es el Golden? No lo ubico muy bien, ¿eh?
1: El Golden Retriever es como labrador, pero peludo, rubio.
2: Claro. ¿Qué busca ahí?
1: Es un perro precioso.
2: Qué hermoso.
1: ¿Conoce el Golden Retriever usted, Valenti?
2: No. El Golden Rocket. La banda de Golden Rocket.
1: Ahí con los peruanos acá abajo.
2: Llegaron los números.

0: 731, premio número 7.
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2: El futuro es incierto, hay que preguntar. Que
1: Marco, Valenti.
2: Llegaron los números.
1: Atención.
2: Llegó el hombre de los números, muy parco en el mensaje. Dice, segunda vez del 99 en el año, a la cabeza primero del 299.

0: 952, premio número 6.
1: Sí, Mauro Imbriaco, que está muy dolido, muy sentido.
2: ¿Qué le pasó?
1: Y porque su pollo, salido de Fénix, Ugarte, la verdad tuvo un partido muy bajo.
2: Ah, claro, claro.
1: Muy bajo, entonces él está compungido.
2: Bueno, ya se le va a ir.
1: Está muy afectado.
2: Sí, sí. El niño de San Carlos dice, le ganamos a España y clasificamos primero. Bueno, no creo, no, ya. No sé cuánto.
1: Yo no me voy a desbocar.
2: No, tranquilo.
1: Después yo me desboco.
2: Tranquilo, tranquilo.
1: Ganarle a España es más difícil.
2: Qué bueno, qué más difícil. Dice acá Andrés de la Paz, familia Llover de Quiñera. Ese próximo partido con España. Abrazo grande.

0: 42, premio número 11.
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2: Apareció Marcelo Barrera.
1: Optimus Prime.
2: Qué alegría. Buenas tardes, Gonzalo Jorge. Niño de uno sería en el caso de Fefo. Saludos para la barraquín en era de esquite en la noche.
1: Qué buena línea de uno, ¿eh? Bueno, qué rico.
2: A esta hora
1: usaré la pizza y fainá. Ah, sí, sí. Yo le agregaría una más.

0: 292, premio número 10.
1: 292, premio número 10. Figasa Valenti, como dicen los argentinos, los hermanos argentinos, Fugaceta.
2: Fugaceta.
1: Una Fugaceta. ¿A usted le gusta la Fugaceta?
2: Sí, a mí me gusta la pizza de cancha, que le llaman ellos.
1: ¿Pizza de cancha?
2: Claro, es la pizza cuadrada, como la de cumpleaños.
1: Sí.
2: Pero la cortan y la venden en la cancha.
1: Ah, bueno, pero acá se hace también.
2: Sí, no, yo acá no.
1: Bueno, frente a Jardín del Hipódromo, el almacén que está enfrente, sí. La famosa pizza de 30 pesos, que durante 50 años costó 30 pesos. Claro. Ahora creo que vale 50, pero sí. Es pero espectacular.
2: Creo que hasta hace no mucho la vendían adentro de la cancha. Vos estabas mirando el partido y te daban un papelito con la porción de pizza.
1: Sí, no, acá eso es inviable.
2: No.
1: 2,5 le afanan la asadera, empiezan a los galletazos. No, no.
2: Qué increíble.

0: Buena atención.
1: 406, premio número 12.
2: Acertijo gigantesco, dice Watson.
3: Ay, bueno.
2: Hoy estuvimos con el Sari, con el querido Nazareno Sadjian.
3: Claro.
2: Mandamos un fuerte abrazo al Sari.
3: ¿Cuándo viaja hacia los Estados
2: Unidos? Watson,
3: sí.
2: Viaja en cualquier momento.
3: En breve.
2: Bueno. Se va para el Mundial. Va a llegar y se tiene que quedar a hinchar por Argentina. Porque
3: sí, sí.
2: Si va a ver Uruguay, está en el horno.
3: Eligió el mejor momento.
2: Qué bien lo de Watson. Oh, qué buen tema este, Valente.
3: Hay que danzar.
2: Caipirinha.

0: 74, premio número 16.
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1: 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Sí, claro. 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

0: 1992. Premio número 5.
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2: Saludos para Vivi del Pinar.
1: Gracias, Vivi.
2: El amigo Hugo Silva dice: ganarle a España es más difícil que masticar jabón.
1: Bueno, qué curioso, ¿no?
2: Curioso.
1: Qué peculiar.
2: Nunca se me ocurriría, pero no, bueno, debe ser difícil.

0: 862, premio número 20.
1: Qué gran móvil que tuvimos el sábado.
2: Espectacular.
1: Qué maravilla.
2: Espectacular, la verdad.
1: Ese móvil tenía de todo.
2: Ah, todo el condimento.
1: Tenía humor, tenía actualidad.
2: Todo el condimento, la verdad que es una cosa bárbara. Hubo tiroteo,

0: 17. Resultado del sorteo de quiniela y tómbola vespertino del día 22 de junio del 2026. Del primero al décimo, 299, 564, 416, 209, 292, 952, 731, 208, 042, 292. Del decimoprimero al vigésimo, 142, 406, 678, 625, 758, 174, 984, 898, 956, 862. Por repetición, y para el juego de la tómbola se sortearon los números 17, 85.
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0: Vino el 99, la grande Valente y los hermanos 299.
1: Sí, señor, confirmado.
0: Segundo.
1: Segundo premio 564.
0: Tercero.
1: 416.
0: Quinto.
1: Quinto, 292.
0: 292, muy bien, sí. Valente, muchísimas gracias. ¿Llegó el acertijo de Watson?
1: Llegó el acertijo.
0: Ay, mamá, bueno, adelante, Valente.
1: ¿Es mundial?
0: Y él dice que es gigantesco.
1: Ah, no es mundial, es gigantesco.
0: Es muy modesto.
1: Bueno, vamos entonces a develar.
2: Tiene cuello, pero no cabeza.
0: La botella.
1: ¿Será?
0: Sí.
1: ¿Viene la resolución?
0: Vamos.
2: Era una botella, claramente.
0: Qué tremendo. Bueno. Ahora Lisita le va a pegar un par de galletazos al vuelo. A ver si se avive, manda algo como la gente, manda algo mejor. Qué bárbaro esto.
1: Qué bien.
0: ¿Por qué él hará estas cosas, no?
1: Sí. ¿Será porque se va del país y se siente impune? Debe ser él.
0: Sí, claro. Claro.
1: Ahora, un chiste de eso allá en la...
0: No, le sacan la visa, sí, y lo mandan sin cordones para acá.
1: Claro.
3: No sé si entendieron. ¡Comienza la Zambanduro con los fatales!

0: Es que baila mucho y domina el tema del samba del Fefo, el Bar Mi Copa,
1: Vanessa. ¿Ah, sí?
0: Sí, sí, junto a Jorgito allá en Maricielo. Ellos dominan el arte del samba.
1: Claro, están en el local zambando.
0: Sí, zambaron mucho porque fueron al taller de capoeira que dio Rafael Velasco.
1: Ah, no sí. Sabía.
0: Sí, sí, sí.
1: No sabía.
0: Maravilloso. Y Ariel Pérez.
1: Ariel Pérez, bueno.
0: La Merca.
1: La Merca.
0: El famoso Ariel La Merca de Pérez. Veo que mufa esa muchacha pobre que le pidió matrimonio a su esposo en el mundial, a su futuro esposo.
1: ¿Y?
0: Y justo hace el gol Cabo Verde. Imágenes.
1: Ah, claro. Y ahí se.
0: Y ahí lo mufaron, la verdad.
1: Ya está, ¿no? Yo no sé si contraería matrimonio en esa situación.
0: A ver, yo creo que va a contraer matrimonio igual, pero. Te vas a quedar para toda la vida. Me pidió casamiento y Uruguay empató con Cabo Verde. Con Cabo Verde.

0: ¿Te quedaron mensajes pendientes, Valentín?
1: Hemos cumplido.
0: Nos vamos entonces cuando son las 15:29, momento de la partida esta noche. Estaremos nuevamente acá en los micrófonos de Clarín 580M, clavada.

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2: Resultan satisfactorias.
3: La Comisión de Adicciones de la Cámara de Diputados aprobó por unanimidad el proyecto de ley que crea un programa piloto de justicia terapéutica para ofrecer tratamientos de adicciones como alternativa a la prisión. La iniciativa está dirigida a personas con uso problemático de sustancias que cometieron delitos leves y que decidan someterse al proceso de forma voluntaria, para lo cual se propone derogar el artículo de la Ley de Urgente Consideración que había eliminado la suspensión condicional del proceso. El proyecto, impulsado por el diputado colorado Rodrigo Martínez, prevé un plan inicial de un máximo de 40 participantes durante los primeros 2 años, enfocado en personas con bajo riesgo de reincidencia. La propuesta recibió modificaciones de la comisión para permitir una eventual ampliación del programa, incluir un psiquiatra en el equipo técnico y asegurar la participación de todos los prestadores del Sistema Nacional Integrado de Salud y no solo de ACE.
2: Juan Miguel Pepín fue electo para integrar el Comité de Derechos Humanos de Naciones Unidas, según informó el Ministerio de Relaciones Exteriores. El actual director del Instituto Nacional de Derechos Humanos se desempeñará en este cargo internacional entre 2027 y 2030, con la función de supervisar el cumplimiento del Pacto Internacional de Derechos Civiles y Políticos. La Cancillería uruguaya destacó la solvencia técnica y la trayectoria del especialista para asumir esta representación. La informalidad laboral en Uruguay alcanzó el 22,8% de las personas ocupadas durante 2025, de acuerdo al informe divulgado por el Instituto Nacional de Estadística. El dato consolidó la tendencia creciente de este indicador desde 2022, a pesar de que la tasa de desocupación bajó al 7,5%. El estudio reflejó importantes disparidades territoriales, con Cerro Largo como el departamento con mayor informalidad al registrar un 44,5%, mientras que Flores presentó la tasa más baja con un 13,4%.
3: El directorio del Partido Nacional advirtió que el plan de seguridad pública anunciado por el Ministerio del Interior no viene funcionando en los hechos. El exministro Luis Alberto Heber sostuvo que los recientes relevos en la cúpula policial confirman que la gestión está fracasando y que no se visualiza un programa claro por parte del titular de la cartera, Carlos Negro.
4: Hace los cambios porque está fracasando. Hizo cambios porque no está dando resultados. Y entonces hay una cuota de crédito que hay que darle a la administración en cuanto a cómo funcionan los nuevos cambios. Pero hay problemas endémicos que nos preocupan y que son los que nosotros trajimos porque no vemos el plan.
3: Por su parte, el secretario de Presidencia Alejandro Sánchez defendió la gestión actual frente a los cuestionamientos y aseguró que los índices delictivos muestran una tendencia positiva que marca un rumbo correcto.
5: Nosotros hicimos una propuesta en la campaña electoral para un gobierno que dura 5 años, no se hace todo en un año. Yo entiendo la posición que, lamentablemente, algunos creen que oponerse es criticar todo. Y yo creo que ese no es el camino, es criticar lo que se hace mal y reconocer lo que se hace bien. El Uruguay ha logrado disminuir los delitos.
2: Un niño de 11 años fue internado en el CTI pediátrico del Sanatorio Mautone de Maldonado por una alta sospecha de enfermedad meningocócica tras ser trasladado desde la ciudad de Chuy. El menor, que asiste a la escuela número 28, comenzó a manifestar fiebre y púrpura luego de estar en contacto con otro caso de la enfermedad, lo que motivó su derivación inmediata para una vigilancia permanente. El director departamental de salud de Rocha, Daniel Núñez, informó que el paciente se encuentra estable y respira por sus propios medios, aunque el traslado se dispuso por la velocidad con la que pueden agravarse estos cuadros. Las autoridades sanitarias iniciaron el tratamiento profiláctico preventivo entre los contactos estrechos del escolar, mientras esperan los resultados de los análisis paraclínicos para confirmar formalmente el diagnóstico.
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2: El ministro de Economía, Gabriel Odón, enfrenta hoy en el Senado su primera interpelación por el gasto público y el futuro de la SAFAB. El pliego licitatorio de la represa de Casupá se aprobará probablemente esta semana en el directorio de OCE, según anunció el presidente del organismo, Pablo Ferreri. El Ministerio de Defensa evalúa nuevas ofertas internacionales para la compra de patrullas oceánicas tras rescindir el contrato con el astillero Cardama. Conapro le concretó los primeros embarques de leche en polvo a Indonesia en la antesala de una misión oficial al sudeste asiático. El precio promedio de exportación de la carne vacuna alcanzó un récord histórico de $8,515 por tonelada, tras aumentar un 24% interanual. El sector maltero de la Federación de Obreros y Empleados de Arabe Vida realizará este martes un paro de 24 horas. Los productores rurales de Cerro Largo se encuentran en alerta ante los constantes ataques de jaurías de perros que provocan pérdidas en el ganado a plena luz del día. Uruguay y Perú firmaron un acuerdo de cielos abiertos para eliminar restricciones operativas y potenciar el transporte aéreo bilateral. El Banco Central del Uruguay amplió la supervisión sobre el dinero electrónico y obligará a reportar transacciones en efectivo y transferencias. Un nuevo proyecto de ley busca extender la licencia por paternidad de 20 a 30 días con el visto bueno del Ministerio de Trabajo. El Ministerio del Interior trasladó al subjefe de policía de Montevideo a Colonia y designó en su lugar al jerarca Nelson González. La familia de la joven Abril convocó a una movilización en Ciudad del Plata para reclamar justicia por su femicidio. El inicio de los octavos de final en la Copa de OFI y la sorpresiva goleada de Artigas al líder de la Divisional C marcaron la actividad del fin de semana en el fútbol del interior. El derechista Belardo de la Espriella ganó las elecciones presidenciales de Colombia por un estrecho margen en un histórico conteo de votos.
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2: Bienvenidos, esto es Uruguay Agropecuario a través de las radios de Cori, las radios más importantes. 15 emisoras AM y FM emiten nuestro programa, como es habitual, de lunes a viernes a las 13:30. Primer encuentro de la semana, lunes 22 de junio de 2026. Es un gusto que estén junto a nosotros en este primer encuentro de la semana.
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2: De acuerdo con lo informado por el Instituto Uruguayo de Meteorología, este lunes 22 continuará nuboso y cubierto, probables precipitaciones, neblinas y bancos de niebla. Vientos variables de hasta 10 kilómetros la hora al sector sur, entre 10 y 30 kilómetros la hora. Las temperaturas, la mínima 5 grados, la máxima 12 grados. Para la tarde-noche, nuboso y cubierto, probables precipitaciones. Para mañana sol, las temperaturas, la mínima 5, la máxima 11 grados. Vientos del suroeste y oeste entre 10 y 30 kilómetros la hora. Para el miércoles 24, avanzando en la semana, probabilidad de lluvias baja, cielo parcialmente cubierto, algo de sol, las temperaturas la mínima 5, la máxima 12 grados. El jueves 25 de junio, probabilidad de lluvias nula, desciende la nubosidad, mayor presencia de sol, vientos del suroeste entre 10 y 30 kilómetros la hora. Las temperaturas la mínima 6, la máxima 14 grados. Para el viernes 26, mayor presencia de sol, probabilidad de lluvias nula, dice Inumet. Las temperaturas, la mínima 6, la máxima 16 grados. Así estará el tiempo.
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2: En la apertura de la semana y de la jornada actualizamos los indicadores del día. El dólar 38,80 y 41,40. El dólar Ibrou 39,30 y 40,90. El euro 43,39 y 48,80. El peso argentino 0,02 y 0,20, el real 6,90 y 8,60. El Brent operó a 80 dólares.

0: 7,57, subió 0,90% frente al cierre del día anterior. ¿Qué pasó en Chicago? La soja noviembre 2026, $419,88, se mantuvo incambiado, al igual que el resto de los granos. El trigo, $225,60. El maíz, posición septiembre, $167,42 la tonelada. El mercado lanero australiano, a la espera de que se reanuden las ventas, tiene una referencia, el indicador de mercados del este, de $14,05. Sobre el cierre de la jornada se reúne ACG y fijará los precios de referencia en vacunos y ovinos. En vacunos, el novillo $5,58, la reposición, el ternero $4,20, el cordero $6,13. El ingreso medio de exportación, según INAC, la carne bovina $5,964 la tonelada, peso canal. La carne ovina $7,335 la tonelada, peso canal. Los granos puestos en Nueva Palmira, la soja entre $384 y $387 la tonelada, el trigo $215 la tonelada, la canola $530 la tonelada. Los granos puestos en el puerto de Montevideo, el maíz entre $240 y $255 la tonelada, el girasol $452 la tonelada. Actualizábamos los indicadores del día.
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0: El presidente de la Asociación Nacional de Productores de Leche, Álvaro Quintanz, informó que aproximadamente el 50% de los productores lecheros colonos son arrendatarios y explicó el planteo realizado ante el Instituto Nacional de Colonización para diferir hasta noviembre el pago de las rentas. Una medida que busca brindar mayor margen financiero a los productores en una etapa clave del año. Lo escuchamos.
2: Bueno, una buena reunión, un intercambio muy bueno que tuvimos con parte del directorio, donde estuvo presente el presidente, y bueno, con planteos de dos gremiales nacionales. Nos convocó desde el instituto. Nosotros habíamos tenido alguna conversación, pero formalmente el instituto el día viernes nos convoca para la reunión de hoy, bueno, con temas que bueno, lo que es la tierra, siempre desde la NPL, la problemática de la tierra, de los colonos, del productor familiar, y bueno, y también algún tema. Nosotros tenemos un reajuste de rentas, de las rentas de colonización del mes de noviembre, y se le solicitó si podía, dado la seca reinante el año pasado y principio de este año, si podían quedar sin efecto el reajuste de noviembre a los productores que están en la zona de emergencia agropecuaria. De parte del presidente, no, lo que nos marcó que ellos lo iban a conversar el miércoles, y ellos no podían decir ni que sí ni que no, pero lo vimos con de buen recibo. No nos dijeron era locado o esto, no les pareció bien. Y vimos que bueno, que hay una apertura y un entendimiento de que si bien la lechería aumenta un 15%, pero no todos aumentan ese 15%, y creo que hay productores familiares, productores que no llegan a una escala, que precisan una ayuda por arriba de otros, ¿no? Entonces, bueno, hacia esos productores familiares, colonos, va esa ayuda, y bueno, esperemos que tengan una respuesta favorable, y bueno, pero también de generar un ámbito de discusión. Muchas veces precisamos un intercambio, precisamos saber, hay muchos productores que tienen una fracción de campo, de venir a plantear, de plantear soluciones, que bueno, que a veces para un productor lechero 30, 40, 50 hectáreas pegadas es muchísimo, y es lo que le puede ayudar y dar sustento a la familia, a sus hijos que se queden en el tambo. Y pensando en que cada vez que no haya más cierre de tambos, al menos minimizarlo. Eso por ahí es donde va.
0: ¿La asociación tiene cuantificado a cuántos productores abarcaría esta medida? Es decir, el tema de rentas para el mes de noviembre.
2: No, sabemos que más del 50% de la tierra de lo que trabaja los productores lecheros es arrendada, pero no tengo un número fue lo que le dijimos bien, si saben ellos, que nos podrían decir cuántos productores colonos son tamberos, más allá de que sean remitentes de la Conanpro, nosotros estamos defendiendo a todos los productores lecheros, pero igual, sean socios, muchas veces, sean socios o no sean socios, nosotros acá no venimos a hablar de por ninguna de los productores de ninguna industria, sino por todos los productores colonos de todo el país, que sean productores lecheros y también productores familiares. Hoy coincide esta reunión que dos gremiales nacionales, Comisión Nacional, más vinculado a la granja, y nosotros en forma conjunta debería hacer un planteo, porque indudablemente no compete solamente a los productores lecheros esto, sino también a todos los productores, a todos los colonos arrendatarios del instituto.
0: ¿Cuál es la realidad hoy del productor lechero que han podido saber en ese contacto que mantienen con los productores socios?
2: A ver, yo creo que es variable, hay productores que han aumentado mucho la producción, pero el índice también, la relación ha caído. Nosotros tenemos un aumento importante a nivel de los combustibles, a nivel de fertilizantes, básicamente la urea. Por suerte hay noticia alentadora, el petróleo ha bajado fuertemente estos días, la urea la semana pasada ha bajado el 25% a nivel internacional, acá no se copia eso, pero bueno, tarde o temprano va a llegar esa baja y es muy bueno, ¿no? Dado para los tamberos, lo que es todo lo de la nitrogenación en los verdeos de invierno, pero también toda la agricultura, lo que es cebada y trigo, que también son granos para la lechería y para la producción uruguaya, también van al poder aplicar la urea en mayor proporción van a mejorar.
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10: Con la cosecha de verano finalizada y las siembras de invierno ya implantadas, es momento de hacer una evaluación de la campaña agrícola. Justamente queda un partido importante y máxime en el actual contexto, es decir, los resultados de la campaña de invierno, donde la colza aumentó en área, pasando a ser el principal cultivo de invierno en nuestro país, al tiempo que la soja dejó rendimientos que van desde los 2.500, pasan por los 2.000, incluso por los 1.700 kilos por hectárea y por debajo de esta referencia, de acuerdo con lo que hemos podido saber y del comportamiento del clima, la sequía que afectó fuertemente a distintas zonas agrícolas. Vamos a monitorear qué balance se hace justamente de este escenario con el ingeniero agrónomo Alexis González, gerente de producción de Dalmas Agro. ¿Qué tal? Buen día.
11: Buenos días, Martín. ¿Todo bien? ¿Y tú?
10: Muy bien, muchas gracias. Bueno, cierre para la cosecha de soja. ¿Estaba dentro de lo previsto en este escenario complejo?
11: Mirá, sí. La semana pasada logramos terminar la cosecha de soja. Realmente se complicó mucho las últimas tres semanas por un tema de, o sea, el clima nos sigue complicando la vida, como quien dice. Días muy húmedos, no se veía el sol, nieblas hasta el mediodía y más, y eso realmente nos complicó bastante terminar. Realmente nos llevó bastante más tiempo del que esperábamos terminar esos últimos campos. Lo logramos terminar, pero las últimas tres semanas sacamos viajes con humedad alta, ¿no? No tuvimos más remedio que cosechar porque veníamos sembrando atrás, entonces bueno, decidimos cosechar, pero realmente ahí vino un costo que no estábamos planificando, que es un secado extra, pero bueno, preferimos pagar ese costo y poder implantar los cultivos de invierno atrás. El rendimiento, si nos paramos lo que fue enero, febrero y parte de marzo, te diré que no fue tan malo. Anduvimos más o menos en 1.700 dentro de los valores que tú hablabas recién. 1.700 kilos por hectárea, promedio soja de primera, soja de segunda. Y bueno, digo, no es lo que esperaba, lo que quisiéramos realmente, pero bueno, cómo se planteó el verano dentro del sur del país, que es donde nosotros producimos, realmente no estamos desconformes. Eso no significa que esto deja un número rojo en las empresas, ¿no?
10: Hablamos de rendimientos dispares que tienen un piso de 1.200 kilos por hectárea, pasando por 1.500, 1.700, incluso hasta 2.200 kilos por hectárea.
11: Mirá, nosotros un poquito más amplio el abanico, te diría. Uh-huh. Tuvimos campos de 500, 600 kilos, toda la zona de Palo Solo, Conchillas, ahí esa zona llovió muy, muy poquito, realmente. Ese fue los menores rendimientos que tuvimos. Y después algunos campos para el lado de Tararira, al norte, o más para el lado de Nueva Alvesia, ahí anduvieron un poco mejor, con incluso algún rendimiento de 2.900 kilos por hectárea. Entonces ahí tenés cómo se comportaron las lluvias, ¿no? Realmente muy dispares, en algunas agarraron un poquito más y aprovecharon, y otras menos. Y después incluso fue completo el año, porque tuvimos algunas zonas que nos pegó la helada también, aunque parezca mentira. Algunas hojas que estaban resembradas en enero, ahí se habían implantado bastante bien, después habían agarrado un poquito de agua, venían lindas, pero después tuvieron un efecto de helada también, que eso tiró un poquito para abajo también. Entonces, un verano bien completo, un combo completo, ¿no? Nos tocó.
10: ¿Y qué evaluación hacen de la calidad de los granos cosechados en soja puntualmente?
11: Mirá, bien, todo lo que cosechó primero, muy bien, eso, la gran mayoría con 14, 15 de humedad, mucho para semilla, aprovechamos a guardar mucha semilla en ese momento, que va a ser un punto clave para la próxima zafra, tener semilla de calidad. Entonces, bueno, ahí salió una semilla de muy buena calidad realmente. Y después, bueno, lo último que cosechamos, como te decía, eso ya fue industria y ya con mayor humedad. pero humedad fue lo más complicado, como quien dice, en esa última, pero la calidad en sí, después que se secaba, estaba bien. Uh-huh. No pagando el secado no tuvimos problema de dañado y eso, no llegamos a ese extremo.
10: ¿La apuesta a la genética que ha hecho el agricultor de alguna manera se está viendo reflejado en estos escenarios críticos de variabilidad climática?
11: Bueno, te ayuda, uh-huh. sí, porque es un combo y la genética apunta mucho al manejo de plagas, al manejo de malezas, va mucho por ahí lo que es en soja. Entonces, bueno, todo eso te ayuda a tener chacras mejor preparadas, con el agua que está en la chacra disponible la absorba uh-huh. solo la soja, que es muy importante en el combate de malezas. Entonces, bueno, eso hace que enfrentes un poco mejor. Pero bueno, todo tiene un límite, ¿no? Uh-huh. Cuando ya el déficit es muy grande, no hay genética que te salve, no hay manejo que uh-huh. te salve, cuando es muy amplio el déficit hídrico.
10: Y en este ecosistema que está predominando a los cultivos de invierno y de verano, la soja que quedó atrás esta campaña, ¿qué enseñanzas les deja?
11: Y bueno, realmente lo principal es manejo de los cultivos, uh-huh. Todo lo mejor posible, lo que te decía, el tema de malezas, tener un muy buen control. Se vio muy bien los campos que estaban limpios, que el agua que estaba disponible la absorbía el cultivo tan solo, eso se notó mucho. Uh-huh. Y después, bueno, lo que es los manejos de los barbechos, intentar almacenar algo de agua para que los cultivos arranquen con buena agua, principalmente lo que es soja de primera, maíz de primera lo mismo, pero bueno, lo mismo que la genética. Después todos esos manejos que tú puedes ir haciendo, después tiene un límite. Lo mismo que jugar un poco con las fechas de siembra, uh-huh. maíz de primera, un poco más temprano, otro poco más tarde. Pero bueno, este año lo que estaba sembrado un poquito más temprano, anduvo un poco mejor, después lo más tarde, realmente lo golpeó mucho más. Pero bueno, cada año es distinto al resto, ¿no? Pero lo bueno es que se puede ir sacando apuntes y por lo menos utilizarlo para las próximas campañas.
10: Pensando en la campaña de invierno, ¿cómo se implantaron de alguna manera para empezar a transitar un escenario desafiante y para alcanzar definitivamente buenos resultados por hectárea, que se hace imprescindible dado los magros resultados de verano?
11: Mira, sí, realmente hay que apuntar a rindes altos en invierno, porque uh-huh. Realmente los costos están altos, los precios han subido ahora, que te lo mejora un poquito el número, uh-huh. pero realmente se tiene que apuntar a muy altos rindes para poder empatar, ¿no? Bueno, el arranque ha sido bueno, hemos logrado sembrar en fecha, la gran mayoría del área, ya lo que es trigo, cebada y colza, ya están sembrados y implantados, queda algo para sembrar, pero ya es muy poquita el área, y realmente la implantación ha sido muy linda, muy, muy linda. Uh-huh. Tuvimos alguna resiembra de colza al principio, pero fue baja el área, por algunas lluvias particulares, pero realmente después los nacimientos y las implantaciones están muy lindas, y bueno, ya con cultivos de colza muy lindos, muy acelerados, que vienen bárbaro, ¿no? Realmente ilusiona este arranque. Queda mucho por delante todavía, uh-huh. pero bueno, un paso es implantar buenos cultivos. El año pasado no lo logramos, este año sí, realmente estamos arrancando con muy buenos cultivos.
10: Muy bien, hemos conversado con el ingeniero agrónomo Alexis González, gerente de producción de Dalmás Agro. Gracias por estos minutos, ha sido un gusto y buena jornada.
11: Bueno, muchas gracias por la entrevista, Martín, y que pasen bien. Un abrazo.
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15: El consorcio Plaza Rural celebra sus 25 años de trayectoria en el mercado ganadero nacional. Una historia de innovación, vigencia y transparencia en la comercialización de haciendas. Sobre el presente y los desafíos que tiene el consorcio, de escritorios rurales, conversamos con el presidente Ignacio Victorica.
16: Y bueno, Martín, la verdad que un honor, un placer estos 25 años de Plaza Rural, donde vamos a estar festejándolos junto a ustedes, los periodistas, los clientes, el banco, los inspectores, todo lo que rodea a Plaza Rural. Si no me equivoco, la fecha es el 23 de julio, donde vamos a estar haciendo el remate de plaza y en la noche vamos a estar festejando y celebrando estos 25 años, donde además en este aniversario hicimos un acuerdo con la firma BYD, donde vamos a estar regalando a fin de año un BYD para los compradores y otro para los vendedores, haciendo un sorteo a fin de año. Además, dentro del año aniversario, como siempre, Plaza Rural innovando y buscando mejores opciones para nuestros clientes, tanto compradores como vendedores. El mes pasado logramos, luego de un acuerdo con el Banco de la República, que todas las categorías, no solamente los vientres como veníamos rematando, sino que todas las categorías pasen con el crédito Brow a 180 días de plazo, una muy linda herramienta que generamos ya, como bien te decía, para la parte de los vientres, y ahora incorporamos todas las categorías de los machos también. Así que quienes tengan el crédito o saquen el crédito con el Banco de la República van a poder acceder a los 180 días libres.
17: ¿Qué cosas han prevalecido en estos 25 años para que Plaza Rural se constituyera en una de las empresas líderes de comercialización de haciendas?
16: Y bueno, la verdad que ha sido un trabajo constante, permanente, de todos los socios y de todas las directivas que han pasado por Plaza Rural. Hoy me está tocando a mí la presidencia, pero yo he integrado otras directivas sin ser presidente, y hay mucho trabajo que no se ve muchas veces, pero realmente hay que estar permanentemente arriba de muchos temas. Este es una especie de matrimonio de 25 años, pero somos muchos los que integramos este matrimonio, y bueno, siempre tratando de ser empáticos entre nosotros de alguna manera y de ir buscando alternativas nuevas, como lo hemos hecho, y bueno, y enfrentando algunos problemas que a veces pasan, como todas las empresas.
17: Estos 25 años, ¿en qué momento del negocio ganadero de la carne los encuentra?
16: Bueno, la verdad que estamos en un momento espectacular, que realmente no lo soñamos. Hay una coyuntura a nivel mundial donde faltan ganados en el mundo, donde la gente hoy está consumiendo más carne que antes, la población crece, el consumo crece. Antes los nutricionistas o los dietistas había ciertas dudas con la carne, que la carne era buena, que era mala, en fin, hoy realmente recomiendan lo que es la proteína animal. Más esa baja de stock ganadero en distintas partes del mundo, en Estados Unidos creo que es el stock más bajo de los últimos 70 años, y así pasa un poco en todos lados donde está faltando ganado, y bueno, recomponer un stock ganadero no es fácil, más en un mundo que hoy consume cada vez más carne, y la carne está empezando a ser un nicho muy especial a nivel general, ¿no?
15: Era Ignacio Victorica, presidente de Plaza Rural. Muy bien, por aquí dejamos la información. Esto fue Uruguay Agropecuario. Estos fueron los temas del día. Ustedes, la audiencia del programa, han sido muy amables. Buena jornada para todos.
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acordás, Rubito, andábamos buscando temas que nos hablaran del hombre uruguayo y vos sacaste del bolsillo un papel doblado con esta tremenda

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1: De ballenas, una actividad que llevaba 2 años suspendida en el país. Islandia es uno de los pocos países del mundo, junto con Noruega y Japón, donde todavía está permitida esta práctica, y la actividad había sido interrumpida por demoras en las autorizaciones oficiales y por falta de rentabilidad del sector. Pero este año vuelve a activarse, y con la activación comienzan obviamente las manifestaciones y la polémica, aquellos que no quieren que esto vuelva, y el gobierno incluso islandés evalúa impulsar una ley para prohibir la caza de ballenas en el futuro, así que la polémica está instalada porque Islandia vuelve a la caza de ballenas y son 3 países nada más que llevan adelante esta práctica.
2: ¿Y qué hacen qué sacan de la ballena?
1: Carne, aceite, o sea, obviamente es un lucro.
3: El aceite de ballena
2: muy cotizado.
3: Sí, cotizado.
1: Sirve muchísimo, por supuesto, y se vende en muchos países. Pero bueno, de hecho, es lo que están llevando adelante entonces ahora con esta polémica que se instala a partir de este momento.
2: Bien, bueno, un placer, Sanguetti.
1: El placer siempre es mío. Siempre es mío. Este es un lugar muy acogedor.
2: Bueno. Bueno, hasta aquí hemos llegado, Danilo. Bueno, la pasó bien, estuvo todo en orden.
3: Danilo, claro que sí, por supuesto. Yo estaba pensando de que usted pagó, ya mañana no nos acompaña.
2: Sí, culmino mi ciclo. Esta temporada. Vuelve Carolina García al Central y vuelve Mariano del Marrone a este puesto.
3: Qué despatarro que hace cargo cuando se va.
2: Un lío. Bueno, ya viene la edición.

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1: Intenso debate en el Senado durante la interpelación al ministro Gabriel Odone por la situación de la economía. Odone aseguró que no habrá modificaciones adicionales tributarias en la próxima rendición de cuentas. Orsi inauguró nueva escuela técnica en El Pinar y prepara salidas al interior del país. El ex canciller Bustillo denunció una persecución hacia él por parte del actual gobierno. La policía investiga el homicidio de un adolescente de 14 años en Maldonado. Está detenido el principal sospechoso de haber asesinado a su pareja en Tres Ombúes. Una mujer fue herida de bala en el cuello en Villa Española. El caso se investiga como una tentativa de homicidio. 4 personas murieron este fin de semana en rutas nacionales por siniestros de tránsito. La Armada Nacional realizó operativo de rescate para ayudar a un hombre de 67 años con síntomas de malaria en un barco. Abelardo de la Espriella fue electo presidente de Colombia tras disputar el balotaje al izquierdista Iván Cepeda. Precio de los inmuebles subió un 9% en dólares en el último año. El Banco Central refuerza controles sobre cuentas globales usadas por intermediarios de valores. Cae nuevamente el petróleo ante avance en negociaciones de paz entre Estados Unidos e Irán. Empezó el invierno y anuncian frío intenso esta semana con mínimas bajo cero. Más de 136 mil personas se anotaron para una nueva edición de Uruguay Impulsa. La Celeste empató con Cabo Verde 2-2 y complicó su clasificación. Uruguay define su clasificación enfrentando el viernes a España. Bielsa confirmó que Araujo y de Arrascaeta están descartados. Un uruguayo le pidió matrimonio a su pareja en la tribuna en el momento en que hace el gol Cabo Verde. Peñarol busca esta noche el título de la Liga Uruguaya ante Aguada. Matías Valdés se prepara para un nuevo recital en el Antel Arena el próximo 10 de octubre. Ante la posibilidad de que León 14 visite Uruguay, hoy un informe especial en subrayado de Cristian Font sobre los papas en la historia del cine.
2: Muy buenas tardes, ¿cómo están? Bienvenidos a la edición central de Subrayado. Vamos a conocer los avances de la información a esta hora. Nos ponemos en contacto con Maximiliano Borges. Maxi, muy buenas tardes.
3: Hola Nole, buenas tardes para todos. Desde las 11 de la mañana está siendo interpelado el ministro de Economía por el senador del Partido Nacional, Sergio Botana, para hablar sobre la economía del país y sus perspectivas. Todos los detalles en minutos en Subrayado.
2: Gracias Maxi, seguimos la recorrida, nos ponemos en contacto con Valentina Villano. Muy buenas tardes, Vale.
4: Muchas gracias, Nole. Buenas tardes para todos. Y les contamos que el sindicato de trabajadores de TCP de la terminal Cuenca del Plata realiza un paro de 48 horas que afecta a la operativa del puerto de Montevideo. Pero en minutos vamos a venir con todos los detalles.
2: Gracias, Vale. Conocemos los avances en el panorama policial. Guillermo Lorenzo, buenas tardes.
5: ¿Cómo están, Ole? Buenas tardes para todos. La Fiscalía va a buscar e imputar en las próximas horas al hombre de 37 años que mató a su pareja de 44 años y que además colocó su cuerpo en una ladera. Ya en instantes venimos con todos los detalles.
2: Gracias, Guille. Vamos ahora con Miguel Chagas. Buenas tardes, Miguel.
6: ¿Cómo estás, Nole? Buenas tardes, gusto de saludarte. Un incendio en Piedras Blancas que afortunadamente no tuvo personas lesionadas, pero sí pérdidas materiales totales. La familia involucrada en cuestión está pidiendo la ayuda de la población para poder levantar nuevamente su casa. Ampliamos en algunos minutos.
2: Muchas gracias, Miguel. Recibimos a Verónica Chevalier. Buenas tardes, Vero.
7: Buenas tardes, Noble. Muchas gracias. El saludo para ti y para todos. Comienzan obras de vialidad en la calle Bolivia y eso va a implicar algunos cambios durante 2 meses con la información en Subrayado.
2: Muchas gracias, Vale. Continuamos aquí en la mesa con los avances. Roberto Moar, buenas tardes. Bueno, qué difícil esto, Roberto.
8: Sí, qué difícil. No hay que dar vuelta a la página. Uruguay entrena a esta hora en Playa del Carmen. Vamos a contar detalles de lo que dejó el postpartido tras el empate 2-2 frente a Cabo Verde.
2: Nico Lucic, economía, hoy un poquito más suave que lo que le toca a Roberto.
9: Sí, claro, hay que remontar esto que está pasando en Estados Unidos. Tenemos datos del mercado inmobiliario a nivel local y toda la información económica y financiera aquí en Subrayado.
7: Bien, y Colombia dio un giro político. César, ¿cómo estás? Buenas tardes.
10: Hoy nadie la tiene más difícil que Roberto.
7: Sí.
10: Abelardo de la Espriella se impuso por un margen mínimo en el balotaje, mientras el oficialismo impugna el resultado y pide esperar el escrutinio definitivo. Todos los detalles van a estar aquí en instantes, porque aquí hay mucha, pero mucha información internacional para compartir en su Subrayado.
7: Y vemos avances del tiempo. Nubel Cisneros, buenas tardes, ¿cómo estás? Bueno, también la tiene difícil Nubel, ¿eh? Porque este frío no es para cualquiera. La estarán pasando mal en Miami, pero por lo menos con calor.
11: Sí, allá capaz que está más calentito, ¿no?
7: Sí.
11: Al calor se le suma el otro calor. Bueno, hoy llegó el invierno, ¿no? Desde ayer estamos en invierno y con su característica más típica. Mucho frío, intenso frío, muy bajas sensaciones térmicas. Esto no tiene mayores cambios. Comienza a gestarse una ola de frío polar allá a partir del día de mañana, con bajas temperaturas, y a lo que se le suma la prioridad de chaparrones en forma de agua nieve en la costa sureste y este del país, Nole.
7: Gracias, Nubel. Volvemos en un ratito.
11: Bueno.
7: Bien, y vamos a comenzar ampliando la información con Guillermo Lorenzo y esta mujer que fue asesinada. Guille, adelante.
12: No, le tal cual, este femicidio que se descubre ayer, pero que se estaba buscando a la mujer de 44 años desde el 18 de junio, es decir, desde el jueves pasado. Desde el 11 de junio los familiares ya no tienen comunicación con esta mujer de 44 años, se intentan comunicar por varias vías y no pueden, y entonces a varios días de no poder ubicarla, realizan la denuncia policial. Es un caso que toma el Departamento de Personas Ausentes de Interpol, que comienza a investigar para ver justamente, para conocer el paradero de esta mujer de 44 años. Se empieza a investigar todo y ayer se va a la casa donde vivía la mujer, se va con el apoyo de los perros K9 de la Guardia Republicana, perros rastreadores, y dentro de la casa se ubica entonces al cuerpo de esta mujer. Era un cuerpo que estaba dentro de una ladera y que tenía múltiples heridas de arma blanca, es decir, con cuchillo. Se detiene a su pareja, un hombre de 37 años, como el principal sospechoso de este femicidio. Es un hombre de 37 años que además tiene antecedentes penales por homicidio, por ejemplo, y también por hurto especialmente agravado. Una persona en que, bueno, los vecinos y la gente que lo conocía lo describía como una persona violenta, pero que además era consumidor de pasta base. Se habla en el entorno familiar y en el entorno vecinal de una persona violenta, que había discusiones con la pareja, pese a que no había ninguna denuncia por violencia doméstica previa. Lo cierto es que la policía encuentra esta escena realmente horrible para la familia y para la mujer, obviamente, y se detiene a este hombre. ¿Qué va a pasar ahora? La Fiscalía de Homicidios hoy tuvo una audiencia judicial, una audiencia que se conoce como audiencia de control de detención, y va a buscar e imputar a este hombre por femicidio. Seguramente mañana sea la audiencia de formalización donde se van a conocer todo el relato y todos los elementos que tiene la Fiscalía de Homicidios, que estuvo trabajando también con personal de Interpol y ahora está trabajando con personal del Departamento de Homicidios. En definitiva, esta mujer de 44 años fue asesinada, de acuerdo a la hipótesis, por su pareja, por su concubino que vivía con él de 37 años, y todo hace indicar que se trata obviamente de un femicidio. Pero vamos a repasar más sobre este caso.
13: Desde el lunes 15 de junio, la familia y allegados de Valeria, que tenía 44 años, no supieron nada más de ella. Vivía en una casa entre Sombúes con su pareja de 37 años. Su hija denunció la desaparición ante la policía el jueves y el caso recayó en el Departamento de Personas Ausentes de Interpol, que ayer finalmente la encontró muerta en una heladera que estaba en el fondo de la casa donde vivía con el hombre. Una amiga de la mujer contó que había discusiones y que ella le pidió al hombre que se fuera de la casa.
14: Y es rarísimo que ella desapareciera así. Ah, porque ella no era una mujer de desaparecer. Al contrario, yo llamo al hombre para preguntarle, el viernes llamé al hombre, porque no voy a faltar más el respeto, porque así yo a él le dije bien claro qué había pasado con ella. Y él estaba lo más tranquilo, como que si nada hubiese pasado. O sea,
8: ¿qué te dijo?
14: Lo único que él agarró me dijo fue que él no sabía dónde se había ido. Que estaba todo bien, que no habían discutido, que no era así como estaban diciendo. Ah, pero no, porque acá todos los vecinos le dijeron a la hija que ellos estaban peleando. Ah, estaban discutiendo y ella le pedía que se fuera de la casa a él.
13: Ayer de tarde, personal de Interpol fue a la casa con información. El hombre autorizó el ingreso de los policías que finalmente constataron el crimen con el apoyo de los perros K9 que encontraron el cuerpo. El caso pasó a manos del Departamento de Homicidios de la Dirección de Hechos Complejos, que detuvo a la expareja de la mujer por ser el principal sospechoso del femicidio. Tiene 37 años y 4 antecedentes penales, entre ellos por homicidio y hurto especialmente agravado, hechos por los que estuvo preso anteriormente. Mientras tanto, policía científica trabaja en la escena en busca de evidencia que aporte a la investigación de Fiscalía de Homicidios, que además ordenó realizar una autopsia al cuerpo que presentaba varias heridas de arma blanca y golpes.
7: Y el colectivo Red Uruguaya emitió un comunicado en redes sociales tras el femicidio de esta mujer de 44 años en Tres Ombúes.
15: Valeria tenía 44 años, era madre. La encontraron desmembrada dentro de una heladera en la casa de su pareja, en el barrio Tres Ombúes. El hombre tenía antecedentes por homicidio. Es el tercer femicidio en lo que va de junio. 3 mujeres en 22 días. La Red Uruguaya argumenta que no alcanza con esperar una denuncia previa para que el Estado actúe y reclaman un sistema que cruce antecedentes, detecte situaciones de riesgo y actúe antes de que sea tarde. La pregunta que vuelve a instalarse es siempre la misma. ¿Cuántas muertes más hacen falta para que la violencia de género sea tratada como una prioridad de Estado?
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7: En Maldonado fue asesinado un joven de 14 años. Vamos a ampliar la información con Martín Corujo de ese departamento. Adelante, Martín. Buenas tardes.
17: Hola, ¿qué tal? Les saludo para todos. Sí, estamos en horas claves para que la policía logre profundizar de alguna manera la investigación. Estamos hablando del homicidio de un adolescente de 14 años. Lo que hacen los investigadores en estas horas tiene que ver con la recolección de imágenes de cámaras de seguridad. O sea, viendo lo que se puede aportar a través del sistema de televigilancia. Esto ocurrió en el barrio de las cooperativas, así en el límite con el barrio Biarritz de la capital fernandina. Ocurrió a las 11 de la noche. La víctima se encontraba acompañando al conductor de un vehículo. Estas dos personas que son sorprendidas por otras dos que llegaron en moto y abrieron fuego, ultimando a este menor de 14 años que no ha sufrido ni anotaciones ni intervenciones tanto de la policía como de la justicia. Lo que se sabe es que este adolescente minutos antes con su compañía habían estado en el asentamiento Los Eucaliptus negociando una moto. Eso es lo que trascendió y lo que hoy confirmó en diálogo con Subrayado el jefe de policía de Maldonado, Víctor Treza. Escuchamos sus declaraciones.
18: Lamentablemente un hecho que duele porque es un adolescente de 14 años que pierde la vida. Estamos tratando de ver qué línea de investigación manejamos porque acorde a lo que tenemos, ellos habían ido a negociar una bicicleta al asentamiento allí de Los Eucaliptus y después de ahí habían tenido lejos de ahí un intercambio de palabras con unas personas que iban en moto, los que efectuaron los disparos, supuestamente, por declaraciones del acompañante que iba con el adolescente.
17: O sea, el adolescente iba en el auto, como acompañante.
18: Iba como acompañante en el auto. Bueno, en la escena se trabajó policía científica, el departamento de homicidios. Estuvo presente la fiscal, la doctora Rosés, quien supervisó todos los trabajos en coordinación con todo el equipo de comando que estuvimos presente en el lugar. Pero te reitero, recién comienza la investigación, estamos tratando de recomponer los movimientos que hicieron ambos y según las declaraciones y lo que podemos dar veracidad a las declaraciones por la videovigilancia que tenemos en el departamento, y de allí manejar las líneas de hipótesis hacia dónde apuntamos. Lo que sí, hay un compromiso fuerte de siempre de la policía en estos casos. Queremos que no sucedan, pero cuando suceden tenemos que darle a la familia que se haga justicia para que no queden impunes este tipo de hechos.
17: ¿Un adolescente que ya había sido intervenido por la policía o no?
18: No. No tenemos intervenciones con el adolescente. No había problemas. En ese entorno se está manejando cómo sucedieron los hechos, por eso es muy prematuro aventurar algo sobre qué pasó.
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7: Una familia perdió todas sus pertenencias en un incendio en Piedras Blancas. Vamos con Miguel Chagas para profundizar la información. Miguel, adelante.
6: Es así, Nole, nos vamos a ubicar concretamente en las inmediaciones de Capitán Mateo Tula y Agustín Vera. Si bien personal de bomberos demoró menos de 10 minutos en llegar al lugar, fue tarde porque se trataba de una precaria vivienda y el fuego la había consumido por completo. Y como consecuencia, esta familia perdió absolutamente todo y está pidiendo una mano de la población para poder levantar otra vez la casa, pero también está pidiendo una mano con ropa, con calzado, con colchones, porque verdaderamente, hoy estuvimos en el lugar, verdaderamente perdieron absolutamente todo. Se trata de una familia compuesta por el papá, por la mamá, por un abuelo y por varios menores. Ustedes seguramente ahora van a escuchar la nota y allí van a poder ver un número de teléfono que han dejado, al que pueden llamar para poder colaborar. Es el 094-051-597, repito, 094-051-597. Hoy más temprano estuvimos en el lugar, pudimos hablar con Pablo, el jefe de familia, que nos contó exactamente qué fue lo que pasó.
20: Pérdida total, pérdida a los niños, ropa, combustible, muebles, sobre todo, ¿entendés? Quedó todo en la ruina.
17: Bien, me decías que llamaron a los bomberos y vinieron rápido.
20: Sí. El cuerpo de bomberos para mí eran 2 horas, pero en realidad para mí, ¿no? Con los nervios y todo eso, pero fueron 10 minutos, 15.
17: ¿Lograron controlar el fuego rápidamente?
20: Lograron, sí.
17: Porque de hecho hay varias viviendas acá que no tomaron fuego.
20: En realidad lograron el fuego, controlaron el fuego, porque si no se prendía fuego en muchas más casas, como pasó ya una vez. Entonces, gracias a ellos, se logró controlar el fuego.
17: ¿Qué sospechan ustedes que originó el incendio?
20: Y hay miles de comentarios, pero sin duda fue una estufa. Yo tomo una comida y mi hijastra no recuerda si pagó la estufa o no la pagó. Para mí fue eso.
17: Bien, ¿en esta casa cuántas personas viven?
20: Somos 3 adultos, el abuelito que tiene 65 años, después estoy yo, también está mi señora, después están mis 2 nenes chicos que tienen 5 y 6, y mi hijastra 17.
17: Bien, las pérdidas fueron totales.
20: Total. En realidad no quedó nada, todo total.
17: Bien, están pidiendo la mano, la ayuda de alguien que pueda brindarlo.
20: En realidad estamos pidiendo la mano gracias a los vecinos que fueron los que dieron la mano, porque fui al municipio, el municipio me dijeron que tenía que sacar todo para afuera, porque no podía meter una máquina para acá, ni camiones, y gracias a los vecinos se pusieron en órbita de todo acá y sacaron entre ellos, vamos a sacar, y entre ellos limpiamos un poco lo que se ve la calamure, ¿entendés? Que en realidad ayuda sí, municipio, del ministerio, eso no tuvimos ninguna. Sí, de los vecinos. Sí, agradecido con todos los vecinos acá del barrio porque donaron bloques, donaron cosas, comestibles, ropa.
7: 4 personas murieron este fin de semana en rutas nacionales por siniestros de tránsito. En Montevideo, una camioneta volcó y terminó encima de una columna.
21: En Canelones, una mujer de 34 años de edad murió tras impactar su moto de forma frontal contra un auto en el kilómetro 155 de la ruta 11, próximo a La Palmita, que se dio sobre las 3 de la mañana del domingo. El conductor del auto, un hombre de 70 años, resultó ileso y el test de alcoholemia arrojó resultado negativo. Iba acompañado por una mujer de 50 que también no sufrió heridas de gravedad. En Tacuarembó, una camioneta doble cabina despistó y su conductor, un hombre de 31 años, falleció en el lugar. El hecho se produjo en la mañana del domingo en el kilómetro 8 de la ruta 43, próximo a la localidad de Achar. Además, un hombre que viajaba como acompañante está grave y otras 2 personas resultaron heridas sin gravedad. En Rodríguez, en el departamento de San José, un motociclista de 57 años perdió el dominio de su moto e impactó contra una maceta en la calle. Fue trasladado a un centro de salud y falleció horas después. En El Pinar, en el departamento de Canelones, un auto no logró evitar la colisión contra una moto y el conductor del bis rodado, un hombre de 39 años, falleció en el lugar. En Montevideo se dio un espectacular vuelco de una camioneta Mercedes en calle Rivera y esquina Príamo. Un auto que se trasladaba hacia el centro giró para doblar hacia la izquierda rumbo a la Rambla. La camioneta circulaba por detrás en el mismo sentido, chocó en la parte delantera izquierda, se dio contra una columna, volcó y quedó recostada contra un árbol. La camioneta iba con un solo ocupante, el conductor de 25 años, que fue derivado a una mutualista por precaución. Mientras tanto, el auto iba con tres jóvenes que no resultaron lesionadas.
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1: Comenzó esta mañana una paralización de la terminal Cuenca del Plata en el puerto de Montevideo. Vamos a ampliar esta información con Valentina Villano. Vale, adelante.
4: Muchas gracias, Nole. Buenas noches para todos nuevamente. Y sí, como vos lo decías, el Sindicato de Trabajadores de Terminal Cuenca del Plata realiza un paro de 48 horas que comenzó en esta mañana, luego de una asamblea que mantuvieron los trabajadores de esta empresa por diferencias que se están manteniendo en la negociación de lo que es el convenio colectivo. Lo que se está pidiendo por parte de los trabajadores son que se aseguren 25 jornales por trabajador y también que se asegure un día libre.
22: Nosotros ya venimos con una negociación con la empresa por un nuevo convenio colectivo, el que teníamos llegó a su vencimiento por su fecha y hoy en día estamos sin convenio colectivo, no pudimos abordar un acuerdo para poder pasar de un convenio al otro, así que en este momento estamos sin convenio colectivo y nada, las negociaciones que ya vienen a más de dos meses prácticamente, no hemos podido avanzar en los temas más neurálgicos que son la estabilidad laboral de los trabajadores y bueno, hoy la asamblea un poco marcando la cancha de cómo queremos seguir acá todo esto fue que se decidió el reintegro de actividades para el miércoles 7 de la mañana. Un convenio colectivo abarca muchas cosas, ¿no? Son muchos sectores trabajando dentro de la terminal, pero creo que todos estamos en la misma línea de que se tiene que mejorar la estabilidad laboral. Hoy en día hay un mercado muy distinto en cuanto a los trabajadores. El TCP son casi 550 trabajadores que tiene y hay contratos de gente que tiene 13 jornales asegurados, 15, 18, 20. Toda una informalidad que para una empresa de este porte, yo creo que estamos en condiciones, avizorando también su obra que están anunciando y está en proceso de decir, bueno, llegó el momento de darle la estabilidad a los trabajadores.
4: ¿Y cuál es el mínimo de jornales que se está pidiendo que se asegure?
22: Hoy en día nosotros estamos pidiendo los 25 jornales asegurados, que es prácticamente lo que permite la ley de jornaleros, son 200 horas mensuales, los 25 jornales. Hoy en día hay gente que tiene 13 y también cosas que queremos regular es el día libre que la gente no tiene.
4: Desde Terminal Cuenca de Plata también se emitió un comunicado luego que se diera a conocer esta noticia y se informó a los usuarios que pueden consultar en la página web de la empresa sobre las condiciones de acceso al puerto de Montevideo. El paro anunciado por el Sindicato de Trabajadores afectará a la terminal de contenedores de TCP, por donde pasa el 80% del comercio exterior de entrada y salida de mercadería del país. Días atrás, el sindicato mantuvo una ronda de contactos con el Ministerio de Transporte y Obras Públicas, la Unión de Exportadores del Uruguay y el Ministerio de Trabajo y Seguridad Social. Sin embargo, desde la empresa se emitió un comunicado para informar del paro a los usuarios y también agregó que la atención de camiones será retomada el miércoles 24 a las 7 de la mañana. Les recordamos que pueden verificar en tiempo real el estado del acceso a través de terminaltcp.com.uy, informó la empresa.
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24: De acuerdo con el preconteo oficial, el candidato de la derecha, Bayardo de la Espriella, es el nuevo presidente de Colombia. Resultado que la izquierda por ahora no acepta.
2: giro a la derecha en Colombia con la elección como nuevo presidente de Abelardo de la Espriella, un abogado millonario respaldado por Donald Trump que pondrá fin al gobierno de Gustavo Petro, el primero de izquierda en la historia del país. Este abogado de 47 años y sin experiencia política venció por un estrecho margen en el balotaje al senador oficialista Iván Cepeda, aliado de Petro. El conteo preliminar oficial lo da ganador con apenas un punto porcentual de diferencia sobre Cepeda.
3: Esta es la noche que marca el inicio de una nueva historia para la nación. La noche en la que empieza una nueva era, un cambio de orden. ¡La patria, milagro!
2: De la Espriella, que se hace llamar El Tigre, tiene nacionalidad colombiana y estadounidense. A lo largo de la campaña se consolidó como un fenómeno político con un discurso antisistema. Ha prometido estrechar la relación con Estados Unidos para combatir a las mafias del narcotráfico en un país sumido en la violencia que ejercen guerrillas y otros cárteles de la cocaína. En sus primeras declaraciones como presidente electo el domingo prometió gobernar para todos.
3: No habrá vencedores ni vencidos. No habrá retaliaciones, no habrá persecuciones, porque en democracia no existen enemigos irreconciliables.
2: El conteo preliminar oficial dio a De la Espriella ganador con 49.6% de los votos, superando por menos de un punto porcentual a Cepeda, que logró 48.7. Ante la estrecha diferencia en el balotaje, Cepeda anunció que impugnará el conteo de miles de mesas de votación y que solo reconocerá resultados cuando esté el escrutinio final, que tardará algunos días. La investidura de la Espriella está agendada para el 7 de agosto. Y seguimos hablando de política, porque el primer ministro británico anunció su dimisión tras presiones internas de su propio partido. Precisó que se va a mantener en el cargo hasta que se elija a su sucesor.
5: La decisión fue tomada luego de semanas de presiones internas en el Partido Laborista, en un contexto de una economía estancada y el aumento del costo de vida en Reino Unido.
9: La pregunta que se plantea ahora mi partido es si soy la persona más adecuada para liderarnos de cara a las próximas elecciones generales. He escuchado la respuesta de mi grupo parlamentario a esa pregunta y la acepto de buen grado. Cada decisión que he tomado ha sido para anteponer al país que amo. Por eso voy a dimitir como líder del Partido Laborista.
10: Every decision I've taken has been about putting the country I love first.
5: El gobernante explicó que el 9 de julio el Partido Laborista empezará el proceso para elegir un nuevo líder que debería estar terminado antes del regreso de las sesiones parlamentarias en septiembre. El favorito para sucederle es el veterano político laborista Andy Burnham, alcalde de Gran Manchester, quien ganó el viernes una elección legislativa parcial en el norte de Inglaterra, garantizando el escaño de diputado. Con la anunciada marcha de Starmer, quien cortó en 2024 con 14 años de gobiernos conservadores, Reino Unido se prepara para conocer a su séptimo primer ministro en 10 años, un periodo de inestabilidad sin precedentes en este país que coincide con su salida de la Unión Europea. Nigel Farage, el líder del partido anti-inmigración Reform UK, que encabeza desde hace meses los sondeos nacionales, reclamó la celebración de nuevas elecciones generales. Sin embargo, la convocatoria de comicios no está prevista antes del 2029 y hasta entonces los laboristas mantienen una amplia mayoría parlamentaria.
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26: Con la presencia del presidente de la República, Yamandú Orsi, fue inaugurada una nueva escuela técnica en El Pinar esta mañana. La directora general de UTU se refirió a este local.
27: Es un nuevo centro educativo que está pensado para hoy, para 300 estudiantes, ya tiene su capacidad colmada, tiene una propuesta de ciclos básicos tecnológicos y después tiene bachilleratos en el área de informática, de deporte y de administración. La verdad que estamos sumamente contentos, esta propuesta empezó en el 2022 en un anexo que hoy se mantiene dado el crecimiento de la población, pero con unas características que ustedes podrán ver que son muy favorables para desarrollar propuesta educativa tecnológica. 300 estudiantes en el día de la fecha. En dos turnos, seguramente podamos crecer a un turno más.
8: ¿Qué es lo que se proyecta para este año en lo que tiene que ver a centros y sedes?
27: Nosotros tenemos proyectado el crecimiento en la educación media básica en centros educativos asociados. Esto tiene que ver con propuestas que trabajamos con educación primaria. Tenemos algunas propuestas, bueno, este año crecimos en otros espacios, como por ejemplo en el INEA, tenemos una propuesta educativa dentro de Zona América y venimos pensando articular más espacios educativos con algunas intendencias en otros lugares que no son los clásicos del centro educativo, pero que nos permiten articular, cuando a veces los presupuestos son ajustados, la posibilidad de pensarlo con otros actores o con INEFOP.
26: Y varios de los nuevos estudiantes de la institución dialogaron con subrayados sobre el nuevo edificio de Gutu del Pinar.
11: La verdad, yo estoy muy feliz y muy agradecida por haber inaugurado una UTU. Es la primera vez que vine a un lugar tan nuevo. Me encantó, me gusta el ambiente, los profesores, los adscriptos son muy empáticos y me pareció una experiencia muy linda y que no se ve, que es muy poco.
8: ¿De dónde venís?
11: De Salinas.
8: Ah, ¿y antes que ibas a otro centro educativo?
11: Sí, iba al CEA Salinas.
8: ¿Ya este año comenzaste a cursar acá?
11: Sí, en administración.
8: ¿Tú qué estás cursando?
11: También primero de administración y me re gusta esta UTU. Es nueva, aparte la primera vez que vengo en una UTU nueva y me parece que es muy linda, muy cómoda, aparte los compañeros son re bien, profesor y todo, y me siento muy cómoda acá.
8: ¿Tiene varios turnos?
11: Tiene varios turnos también, sí, de la mañana vienen los de deporte y de tarde vienen los de informática y administración.
8: ¿Se conocían ustedes?
11: No, nos conocimos este año.
8: O sea que también, bueno, están haciendo amigos.
11: De liceos diferentes, o sea, yo venía desde la otra UTU igual, por eso no, del anexo.
8: ¿Y tú qué estás cursando? ¿También administración?
12: Sí, primero de administración, pero yo vine del liceo de Shangri-La, vivo por allá, bastante, un poco lejos, pero la verdad que vale la pena venir hasta acá. La UTU es re linda, la gente es preciosa, los profesores son todos re buenos, la directora, las suscriptas, todo, la verdad.
8: ¿Qué querés hacer bueno, después que termines administración de empresa?
12: Y yo pensaba ser contadora, pero todavía lo estoy pensando.
11: Yo estuve hasta mayo en el Pinar 1 y me dieron pase para el auto y ahora estoy haciendo deporte.
8: ¿De acá de la zona?
11: Sí.
8: ¿Qué estás cursando en deportes? ¿Cómo es la carrera?
11: En taller estamos dando fútbol y... ¿Fútbol?
12: Sí, estamos fútbol y después vamos a empezar con handball.
8: Bueno, ¿cómo ven las instalaciones nuevas?
12: Demasiado bien.
8: ¿Demasiado bien?
12: Sí.
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26: Se desarrolla desde la mañana la interpelación al ministro de Economía en el Senado de la República. Vamos con Maximiliano Borges con más información. Maxi, adelante.
13: Gracias, Noel. Sí, desde las 11 de la mañana está siendo interpelado el ministro de Economía, Gabriel Odone, por el senador del Partido Nacional, Sergio Botana. Interpelación que lo que busca es que el secretario de Estado exponga sobre la realidad económica del país y cuáles son sus perspectivas. Hoy más temprano, en su primera intervención, el ministro de Economía, entre otros temas, destacó la inversión privada en nuestro país y las políticas que está impulsando el gobierno para atraer más inversión.
14: Yo sé.
15: Promover la inversión y el empleo es nuestro tercer capítulo, por eso hemos desplegado el conjunto de acciones que hemos desplegado. En Uruguay el 80% de la inversión es privada. El 80% de la inversión es privada. Por lo tanto, lo que es clave que entendamos es que, además de la restricción fiscal, por más esfuerzos que hagamos con inversión pública, si la inversión privada no tiene lugar, el crecimiento económico no va a tener lugar. Y esa es la razón por la cual hemos puesto sobre la mesa programas caminos que ponen a la promoción de la inversión en el centro de la atención. Esa es la razón por la que se ha creado la Dirección Nacional de Incentivo a la Inversión en el MEF. Es la razón por la que se han introducido mejoras de gestión y un nuevo decreto para la COMAP que rige del 1 de febrero de 2026 con fuerte énfasis en las MIPYMES. Esa es la razón por la que el Poder Ejecutivo remitió al Parlamento la Ley Integral de Empleo con subsidios a la contratación de hasta el 80% del salario para jóvenes, jefas de hogar, mayores mayor de 45 años y un conjunto de otros colectivos en dificultades y con absoluta prioridad a las MIPYMES. Esa es la razón por la que tenemos un nuevo régimen de desarrollo inmobiliario de gran porte que fue puesto en funcionamiento el año pasado. Tenemos un programa de atracción de talento calificado que fue promovido extranjero, que fue promovido en el presupuesto, y tenemos un nuevo régimen de tax holiday que pretende atraer inversores a Uruguay. El foco es en gran medida, además de lo que hagamos en materia de inversión pública, que lo comentaré más adelante, el tema de promover la inversión.
13: Por su parte, el miembro interpelante, el senador del Partido Nacional, Sergio Botana, apuntó contra las estimaciones de crecimiento y también contra el nivel de desempleo.
6: El gobierno va a decir que está contento porque se retomó el ritmo del crecimiento. La verdad que el gobierno sabe, la realidad lo muestra, de que estas tasas no son buenas. Con estas tasas vamos a crecer menos que el año pasado, menos que el año pasado. Con el 0,8 del IMAE, del índice medio de actividad económica, el viceministro había propuesto o había estimado 0,8 primer trimestre, por 4 seguimos creciendo este ritmo, 3,2. Bueno, no tuvo mucho eco en el ministerio, se ve. En el tema del desempleo, estamos con un deterioro silencioso en el mercado de trabajo. Silencioso, pero no lo podemos soslayar, tenemos que verlo, tenemos que analizarlo. Los integrantes de la bancada ruralista, Da Silva y Bordaberry, esta es la lima sorda de las marchas, es esto. Esto es. El 7,5 no es una tasa mala de desempleo. Está bien. Y vista por sí sola, estaría bien. Lo único que es, claro, es un indicador rezagado, que cuando llega es de construcción rezagada, ¿verdad?
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26: Vamos a hablar de viviendas, de inmuebles. Nico Lucich, ¿hay aumentos?
2: Hay aumento en el precio. El INE hace el registro de todas las transacciones efectivamente realizadas en la Dirección General de Registros y hace el cálculo para el Uruguay en general y para Montevideo y el resto del territorio. Vamos a hablar de la mediana del precio que quedó en el ámbito nacional en $90,000, estable respecto al mes anterior. El último dato es de marzo. Digamos que podremos tener datos algo más frescos, pero así es que tenemos la información. Pero comparando con un año atrás, el aumento en dólares es del 9%. Eso sí, el dólar en aquel momento, en aquella variación interanual, venía en baja. De manera que en pesos corrientes, el precio medio de la vivienda, y yo diría tanto en el promedio nacional como también en Montevideo, quedó parejo en pesos. Con un salario que viene subiendo en términos reales, es decir, por arriba de la propia inflación y, bueno, por supuesto que en términos corrientes. De manera que, en términos de salario, el precio promedio de la vivienda, obviamente cada situación es particular, pero viene ganándole el salario al precio promedio de la vivienda, también en Montevideo, donde el aumento interanual del último año registrado, marzo, fue del 7% en dólares.
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26: Comenzaron obras en la Avenida Bolivia. Los detalles los tiene Verónica Chevalier. Vero, buenas tardes.
7: Muchas gracias, Nole. Justamente en este caso estamos en la calle Pedro Domingo Murillo y Bolivia para llamar la atención sobre una situación en particular y es el flechamiento que ha cambiado de algunas de estas calles. Por ejemplo, la que estamos. Y saben ustedes que en el rato que permanecimos aquí, varios vecinos se acercaron para decirnos que es muy leve, como verán ustedes en el cartel, la seña en la cual se indica que una calle que era de doble mano ahora pasó a ser de una sola, y hay ahora una flecha muy, muy pequeñita en la esquina. Eso hace que constantemente hemos visto pasar autos que ahora están ingresando, como se decía antiguamente, contra flecha o a contramano por Murillo. Esto está pasando justamente porque desde hoy se hizo el cambio por estas obras que comienzan aquí en la calle Murillo y que se van a extender hasta Liverpool, o sea, hacia el lado de la Rambla. Vean ustedes que ya están todos los tradicionales pinitos que se usan justamente para señalizar estos cambios que, en principio y según también el tiempo lo permita, van a llevar unos 2 meses. Nuestro compañero David Sierra les va mostrando ahí cuál es la flecha que anuncia que ya no se puede ingresar por Murillo, pero quienes vienen desde el otro lado, quienes vienen como desde Portones, están ingresando prácticamente tranquilamente porque es muy poco lo que se ve, así que pedimos a los vecinos y a quienes transiten por esta zona que tengan esta precaución en unos cambios que se van a mantener porque recién están empezando. Otro dato importante es que, según lo manifestó la Intendencia de Montevideo, el ingreso al Hospital Británico, que está aquí a menos de una cuadra, se va a mantener incambiado y va a tener acceso siempre durante la realización de estas obras. Vamos a compartir con ustedes un informe más completo que les dejamos con la información también con respecto a las paradas que se van a ir modificando estos días. La Intendencia de Montevideo anunció que se trabaja en el tramo entre Murillo y Liverpool. Los trabajos implican la reparación del hormigón deteriorado y se extenderán por aproximadamente 2 meses. Durante la obra se cortará la circulación por etapas en todo el tramo para permitir el desplazamiento de las y los vecinos. Se permitirá el acceso al Hospital Británico en todo momento. Se trata de una obra que se realiza con fondos propios de la División Vialidad con una inversión de 13.300.000 pesos. Los trabajos están a cargo de la empresa RIK. La Avenida Bolivia representa una importante conexión norte-sur en la ciudad de importantes vías como la Rambla, Rivera, Avenida Italia y Camino Carrasco, por lo cual se establecieron desvíos en el tránsito hacia el norte, Mariano Uriarte, Bolonia, Pedro Domingo, Murillo, Avenida Bolivia y desvío hacia el sur, Vicente Rocafuerte, Palermo, Friburgo, Avenida Bolivia. Para favorecer la circulación, algunas calles quedaron flechadas de manera provisoria y habrá desvíos de líneas de transporte. Las líneas por Avenida Bolivia desde Terminal Portones van por Avenida Bolivia, Rocafuerte, Palermo, Príamo, Bolivia a sus rutas habituales. Las líneas por Avenida Bolivia hacia la Terminal Portones, por Bolivia, Mones Rosés, Bolonia, Murillo, Bolivia a sus rutas. Hay paradas suspendidas en Bolivia esquina Príamo y una parada provisoria en Príamo esquina Bolivia. La información completa está en la página web de la Intendencia.
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26: Este lunes se realizó el sorteo de la segunda edición del programa Uruguay Impulsa y más de 5.500 personas comenzarán a trabajar durante los primeros 4 meses con una capacitación incluida en INEFOP.
0: El 10 de junio finalizó la inscripción para una nueva edición de Uruguay Impulsa y contó con más de 136.000 inscriptos destinados a personas de 18 a 65 años que no perciban subsidios por enfermedad, desempleo, jubilación o pensiones. Estos 5.524 cupos se destinan a 268 localidades de todo el país y además de la parte laboral se le agrega la capacitación que dictarán desde INEFOP. El sorteo se realizó este mediodía con la presencia del ministro de Trabajo, Juan Castillo, el ministro de Desarrollo Social, Gonzalo Sibila, y el director de la OPP, Rodrigo Arim. Los beneficiados se enteraron esta misma jornada en la web de Uruguay Impulsa.
14: El tipo de tarea lo define cada uno de los gobiernos departamentales. La riqueza de este programa es que justamente es desde un trabajo interinstitucional donde el Congreso de Intendentes y los gobiernos departamentales tienen mucho protagonismo. En esta oportunidad vamos a tener la riqueza de poder generar rutas formativas en relación a los niveles de base de cada una de las personas. O sea, no es lo mismo una persona que no tiene primaria terminada que una que tiene bachillerato terminado. Por lo tanto, si bien va a haber una formación transversal, va a haber algunos contenidos específicos y sobre todo un foco en culminación de ciclos para aquellas personas que así lo requieran.
0: ¿Cuándo comienzan a trabajar y con qué sueldo?
14: Los trabajos inician en el próximo mes de julio y el salario, digamos, la prestación económica que va a tener el programa son 3 BPC, que son aproximadamente 20.500 pesos, 20.594 pesos.
26: La Subdirectora Nacional de Empleo aseguró que más de 136.000 personas se inscribieron este año en Uruguay Impulsa.
14: Evidentemente hoy es un día de profunda alegría porque se abren más de 5.500 oportunidades para uruguayos y uruguayas, pero también es un día de profunda reflexión porque dimensiona justamente el peso de ese desafío. ¿Sí? Hay más de 136.000 personas que se inscribieron, que tienen una expectativa de una oportunidad, la expectativa de un trabajo, el trabajo como eje vertebrador de la vida, como forjador de ciudadanía, de autonomía. Entonces eso a nosotros nos tiene que comprometer esa expectativa justamente en construir mayores respuestas para poder apoyar a esas personas que están en una búsqueda activa de empleo. Sí. Sabemos que siempre hay una mayoría de mujeres en esto de que nos cuesta mucho la inserción en el mercado de trabajo y compatibilizar las tareas de trabajo no remunerado con las de el trabajo remunerado. Por eso el propio programa tiene una reducción del tiempo de trabajo para las mujeres. Sí, son jornadas de 6 horas, pero para las madres con hijos e hijas menores de 3 años, esa jornada laboral se reduce a 4 horas. Nosotros respetamos los cupos de ingreso al Estado, si bien esto, como ustedes saben, no es un ingreso al Estado propiamente dicho, pero sí, para ser coherentes con aquellos colectivos que enfrentan mayores barreras, respetamos las cuotas de afrodescendencia, discapacidad, personas trans, mujeres víctimas de violencia basada en género, y en esta oportunidad adicionamos 3 más, que son 10% para personas en situación de calle atendidas por los servicios de Mides, 5% para personas liberadas del sistema penitenciario, y procuramos que al menos el 60% de las personas que salgan en el sorteo sean madres o padres de hijos e hijas menores de 18 años, justamente para atender un tema tan importante que hace a la pobreza infantil.
26: Hacemos una breve pausa en Subrayado, ya venimos con más información.

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0: en subrayado y repasamos los principales titulares hasta ahora.
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2: El sindicato portuario realiza un paro de 48 horas que detiene la operativa en la terminal de contenedores TCP. Reclama avances en la negociación colectiva y un mínimo de 25 jornales mensuales. El paro es hasta las 7 de la mañana del miércoles. Vehículos del ejército patrullarán barrios de Montevideo con alta criminalidad, según anunció el ministro Carlos Negro. Se trata de vehículos blindados Mamba, donados por Estados Unidos en 2024. Serán conducidos por militares bajo mando de la policía. El diputado nacionalista Pablo Abdala dijo que para esto se precisa una ley. El senador nacionalista Sergio Botana dijo que Uruguay tiene problemas de crecimiento, alto déficit fiscal y un mercado de trabajo que se deteriora. En su interpelación al ministro de Economía, Gabriel Odone, agregó que Uruguay es caro porque se mantienen servicios estatales, pero se contratan privados para hacer el trabajo. El ministro Odone reconoció que la situación fiscal es frágil y el crecimiento es menor al esperado, aunque la economía está en marcha. Odone destacó además la caída en la inflación. El ministro de Economía respondió además al senador interpelante Sergio Botana que el gobierno no hará modificaciones adicionales en materia impositiva. Fueron sorteados 5.500 cupos para el programa Uruguay Impulsa, para el que se inscribieron más de 136.000 personas. El trabajo es para individuos de bajos ingresos y estará coordinado con las intendencias de todo el país. El petróleo Brent volvió a bajar hoy y cerró debajo de 78 dólares por barril ante el inicio de las negociaciones entre Estados Unidos e Irán y nuevas señales de distensión.
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0: Vamos a ver cómo se encuentra el tiempo hasta ahora, Nubel. ¿Cómo está afuera?
4: Está muy frío. La verdad que está muy frío, que sale bien abrigado. Bajas temperaturas, mucho más baja aún es la sensación térmica. La nubosidad sigue siendo importante. Es una nubosidad que por momentos es amenazante, que por momentos está generando alguna llovizna, fundamentalmente sobre la que es la zona noreste y este del país. Y las tendencias son a que esto no tenga mayores variantes, ¿no? Una jornada que tiene mucha nubosidad. Ya estamos viendo la imagen satelital en la cual podemos observar qué fue lo que estuvo ocurriendo en las últimas horas. El pasaje de un sistema frontal frío, el cual vino asociado a alguna lluvia y lloviznas en algunos puntos del país, pero lo más destacado que ingresó aire muy frío detrás del mismo y es lo que está generando que la sensación térmica hasta ahora sea muy baja. Esto mismo mantiene todavía mucha nubosidad fundamentalmente en todo lo que es la costa sureste y parte de lo que es la costa este del país, y en esa zona se mantiene la probabilidad en las próximas horas de chaparrones en forma de agua nieve, y no se descarta inclusive que entre mañana y pasado sobre lo que es la zona de serranías del este del país pueda gestarse algún una nevada débil. No es nevada importante, pero reitero que las condiciones van a estar dadas para que pueda generarse ese tipo de evento. Reitero que es solamente en esa parte del territorio y es como consecuencia de las muy bajas temperaturas que se prevén, donde vamos a tener no demasiado viento, y reitero, las condiciones podrían estar generando ese tipo de fenómeno. ¿Cuándo cambia esto? No le bueno, recién a partir del próximo viernes vamos a tener un leve alivio en cuanto a las temperaturas. No hay que ilusionarse demasiado porque igualmente va a continuar frío.
0: Vean, abrigarse entonces.
4: Queda otra.
0: Gracias, Noel. Vamos a retomar el contacto con Guillermo Lorenzo para conocer más detalles de un caso donde una mujer fue herida en Villa Española. Adelante, Guille.
5: No, les queríamos contar sobre otro caso que tiene que ver con el crimen de Santino, que es un bebé, ustedes recordarán, de 1 año y 7 meses que fue asesinado en Colón. Que fue asesinado el 27 de abril en Colón tras un ataque a balazos contra el auto donde iba. Santino iba en la falda de su padre. Obviamente el ataque iba dirigido a su padre y hubo novedades con respecto a este caso, porque en las últimas horas se detuvo a uno de los autores de este crimen. Se trata de un delincuente apodado El Dibu. Un delincuente que además no le está requerido por un doble homicidio en Canelones. Bueno, con lo que refiere el crimen de Santino, de este bebé de 1 año y 7 meses, ya fue imputado en las últimas horas como coautor de un homicidio muy especialmente agravado y fue enviado a prisión preventiva hasta noviembre. Esto es por el crimen de Santino. Resta ahora conocer, obviamente, qué va a pasar con el doble homicidio que estaba requerido en el departamento de Canelones. Pero lo queríamos comentar entonces, esta información sobre una audiencia audiencia judicial que se realizó hace algunas horas nomás y que termina entonces con este delincuente, con este peligroso delincuente, ya en prisión preventiva por el crimen de Santino.
0: Guille, queremos saber también más información sobre un doble homicidio hace 3 años, pero ahora hay novedades sobre la condena de los autores.
5: Sí, Nole, tal cual. Y fue un doble homicidio importante para la policía por quienes estaban detrás de este doble crimen. Como tú bien decías, ocurrió en el 2023 y en el barrio Casabó, los delincuentes que ingresaron a una casa, acribillaron a balazos a una mujer y un hombre y además prendieron fuego parte de una pieza. Estos hombres en que estaban detrás de este doble homicidio eran pertenecientes al grupo de los Colorados, allí de Cerro Norte. Fueron detenidos y hoy se conoce la condena. Y es una condena importante, pena máxima de prisión para estos dos delincuentes. Estamos hablando de 30 años de cárcel para los dos delincuentes que habían sido detenidos por este doble homicidio, justamente por este crimen de un hombre de unos 40 años, de una mujer de unos 23 años y también por intentar prender fuego una parte de la pieza. 30 años entonces de cárcel para estos dos delincuentes por un doble homicidio ocurrido en 2023.
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0: Y una mujer fue herida de bala en el cuello en Villa Española. El caso se investiga como tentativa de homicidio.
6: Ocupantes de una moto pasaron por enfrente de una casa en La Ravide y Agaces, en el barrio Villa Española, y dispararon contra un hombre y una mujer que estaban allí, según relató uno de los testigos. Uno de los disparos impactó en el cuello de la mujer, de 23 años, que fue trasladada de urgencia al Hospital Pasteur y luego al Español, donde se le constató la herida. Está estable y fuera de peligro. Aún así, el caso fue catalogado como tentativa de homicidio a pedido de la Fiscalía Especializada, y el caso pasó al Departamento de Homicidios de la Dirección de Hechos Complejos, que trabajó en el lugar. En la escena no quedaron indicios, pero se relevaron cámaras de videovigilancia y testigos para poder dar con los responsables del ataque a tiros. Los disparos se dan en la misma intersección donde el miércoles pasado fue asesinado a tiros un hombre de 46 años. El caso aún está bajo investigación.
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0: El ex canciller Francisco Bustillo dijo que existe una persecución hacia él por parte del gobierno y apuntó directamente contra Jorge Díaz. Además, aseguró que no le corresponde declarar la investigación interna de Cancillería porque es improcedente.
7: Muy sencillo, es porque es improcedente a mis efectos, es improcedente el sumario y esa es básicamente la razón. Ahora, no es un capricho mío, esto se basa en un largo escrito, un recurso que presentó el doctor Carlos del Piazo, que creo que no necesita presentación. Lo cierto es que cuando lo que se me pretende de alguna forma responsabilizar se dio en época en que yo era el canciller de la República, sí, y no en tanto funcionario diplomático de carrera, razón de que tenía suspendido el cargo de funcionario público.
5: Uh-huh. Para asumir, que es un cargo político el que tenía.
7: Absolutamente. Yo, para poder asumir como ministro de Relaciones Exteriores, debí previamente dejar en suspenso mi cargo de carrera, por decirlo de alguna forma, mi cargo presupuestal, cargo que reasumí una vez que dejé el cargo en ocasión de la renuncia. Ajá. Esa es la razón por la cual no se me puede, en boca, me estoy poniendo en boca del Piazo, de Casinelli Muñoz, de Jiménez de Arechaga, en fin, no hay antecedente en la República de un ministro que se lo hubiera sumariado por en razón de lo que llevó adelante durante su ejercicio del cargo. Lo increíble de toda esta situación es que cuando surgen los cuestionamientos y demás, y la decisión de llevar adelante una investigación administrativa, la pudo haber hecho la jurídica de la Cancillería, pues bien, la decisión que se tomó fue que no la hiciera en razón de que podía alguien estar involucrado de parte de jurídica. Se lo sacó para afuera. En algunas ocasiones ha pasado estas situaciones, en algunas otras ocasiones lo ha llevado adelante algún otro abogado de la Cancillería sin revestir en la jurídica. Tampoco se hizo así, se decidió sacarlo para afuera del Ministerio. En esos casos, ¿qué sucede normalmente? Por no decir siempre, la lleva adelante la jurídica de algún otro ministerio. En este caso no, se decidió que llevara adelante la investigación una abogada que depende directamente del doctor Jorge Díaz, el abogado de Carolina H.
8: ¿Hay una intencionalidad?
7: Absolutamente.
9: ¿Usted entiende que hay una animosidad particular del prosecretario de la presidencia hacia usted?
7: Sí, claro. Sin ninguna duda. En la defensa de Carolina H. ha demostrado una animosidad enorme. Porque es claro que acá la macaneó desde el primer día fue Carolina H. en todo el proceso. La forma de salvarla, ¿cuál era? Y tratar de transferirle la responsabilidad a un tercero. Ese tercero fui yo.
0: El presidente del CONICEN anunció que se va a realizar una reunión bipartita con la coordinadora de sindicatos de la enseñanza, donde se va a plantear un aumento presupuestal para la educación en la rendición de cuentas.
10: Bueno, hoy tenemos una nueva instancia bipartita con la coordinadora del sindicato de la enseñanza. Hay una aprobación en general de un mensaje que plantea un incremental que se sigue trabajando, es decir, suponemos que en el día de mañana vamos a tener algunas definiciones. Básicamente lo que estamos haciendo es rindiendo las cuentas del incremental de los 50 millones de dólares del año pasado que recibió ANEP, que es lo que permitió pagar 180 mil bonos, pasar de 20 mil a 40 mil. Chiquilinas recibiendo alimentación en educación media y por lo tanto extender el tiempo educativo es lo que nos permite pasar de 14.000 a 21.000 becas mutuas este año. Vamos a rendir eso y vamos a pedir en esas mismas líneas que tienen mucho acuerdo de los partidos políticos y la ciudadanía, así como aquellos temas que tienen que ver con la inclusión, que es un tema que nos preocupa. La ANEP, al igual que la Universidad de la República, la Universidad Tecnológica como ente autónomo de la educación, presenta su propio mensaje en la rendición de cuentas. Es por eso que nosotros vamos a ir a solicitar un incremento de presupuesto que permita abordar estas líneas que te planteamos hoy.
0: Y Cayani también habló de las gestiones que está realizando ANEP por la camioneta donada al organismo por parte del presidente de la República.
10: Estamos haciendo los trámites para hacernos de la camioneta, registrar a nombre de ANEP, todo ese papeleo. Cuando tengamos novedades vamos a informar cuando esté funcionando ya esa camioneta en el lugar que corresponde.
11: El presidente de la República anunció la cesión del vehículo, tras aclarar que no cometió ninguna ilegalidad y remarcó que con la entrega de este vehículo a ANEP busca cortar con la polémica generada en las últimas semanas. Orsi destacó que la camioneta puede ser utilizada para el traslado de niños a centros educativos, especialmente en el interior del país.
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0: El presidente Orsi confirmó en un mensaje en redes sociales que se van a realizar patrullajes en varios barrios con vehículos militares. Vamos a tener más información con Valeria Gil. Vale, adelante.
12: Sí, Nole, buenas tardes, buenas noches para todos. Exactamente, se está por firmar un convenio entre el Ministerio del Interior y el Ministerio de Defensa para habilitar el patrullaje con vehículos militares en aquellas zonas más complejas donde se registran mayores hechos de criminalidad. Por ejemplo, en esas zonas que están marcadas tienen una tasa de homicidio 3 veces superior a la media. Vamos a repasar esto que fue anunciado por el Ministro del Interior Carlos Negro en la Comisión de Seguridad y Convivencia de Diputados. La medida de usar vehículos militares para patrullaje fue anunciada por el propio presidente de la República, Yamandú Orsi, a partir de un encuentro con los ministros de Defensa, Sandra Lazo, del Interior, Carlos Negro, y de Economía, Gabriel Odone. Resolvimos redoblar el combate contra el crimen organizado, comunicó Orsi en redes sociales. Durante su asistencia a la Comisión de Seguridad y Convivencia de Diputados, el ministro del Interior, Carlos Negro, dijo el pasado jueves que para prevenir y disuadir homicidios se está trabajando en un nuevo decreto junto al Ministerio de Defensa. Según explicó y consta en la versión taquigráfica del encuentro, la normativa está muy avanzada para que en los próximos días empiecen a circular por algunos barrios de Montevideo los vehículos Mamba del Ejército Nacional donados por Estados Unidos. Negro informó que son 12 en total los vehículos que van a estar bajo el mando de la policía. Serán destinados al estricto patrullaje de las zonas con mayor incidencia de criminalidad, en el marco de los operativos Dominio y Atenea, que son desplegados para reducir homicidios. Atenea es una estrategia de actividad policial basada en inteligencia y Dominio es una intervención territorial y policiamiento focalizado en zonas determinadas. Fuentes del gobierno dijeron a Subrayado que en los primeros operativos los vehículos Mamba serán conducidos por personal del ejército, pero el operativo estará al mando de la Policía Nacional. Bien, y desde el Frente Amplio, la senadora Betiana Díaz descartó que esto implique una militarización de la policía y explicó en qué consiste esta medida.
8: En el desarrollo de alguno de los puntos del plan de seguridad hay la incorporación de estos vehículos y se aclara muy bien, porque una cosa es opinar sobre los titulares y otra es leer las notas completas, que es la participación de vehículos militares bajo el mando de la policía y de diferentes direcciones en el marco de operativos nuevos, como por ejemplo los operativos Atenea, donde hay mucha presencia de inteligencia policial, republicana. Esto no tiene nada que ver con conjuntar fuerzas, no tiene nada que ver con militarizar a la policía, sino que es un apoyo logístico, porque los vehículos realmente son muy afectados cuando, por ejemplo, se ingresa en un barrio, en una zona de tiroteo. 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
1: En el nombre del Padre, del Hijo y del Espíritu Santo. Amén. Señor mío Jesucristo, Dios y hombre verdadero, Creador, Padre y Redentor mío, bondad infinita, por ser vos quien sois y porque os amo sobre todas las cosas, me pesa de todo corazón haberos ofendido. Ayudado de vuestra divina gracia, propongo firmemente nunca más pecar, confesarme y cumplir la penitencia que me fuere impuesta. Señor, abre mis labios y mi boca proclamará tu alabanza. Dios mío, ven en mi auxilio. Señor, date prisa en socorrerme. Gloria al Padre y al Hijo y al Espíritu Santo, como era en el principio, ahora y siempre, por los siglos de los siglos. Amén. Primer misterio doloroso. La agonía de Jesús en Getsemaní. Padre nuestro que estás en el cielo, santificado sea tu nombre. Venga a nosotros tu reino. Hágase tu voluntad en la tierra como en el cielo. Danos hoy nuestro pan de cada día. Perdona nuestras ofensas como también nosotros perdonamos a los que nos ofenden. No nos dejes caer en la tentación y líbranos del mal. Dios te salve María, llena eres de gracia, el Señor es contigo. Bendita tú eres entre todas las mujeres y bendito es el fruto de tu vientre, Jesús. Santa María, Madre de Dios, ruega por nosotros pecadores, ahora y en la hora de nuestra muerte. Amén. Dios te salve María, llena eres de gracia, el Señor es contigo. Bendita tú eres entre todas las mujeres y bendito es el fruto de tu vientre Jesús. Santa María, Madre de Dios, ruega por nosotros pecadores, ahora y en la hora de nuestra muerte. Amén. Dios te salve María, llena eres de gracia, el Señor es contigo, bendita tú eres entre todas las mujeres, y bendito es el fruto de tu vientre Jesús. Santa María, Madre de Dios, ruega por nosotros pecadores, ahora y en la hora de nuestra muerte. Amén. Dios te salve María, llena eres de gracia, el Señor es contigo, bendita tú eres entre todas las mujeres, y bendito es el fruto de tu vientre, Jesús. Santa María, Madre de Dios, ruega por nosotros pecadores, ahora y en la hora de nuestra muerte. Amén. Dios te salve María, llena eres de gracia, el Señor es contigo. Bendita tú eres entre todas las mujeres y bendito es el fruto de tu vientre, Jesús. Santa María, Madre de Dios, ruega por nosotros pecadores, ahora y en la hora de nuestra muerte. Amén. Dios te salve María, llena eres de gracia, el Señor es contigo. Bendita tú eres entre todas las mujeres y bendito es el fruto de tu vientre, Jesús. Santa María, Madre de Dios, ruega por nosotros pecadores, ahora y en la hora de nuestra muerte. Amén. Dios te salve María, llena eres de gracia, el Señor es contigo. Bendita tú eres entre todas las mujeres y bendito es el fruto de tu vientre, Jesús. Santa María, Madre de Dios, ruega por nosotros pecadores, ahora y en la hora de nuestra muerte. Amén. Dios te salve María, llena eres de gracia, el Señor es contigo, bendita tú eres entre todas las mujeres, y bendito es el fruto de tu vientre, Jesús. Santa María, Madre de Dios, ruega por nosotros pecadores, ahora y en la hora de nuestra muerte. Amén. Dios te salve María, llena eres de gracia, el Señor es contigo. Bendita tú eres entre todas las mujeres y bendito es el fruto de tu vientre, Jesús. Santa María, Madre de Dios, ruega por nosotros pecadores, ahora y en la hora de nuestra muerte. Amén. Dios te salve María, llena eres de gracia, el Señor es contigo. Bendita tú eres entre todas las mujeres, y bendito es el fruto de tu vientre, Jesús. Santa María, Madre de Dios, ruega por nosotros pecadores, ahora y en la hora de nuestra muerte. Amén. Gloria al Padre, y al Hijo, y al Espíritu Santo, como era en el principio, ahora y siempre, por los siglos de los siglos. Amén. María, Madre de Gracia, Madre de Misericordia, defiéndenos de nuestros enemigos y ampáranos ahora y en la hora de nuestra muerte. Amén. Segundo misterio doloroso. Jesús es flagelado. Padre nuestro que estás en el cielo, santificado sea tu nombre. Venga a nosotros tu reino, hágase tu voluntad en la tierra como en el cielo. Danos hoy nuestro pan de cada día, perdona nuestras ofensas como también nosotros perdonamos a los que nos ofenden. No nos dejes caer en la tentación y líbranos del mal. Dios te salve María, llena eres de gracia, el Señor es contigo, bendita tú eres entre todas las mujeres, y bendito es el fruto de tu vientre, Jesús. Santa María, Madre de Dios, ruega por nosotros pecadores, ahora y en la hora de nuestra muerte. Amén. Dios te salve María, llena eres de gracia, el Señor es contigo, bendita tú eres entre todas las mujeres, y bendito es el fruto de tu vientre, Jesús. Santa María, Madre de Dios, ruega por nosotros pecadores, ahora y en la hora de nuestra muerte. Amén. Dios te salve María, llena eres de gracia, el Señor es contigo. Bendita tú eres entre todas las mujeres, y bendito es el fruto de tu vientre, Jesús. Santa María, Madre de Dios, ruega por nosotros pecadores, ahora y en la hora de nuestra muerte. Amén. Dios te salve María, llena eres de gracia, el Señor es contigo. Bendita tú eres entre todas las mujeres, y bendito es el fruto de tu vientre, Jesús. Santa María, Madre de Dios, ruega por nosotros pecadores, ahora y en la hora de nuestra muerte. Amén. Dios te salve María, llena eres de gracia, el Señor es contigo. Bendita tú eres entre todas las mujeres, y bendito es el fruto de tu vientre, Jesús. Santa María, Madre de Dios, ruega por nosotros pecadores, ahora y en la hora de nuestra muerte. Amén. Dios te salve María, llena eres de gracia, el Señor es contigo. Bendita tú eres entre todas las mujeres, y bendito es el fruto de tu vientre, Jesús. Santa María, Madre de Dios, ruega por nosotros pecadores, ahora y en la hora de nuestra muerte. Amén. Dios te salve María, llena eres de gracia, el Señor es contigo. Bendita tú eres entre todas las mujeres, y bendito es el fruto de tu vientre, Jesús. Santa María, Madre de Dios, ruega por nosotros pecadores, ahora y en la hora de nuestra muerte. Amén. Dios te salve María, llena eres de gracia, el Señor es contigo. Bendita tú eres entre todas las mujeres, y bendito es el fruto de tu vientre, Jesús. Santa María, Madre de Dios, ruega por nosotros pecadores, ahora y en la hora de nuestra muerte. Amén. Dios te salve María, llena eres de gracia, el Señor es contigo. Bendita tú eres entre todas las mujeres, y bendito es el fruto de tu vientre, Jesús. Santa María, Madre de Dios, ruega por nosotros pecadores, ahora y en la hora de nuestra muerte. Amén. Dios te salve María, llena eres de gracia, el Señor es contigo. Bendita tú eres entre todas las mujeres, y bendito es el fruto de tu vientre, Jesús. Santa María, Madre de Dios, ruega por nosotros pecadores, ahora y en la hora de nuestra muerte. Amén. Gloria al Padre, y al Hijo, y al Espíritu Santo, como era en el principio, ahora y siempre, por los siglos de los siglos. Amén. María, Madre de Gracia, Madre de Misericordia, defiéndenos de nuestros enemigos y ampáranos ahora y en la hora de nuestra muerte. Amén. Tercer misterio doloroso. Jesús es coronado de espinas. Padre nuestro que estás en el cielo, santificado sea tu nombre. Venga a nosotros tu reino, hágase tu voluntad en la tierra como en el cielo. Danos hoy nuestro pan de cada día. Perdona nuestras ofensas, como también nosotros perdonamos a los que nos ofenden. No nos dejes caer en la tentación y líbranos del mal. Dios te salve María, llena eres de gracia, el Señor es contigo. Bendita tú eres entre todas las mujeres y bendito es el fruto de tu vientre, Jesús. Santa María, Madre de Dios, ruega por nosotros pecadores, ahora y en la hora de nuestra muerte. Amén. Dios te salve María, llena eres de gracia, el Señor es contigo. Bendita tú eres entre todas las mujeres y bendito es el fruto de tu vientre, Jesús. Santa María, Madre de Dios, ruega por nosotros pecadores, ahora y en la hora de nuestra muerte. Amén. Dios te salve María, llena eres de gracia, el Señor es contigo. Bendita tú eres entre todas las mujeres, y bendito es el fruto de tu vientre, Jesús. Santa María, Madre de Dios, ruega por nosotros pecadores, ahora y en la hora de nuestra muerte. Amén. Dios te salve María, llena eres de gracia, el Señor es contigo. Bendita tú eres entre todas las mujeres, y bendito es el fruto de tu vientre, Jesús. Santa María, Madre de Dios, ruega por nosotros pecadores, ahora y en la hora de nuestra muerte. Amén. Dios te salve María, llena eres de gracia, el Señor es contigo. Bendita tú eres entre todas las mujeres, y bendito es el fruto de tu vientre, Jesús. Santa María, Madre de Dios, ruega por nosotros pecadores, ahora y en la hora de nuestra muerte. Amén. Dios te salve María, llena eres de gracia, el Señor es contigo. Bendita tú eres entre todas las mujeres, y bendito es el fruto de tu vientre, Jesús. Santa María, Madre de Dios, ruega por nosotros pecadores, ahora y en la hora de nuestra muerte. Amén. Dios te salve María, llena eres de gracia, el Señor es contigo, bendita tú eres entre todas las mujeres, y bendito es el fruto de tu vientre, Jesús. Santa María, Madre de Dios, ruega por nosotros pecadores, ahora y en la hora de nuestra muerte. Amén. Dios te salve María, llena eres de gracia, el Señor es contigo. Bendita tú eres entre todas las mujeres, y bendito es el fruto de tu vientre, Jesús. Santa María, Madre de Dios, ruega por nosotros pecadores, ahora y en la hora de nuestra muerte. Amén. Dios te salve María, llena eres de gracia, el Señor es contigo. Bendita tú eres entre todas las mujeres, y bendito es el fruto de tu vientre, Jesús. Santa María, Madre de Dios, ruega por nosotros pecadores, ahora y en la hora de nuestra muerte. Amén. Dios te salve María, llena eres de gracia, El Señor es contigo, bendita tú eres entre todas las mujeres, y bendito es el fruto de tu vientre, Jesús. Santa María, Madre de Dios, ruega por nosotros pecadores, ahora y en la hora de nuestra muerte. Amén. Gloria al Padre, y al Hijo, y al Espíritu Santo, como era en el principio, ahora y siempre, por los siglos de los siglos. Amén. María, Madre de Gracia, Madre de Misericordia, defiéndenos de nuestros enemigos y ampáranos ahora y en la hora de nuestra muerte. Amén. Cuarto misterio doloroso. Jesús sube al Calvario. Padre nuestro que estás en el cielo, santificado sea tu nombre. Venga a nosotros tu reino. Hágase tu voluntad en la tierra como en el cielo. Danos hoy nuestro pan de cada día. Perdona nuestras ofensas como también nosotros perdonamos a los que nos ofenden. No nos dejes caer en la tentación y líbranos del mal. Dios te salve María, llena eres de gracia, el Señor es contigo. Bendita tú eres entre todas las mujeres y bendito es el fruto de tu vientre, Jesús. Santa María, Madre de Dios, ruega por nosotros pecadores, ahora y en la hora de nuestra muerte. Amén. Dios te salve María, llena eres de gracia, el Señor es contigo. Bendita tú eres entre todas las mujeres y bendito es el fruto de tu vientre, Jesús. Santa María, Madre de Dios, ruega por nosotros pecadores, ahora y en la hora de nuestra muerte. Amén. Dios te salve María, llena eres de gracia, el Señor es contigo. Bendita tú eres entre todas las mujeres y bendito es el fruto de tu vientre, Jesús. Santa María, Madre de Dios, ruega por nosotros pecadores, ahora y en la hora de nuestra muerte. Amén. Dios te salve María, llena eres de gracia, el Señor es contigo. Bendita tú eres entre todas las mujeres y bendito es el fruto de tu vientre, Jesús. Santa María, Madre de Dios, ruega por nosotros pecadores, ahora y en la hora de nuestra muerte. Amén. Dios te salve María, llena eres de gracia, el Señor es contigo. Bendita tú eres entre todas las mujeres y bendito es el fruto de tu vientre, Jesús. Santa María, Madre de Dios, ruega por nosotros pecadores, ahora y en la hora de nuestra muerte. Amén. Dios te salve María, llena eres de gracia, el Señor es contigo, bendita tú eres entre todas las mujeres, y bendito es el fruto de tu vientre, Jesús. Santa María, Madre de Dios, ruega por nosotros pecadores, ahora y en la hora de nuestra muerte. Amén. Dios te salve María, llena eres de gracia, el Señor es contigo. Bendita tú eres entre todas las mujeres y bendito es el fruto de tu vientre, Jesús. Santa María, Madre de Dios, ruega por nosotros pecadores, ahora y en la hora de nuestra muerte. Amén. Dios te salve María, llena eres de gracia, el Señor es contigo. Bendita tú eres entre todas las mujeres y bendito es el fruto de tu vientre, Jesús. Santa María, Madre de Dios, ruega por nosotros pecadores, ahora y en la hora de nuestra muerte. Amén. Dios te salve María, llena eres de gracia, el Señor es contigo. Bendita tú eres entre todas las mujeres y bendito es el fruto de tu vientre, Jesús. Santa María, Madre de Dios, ruega por nosotros pecadores, ahora y en la hora de nuestra muerte. Amén. Dios te salve María, llena eres de gracia, el Señor es contigo. Bendita tú eres entre todas las mujeres y bendito es el fruto de tu vientre, Jesús. Santa María, Madre de Dios, ruega por nosotros pecadores, ahora y en la hora de nuestra muerte. Amén. Gloria al Padre, y al Hijo, y al Espíritu Santo, como era en el principio, ahora y siempre, por los siglos de los siglos. Amén. María, Madre de Gracia, Madre de Misericordia, defiéndenos de nuestros enemigos y ampáranos ahora y en la hora de nuestra muerte. Amén. Quinto misterio doloroso. Jesús muere en la cruz. Padre nuestro que estás en el cielo, santificado sea tu nombre. Venga a nosotros tu reino. Hágase tu voluntad en la tierra como en el cielo. Danos hoy nuestro pan de cada día. Perdona nuestras ofensas, como también nosotros perdonamos a los que nos ofenden. No nos dejes caer en la tentación y líbranos del mal. Dios te salve María, llena eres de gracia, el Señor es contigo. Bendita tú eres entre todas las mujeres y bendito es el fruto de tu vientre, Jesús. Santa María, Madre de Dios, ruega por nosotros pecadores, ahora y en la hora de nuestra muerte. Amén. Dios te salve María, llena eres de gracia, el Señor es contigo. Bendita tú eres entre todas las mujeres y bendito es el fruto de tu vientre, Jesús. Santa María, Madre de Dios, ruega por nosotros pecadores, ahora y en la hora de nuestra muerte. Amén. Dios te salve María, llena eres de gracia, el Señor es contigo. Bendita tú eres entre todas las mujeres y bendito es el fruto de tu vientre, Jesús. Santa María, Madre de Dios, ruega por nosotros pecadores, ahora y en la hora de nuestra muerte. Amén. Dios te salve María, llena eres de gracia, el Señor es contigo. Bendita tú eres entre todas las mujeres y bendito es el fruto de tu vientre, Jesús. Santa María, Madre de Dios, ruega por nosotros pecadores, ahora y en la hora de nuestra muerte. Amén. Dios te salve María, llena eres de gracia, el Señor es contigo. Bendita tú eres entre todas las mujeres y bendito es el fruto de tu vientre, Jesús. Santa María, Madre de Dios, ruega por nosotros pecadores, ahora y en la hora de nuestra muerte. Amén. Dios te salve María, llena eres de gracia, el Señor es contigo. Bendita tú eres entre todas las mujeres y bendito es el fruto de tu vientre, Jesús. Santa María, Madre de Dios, ruega por nosotros pecadores, ahora y en la hora de nuestra muerte. Amén. Dios te salve María, llena eres de gracia, el Señor es contigo. Bendita tú eres entre todas las mujeres y bendito es el fruto de tu vientre, Jesús. Santa María, Madre de Dios, ruega por nosotros pecadores, ahora y en la hora de nuestra muerte. Amén. Dios te salve María, llena eres de gracia, el Señor es contigo. Bendita tú eres entre todas las mujeres y bendito es el fruto de tu vientre, Jesús. Santa María, Madre de Dios, ruega por nosotros pecadores, ahora y en la hora de nuestra muerte. Amén. Dios te salve María, llena eres de gracia, el Señor es contigo. Bendita tú eres entre todas las mujeres y bendito es el fruto de tu vientre, Jesús. Santa María, Madre de Dios, ruega por nosotros pecadores, ahora y en la hora de nuestra muerte. Amén. Dios te salve María, llena eres de gracia, el Señor es contigo. Bendita tú eres entre todas las mujeres, y bendito es el fruto de tu vientre, Jesús. Santa María, Madre de Dios, ruega por nosotros pecadores, ahora y en la hora de nuestra muerte. Amén. Gloria al Padre, al Hijo y al Espíritu Santo, como era en el principio, ahora y siempre, por los siglos de los siglos. Amén. María, Madre de Gracia, Madre de Misericordia, defiéndenos de nuestros enemigos y ampáranos ahora y en la hora de nuestra muerte. Amén. Dios te salve María, hija de Dios Padre, llena eres de gracia, el Señor es contigo. Bendita tú eres entre todas las mujeres, y bendito es el fruto de tu vientre, Jesús. Santa María, Madre de Dios, ruega por nosotros pecadores, ahora y en la hora de nuestra muerte. Amén. Dios te salve María, Madre de Dios Hijo, llena eres de gracia, el Señor es contigo. Bendita tú eres entre todas las mujeres, y bendito es el fruto de tu vientre, Jesús. Santa María, Madre de Dios, ruega por nosotros pecadores, ahora y en la hora de nuestra muerte. Amén. Dios te salve María, esposa de Dios Espíritu Santo, llena eres de gracia, el Señor es contigo. Bendita tú eres entre todas las mujeres, y bendito es el fruto de tu vientre, Jesús. Santa María, Madre de Dios, ruega por nosotros pecadores, ahora y en la hora de nuestra muerte. Amén. Letanías de la Santísima Virgen María. Señor, ten piedad. Cristo, ten piedad. Señor, ten piedad. Cristo, óyenos. Cristo, escúchanos. Dios Padre Celestial, ten misericordia de nosotros. Dios Hijo Redentor del mundo, ten misericordia de nosotros. Dios Espíritu Santo, ten misericordia de nosotros. Trinidad Santa, un solo Dios, ten misericordia de nosotros. Santa María, ruega por nosotros. Santa Madre de Dios, ruega por nosotros. Santa Virgen de las Vírgenes, ruega por nosotros. Madre de Cristo, ruega por nosotros. Madre de la Iglesia, ruega por nosotros. Madre de la Divina Gracia, ruega por nosotros. Madre Purísima, ruega por nosotros. Madre Castísima, ruega por nosotros. Madre Siempre Virgen, ruega por nosotros. Madre Incorrupta, ruega por nosotros. Madre Inmaculada, ruega por nosotros. Madre Amable, ruega por nosotros. Madre Admirable, ruega por nosotros. Madre del Buen Consejo, ruega por nosotros. Madre del Creador, ruega por nosotros. Madre del Salvador, ruega por nosotros. Virgen Prudentísima, ruega por nosotros. Virgen digna de veneración, ruega por nosotros. Virgen

0: ruega por nosotros. Vaso honorable, ruega por nosotros. Vaso insigne de devoción, ruega por nosotros. Rosa mística, ruega por nosotros. Torre de David, ruega por nosotros. Torre de marfil, ruega por nosotros. Casa de oro, ruega por nosotros. Arca de la Alianza, ruega por nosotros. Puerta del Cielo, ruega por nosotros. Estrella de la Mañana, ruega por nosotros. Salud de los enfermos, ruega por nosotros. Refugio de los pecadores, ruega por nosotros. Consoladora de los afligidos, ruega por nosotros. Auxilio de los cristianos, ruega por nosotros. Reina de los ángeles, ruega por nosotros. Reina de los patriarcas, ruega por nosotros. Reina de los profetas, ruega por nosotros. Reina de los apóstoles, ruega por nosotros. Reina de los mártires, ruega por nosotros. Reina de los confesores de la Iglesia, ruega por nosotros. Reina de las vírgenes, ruega por nosotros. Reina de todos los santos, ruega por nosotros. Reina concebida sin pecado original, ruega por nosotros. Reina asunta al cielo, ruega por nosotros. Reina del Santo Rosario, ruega por nosotros. Reina de la Familia, ruega por nosotros. Reina de la Paz, ruega por nosotros. Cordero de Dios, que quitas el pecado del mundo, perdónanos, Señor. Cordero de Dios, que quitas el pecado del mundo, escúchanos, Señor. Cordero de Dios, que quitas el pecado del mundo, ten misericordia de nosotros. Bajo tu amparo nos acogemos, Santa Madre de Dios. No deseches las súplicas que te dirigimos en nuestra necesidad. Antes bien, líbranos siempre de todos los peligros, Virgen gloriosa y bendita. Ruega por nosotros, Santa Madre de Dios, para que seamos dignos de alcanzar las promesas de nuestro Señor Jesucristo. Amén. Concédenos, Señor, a nosotros tus siervos, gozar de perpetua salud de alma y cuerpo, y por la gloriosa intercesión de la bienaventurada siempre Virgen María, vernos libres de las tristezas de esta vida y gozar de las alegrías eternas. Por Jesucristo nuestro Señor. Amén. En el nombre del Padre, del Hijo y del Espíritu Santo. Amén.
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0: Buenas noches, bienvenidos a un nuevo sorteo de Quiniela y Tómbola, como siempre, aquí en Clarín, clavada en el dial AM580 Radio Clarín.uy y también por YouTube Radio Clarín 580 AM oficialmente. Saludo a Jorge Valenti.
1: Buenas noches, ¿qué tal?
0: ¿Cómo anda?
1: Muy bien, muy bien.
0: Muy fría la noche en Montevideo.
1: Sí.
0: Y en todo el país, me imagino que también.
1: Va a ser ayer, hoy y mañana, creo que los días puntualmente muy, muy fríos.
0: Muy fríos. Sí. Es verdad. También en el Mundial se suspendieron partidos. El partido de Francia puntualmente se suspendió por también inclemencias climáticas.
1: ¿Se suspendió jugando o se suspendió?
0: Jugando,
1: antes?
0: Valenti.
1: Qué bárbaro.
0: Jugando, sí, señor. Pero como siempre, aquí la información a medias.
1: Nosotros tuvimos...
0: Le pedimos a los oyentes que complementen nuestra información. 092-085-580. Hablen de lo que quieran, de la quiniela, de todo, de todo. Recibimos sus mensajes aquí en Clarín, en este lunes 22 de junio del año 2026.
2: Turno del día, 22 de junio de 2026. Primer turno, Verónica Varela. Segundo turno, Joaquín Pereira. El señor atrasante, Nivia Torres.
1: Confirmado lo dicho. Es 22 y el lunes.
0: ¿Eh?
1: Es 22 y es lunes, lo dije.
0: Sí, y hay 5 de oro.
1: También.
0: En un ratito, 32.700.000 pesos. Ya estamos jugados, Valenti.
1: Bueno,
0: estoy con mucha emoción.
1: El sábado tuvimos un móvil en directo desde Miami, desde la conferencia de prensa de Uruguay, el sábado.
0: ¿Así a qué molestaron?
1: Al amigo Gonzalo. Matame si no te sirva, Maturro.
0: ¿Daniel Maturro lo llamaron?
1: Sí.
0: Qué grande Maturro, ¿eh?
1: Y estaba con
0: la
1: Lichi.
0: Sensación del Mundial.
1: ¿Sí?
0: Sí. Lo vi con Vale Zulca también, en el canal de YouTube de Vale Zulca. Gran desempeño del amigo Maturro, ¿eh?
1: Y cuando estaban hablando con nosotros, nos comentaron que no podían salir del estadio por la tormenta.
0: ¿Lo frenaron?

0: 118, premio número 20.
1: Ya tenemos a nuestro amigo Juan Cerveto, nuestro amigo
2: el Puma. Puma.
1: En sintonía. Sí, señor, también. El gran saludo para Hugo Ojeda, que nos recuerda que mañana, 23 de junio, se festeja en Cotrans el Día del Abuelo, de 15 a 17, con chocolate caliente, tortas fritas, todos invitados, Cotrans, Uruguay 921, esquina Convención.
2: Yo andá a celebrar. 15:30, 15:33 estoy ahí.
1: ¿Cómo no, Valenti? Con chocolate caliente y tortas fritas. Y un bingo.

0: 13, premio número 4.
1: Agencia 570, Nueva York. Y Libertador, quiniela, tómbola, 5 de oro, la suerte de la Guada, con los Vergara, además de todo el servicio de Hábitat y la excelente atención. Nos vamos a Las Toscas, Valenti.
2: Avenida Central en Trochi,
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2: Bueno, Ángel Gabriel dice, buenas noches muchachos, qué frío. 21-15, Aguada, Peñarol, que vengan mis números. Hoy es la
1: quinta.
2: La quinta recién. Qué bárbaro, ¿no? Eso dice Ángel Gabriel. Elba, del Bañero Bellavista, esperando sorteo. Sorteo para todos, mucho frío por acá. Y supongo que hay luz.

0: Caballero 96, premio número 15.
1: La quinta la ganó Peñarol. La sexta se juega hoy.
2: Bueno, bien.
1: Corrigiendo a Valenti estoy. No, mentira, al revés. Sí. 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